0: terminado lo que son las evaluaciones. Sin embargo, en el área lo que complica el manejo de la información es la falta de señal en el punto.
1: Sí.
0: Y el personal debe estar por enviar lo que es la información final. Luego, por decirlo así, sí se desplazó en este caso lo que fueron las condiciones lluviosas y afectaron lo que fue la capital. Pudimos observar lo que fueron las vías anegadas. Sin embargo, también tuvimos situaciones en lugares puntuales, llámese el área de Panamá Norte, San Miguelito, Panamá Este, donde tuvimos algunos deslizamientos de tierra. Y algunas casas inundadas, pero básicamente eran por tema de alcantarillado. O sea, sí. Fueron situaciones muy puntuales lo que afectó el área capital. Sin embargo, luego se pasó hacia el área de Panamá Oeste, donde tuvimos en el área de Casco Viejo una residencia afectada por la crecida del río y algunas calles anegadas en las distintas partes de la provincia de Panamá Oeste. Sin embargo, nos desplazamos nuevamente, ya a golpe de 4 de la tarde, a lo que fue el área de Azuero, donde sí hemos tenido reportes, básicamente el área de la Arena de Chitré. Tuvimos allá en la barriada Don Esteban afectaciones, pero fue lo que es la obstrucción de alcantarillado, lo cual inundó o anegó lo que eran las vías de acceso a la comunidad. Tuvimos la caída de un árbol en la vía hacia Ocú, el cual fue atendido por los compañeros del Benemérito Cuerpo de Bomberos de la República de Panamá. Tuvimos también el área de vía hacia PC, si la memoria no me es infiel, la Valencia, creo que se llama la barriada. También tuvimos algunas residencias ahí con ingreso de agua. En la provincia de Los Santos tuvimos afectaciones hasta el momento, lo que hemos tenido en reporte, en la escuela Nicanor Villalaz, en la escuela en el IPTC, tuvimos lo que fue el ingreso de agua y también hemos tenido vías anegadas y algunas casas que también se han visto algo, por decirlo así, incomunicadas por el tema de la anegación del agua.
1: Sí, René, pregunta.
0: Y,
1: okay.
0: Ajá. Oscar, cerrando, sí. Bueno. Lo más lamentable que hemos tenido al momento fue la situación que se dio en la provincia de Darién, en el área de Tortí, donde un ciudadano, un joven, por decirlo bonito, realizando una actividad temeraria, una acción temeraria, intentó cruzar la vía, la cual estaba inundada por lo que era la corriente del río, y al momento de ir a mitad de la operación, él mismo fue arrastrado por el río.
1: Era un picot, ¿no? Era un picot ese, René. Era un picot, tengo entendido.
0: Correcto, era un picot. Ya el picot tenía modificaciones. Sin embargo, el vehículo fue encontrado a las 6:19 de la tarde, perdón. Uh-huh. Ya era lo que hay, hora militar. Pero no se encontró al ciudadano. Ya por lo que serían las condiciones de que estamos en de noche, no hay visibilidad. Ya lo que se espera es que se realicen las coordinaciones para poder iniciar o reiniciar, wow, lo que sería la operación en horas de la mañana.
1: Ese es el René, ese es el caso particular más impactante, obviamente, porque ya está rodando en las redes sociales. Me tocó verlo hace unas horas, en donde inclusive la gente estaba grabándolo y él a velocidad trata de pasar, porque esa calle empieza como un desnivel y luego como que sube y esa parte ahí, la misma quebrada se había botado. Y al final no alcanza la velocidad y la corriente termina llevándoselo. Es ese, ¿verdad?
0: Sí. Uh-huh. Básicamente lo que se ve es que el vehículo tenía modificaciones.
1: Sí.
0: Yo creo que lastimosamente el joven se confió de la capacidad del vehículo y al momento de llegar a la parte en la que tú mencionas, donde estaba, por decirlo así, en una pequeña hondonada,
1: sí.
0: El agua ya levantó el vehículo, perdió la tracción con la carretera y el vehículo fue arrastrado.
1: Sí. O sea, allí de verdad seguimos viendo estos tipos de escenas en donde no sé si es por desconocimiento y irresponsabilidad, René, no sé si es porque, oye, por el amor de Dios, toca esperar un tiempo a que bajen los niveles. Y ahí se observaba gente que estaba prácticamente como que no, Dios mío, no. Y de repente yo vi el video en donde pues termina siendo arrastrado por las corrientes de este punto, este río. Esto fue en Tortí, en Darién, ¿verdad?
0: Sí, en área de Platanilla. Platanilla.
1: Uh-huh. Este es el único caso así más delicado.
0: Sí, lastimosamente, ¿no? Uh-huh. Todo caso que involucre vida o pérdida de vidas humanas, damos la esperanza de que el ciudadano haya podido salir,
1: sí,
0: y poder encontrarlo con vida, ¿no?
1: Actualmente, en condición de él, la situación es desaparecido.
0: Desaparecido hasta el momento. Uh-huh. Encontró el vehículo, más no al conductor.
1: René, rapidito, mira, sabemos que unas cosas son damnificados que pierden todo y otras cosas son afectados, obviamente, parcialmente. Los que estamos ahora mismo recibiendo preliminarmente son personas afectadas, ¿verdad?
0: Sí, bueno, ahora me acaba de llegar un reporte también del área de Río Abajo.
1: Ajá, Río Abajo.
0: También tuvimos una afectación en una de estas, bueno, como lo popularmente ya conocía como barraca, en la cual tenemos unas personas que están siendo, que sufrieron afectadas por el ingreso de agua a lo que es la estructura como tal. Estamos realizando ya coordinaciones para ver con los gobiernos locales para ver la asistencia a los moradores.
1: No te quito mucho tiempo, René, pero ¿qué maneja el INPA? ¿Qué pronóstico le están dando ustedes al SENAPROC en las próximas horas? ¿Seguirán las lluvias?
0: Sí, la información que tuvimos es que se van a mantener las lluvias. Se espera que en unas horas mejore un poco las condiciones, sin embargo, no es que va a dejar de llover.
1: Vamos a estar pendientes y te agradezco, perdón, que hayas hecho un alto, usted y el equipo de Omar Smith, para, junto a este espacio de Pulso 60, actualizar datos con nuestra audiencia a esta hora, que también está, obviamente, algunos están esperando que baje, que venga la tempestad, o están esperando en un lugar más seguro. Y lo principal aquí, como SENAPROC también, es llamar la atención a las personas que, hombre, no arriesguen sus vidas para que no cometan algún acto que pueda afectar no solo su integridad física, sino también traer problemas a sus familiares. René García, de Operaciones del SENAPROC, con nosotros. René, gracias por acompañarnos.
0: Gracias, a la orden, siempre no se preocupe.
1: Gracias, saludos. Vamos a despedirlo rapidito, de esta forma lo hicimos porque SENAPROC nos los confirmó de ya para allá y era menester, era imperante tenerlo con nosotros para este reporte. Empezó en Colón, 70 casas afectadas. Y bueno, este desaparecido que fue en Plantanilla, dice, en Darién, en donde sí se observaron en las redes, ya está, César, las imágenes me las mandaron, no me acuerdo qué cuenta, pero sí, lo importante es póngase a resguardo, póngase en un lugar seguro y espere que pase la tempestad. Sobre todo también, ¿por qué? Porque ahí están las imágenes que el INPA también está suministrando. Tome las precauciones, evite por lo menos pasar por lugares que sabemos siempre se inundan con cualquier tempestad que o lluvia o aguacero que se dé producto de la temporada, que es muy importante también producto de la temporada. Vamos a estar pendientes, 7:11 minutos. Voy a hacer la pausa y vamos a hablar de otros temas importantísimos también aquí en Pulso 60 News. Se suma en breve también Grisel de Estervelo.
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1: A ver, con esta persona invitada muy importante, sobre todo que hace también un alto en su agenda y nos ayuda también a hablar más que todo y divulgar las cosas de su junta comunal, de su corregimiento, pero también obviamente es un sector que está siempre también con problemas de inundaciones. Quiero dar la bienvenida a don Rodríguez Rodríguez, representante de Parque Lefebvre, con nosotros en la noche de hoy aquí en Pulso 60 News. Ante todo, don Rodríguez, gracias por acompañarnos y buenas noches. ¿Cómo está usted?
6: Hola, muy bien, Icar, ¿qué tal?
1: Bastante. Bastante bien, le escuchamos alto y claro, pero la pregunta es apremiante. ¿Cómo está Parque Lefebvre en materia de, bueno, con estas lluvias horribles que están dándose en horas de la tarde?
6: Con las lluvias, correcto. Afortunadamente no tan mal como otras ocasiones que hemos tenido lluvias tan prolongadas. Empezó a eso de las 2 de la tarde, y no ha parado, estamos hablando de casi 4 horas continuas de lluvia. Sin embargo, la marea estaba baja. Se nos informa que más o menos a las 8 de la noche estará subiendo la marea, así que confiamos que ya vaya cesando esta lluvia. Tenemos reportes muy leves de casas puntuales que se han inundado en sectores como Puente del Rey, Villa del Rey, y esto pues nos, por ahora es controlable, son viviendas muy puntuales a las que se les va a estar haciendo la visita, el equipo ya está planificando el recorrido, y 2 árboles que se han caído producto de los fuertes vientos. Afortunadamente, pues sin daños materiales o daños también a las personas,
1: sí.
6: El equipo también se va a estar movilizando para retirarlos de la vía.
1: Sí, que es muy
6: en
1: importante.
6: La avenida Santa Elena.
1: Santa Elena, sí. Ya lo sabemos. Entonces, Santa Elena, 2 árboles caídos, reporta el representante.
6: Correcto.
1: Y en Puente del Rey, pues leves inundaciones. Pero hay un factor que se repite en todos los corregimientos de Capital, los 26, y es el tema basura. No sé cómo está en estos momentos para que le febre, sí, el tema de la mala disposición de los desechos sólidos sigue pasando factura también a los residentes.
6: Bueno, el principal problema de la mala disposición que hemos descubierto en estos 2 años es por unos recolectores clandestinos. Icar, se ha normalizado que hay carritos buscando basura, te pagan, o mejor dicho, les pagas para que se lleven el caliche, esos materiales que no puedes dejarle a la autoridad de aseo para que los recoja frecuentemente. Y estos mismos materiales, esos carritos no llegan a Cerro Patacón. Te los terminan tirando sobre la vía España, sobre la vía Cincuentenario. Y son, incluso hay vertederos clandestinos ya que han salido en los noticieros denunciados en Puente y Villa del Rey. Esto lo que hace es que llega al río. Y mucha de la basura que vemos de ahí detrás de la Torre de Panamá Viejo, tristemente, sí. Es por estos vertederos.
1: Ahora, esto es algo que se está multiplicando, porque estaba viendo casualmente en Tocumen, creo que TVN tenía este material hoy. Eso no es nuevo, porque primero empezó al frente se pudo controlar y después pasaron al otro lado. Pero aquí hay un componente de carácter social. Y es que en el caso de Parque del Febre, usted dice que son busitos, carritos. En el caso de Tocumen son personas drogodependientes, personas de calle, que tienen unas carretillitas, pasan por las casas. Los señores le pagan $1, $2, $3, le dan esa basura y terminan colocándolo allí donde lo vimos esta mañana. Eso es entre el límite entre Belén y Tocumen. Pero al final, el tema de la mala disposición y sobre todo también el tema, no sé, de la frecuencia de los camiones, está generando esta dinámica un poquito preocupante y obviamente delicada, pero que a su vez también genera el tema de inundaciones.
6: Permíteme.
1: Sí.
6: Perdón que estaba atrás. Perdón.
1: Sí.
6: Ok. Sí, Icar, te escuché y justamente nosotros hemos mejorado, realmente en un trabajo en conjunto con la autoridad de aseo, se ha mejorado la frecuencia, prácticamente se ha garantizado la frecuencia, es lunes, miércoles y viernes en los sectores de Panamá Viejo, Puente y Villa del Rey. Y esto ha disminuido justamente que le paguen al carretillero, que uno le dice, ¿verdad?
1: Sí, al carretillero.
6: Entonces, exacto. Estos señores... Que correcto, tienen esa drogodependencia, el policonsumo, buscan su sustento. Antes, si te digo, pues yo me crié en el barrio, uh-huh. Esos señores te planchaban la ropa, lavaban el carro, wow. Hacían oficio mandado. Ahora su negocio ha sido a partir de la basura, justo como lo dices, tal vez por una mala planificación y se acumulaba la basura en las casas. También tengo que decirlo que es una mala cultura de querer sacar la basura todos los días.
1: Sí.
6: Cuando sabemos que hasta los países más desarrollados, una vez por semana tú la tienes que sacar y tienes el deber de hacerlo el día y la hora que te toca, si no, te quedas con tu basura adentro. Ahora, como nosotros estamos trabajando en Panamá Viejo y Puente del Rey, hemos hecho un plan piloto. Yo sé que todavía hay gente que pasa por la vía Cincuentenario y me dice, Rodi, pero hay basura. Sí, pero hay menos basura que hace 2 años que nosotros tomamos el puesto en las paradas de Puente y Villa del Rey. ¿Qué hemos hecho? Casa a casa nosotros vamos cada 2 semanas a buscar los voluminosos, los materiales. Estamos hablando del plástico, cartón, vidrio. Casa a casa hemos bajado el tamaño de la bolsa de basura diaria. Así la persona puede guardar sus desechos orgánicos más pequeños en la nevera y esperar al carro que está pasando 3 veces por semana, lunes, miércoles y viernes. Y con la autoridad de aseo también hacemos recorridos más o menos cada 1 o 2 semanas de voluminosos enseres. Entonces esto ha permitido que bajemos drásticamente la disposición ahí. Sin embargo, tengo videos, fotos de carritos de estos que te menciono que buscan caliche,
1: sí.
6: Hierro viejo, defensas de auto y demás, que ellos le pagan al señor este de la carretilla para que descargue los materiales que ellos buscaron en X lugar, y el señor de la carretilla hace varios viajes para llevarlos a la vía principal. ¿Qué significa? Que ellos han encontrado, para que no los capten la, ¿verdad?, el tránsito, otras autoridades, ellos aún se colocan cerca de los carretilleros para llevarlo a la cincuentenario. Ese es un modus operandi que hemos denunciado. Lamentablemente, el representante no multa. Yo le digo a la comunidad, ayúdenme, que ustedes están denunciando. Necesitamos que las autoridades competentes, ahí estamos hablando de autoridad SEO, municipio, ATT, nos ayuden más a unas sanciones bien, bien severas. Y esa reunión justamente la debemos tener muy pronto con todas las autoridades involucradas para ponerle alto a estos inescrupulosos que viven, o sea, lucran de buscar basura, caliche y demás, pero no quieren hacer el trabajo completo. Pero seguro el que le pagó piensa, quiero pensar bien, ¿verdad?, que el que le pagó piensa que esa basura la van a llevar a un centro de tratamiento, de Cerro Patacón, etcétera. Y eso es lo que nos está afectando, Icar, que, y yo siempre digo, no le den su basura a cualquiera. Llámenos a la Junta Comunal, al municipio, cuando es tema de árboles y lo demás, o a la autoridad de aseo.
1: A ver, parece mentira, como decimos, echa la crisis, echa el negocio. Siempre me decimos eso, echa la crisis, echa el negocio. Lo que no entendemos como ciudadano, aparte del componente cultural, que muy bien usted lo rescata, licenciado Rodi, es que a la larga ese círculo va a reventar nuevamente y te va a afectar. Porque uno piensa que pagándole $1, $2 a esa persona, ese carretillero, va a sacar esa basura lejos. Al contrario, la va a tirar cerca ahí mismo en el corregimiento. Y es lo que vemos cuando pasamos por el corredor, vemos esa salida, ese es el río.
6: La desembocadura del río abajo.
1: De río abajo. Ahí no desemboca el Matías Hernández, no tampoco, sí también.
6: Ambos, ajá. El Matías Hernández más cerca del Malecón de Costa del Este y el río abajo detrás de la torre de Panamá Vieja.
1: Y lo que vemos
6: que casualmente hace una semana estuvimos limpiando la playa, estuvimos limpiando ahí.
1: Sí, y se observa ahí las manchas de cantidad de objetos, y sobre todo
6: plástico,
1: sillones, hemos visto lavadoras, hemos visto armatostes de refrigeradoras, o sea, es una locura y nos cuesta mucho entender que al final nos estamos autoflagelando cuando hacemos estos tipos de prácticas, licenciado.
6: Justo lo que tú mencionas, yo me preguntaba cómo llegaban esos sillones y estos aparatos hasta allá, estas carcasas de nevera, que es cierto que una que otra podría flotar en el río y llegar hasta allá, pero no. Lo que realmente ocurre es que ahí hay vertederos clandestinos donde entran carros todos los días prácticamente, le pagan a los señores ahí para tirarla al río, de una manera de verdad muy desconsiderada con el medio ambiente. Y como tú dices, si tú le das 50 centavos, $1 a un carretillero, esa basura no llegó a Cerro Patacón. Sí. Esa basura quedó cerca probablemente de tu casa, provocando criadero de alimañas, dengue, que después puede ser mortal. Y las personas no miden estas consecuencias pensando que salieron del problema, ¿verdad? Que yo pagué y ya no tengo la basura enfrente. Pero eso te regresa. Y bueno, esperemos que podamos hacer conciencia. Sí. Yo siempre apelo a que en trabajo en equipo con la divulgación que estamos haciendo, no le des tu basura a cualquiera. Con la capacitación a los residentes, podemos salir de este problema. Sí. Les estamos haciendo, Icar, también tinaqueras nuevas, cestos o puntos de basura, puntos limpios, para que ellos se sientan bien, porque yo me di cuenta que a veces no tenía ni siquiera dónde. Y ahí sí es responsabilidad tanto del residente como de, ¿verdad?, de nosotros como autoridad local, de darles una alternativa. A veces te tiraban la basura en la calle porque dicen, es que no tengo tinaquera. Yo, mira, parte es tu responsabilidad ponerte una tinaquera, además tienes cuartos de alquiler, pero voy a ser considerado y en esta calle voy a poner una tinaquera para la vereda y que ustedes puedan sacarla de manera ordenada. Y mira, me está funcionando. Ya llevamos 4 y te puedo decir que la comunidad está poniendo de su parte, poniendo la basura dentro y cerrando las puertitas para que no entren los roedores, los gatos, aves que nos ayudan, o, lamentablemente, pues esparcen estas bolsas. Así que yo te digo, yo soy optimista, yo tengo mucha fe en que el barrio, verdad que me veo crecer, va a salir adelante y vamos a evitar este problema de la basura.
1: Bueno, vamos a estar pendientes porque en el caso de Parque Lefebvre, con este mal tiempo y temporal, Puente del Rey, leves inundaciones y 2 árboles caídos en, esta es, me dijo, la avenida Santa Elena.
6: La avenida Santa Elena, Santa cerca Elena. El límite con San Francisco, correcto.
1: Sí, así que
6: tenemos ese tema ahí. La vamos a estar respondiendo.
1: Vamos a estar con ese monitoreo pendiente. Bueno, la idea por la cual habíamos invitado, licenciado, era porque esta semana pues recibimos de ustedes también sendas invitaciones porque se está anunciando pues las festividades, evento, obviamente, sí. del 15 de agosto, Parma Viejo, 507 años, y entonces hubo un anuncio esta semana de toda la, ¿cómo se puede decir? Toda la agenda de festividades. Don Rodi, cuéntenos, por favor, sobre todo también el tema, me imagino que va a ser el tema abierto para las personas, o sea, turistas, extranjeros, locales, que vayan también a estas festividades. Le quiero escuchar, sí.
6: Tenemos, gracias, Icari, y por este espacio, porque la festividad de agosto es una festividad que nos une. Este año, los 507, casualmente, pues es el código de área que distingue al panameño en el mundo, y hemos querido darle, pues, además de lo mismo que ya hemos venido haciendo los años anteriores, unos distintivos, un toque más turístico, como queremos resaltar este corregimiento que tenemos el privilegio de contar con este patrimonio de la humanidad, como es el Conjunto Monumental de Panamá la Vieja. Y empezamos en este mes de agosto, el 2, vamos a tener la carrera caminata, una carrera caminata familiar, en donde no solamente puedes venir a competir, realmente puedes venir a disfrutar de toda una experiencia desde la mañana, desde las 6 de la mañana hasta las 10 de la mañana, sí, en la Torre de Panamá la Vieja. Esta experiencia es muy bonita. Puedes participar por los premios. Va a haber de la competencia a la carrera. Inscribes el kit para adultos, 20 balboas, para niños de 10 balboas. Incluye un t-shirt muy bonito. Incluye una medalla también preciosa. Y además de esto, regalías de nuestros patrocinantes, marcas que nos están apoyando y confían plenamente en el éxito que hemos tenido en años anteriores. Y este año esperamos rebasar también esas expectativas. La carrera caminata va a incluir zumba, va a tener área de salud, más otros atractivos, tanto para la familia como los niños y los adultos. Uh-huh. Así que los exhorto a estar este 2 de agosto en esta carrera caminata que recorre el barrio y pasa por monumentos interesantes como lo es el Puente del Rey, la Estatua Morelos, las iglesias que tenemos acá que ya cumplen más de 50 años, la de San Gerardo Mayela, yeah, y la Asunción. Hay otro puente y el Fortín del Matadero. Entonces, ahí usted se va a dar cuenta y un atractivo especial que le traemos, el mural de tapitas, el primer mural de tapitas que estamos haciendo en esta administración con cientos de miles de tapitas. Entonces, yo sé que eso va a dar mucho de qué hablar en ese recorrido y es algo que estamos pues ventilando ahora acá, Icar, contigo. Un atractivo más para esta vereda turística que estamos construyendo y que las personas van a poder notar ese cambio de donde antes había basura, sí, ahora van a ver un mural muy lindo.
1: A ver, aquí me están preguntando que si solamente es para los residentes, los lugareños, me está preguntando Don Rodi la actividad.
6: No. Uh-huh. Los lefebreños estaremos contentos, gustosos de recibir a todos, ¿verdad? De la ciudad de Panamá, de Arraiján, de La Chorrera, vengan porque esta actividad es familiar y si usted tiene muchos años que no entra al sitio, es gratis, la entrada es gratis para que usted venga y disfrute una mañana diferente de picnic. Van a haber emprendedores, artesanos, así que usted va a poder disfrutar, wow, una experiencia que pocas veces se tiene, ¿verdad? En, uh-huh, en la Torre de Panamá la Vieja.
1: Ese es el 2 de agosto, ¿verdad?
6: 2 de agosto. Uh-huh. 2 de agosto, nuestra primera parada para celebrar los 507 años. El 2 de agosto, en la Torre de Panamá la Vieja, recuerde, de 6 a 10 de la mañana. Uh-huh. Esta es una mañana muy, muy distinta que usted va a tener. E incluso puede llevar su bicicleta, porque como va a estar la vía cerrada, puede hacer cosas con los niños, pasear. Luego le recomiendo acompañarnos en los desfiles del 15 de agosto. El año pasado se contabilizaron cerca de 30.000 personas que vinieron a ver estos desfiles del 15 de agosto, lo cual nos llena de mucho orgullo, porque eran desfiles que habían pasado ya, como dice, a un segundo y tercer plano. Sin embargo, lo hemos rescatado. Vienen escuelas muy importantes del país, de la ciudad capital, como del interior. Venimos con colegios de Tierras Altas, con colegios de Los Santos, de Herrera, que han representado a Panamá internacionalmente y que, igual que el año pasado, este año vendrán a dar lo mejor de sí. Así, lo mismo que usted ve en televisión, sí, ¿verdad? Que nuestros colegios representándonos con todo el esplendor, aquí también va a pasar en Panamá la Vieja el 15 de agosto, recuerde, desde las 9 de la mañana hasta las 8 de la noche. Vamos a contar con el cierre del desfile, lo dan las bandas independientes, como usted sabe, son muy gustadas. Los amigos de FEPAVI también nos van a acompañar y eso es algo nocturno, realmente ellas se lucen más que todo en la noche.
1: Sí.
6: Les garantizamos que va a haber muchísima seguridad, igual que el año pasado, todas las calles con la presencia de la Policía Nacional, el SINAPOC, ambulancias en ambos puntos de inicio y fin del desfile. garantizando la mayor seguridad y tranquilidad de todos, tanto los residentes como los visitantes.
1: Bueno, importante, ese a mí me.
6: No se lo puede perder, sí. El 15 de agosto.
1: Digo, es importante porque a mí me ha tocado ya con mi hija desfilar dos veces en ese punto del el colegio invitado, obviamente. Y sí, me consta el tema de la seguridad, me consta el tema, el cierre de la vía, que es muy importante porque te permite mucho más espacio para la gente caminar.
6: El año pasado, sí. Ricardo, ¿tú estuviste el año pasado?
1: Los dos años, el antepasado y el pasado. Me ha tocado como club de padres de familia desfilar también con los chicos, obviamente, ahí en materia de cuidarlos y asistirlos. Pero y son muy lucidos, obviamente, son muy lucidos la actividad. Y me consta porque cierran la vía y empieza, creo que, la estatua Morelos.
6: La vía cincuentenario.
1: Ajá, y termina entonces acá abajo donde está el
6: Puente del Rey.
1: El Puente del Rey, exactamente. Y sí, son muy vistosos y son muy gustados y muy esperados. Aparte de esto, porque el 2 entonces sería carrera caminata, el 15 sería entonces el desfile. Y me imagino que también, obviamente, por la fecha importantísima, va a haber sesión solemne del Consejo, ¿sí?
6: Es un tema importante. Sí. Nosotros, como Junta Comunal, nos encargamos de la sesión de la mañana. A las 7 de la mañana se iza la bandera, igual están invitados. Yo sé que muchos ciudadanos a esa hora no quieren estar ahí, pero a las 7 de la mañana uno iza la bandera, himno nacional y palabras, ¿verdad?, de nuestra primera ciudad. En la noche, a más o menos 6-7 de la noche, el Consejo Municipal hace su acto en el Convento de la Concepción, que está adentro, pero ese es un acto que no es para toda la comunidad, sí. Es un acto reservado, protocolar. Yo debo asistir como concejal de la ciudad, pero realmente invito, pues tú sabes, mucho a que nos acompañen acá en el desfile que vamos a tener,
1: sí.
6: Y procuraremos, pues, el desfile no choque con la entrada de las personas, pues, que deben asistir a esta sesión del Consejo. Ahí estaremos también. Bien. Ahí estaremos haciendo nuestro acto de presencia.
1: Interesante.
6: Ricardo, tengo que darte el, como dice, el plato fuerte del mes, o lo que cerramos el mes, es el festival. Todo este concepto que hemos desarrollado desde nuestra llegada, que esta es la tercera edición, le llamamos Panamá Viejo Vive. Vive es un festival que no solamente evoca, pues, la parte musical, sino la parte gastronómica, de feria, lo que hemos estado acostumbrados a ver cuando eran las patronales de Panamá la Vieja, sí. Desapareció. Nosotros lo hemos rescatado. Estamos trayendo artistas de primer nivel, llámese Ulpiano Vergara, Sammy Sandra, Real Phantom y otros más. DJs muy conocidos, muy gustados, como La Secta, DJ Andy, los otros DJs de salsa, DJ Chong. Entonces, además de personajes, como dice, personalidades, la ministra, Doralis Mela, Caco Nieto, que le aportan a este festival ese toque nuestro de orgullo y tradición y de lo que une al panameño. También traemos delegaciones de otras embajadas. Ya nos ha confirmado Honduras, nos ha confirmado Nicaragua, nos ha confirmado Costa Rica, México. Estamos también contando con la embajada de China. ¿Qué significa esto? Que vamos a tener delegaciones artísticas, folclóricas, de representaciones, porque estamos celebrando nuestra primera ciudad, una ciudad que se convirtió en el punto de encuentro mundial de todas estas culturas, y para nosotros eso nos une como panameños, crisol de razas, que siempre nos hemos sentido orgullosos de este punto de tránsito, ¿verdad?
1: Sí.
6: De una ciudad que se convirtió en la que conectó dos océanos, y para nosotros ese es motivo de orgullo, Icar, y por eso quisimos rescatar y decir, Panamá Viejo vive, Panamá Viejo está vivo en sus familias, en la historia del barrio, en la sazón,
1: ese
6: en el baile.
1: Festival,
6: entonces, esto es lo que.
1: Ese
6: esto
1: festival es lo que está previsto para qué día, licenciado? Este festival.
6: 29, muy importante, 29 y 30 de agosto. Uh-huh. Inicia al mediodía para que usted vaya, coma, parte un momento con los muchachos, actividad para los niños temprano, tarima artística, y cerramos hasta la noche. El sábado llegamos hasta la medianoche y el domingo hasta las 10 de la noche. Con esto garantizamos, en el mismo espacio que estábamos mencionando, de la vía Cincuentenario, desde la estatua Morelos hacia la rotonda de Panamá Viejo, el tránsito se va a detener solo ese pedazo. O sea que si usted va hacia el barrio de Panamá Viejo o hacia Costa del Este, la rotonda siempre va a estar despejada. Y la entrada principal va a ser justamente por la rotonda, en el parque que está allí, va a estar la entrada principal hacia el festival. Los invitamos. Puede venir de manera peatonal, se puede bajar en la estatua Morelos y caminar. Van a haber estacionamientos en el centro de visitantes de Panamá Viejo, de ese lado de la estatua Morelos, o también del lado de Puente del Rey, cerca de la cancha de fútbol de Puente del Rey. Ahí vamos a tener dos puntos de estacionamiento, cuidados con seguridad, Policía Nacional, para que usted tenga toda la confianza de venir. Sí. Puede bajarse en bus, porque va a haber una parada justo en la rotonda de Panamá Viejo, lo que le va a permitir acceder rápidamente al festival, o puede venir en sus plataformas de, ¿verdad?, que más guste, las plataformas de transporte. Eso sí le garantizamos, igual que las dos versiones anteriores, no se lo puede perder. Este es un festival familiar que evoca esa tradición que hemos tenido, ese sentimiento, ¿verdad?, de patria, y aquí en el centro de la ciudad. Yo sé que usted va a vivir una experiencia todo el mes de agosto, el 2 con la carrera caminata, el 15 con los desfiles muy gustados, y el 29 y 30, que es el último fin de semana, con el festival. Que yo los espero a todos, bueno. Edgar, te esperamos por acá, que nos acompañe.
1: Ajá, festival internacional, porque me está diciendo que hay delegaciones también de afuera que van a participar. Aquí me preguntan, acuciosamente, licenciado, que sí, el escenario será entonces el complejo monumental, sí, a interno, adentro. Las presentaciones, las delegaciones,
6: no. Ajá. No, para el desfile y el festival estamos cerrando la calle desde la altura de la estatua Morenos, uh-huh, hasta la rotonda de Panamá Viejo, ¿verdad? Uh-huh. De hecho, el desfile, la parte de los colegios llega hasta el Puente del Rey, pero ya luego las bandas independientes acortamos hasta la rotonda. Y el festival también es solo de la estatua Morenos hacia la rotonda. Les explico por qué no pudimos hacerlo este año, como las dos versiones anteriores en la torre, enfrente de la torre. Y es que sobrepasamos el nivel de personas que nos permite patronato, ya. 2.000 personas por día. Y en recomendación, porque en invierno, pues, ellos cuidan mucho lo que es el sitio. Nosotros, por esas recomendaciones, lo vamos a hacer en la parte de afuera, en lo que es la vía Cincuentenario. Ahí va a estar la tarima, va a estar toda la parte gastronómica, de eventos, de actividades. Y también, como tú lo dijiste, es espacioso. La vía Cincuentenario tiene 4 carriles, sí, lo que nos permite acomodar muy bien allí tanto el espectáculo, la tarima artística y el resto, pues, de puestos que se van a ir ayudando. Esto mueve la economía local, sí, ¿verdad? Así que la idea, sí, también nuestra es que tanto los desfiles como el festival permeen en esa economía local, que ya sabemos que, como dice la gente, ¿dónde está el chenchen? Bueno, sí, hay que hacer que pase.
1: Hay que buscar el chenchen, hay que buscarlo. Sí, hay que buscarlo de forma honesta. Hay que ponerlo ahí más cerca. Sí, buscarlo correcto, de forma de honesta manera, y buscarlo de forma adecuada.
6: Motivando nosotros a los emprendedores de Panamá Viejo siempre a regularizarse, que se acerquen a nosotros, que se registren, que si hay que ayudarlos también con el carnet de salud, vamos a estar en eso. Porque la idea es que ellos generen y que esto sea también, digamos, el comienzo de una actividad, porque hay personas que arrancan preparándose para vender en el festival y luego pueden continuar haciendo sus ventas también todo el año. Y queremos motivarlos también. Bueno. Así que esa es la invitación que les hacemos todo el mes de agosto, celebrar nuestros 507 años en el festival Panamá Viejo Vive.
1: Panamá Viejo Vive. Ya entonces, ahí está la agenda completa. 2 de agosto, carrera caminata. 15 de agosto, los desfiles. Están esperados y gustados. Y obviamente también el festival, yo le digo festival internacional porque hay representaciones de otros países, que será el 29 y 30 de agosto. Ya tiene entonces parte de la agenda. Licenciado, gracias por acompañarnos. Rodis Rodríguez, representante de Parque Lefebvre. Y queríamos obviamente con él compartir esto porque primero son buenas noticias, segundo son, yo le digo, bocanadas de oxígeno a la familia, al panameño, para desestresarse, para poder salir en familia. Y la parte que a mí más me motiva es lo que usted acaba de decir. El panameño aprovecha estas actividades para generar algo de ingreso de forma honesta. Y qué bueno que estén aquí, como se dice, a la vuelta de la esquina este próximo mes de agosto. Licenciado, gracias por acompañarnos. Y buena noche. Despedimos entonces al licenciado, 7:38 minutos. Y en breve hay otros temas importantes que vamos a analizar aquí en Pulso 60.
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0: Por aquí estoy recibiendo todavía, perdón, algunos reportes que me están escribiendo. Río Abajo, obviamente, en efecto, como nos dijo el licenciado René García, de Operaciones del SINAPROC, se ha visto afectado. Hay varios puntos, obviamente, que yo les digo que son ya recurrentes de inundarse. Al frente del Moscote, donde está el puente vehicular, el puente peatonal, perdón, ahí siempre se inunda. Obviamente allí hay dos aspectos fundamentales: basura y la capacidad instalada ya de esas infraestructuras, que obviamente la cantidad de agua que cae en menor tiempo pues rebasa los parámetros de construcción de aquellos momentos. Así que ese punto, esa alcantarilla, no sé si ya recibió alguna intervención y ampliación, obviamente, cambio de las tuberías ahí de concreto, o todavía no. Pero sí, el factor basura, créame, es determinante en este tema. Bueno, aquí tengo ya reportes también que están dando a conocer redes y plataformas, obviamente, verificadas. Intensa lluvia acompañada por fuertes ráfagas de viento se registró desde aproximadamente 1:00 p.m. de este jueves en varias provincias del país, provocando inundaciones en calles de la capital, autopista Regional La Chorrera, la vía Panamericana en Chepo, así como congestionamiento vehicular en zonas de alta circulación. La intensidad del temporal llevó a algunas personas a considerar que las condiciones estaban relacionadas con el paso de una onda tropical. Sin embargo, especialistas del INPA explicaron que el país mantiene un patrón de lluvias constantes, principalmente sobre la vertiente del Caribe. Aquí también cita a don Blas Córdoba, meteorólogo pronosticador del INPA, que dice que se tiene alrededor de una semana de estar recibiendo precipitaciones muy constantes sobre el sector del Caribe. Estamos hablando de las cordilleras desde Bocas del Toro y la comarca Nove, el norte de Veraguas, Colón y la comarca Gunayala, dice el señor Eblas Córdoba del INPA. Durante el recorrido, obviamente, hechos y también recogido por las redes sociales y plataformas digitales verificadas, bueno, se constató varias vías de la capital que han quedado anegadas tras las precipitaciones. Las lluvias se han mantenido durante varias horas. Todavía, me dice César, se ha asomado y todavía está chispeando bastante copiosamente, y que ha generado, pues, obviamente, el tráfico lento, dificultades para la circulación de vehículos. Las autoridades recordaron también permanecer vigente el aviso, que permanece, recordemos, vigente el aviso de vigilancia por lluvias y tormentas hasta mañana viernes 24 de julio. Nos había informado también SINAPROC del caso de Tortí. Esto es en Chepo. En medio de las condiciones climáticas, el Sistema Nacional de Protección Civil informó sobre un operativo de búsqueda. Nos actualizó don René García que, producto de que ha caído la noche, pues se ha suspendido la búsqueda para reanudar la mañana. Y tiene que ver con este caso de este conductor de un vehículo 4x4 modificado que trató, delante de todo el mundo y la gente grabando, obviamente, de pasar esta vía que había sido rebasada por las corrientes de un río. El vehículo no logró avanzar y fue arrastrado por la corriente del río. El vehículo fue encontrado a eso de las 6:00 p.m, pero el conductor no fue encontrado. Se habla preliminarmente por el SINAPROC que era un solo conductor el que iba en el vehículo, y este ahora se mantiene bajo la condición de desaparecido. De verdad que es una locura, César, buscarse unos problemas así. ¿Qué te cuesta esperar un tiempo, un momento, como el resto de la gente, a que baje todo, la turbiedad, que baje el agua, que baje la lluvia, para entonces ver lo más seguro que te pueda pasar? Y esto lo estamos viendo prácticamente ya, no sé si es una gracia, no sé si al final de verdad es no saber cuidar su vida, evitar exponerse de esa forma, pero bueno, ahí quedó grabado. Esperemos haya logrado salir y haya podido nadar y salir, esperemos. Pero créanme, ese carro no va a ser igual. O sea, un dolor de cabeza por no querer esperar por lo menos unos minutos o una hora, media hora, para que baje el temporal. Pero bueno, tal como lo habíamos dicho temprano, empezando el informativo, el espacio, obviamente, René García, de Operaciones de SINAPROC, este vehículo era un 4x4, intentó atravesar esa carretera que fue afectada por la crecida del río, y en medio, pues, de esta hazaña, pues fue arrastrado mientras se encontraba en medio del trayecto. En estos momentos, pues, bueno, en el momento más temprano, a eso de las 5 o 6 de la tarde, personal del Cuerpo de Bomberos, SINAPROC y SINAFRON organizaron las labores de búsqueda a los que les han suspendido por la caída de la noche. Según la información preliminar, aquí ya lo acabo de decir, aquí también en la bitácora también, viajaba únicamente un joven, un varón, quien conducía el vehículo. Otras incidencias por las lluvias, nos había recapitulado, en Colón empieza el mal temporal con 70 casas afectadas. Es muy importante diferenciar los términos que utiliza SINAPROC. Una cosa es damnificado y otra cosa es afectado. Una cosa es que su casa se haya inundado, pero que después que usted la limpie, bien limpie la baldea, queda bien nuevamente habitable. Eso es afectación. Y otra cosa es que la casa se haya ido con un deslizamiento y se quedó usted sin casa. Usted es damnificado entonces. SINAPROC también reportó afectaciones en comunidades como Monte de Dios. Nos había dicho también el licenciado René esto en Colón. Y aquí estoy ya recapitulando con los datos que me dio. 70 casas que el agua le entró, producto de las fuertes lluvias. Esto en horas de la madrugada, imagínense, de hoy. El personal de emergencia también se trasladó al sector para realizar evaluaciones correspondientes y determinar también el alcance de los daños. Además, pues se ha tenido deslizamiento de tierra en sectores como San Miguelito, Panamá Este, Panamá Norte, y las autoridades pues reiteraron el llamado a evitar, señores, evitar el cruzar ríos, obviamente crecidos, quebradas o vías inundadas, y mantenerse atento a los avisos oficiales de cuentas oficiales mientras continúen las condiciones inestables. Aquí tengo otros datos, este fue en Azuero, exactamente en Chitré, Panamá Oeste también. Luego de esto conversamos con don Rodríguez, quien es representante de Parque Lefebvre, nos habló de dos árboles caídos sobre la Santa Elena, y en Puente del Rey inundaciones, que aquí me mandó la fotografía, que son leves, pero obviamente de conformidad va bajando el temporal, entonces las aguas van logrando nuevamente sus cauces. Pero sí, es bastante, bastante interesante todo lo que nos cuenta en estos momentos con relación a estos datos muy importantes. Aquí lo importante también que hay que hacer énfasis siempre, primero, ahora con la IA, con la inteligencia artificial, se crean estos tipos de vídeos que mucha gente piensa que es verdad y empieza a compartir y a compartir y a compartir. Usted no sabe el daño que usted hace compartiendo este tipo de información no corroborada, no precisada, no verificada y sin fuente alguna. ¿Sí? Es peligroso. Al final, no es lo que se busca. ¿Por qué? Porque usted tiene que estar siempre siguiendo cuentas autorizadas, el INPA, el SINAPROC, sobre todo también estos entes de protección civil. Dicho eso, y a esta hora 7:48, rapidito vamos a repasar otros datos que tienen que ver con temas nacionales, los más apremiantes, obviamente. Más temprano, desde ayer y hoy, se está conociendo casos de reclutamientos de panameños, en este caso Chiriquí, por parte de otras personas para reclutarlos y llevarlos al frente de batalla en la guerra entre Rusia y Ucrania. Y esto llegó hoy al periodo de incidencia. Y eso se da cuando los familiares ponen la alerta y la denuncia ante el Ministerio Público, particularmente en Chiriquí. Ahora, los diputados en este periodo de incidencia exigen respuesta a la Cancillería sobre panameños que habrían sido reclutados en el frente de batalla del ejército ruso y también de Ucrania. La información sobre cómo los panameños llegaron a participar en este conflicto no es concluyente. Algunos familiares sostienen que fueron engañados con ofertas de empleos y que, una vez, aquí cita que en el caso de Rusia, fueron trasladados a un campamento militar en donde se le dio formación militar. La situación de al menos son 7 ciudadanos panameños, 7, que actualmente prestan servicio en el ejército ruso y en medio de esta guerra con Ucrania, que fue llevado este jueves al Pleno Legislativo, en donde varios diputados solicitaron explicaciones al Ministerio de Relaciones Exteriores sobre las acciones que adelantan para conocer su paradero, pero sobre todo su condición. Durante el periodo de incidencia, el diputado Jonathan Vega también manifestó su preocupación por un grupo de jóvenes, en su mayoría de la provincia de Chiriquí, quienes habrían viajado a Rusia en busca de oportunidades laborales y terminaron siendo involucrados en el conflicto armado. El diputado cuestionó qué gestiones está realizando la Cancillería y pidió también un pronunciamiento oficial al señalar que los familiares necesitan información sobre la situación de sus seres queridos. En la misma línea, pues también los diputados Bloisen indicó que se espera un informe del canciller Martínez Acha sobre el estado de los panameños que permanecen en Rusia. En este caso Rusia, pero también el reporte que manejábamos más temprano, se hablaba de Ucrania, se hablaba de un primer pago, inclusive hablaban los familiares de $30,000. Una vez aceptaban y luego entonces $2,000, $3,000 mensuales por los servicios, pero en ningún momento se habló. Los familiares aclararon, me acuerdo, aquí en España, a nuestro corresponsal del mediodía, en ningún momento se habló de reclutarlos para ir al frente de batalla. En algunos casos escuchaba los testimonios de los familiares que decían, tuvimos o mantuvimos contacto hasta cierto día, cierta fecha, cierto mes, y luego más nunca tuvimos contacto. Y es lo que han disparado las preocupaciones para con este tema. Un tema bastante delicado, obviamente, y bastante, bastante preocupante, tomando pues en cuenta que las personas creen y confían que es para X o Y negocio, servicio o trabajo, y pues, al final la situación es bastante delicada, que obviamente habría que aclarar. Habría que aclarar. Tomo un tema que me llamó la atención y que titula en estos momentos en su página web La Prensa. Gobierno evalúa crear una minera estatal con opción o como opción para reabrir Cobre Panamá. Y dice la nota que firma la colega Ereida Prieto Barreiro que el gobierno estudia la creación de una empresa minera estatal que podría asociarse con la canadiense First Quantum Minerals como parte de las alternativas para la reactivación de la mina de Cobre Panamá. La mina, recordemos, permanece cerrada desde finales del 23, luego de que la Corte Suprema de Justicia declarara inconstitucional el contrato de concesión. Una de las opciones bajo análisis contempla una alianza público-privada en la cual First Quantum Mineral conservaría entre el 60 al 65% de participación y seguiría operando la mina, mientras que la empresa estatal tendría entre el 35 al 40% de las acciones. Y aquí cita que una investigación de Reuters revela que este sería uno de los modelos que analiza el gobierno bajo ese esquema. La concesión minera permanecería en manos del Estado, mientras que la operación seguiría a cargo de First Quantum Mineral. La agenda añade que la propuesta toma como referencia esquemas utilizados en Chile y en Zambia. Ahora, la experiencia chilena tiene como principal referente, recordemos, la Corporación Nacional de Cobre, Codelco, que es una empresa estatal creada en 1976 que administra los principales yacimientos de cobre del país y desarrolla actividades que pues, abarcan desde la exploración, explotación, hasta el procesamiento y comercialización del mineral. Ese modelo no es ajeno a una relación reciente entre pues, ambos países. En abril del 24, la pasada administración sostuvo una reunión virtual con autoridades chilenas, en la cual el gobierno de este país pues, manifestó su disposición a apoyar a Panamá en el proceso de cierre ordenado y definitivo de la mina ubicada en Donoso. El encuentro encabezado por el entonces ministro de Comercio e Industrias, Jorge Rivera Staff, abordó las acciones previstas dentro del plan de cierre de operación de la mina. Ahora, arrendamiento, esa es otra alternativa, rapidito. Ese modelo, sin embargo, no será el único que se está estudiando. Otra alternativa consiste en que el Estado mantenga la propiedad del yacimiento y lo entregue a un arrendamiento a cambio del pago de regalías e impuestos sobre los ingresos generados por la operación. Dice la nota, que está en página web, obviamente, de La Prensa, bajo la firma de Ereida Prieto Barreiro, que Reuters señala que ambos modelos buscan ajustarse al marco legal vigente luego de que Panamá aprobara en el 2023 una ley que prohibió otorgar nuevas concesiones para la explotación metálica. La creación de una empresa estatal permitirá explorar mecanismos distintos a una nueva concesión privada. Bueno, ahí están entonces este tema, un tema fresco, que por supuesto será objeto de análisis mañana, muy temprano también, en la mesa de Panamá en directo. Vamos a estar pendientes. 7:55 minutos, no hay tiempo para más. En serio, tome las precauciones. Si está lloviendo todavía, maneje con mucho cuidado. Las calles están algunas bastante, bastante mojadas, anegadas y sobre todo también algunas inundadas. Tome las precauciones y llegue bien a su casa. Su familia los espera. Punto final. A ustedes, mil gracias por su atención. A todos también, buenas noches.
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0: Buenas noches, damas y caballeros. Bienvenidos y bienvenidas sean a una nueva edición de La Cancha en directo para este jueves por la noche, jueves lluvioso, jueves que ya nos va marcando un poquito el cierre del mes de julio. 23 de julio, estamos ya en la recta final, penúltima semana de este séptimo mes del año. Y también en el T-1 para el regreso de nuestro fútbol, el regreso de la bendita y hermosa Liga Panameña de Fútbol, la LPF. Hoy ya a nivel de fútbol nacional comenzamos a calentar motores con Liga Juvenil, Liga Prom y demás, y le hablaremos un poquito de eso junto con lo que son tomas exclusivas que nos brindaron nuestros amigos de Pandeporte de ese recorrido a través del Estadio Armando Daily Valdés de la ciudad de Colón, el cual se ha reinaugurado y estará listo para ser la sede del juego inaugural mañana. 8:30 p.m. silbatazo inicial, Deportivo Árabe Unido de Colón ante Plaza Amador. Más no se puede pedir de este juegazo que no va a estar esperando. Aquí junto a Mr. César en controles, Héctor Alemán, que les salude, les mando un fuerte abrazo y obviamente a todas las personas que nos están sintonizando a través de los 97.7 FM, con el tráfico, con la lluvia, le pedimos que tengan paciencia, tengan tranquilidad y se pongan cómodos y cómodas, porque viene todo el análisis y toda la acción, solo como aquí en La Cancha en directo lo sabemos hacer. Y también a toda la banda que nos sigue a través del YouTube Live, en el canal de Arca Media en directo. Así que, como decía, junto a Mr. César en controles, aquí su servidor, y tenemos un nuevo integrante en la mesa, pero no es un nuevo integrante de La Cancha, él es reincidente ya aquí, pero él está listo porque él está aprovechando esta noche que puede venir, porque escuché por ahí que él va en el bus de la Barra Placina mañana para el Armando Daily. Miguel Ángel Cuadra, buenas noches, ¿cómo está, estimado?
1: ¿Qué tal, Héctor? Un saludo para ti y un saludo para César también en los controles, para toda la audiencia de Arca Media y a todos los amigos de La Cancha. Bienvenidos a una edición más. Ya estamos listos para iniciar esta jornada de jueves de mucha lluvia, día lluvioso aquí en Ciudad Capital. Así que, como bien lo dice Héctor, tome las cosas con calma, sintonice 97.7 tranquilo. Ahí tiene la oportunidad de escuchar cualquier tema de

0: de información que le vamos a estar brindando. Y por supuesto, si nos quiere llamar, nos puede llamar a cabina, compartir cualquier opinión, cualquier comentario,
1: anécdota. 360-2036.
0: Así es. O a las redes sociales de arroba es la cancha, así que ya sabe, con gusto. Y ojalá pueda ir mañana. Ya estaban avisando precisamente que me está diciendo nuestro amigo Yair Gáez que no han salido todavía todas las acreditaciones. Y como va a ser un partido que se va a llenar, también le pedían directamente que hubiese una lista previa.
1: Es correcto.
0: De todos los medios sin derecho que iban a estar asistiendo al partido. Porque dice, acuérdense que esto no es... Es Roma Fernández.
1: Exacto.
0: Aquí no caben todos.
1: Lo hablaba aquí en la tarde, en el espacio de la segunda hora de 5 a las 5, Miguel Ángel, que, ojo, es que no quería tirar a los compañeros al agua ni nada, porque al final entendemos que son cosas que lo más seguro se le escapan de sus manos, pero entendiendo también de que hay un deseo de cubrir este juego inaugural, hay un deseo de estar presente en esa gran fiesta que van a tener en Colón, y más allá de eso, del partidazo que implica este Deportivo Árabe Unido ante Plaza Amador. Con esto quiero comenzar el programa, pero entendiendo también no solo la logística para uno como prensa, Miguel Ángel, también un fanático placino, una fanática placina o una familia placina que quiere estar en ese primer juego del campeón defensor. Más allá de las opciones que ha dado la barra placina, que vi que van a tener un busito a disposición, ¿cómo harían? Pero antes de la respuesta de Miguel Ángel Cuadra, tenemos oyente en línea. Buenas noches, bienvenido a la cancha.
2: Buenas noches, mi gente.
0: ¿Qué dice, señor Cedeño?
1: ¿Cómo está, mister?
2: Bueno, bien, le digo, hombre. Hombre, que yo realmente quiero que ustedes me digan. Primero voy a hablar del fútbol panameño. La cancha sigue siendo de... ¿Cómo es que? De plástico. ¿Cómo es que la cosa es?
1: De sintética.
0: Sí, sintética.
1: Sí, sintética.
2: La sintética, sí.
1: Entiendo, bueno, que sí, todavía el de Armando Eli.
2: Eso no me gusta. Debe ser una cancha...
0: Natural.
2: De grama.
0: Natural.
2: Sí, claro. Pero bueno, como aquí no nos gusta hacer las cosas bien y... hacerlo a lo rápido y para salir del paso, ¿no? Para después decir que los futbolistas panameños se encuentran raros jugando en cancha natural cuando salimos afuera. A veces son las únicas que tienen cancha así, sintética, es los países de cómo es de esta isla, ¿no? Que porque no tienen mucha plata hacen como Panamá. Pero Panamá debe tener su fuera del estadio este grande que tenemos en Juan Díaz. No hay mucha cosa que decir. Y realmente no me gusta hoy. Y como siempre no hay ningún panameño. No hay ningún extranjero en el fútbol panameño, no, en ninguno de los jefes.
0: ¿En qué sentido, señor Cedeño? ¿En alguno de los equipos? ¿Si llegaron refuerzos extranjeros?
2: Sí.
0: Bueno, hay unos colombianos que han llegado para algunos equipos, hay otros jugadores más. Ya mañana,
1: creo que Herrera también
0: trajo también unos extranjeros, entiendo que también...
1: Incluyendo el DT.
0: Inclusive también entiendo por lo que me dijo nuestro amigo Felipe Borowski, que también el equipo de Veraguas estaba trayendo unos extranjeros, pero vamos a tratar de tenerle toda esa información para mañana, las altas y las bajas de todos los equipos.
1: Sumando al ron ron del Tigre.
0: Exactamente.
2: Oiga, mi plaza, el Plaza Amador no tiene ningún extranjero.
0: No, Plaza no necesita extranjero ya. En el Plaza Amador ya no somos extranjeros nosotros mismos. Nosotros vamos y venimos.
1: Ay, Dios mío.
2: Óigame, pero ven acá. ¿Y cuál es el portero de Plaza Amador?
0: El mismo
1: Castañeda.
2: No me gusta.
0: Bueno.
2: A mí, mira, a pesar, te voy a decir una cosa. A pesar, y disculpe que me extiendo un poquito, pero a pesar de que el Cholito Méndez, este muchacho de Chiriquí, ganó la liga, no me gusta, porque deja mucho que desear en la defensa. Y en la ofensiva, Plaza Amador pasa mucho problema pasar los goles. Así que no me gusta. Y realmente, en esta liga que viene, de Centroamérica, la liga esta que
1: la Copa Centroamericana.
2: Sí. Desde ahora debo decir que Panamá no pasa. Panamá no pasa porque no le gusta tener extranjeros. A menos que pase alguno de estos equipos que tienen extranjeros como estos equipos que ustedes me acaban de decir, que el señor Miguel me acaba de decir y ustedes me acaban de decir, a menos que pasen ellos. Pero si pasa Plaza Amador, desde ahora le digo Plaza Amador, mejor que no clasifiquen y se queden en Panamá, porque no van a haber ni un juego en la Centroamericana.
1: Bueno, veremos qué acontece con el equipo de Plaza Amador. Gracias, señor Cedeño, por su feedback y obviamente por ser fiel seguidor de la cancha. Aquí, bueno, le vamos a brindar su feedback. Eso entendiendo, Miguel Ángel Cuadra, que bueno, a lo mejor no llegaron extranjeros, pero usted sabe que llegaron los de la materia del gol de regreso aquí al Plaza Amador.
0: Llegó gente de peso, llegó gente pesada.
1: Se nota que estamos en época de centroamericana.
0: Sí, bueno, lo estaba explicando Mario Méndez ayer en la conferencia de prensa donde estaban presentando la nueva indumentaria del Plaza Amador y el nuevo patrocinio que tiene el Plaza Amador, donde están haciendo directamente esa alianza estratégica, como bien lo señalan ellos, porque me quedaba con un tema, Héctor, y es cierto, ¿no? Yo creo que cuando tú miras en el contexto de los jugadores de Plaza que ahora regresan, son los jugadores que tal vez en algún momento la gente hubiera dicho, oye, en el torneo pasado les hicieron falta.
1: Claro.
0: Pero es que en el torneo pasado, el problema del Plaza realmente inicialmente, los primeros 3-4 partidos era el gol, pero después no fue el gol. Después el Plaza era el tema de la defensa. Y después de la mitad del torneo, entonces Mario Méndez pudo componer la defensa jugando con puros jugadores juveniles. Porque tenía a Taibés, tenía también en este momento a Pacheco, que Pacheco ahora estaba jugando en el fútbol de Eslovaquia. Tenía también, obviamente, todavía ahí a Gilmar Sánchez. Y por el otro lado, tenías exactamente jugando y los rotabas a los dos. Tenías tanto al propio Omar Córdoba y también tenías a este muchacho, oye, se me olvidó el nombre, que era de los que jugaban antes en Potros del Este, que son dos hermanos. Se me olvidó el nombre, ahorita me acuerdo y se los digo. Entonces lo rotaba directamente en el sector de la derecha. Lo que te quiero decir es que tuvo que componer con lo que había. Porque hay que recordar que se había ido, Guimar se había ido para el New York Red Bulls. Se había lesionado Negrete todo el año pasado.
1: Correcto.
0: No estuvo Negrete en todo el año. Rudy Yerbu tuvo que ser muchas veces figura también como un central extra.
1: Sí.
0: En algún momento, entonces eso te marca la tónica. Claro, habías perdido a Joseph Jones, que se había ido también al fútbol europeo. Se había ido Julio Rodríguez para el fútbol centroamericano.
1: Estaba Rose en Exacto. Ecuador, estaba Jorlean fuera también.
0: Se había ido también se había ido también el otro goleador, que era el de la sub-20, también se había ido. O sea, pero ahora regresa con todos estos jugadores y más jugadores de la Liga Prom, que son el equipo base, el conjunto de Plaza Amador. O sea, que Plaza creo que tiene un muy buen plantel para poder ir, como lo decían, los partidos van a ser tan seguidos de la Copa Centroamericana con la Liga, que la plantilla merita tener esta profundidad para esta ocasión. Así que vamos a ver, ojalá que le vaya bien al Plaza Amador. Hay que recordar que en el torneo anterior se quedó fue en el partido aquí. En el partido aquí, así que era el partido es decisivo ya de semifinales para meterse a la final. Que
1: fue un muy mal manejo de parte de Mario Méndez en la táctica, cómo llevó sí. esto. Me pareció algo, si le hacemos una comparación con algo que vimos recientemente, con lo que fue el planteamiento de Thomas Tuchel contra Argentina, Miguel Ángel. O sea, en ese caso Tuchel tira el partido defensivamente hablando con media hora de juego. Esa es la crítica. No faltaba tanto acá, pero renuncia Mario Méndez teniendo la posibilidad, yo creo, de administrar mejor el reloj o sacar también lo que hubiese sido otro gol provechoso, entendiendo que en la Copa Centroamericana seguimos con un factor muy importante, Miguel Ángel y amigos, que es el gol de visitante sigue pesando el doble.
0: Así es, yo no entiendo por qué en este torneo sigue siendo el único lugar donde ese gol de visitante vale doble. Todavía no entiendo por qué.
1: O sea, y universalmente, hasta en la Libertadores, que eso era un tema.
0: Los hermanos Walter serán.
1: Una cosa seria el gol de visitante allá en la Conmebol. Y bueno, acá todavía tenemos ese formato. Bueno, se mantiene y así se han definido muchas cosas. Vamos a ver cómo corre la suerte con el Plaza Amador, entendiendo que figuras como Jordan y Rose que vuelven a sumar los hilos, a pesar de que han tenido críticas, el retorno de estos dos delanteros, Miguel Ángel, creo que más allá el Plaza entendiendo su posición y su paso arrollador con estos ya títulos al hilo, más allá del título nacional, es entendible que el Plaza Amador gaste todas sus energías para consagrarse en la Centroamericana y a lo mejor eso le pueda dejar corto en este torneo local.
0: Mira, esto es una decisión que le ha pasado no solo al Plaza, y recuerdo que le pasó en su momento al Tauro, le pasó en su momento también al equipo del Sporting, le pasó factura en su momento, tal vez el único que no lo he visto que en los últimos años le haya afectado tanto fue al equipo del CAI.
1: Claro, pero fue el que más lejos ha llegado.
0: De por momento. Eso te digo, pero creo que cuando ves en la planificación, de pronto también te sucede que cuando tu expectativa está de querer llevar el equipo al siguiente nivel en este tipo de torneos y las cosas no se te dan, después quedas con una plantilla sobrecargada. Y al tener una plantilla sobrecargada comienza este problema de cómo poder hacer que con lo que tienes todo el mundo esté conforme con lo que va a pasar. Porque eso es una realidad que también está pasando en el Plaza. El Plaza tiene una plantilla robusta, pero es que los chicos que vienen desde abajo también son chicos que tienen todo el talento y también van a ocupar espacio y van a pedir minutos, no porque se lo tengas que dar porque simplemente vienen de la Liga Pro, sino que también te pueden aportar. Entonces el tema es que a veces cuando tú también tienes tanta profundidad, no terminas teniendo esa identidad, digámoslo así, en la responsabilidad que le cae, por decirlo así, oye, tú eres el responsable de hacer los goles, correcto, tú eres el responsable de hacer esto, no, sino como sabes que siempre van a haber rotaciones, te pareciera como que todos somos uno y al final todos somos responsables, pero es que eso, en un equipo como Plaza, Tauros, equipos como, digamos así, como el CAI, el San Francisco, que son equipos tradicionales, el Ara Unido, eso no es tan así, porque tú esperas ver un equipo que sea más sólido, más compacto. Entonces, para mí, obviamente, esto también puede ser un arma de doble filo, porque hay que recordar, Héctor, cómo empezó el Plaza del torneo último.
1: Sí, y justamente antes de irnos con eso, Miguel Ángel, tenemos oyente en
0: vamos,
1: línea.
0: Buen amigo oyente.
1: Buenas noches, bienvenido a la cancha. Uy, le pedimos al amigo oyente que por sí, favor que nos marque, no regrese la llamada, el 360-2036, 360-2036. No decía Miguel Ángel.
0: No, te comentaba eso, ¿no? Entonces yo siento que tal vez en la planificación también, y por eso me quedo con lo que decía Mario Méndez ayer, si el objetivo nuestro es poder competir, tenemos que tener una plantilla que nos permita competir en ambos torneos en tiempo paralelo y simultáneo. Creo que el hecho de tener claro también que el calendario exige tener una plantilla de este tipo, también te invita a competir internamente, ¿no? Para poder tener esta oportunidad de ser protagonista. Yo lo decía ayer, si tú tienes hoy uno de los mejores elementos que ha tenido el fútbol regional, es que esta exposición mediática que ha tenido la Copa Centroamericana.
1: Sí.
0: Si estos equipos, los que estén, porque hoy Messi va a tener también su oportunidad, no hoy como hoy día, sino en este torneo.
1: Es correcto.
0: Es un equipo bastante nuevo en nuestra liga. Va a tener esa vitrina. Comienzas a ver exactamente el otro, digamos así, el otro espectro del fútbol regional. Medirte con relación a lo que pasa a nivel de la región, pero ver también el nivel de tu equipo en relación a lo que está pasando en el fútbol del área de Centroamérica. Y eso te permite entender dos cosas. Una, los jugadores exactamente en qué nivel están y qué nos hace falta para poder llegar y competir a esos grandes niveles. Entonces, por eso que creo que Plaza, entendiendo lo que le pasó en el torneo pasado, apuesta a eso. Ojo,
1: y que tiene un calendario exigente.
0: Y a eso voy.
1: Que les voy a dar en breve.
0: Y
1: tenemos llamada, César.
0: Tenemos amigo oyente. Vamos con el amigo oyente.
1: Buenas noches, adelante, bienvenido a la cancha. Oiga, se nos fue.
0: Ahí saboteándonos, ahí está la competencia saboteándonos en la cancha. Yo los conozco cómo trabaja esa gente. Yo sé que por ahí pega los potes cortando la llamada.
1: 360-2036, reitero, 360-2036, la línea habilitada. Bueno, Miguel Ángel, casualmente sobre estos retos que tiene el Plaza en la Centroamericana, el 28 de julio debutan en Nicaragua en el Estadio Nacional ante el Diriangén, equipo que ya hemos visto enfrentarse a clubes panameños en previas ocasiones. El 4 de agosto juega contra el LA Firpo del Salvador, aquí en el Rommel Fernández Gutiérrez. Ese juego será el 4 de agosto a las 7 de la noche. De ahí juega nuevamente el local la siguiente semana, el 11 de agosto, ante el Club Chelajú de Guatemala, entendiendo que el Chelajú estuvo en la gran cita y se bajó, si no me equivoco, fue con el Sporting, se fajó con el Sporting, sí, la temporada anterior. Y cerramos el 26 de agosto, a mi criterio, otro duelo complicado porque el cierre está fuerte después de Chelajú. 26 de agosto a las 8:30 de Costa Rica en el Estadio Alejandro Moreira Soto ante la Liga Deportiva Alajuense.
0: Mira, ese partido va a ser un partido espectacular.
1: Esa alajuelense que viene con sangre en los ojos.
0: Viene a cobrárselo del torneo pasado, pero también entendiendo que ellos son los actuales campeones, tricampeones. Sí. Hoy escuchaba una entrevista que decía directamente los medios costarricenses, porque hoy era la presentación de la plantilla de la alajuelense, y allá estaba hablando Celso Borges, precisamente le estaban preguntando sobre esto, sobre cómo se sentían ellos preparados de cara para poder afrontar lo que viene, no solamente del torneo local, entendiendo que ya también va a empezar el fútbol en Costa Rica, sino también entendiendo el compromiso y la responsabilidad que hay a nivel regional con el certamen, siendo ellos, reitero, el tricampeón. Y él mencionaba que sí, ciertamente para ellos también es algo importante poder mantener y sostener esa hegemonía que han podido construir en el torneo regional, pero que ellos estaban claros que los equipos así mismos se han ido reforzando y preparando y que ellos sienten que la Liga Deportiva está obviamente también en esa etapa de poder competir es la palabra que usan, así que
1: bueno, vamos con el amigo oyente. Vamos a ver si ahora sí la tercera es la vencida. Buenas noches, bienvenido a la cancha.
2: Buenas noches, mire, le sigue hablando el señor Sueño.
1: Cuéntenos, mister.
2: Mire, eso de gol doble. Ajá. Lo que dice, bueno, que si uno lo hace cuando uno sale afuera o alguien con algún tipo de Centroamérica viene a Panamá, para ganar, uno lo hace con la derecha y el otro con la izquierda. Un gol doble, ¿no? Oye, pero, bueno, mire, luego es una cosa que yo no me acuerdo si fue Chalajú de Guatemala, pero ese equipo que tenía hasta 5 argentinos, 5, y Panamá tenía un colombiano que no, ni fu ni fa, que yo no sé, a veces lo ponían ahí, pero no ofrecía mucha cosa. Por eso yo digo que Panamá se va a quedar fuera del baile en la Copa, en la cuestión de la Copa Centroamericana. Y yo se lo estoy diciendo hoy 23 de julio. Por la que me callen la boca los pelados, pero casi siempre no sucede así, porque si un verdadero fútbol profesional, tú tienes que tener del patio y de afuera para poder que sea una verdadera liga profesional. Gracias.
1: Gracias, Mitter. Y bueno, a esto vamos a ver qué pasa, porque creo que siendo el equipo del Plaza Amador el que, a pesar de que no llegó a semifinales y se quedó ahí en la puerta del horno, se le quemó esa posibilidad, quedándose en cuartos de final la pasada edición de la Copa Centroamericana, creo que es el equipo más maduro y con mayor progreso a representar. Tiene un calendario difícil y exigente como el que mencionamos, pero sí creo que está en las condiciones, Mario Méndez, de llevar a este grupo a ese siguiente paso, que ya es asegurar una plaza en la Conca Champions el siguiente año, y no que sea por una vía de repechaje como estaba en la posibilidad con el Sporting San Miguelito, sino que creo que este plaza sí está para llegar a semifinales y está para hacer más. Ahora, el otro lado de la moneda es que también nuestros compatriotas, en el caso de la Alianza y el Humensit, que son dos equipos debutantes en la Copa Centroamericana, no tienen un grupo fácil cuando en el C ellos comparten grupo, están los dos equipos canaleros en el grupo C y como cabecillas tienen enfrente al Olimpia y al Saprissa, que también son rivales complicados, Miguel Ángel.
0: Lo que pasa es que yo entiendo lo que dice el señor Cedeño, pero también hay que entender algo. Nuestro fútbol estructuralmente no tiene la capacidad de poder traer extranjeros de ese perfil tan alto por los temas salariales. Entendiendo que aquí, primero que nada, el fútbol tiene restricciones en lo que es el, digámoslo así, viene a ser ese tema de la cantidad de plata que puedes poner en la plantilla para que sea algo más equitativo. Yo recuerdo, y esto lo hemos hablado en algún momento, cuando tú veías al CAI en su momento, veías al Árabe en su momento, al Tauro, al Plaza ahora en los años recientes, competir, y siempre salía esta, o al CAI también, vuelvo y repito, salían estas comparativas que son odiosas, pero son la realidad. Tú decías, va a jugar con el Olimpia, voy a jugar el CAI con el Olimpia, y tú decías, la plantilla del CAI, según lo que decían los medios, está en $200,000, la plantilla del CAI, la plantilla del Olimpia en $6 millones. Entonces, y inclusive algo curioso, varios jugadores del Olimpia habían sido jugadores que habían jugado aquí en la Fútbol Nacional con Chorrillo. Por lo menos el caso de Justin Arboleda, que fue delantero de Chorrillo por mucho tiempo aquí en Panamá, y después se va al fútbol hondureño y ahora se naturaliza hasta hondureño para jugar en la selección. Entonces lo que te quiero decir es que ciertamente pasa, como decía en algún momento un directivo también de fútbol guatemalteco, porque Guatemala, si hay un tema que le está afectando el desarrollo de su categoría formativa y también del fútbol, es que los jugadores están en una zona de confort porque les pagan mucha plata para estar en el fútbol local. Entonces, ¿qué sucede con eso? Tú tienes un paradigma que no has podido resolver, porque sí, quiere decir que tienes patrocinios y tienes la fuerte económica de poder que el fútbol se sostenga, que es tu deporte nacional, pero a la vez creas una zona de confort para el jugador donde no se siente ni necesidad de salir a competir. Correcto. Entonces, ¿qué pasa?
1: Como lo que critican en Costa Rica ahora.
0: Y recuerdo que eso era un tema que hizo una alusión el directivo en aquel entonces con el fútbol panameño, que él aducía que por esa razón que los jugadores panameños salen al fútbol internacional, sencillamente porque aquí en la Liga Panameña les pagan muy mal. Yo no siento que es porque les paguen mal, es que entendemos nuestra realidad. Aquí el fútbol
1: es una liga transitoria.
0: Y no solo que sea transitoria, Héctor, sino también que es un tema difícil por el tema de los patrocinios.
1: Sí.
0: Fíjate, yo visualizo algo que todavía no sé todavía cómo poder expresarlo en términos deportivamente hablando. Porque si nuestras selecciones se nutren de lo que es los jugadores de las ligas, ¿por qué la liga tiene esa aprehensión de la gente de querer ser parte de? Y hablo en todas las líneas, no solamente del fanático. Hablo inclusive hasta de la empresa privada.
1: Sí.
0: Entiendo la situación económica en la que está el país y todo, pero para eso se han creado políticas dentro de lo que es el sistema también de poder contar con estos certificados de exoneración tributaria para que tú puedas tener y puedas, hey, voy a apoyar el deporte, y en vez de que termine siendo un gasto en mi aporte, se convierta obviamente en una exención fiscal. Exacto. Que yo pueda aplicar directamente a fin de año para poder bajar un poco los impuestos. O sea, nada de eso, como otros países que tiene, que Colombia lo tiene para con el tema de las comunicaciones, Guatemala lo tiene con el tema de la comunicación, también lo tienen en Centroamérica, creo que es Honduras, lo tienen con el tema de los licores. O sea, como que todos esos tienen un impuesto grabado que va directamente correcto a lo que es la estructura deportiva. Ojo, no sé cuál es el manejo que hay al final, pero está como diseñado para que el Estado de esa forma, a través de los impuestos que están aplicados a las industrias, que son las que más producen, ese impuesto vaya permeado directamente al apoyo deportivo.
1: Y ese ejemplo que da Miguel Ángel casualmente se aplica, veía ayer o antes de ayer que se revelaba la nueva indumentaria de Veraguas, pero no solo se daba la nueva indumentaria de Veraguas, se le brindaba el nuevo aliado estratégico, el nuevo patrocinador principal de Veraguas, que era las bienes conocidas como los Pargo Rojo, que viene siendo una cerveza o una marca que viene respaldando muy bien a la selección nacional, tiene mucha presencia, mucha activación y mucha ayuda, y entonces le aportas eso a un equipo que para mí, también por la génesis o de dónde vienen sus dueños, ha estado bien respaldado, y es un equipo que viene en crecimiento. Entonces creo que eso también son una movida muy favorable. Por ejemplo, a veces cuando ves el Tauro, también el Tauro tiene bastantes patrocinadores, pero eso no aplica y no permea en todos los equipos de la liga, porque ¿cuántos patrocinadores ves en el Alianza? Doy un ejemplo, hablando de un equipo que va a jugar Centroamericana, el mismo caso de UMESID.
0: Inclusive tú lo puedes ver, hay equipos que tienen patrocinadores que al final los patrocinadores son los propios dueños del club.
1: Es correcto.
0: Entonces esa es una realidad. O sea, nosotros tenemos que entender que de una manera u otra, esa estructura que hay en otros países futbolizados o que tienen ese aspecto de poder invertir directamente dirigiendo todos los recursos para esa actividad que es el fútbol, en Panamá no es así. En Panamá no es así y es un tema que no va a cambiar por ahora, porque nosotros estamos tratando de desarrollar tal vez las bases para que el fútbol se vea como un instrumento de negocio, no solamente un aspecto como que yo voy a apoyar porque quiero apoyar altruistamente al fútbol o al deporte porque me gusta. No, porque esto es lo que ha venido pasando en los últimos años. O sea, la gente que está detrás de cada equipo muchas veces se tiene que meter la mano al bolsillo para poder cumplir con la responsabilidad que tienen estos clubes. Entonces, porque la gente jura que es solamente el equipo profesional. No, tienen categoría profesional, categoría de reserva, categorías juveniles, que tal vez en algunos casos la gente dirá, sí, pero es que ellos no devengan ese salario. Es que no es por el salario, es por lo que cuesta. La logística, alimentación, traslado, hospedaje, sobre todo en categorías pro y juveniles, que tienen que viajar mucho más que lo que viaja directamente los equipos de la Liga Nacional, porque entendemos que no hay estadios, tantos estadios en el interior, pero acá sí, porque entonces ellos no juegan. Por ejemplo, tú ves equipos que juegan voy a poner un ejemplo, sin el ánimo de que nadie en Pandeporte, mis amigos de Pandeporte, mi hermano Santos Cano, se vaya a molestar conmigo. Por ejemplo, tú no ves que la LPF juegue, ni la Liga Pro juegue. Bueno, la Liga Pro sí, la LPF no. En el Cascarita.
1: Es correcto.
0: Pero tú ves la Cascarita, y en el Cascarita no se puede jugar al fútbol. Pero es que,
1: o en los Andes, que no se va a usar para esta temporada.
0: Fíjate, entonces ya comienza a ser un tema recurrente. ¿Por qué es recurrente? Porque a la falta de instalaciones deportivas, las canchas se saturan. Y como no se les puede dar mantenimiento óptimamente, entonces la cancha se desgasta más rápido de lo que tú esperas. Y después el problema es que para poder hacer ese trabajo, demanda demasiado recurso que hoy tiene que tener muchas cosas prioritarias por encima de poder asignar presupuestos grandes para poder tener exactamente ese trabajo en diferentes canchas a la vez.
1: Bueno, tenemos amigo oyente aquí en la línea. Buenas noches, bienvenido a la cancha. Adelante.
3: Buenas noches, Miguel Ángel.
0: ¿Qué dice, señor? ¿Qué dice, señor León? Está Héctor conmigo hoy.
3: Ah, Héctor, ¿cómo estás? Saludos.
1: ¿Cómo está, mister? Saludos.
3: Ah, oye, Miguel Ángel, y ahí a Héctor, ¿qué te iba a decir algo? Mira, yo cómo veo la LPF. Yo veo la LPF en la parte positiva como una liga de exportación, y eso nos ha ayudado mucho a niveles de la selección. Exporta a muchos jugadores, y siempre me baso en lo que tú dices, Miguel Ángel, también Héctor. O sea, en ligas que pagan mucho, viene lo que es la zona de confort, y por eso es que han tenido ese bajón. Costa Rica, Honduras, Guatemala, esos países. Nosotros sí tenemos exportación y nos ayuda mucho. ¿Qué veo de negativo para nuestra LPF? La falta, como ustedes están hablando ahora mismo, de estadios. No hay estadios, o por lo menos estadios polifuncionales. Tienen ese estadio no tan grande, de 2.000 personas. Tampoco entiendo algo, Miguel Ángel, tú que manejas muy bien el deporte internacional sobre todo el de Estados Unidos. No entiendo por qué compañías aquí, porque ahora para la selección, Dios mío, salieron un montón de patrocinadores de la selección, un montón de compañías y de billetes. Y hoy que, wow, Panamá tenemos bastante compañía. Oye, ¿por qué no hay, cómo te digo, empresas que patrocinen estadios, así como en los Estados Unidos, se venda sus productos o alquilen, no sé por qué no se da? Pienso que deben, la gente de la LPF, que son los que saben, buscar eso, que sean estadios privados donde puedan jugar ellos. Ejemplo, entre comillas, el Plaza Cos, me parece que es una buena idea, los de el UMESI, los estadios de allá del interior de, no me acuerdo cuál es el equipo allá, que es un equipo de una universidad también.
1: La Universidad Latina en Penonomé.
3: Exacto, o sea, yo pienso que ahí sería más el desarrollo a nivel de la liga. Que la liga panameña no es mala, lo han dicho los mismos extranjeros, los mismos centroamericanos. La liga panameña es bien competitiva y sobre todo bien física. Ahí no hay problema. El problema es en los estadios polifuncionales. Saludos y buenas noches, muchachos. Cuídense.
1: Saludos, mister. Bueno, casualmente venía a decir cuáles son los 9 estadios que vamos a tener en disposición para esta temporada,
0: Miguel. Vamos a ver.
1: Tenemos el Armando Daily Valdés, que ya va a regresar a funciones a partir de mañana. El Rommel Fernández Gutiérrez, el Estadio Universidad Latina en Penonomé. Tenemos el Gustavo Pozán, allá en la zona de Azuero. Tenemos el Toco Castillo en Santiago de Veraguas. El Coses por Plaza, Casa de los Campeones Reinantes. Tenemos el Virgilio Tejera, también en Penonomé, para el equipo de Unión Coclé. El Muquita Sánchez de la Chorrera, alternado entre el CAI y el San Francisco. Y el nuevo estadio Futuras Promesas, que es de la UMESID y se estará estrenando este torneo.
0: Fíjate,
1: 9 estadios.
0: Me llama la atención porque dentro de esos 9 estadios tú tienes 2 estadios. Por ejemplo, tienes ahí el estadio Virgilio Pozán, que solamente puedes jugar de día.
1: Correcto.
0: Que son los partidos del Herrera. Y tienes el estadio del Muquita Sánchez, que el Muquita no se puede jugar.
1: El tema de la luz.
0: De las luces y de la cancha. Entonces, me llama la atención que, y míralo de este aspecto, si yo tengo que cerrar el Muquita para jugar en otro lugar, no solamente afecto a uno, afecto a 2 equipos. Y afecta, y es lo que hablamos hace un momento, al afectarlos no los afecta nada más porque no puedan jugar ahí. Es que no pueden entrenar tampoco ahí.
1: Es correcto.
0: Entonces, ¿cómo hace para que esos equipos se entrenen? No tienen facilidades para poder entrenarse. Entonces, fíjate, deja por fuera, por momento, al estadio de la universidad, perdón, de la universidad no, del Arte y Oficio, Javier Cruz. Pero tú hace 3 años, o 4 años tal vez, hiciste una remodelación de Javier Cruz, donde pusiste luces nuevas Y al final, bueno, las luces, no sé qué pasó, porque al final no terminaron funcionando como tenían que funcionar. Pero la cancha me parece que está en mejores condiciones que algunas de las otras canchas que estás usando. Pero no se usa el estadio. Entonces lo que te quiero decir es eso. Siempre parecía que tenemos que estar sorteando lo del caso de Umesid. Yo entiendo que lo del caso de Umesid ya tienen dos torneos diciendo que no, que ahora sí, este año, que ahora sí este torneo, pero todavía parece que hay un tema, porque como ese estadio está dentro de un área residencial, parecido a lo que pasaba con el estadio de los Andes, entonces como que está todavía el tema de que si se puede o no se puede utilizar para los partidos de Umesid. O sea, hay una realidad muy marcada, y esto lo hemos discutido muchas veces aquí en la cancha. El tema de la falta de infraestructura no es un tema nuevo, es un tema sabido. Y al ser un tema sabido, tiene que haber una planificación estratégica para poder buscar ese mecanismo que ayude. Mírate cuántos años tuvo la gente del Árabe Unido sin poder entrenar y jugar en su casa.
1: 7 años.
0: Por lo menos 7 años. 7 años, y estamos hablando de 7 años, son 2 torneos, casi 14 torneos.
1: 14 torneos.
0: Ha estado jugando el Árabe Unido, como decimos, en la carretera. Ojo, pero esto no solamente les pasó en el fútbol, les pasó también en el béisbol. Inclusive quedaron campeones del béisbol mayor jugando en la carretera.
1: Sí, es correcto.
0: O sea, lo que te quiero decir es que, de una forma u otra, este tema de los estadios, si tú no le comienzas a dar mantenimiento, va a suceder. Yo entiendo lo que también señalaba hace un momento el señor Releón con el tema de las instalaciones deportivas, pero aquí estamos hablando de cosas que son mega inversiones, como hay en Estados Unidos, donde la empresa privada, las aseguradoras, los bancos, las empresas, ven esto como un tema de marketing, de branding, y hacen esas concesiones para poder ser ellos los que lleven el nombre de su marca directamente en un coliseo deportivo. Pero acá no. Es más, yo ni siquiera te aspiro a decir que es que tienen que ser una marca X. Es que inclusive cuando tú ves los equipos de Centroamérica, están patrocinados por marcas de productos que hay aquí en Panamá.
1: Sí, sí, correcto.
0: Pero que en Panamá no participan en nada del deporte.
1: En nada.
0: Entonces, la pregunta que yo me hago es, ¿cómo es eso posible?
1: O sea, porque hay así y acá no.
0: Exacto, ¿por qué hay así y no en uno? Es como si fueran los patrocinadores de la liga, porque están en todas las camisetas.
1: Ahora, también vendrán las personas y dicen, ¿pero por qué van a aportar en una liga donde no apoya a la gente? Pero tú sabes lo que impactaría en el atraer a aficionados de que crees esa casa para cada club.
0: Es que sabes dónde está el tema, y es donde yo siento que ahí donde está el punto de inflexión. Yo recuerdo cuando estuvimos nosotros en algún momento, yo no sé si fue cuando fuimos al Mundial 2014 en Brasil o a los Juegos Olímpicos en el 2016 en Río, y conversaba con alguien que tiene que ver con el deporte y me explicaba algo de la estructura de patrocinios que hay en Brasil con relación al fútbol. Entonces él me hablaba de que, por ejemplo, del 100% de los patrocinios, ellos tenían derivados como el 8% del patrocinio total que iba dirigido a la selección masculina mayor. Eso permeaba directamente a lo que era la selección femenina, para lo que era el desarrollo, y un porcentaje iba para los equipos. Hoy día tú puedes decir con mucha certeza que el fútbol brasileño es uno de los mejores fútbol pagados de Latinoamérica.
1: Es correcto.
0: Inclusive en gran medida por encima del fútbol mexicano, que ya le paga muy bien a la gente.
1: Sí.
0: Entonces, si eso es así, y hoy tú tienes un megamercado en el fútbol brasileño, algo tienen que haber identificado ellos cuando dicen que vamos a apostar a los nuestros. Pero aquí en Panamá la diferencia que radica es en eso, que nosotros pensamos que el único abanico de oportunidad que hay es la selección. Entonces, como la selección es el único mecanismo que a la gente le genera, porque yo lo he explicado aquí inclusive, marcas que no tienen absolutamente nada que ver con el deporte, patrocinando a la selección. Entonces, ahí es donde yo siento que la federación y la liga, que al final me dicen que son dos entes distintos, pero son uno solo, es el fútbol.
1: ¿Sí?
0: Tienen que ponerse de acuerdo para que esos patrocinios permeen directamente también en lo que es el fútbol base, el fútbol de categorías formativas, tanto en femenino como en masculino. Pero eso hay que crearlo a través de una estructura. Ojo, yo estoy hablando desde la ignorancia, que no sé si eso está sucediendo, porque yo esa parte administrativa,
1: claro,
0: la
1: desconozco. A nosotros visiblemente no nos han dado esa información y tú lo ves
0: precisamente es por los patrocinios que tú ves en los uniformes de los clubes. Tú ves equipos que tienen, tú lo hacías hace un momento, te puedo decir, el CAI. Y el CAE puede tener N cantidad de patrocinios, que es una gestión directa del CAE consiguiendo sus patrocinadores.
1: Es correcto.
0: Puedes tener un patrocinador de pronto como, voy a poner, propio Plaza, hace 2 años, y Plaza nomás tenía un solo patrocinador en el uniforme. ¿Ves? Entonces, tenía un patrocinador en el uniforme, en el pecho, y un patrocinador en el pantalón. ¡Ya!
1: Se acabó.
0: O tú puedes tener equipos como el Tauro, que tienen estilo camiseta de los fútbol mexicanos, que tienen un montón de patrocinadores. pero tienes equipo de pronto como el Herrera, que no tenía ninguno. Solamente tenía el doctor Brose, si no me equivoco, que es el que le patrocina el uniforme al equipo de Herrera. ¿Ves? Entonces, a ese nivel voy. Y es muy difícil poder competir así, porque es lo que pasaba. Inclusive, recuerdo que hace años estaba sucediendo también algo que era uno de los aspectos que más daño le estaba haciendo al fútbol realmente. En ese tema del lo que hemos visto del regionalismo y el tema de las conferencias, yo veía que Héctor Alemán estaba jugando en el equipo de Chiriquí, que era muy buen jugador. ¿Quién tú crees que era el primero que venía a tocar a la puerta de Héctor Alemán para el próximo torneo? Los grandes equipos de la ciudad.
1: Total.
0: Entonces, ¿qué terminaba haciendo Héctor Alemán? Salía del equipo del interior y venía a jugar con el equipo acá. Pero entonces, cuando venía para el equipo de la ciudad, acá no venía con, digamos así, con esa oportunidad de brillar, porque acá venía a competir con un montón de jugadores que ya estaban. Entonces, ni terminaba ayudando al equipo del interior, ni podía jugar del todo acá, porque tenía que pelear esos minutos. Y entonces, ese talento se perdía. Y yo podría mencionarte varios nombres, varios jugadores que les pasó eso.
1: Ojo, y que no solo los patrocinan nosotros ahora que hablamos del tema de los estadios y demás, pero un buen patrocinio, un buen cúmulo de patrocinio ayudan también a que la plantilla se alimente con mucho más nivel. Porque hay casos en clubes, y ni siquiera me estoy yendo al viejo continente de nada, estoy hablando aquí en América, casos de que patrocinios ayudan a que los clubes tengan buenos refuerzos. Y no voy a hablar de que hay que vamos a hacer como la Liga Mexicana que trae europeos y todo lo demás. Pero usted sabe la cantidad de buenos jugadores o jugadores sobre el averaje que aquí marcarían una diferencia, que quedan a gente libre torneo tras torneo. O sea, tienen contratos cortos de mitad de temporada, tienen contratos de un solo año. Entonces, esos jugadores también brindarían un impacto positivo a la LPF.
0: Sí, y coincido contigo, Héctor, porque tal vez en ese aspecto tú tendrías la oportunidad de tener esa rotación continua. Y es algo que siempre hemos dicho. Mira, que inclusive ahora cuando lo tocas, me voy más allá. Cuando tú visualizas exactamente este tema, y lo hemos señalado varias veces, la gente critica mucho a la liga. Pero se nos olvida que gracias a esa visión que ha tenido la liga, tú tienes a las selecciones juveniles con jugadores que tienen un buen roce al nivel.
1: Con capacidad competitiva.
0: Te voy a poner inclusive el caso de un jugador que tanto la gente afana y que tanto habla del tema de Kadir. Hablando puntualmente de Kadir aquí en Panamá, cuando Kadir estaba entrenando con el equipo del Atlético Nacional, él estaba en categoría juvenil.
1: Correcto.
0: Y Kadir nunca pudo jugar en la categoría juvenil. ¿Por qué? Porque el profesor Gustavo Ávila dijo, espérate, no, yo no quiero a él en la prom.
1: Papá prom de una vez.
0: Exacto. Siendo juvenil lo subieron a la prom. O sea, él nunca jugó con su categoría, jugó con la categoría, digamos así, más de más arriba. ¿Qué hizo eso? Obviamente te saltas la etapa de jugar con tu generaciones, pero le dio la oportunidad entonces de verlo hoy donde está. Puede ser que te funcione, puede haber casos donde también el chico no te da. ¿Ves? El caso de Esteban López es otro caso.
1: También.
0: Esteban López es un jugador que tiene 16 años, creo que va a cumplir 17, si es que no me equivoco, pero ya juega a nivel de la LPF.
1: Con un roce internacional, ¿ves? Ya con, que le ayuda
0: a Lucisema. Ya con un roce que le permite poder estar en esa categoría. Entonces, muchas veces se nos olvida de dónde sale ese talento. Si no tuviéramos la estructura que hoy hay en el fútbol, estos chicos no tendrían esas oportunidades que tienen.
1: Claro, porque hay muchos jóvenes o personas que no tienen tanto seguimiento en la liga que ven a los Michael Amir Murillo de la vida, pero no lo vieron sufriendo con el San Francisco aquí en la liga local.
0: Y ni siquiera con el San Francisco, cuando empezó ya en Colón. Bueno, entonces,
1: Colón también,
0: entonces a lo que te digo es que el tema que hay es que cuando tú hablas estructuralmente del cambio que ha habido, es abismal.
1: Sí.
0: Porque inclusive, recuerdo, y esto lo podía hablar con mi hermano Alberto Zapata, ex seleccionado nacional, que es compañero mío con el programa Laboratorio de Fútbol.
1: Ay, tenemos que invitar a Zapagolo un día.
0: No, yo le dije a Zapagolo ahorita con el segmento que vamos a tener los especialistas. Acá vamos a tener un segmento interesante que ya viene. Y él me decía, hermano, lo que pasa es que esto es tan distinto a lo que era en nuestra época. Y yo le digo, es que yo lo sé, Alberto, porque al final de la historia la gente conceptualiza lo que ve hoy, que es lo que hemos dicho también con el aspecto de la selección. La gente cuestiona, critica y exige porque ve una selección de Panamá que gana. No ve la selección de Panamá que nosotros vimos que no ganaba nadie y que perdía y que ganaba siempre a punta de penales.
1: Ahora nosotros estamos en la era que queremos exigirle a Panamá
0: por eso, título. Porque nosotros le exigimos algo porque esta generación se acostumbra a ver una selección de Panamá que gana.
1: Es correcto.
0: Si tú te trasladas antes, como me decía él, cuando tú ibas a sacar una selección juvenil, ¿cómo lo hacías? A punta de visorías. Y esa visoría era que llegaba Héctor este fin de semana y decía, mañana en Chitré vamos a tener, y llegaban 300 chiquillos. ¿Cuántas oportunidades tú tienes para que con 300 chiquillos tú puedas mostrarte exactamente y que puedan escogerte en un día, en una tarde, una mañana? Que
1: y eso sin tener feedback del jugador, porque antes lo sacaban de cómo le iban los torneos colegiales. Háblese la Copa Coca-Cola, la Sneaker, para los que conocieron y vivieron esos momentos. O sea, eran los torneos referencia para las selecciones juveniles, Miguel Ángel, y que también se trabajaba mucho antes, ahora que vemos muy puntualmente sub-20 y sub-17, pero antes también, antes, desde la 15 se hacían esas visorías, Miguel Ángel.
0: Sí, y son esos temas, ¿no? Y por eso te señalo, pero reitero, yo creo que el hecho de que hoy en el fútbol tengamos esto estructurado de esa manera es lo que nos ha dado la diferencia con relación al fútbol de la región. Mira, yo escuchaba hoy un podcast, precisamente de unos periodistas costarricenses, donde ellos estaban cuestionando fuertemente el tema de que Costa Rica pareciera que en vez de ir hacia adelante, en el tema del desarrollo de jugadores parece que va hacia atrás. Porque ellos hablaban puntualmente de un jugador que era, en teoría, el mejor jugador que había en la Liga Alajuelense el año pasado. Y que a este chico parece que lo habían comprado en la MLS. Y el chico llega, no recuerdo el apellido ahorita, y el chico llega a la MLS y no ve un solo minuto.
1: En blanco.
0: Y ahora lo devuelven y nuevamente para la Liga Nacional en Costa Rica. Entonces, la persona decía, nosotros en vez de desarrollar talento, estamos regresando el poco talento que tenemos. Entonces, yo me pregunto.
1: Y ahí hay un buen ejemplo, y disculpa la interrupción, Miguel Ángel, de ese me voy y regreso, alguien que se fue, creo que regresó nada más una vez, y miren cómo está ahora, es José Fajardo en Ecuador.
0: Bueno, ahí lo
1: tienes. Después de su temporada con el CAI.
0: Ahí lo tienes, y es lo que señalamos, ¿ves? Tú tienes jugadores que se han ido, han regresado, se consolidan aquí, vuelven y salen, y vuelven y tienen un buen desempeño.
1: Es correcto.
0: Puedes tener otros que han venido, van, regresan, y se quedan aquí. En el caso, ahí los tienes. Ahí está el caso de Gasper Murillo.
1: Exactamente.
0: Entonces, y te podríamos nombrar otros jugadores más. Entonces, es un tema también donde el jugador tiene o no oportunidades de mostrar su nivel. Yo siento y reitero que creo que en Panamá, en el fútbol, estos casos que hemos visto de los chicos más jóvenes, se está dando mucho con el efecto de poder tener gente que ya está en la selección sub-17 y sub-20 con muchos minutos a nivel profesional, si le quieres llamar profesional a la primera división del fútbol panameño. En esa consideración que hay de la cantidad de minutos que por regla tú tienes que jugar, le permite a estos chicos estar en esa condición.
1: Así es.
0: Porque así como te exigen en la primera división jugar con chicos de prom, que fue lo que le pasó a Kadir, en este caso le exigían a los chicos de la juvenil jugar en la prom. Entonces, él te cumplía todos los minutos de la juvenil, solamente un solo jugador. Porque dice, no, yo lo quiero tener en todos los partidos, lo quiero tener. Ojo, yo no sé si jugaba minutos o no, pero con el hecho de estar ahí, claro, ya ahí sabía estaba, que por lo menos estaba cumpliendo. Y ese es el tema que hay. Si tú tienes una rueda con este tema de estar en todos los mundiales juveniles de las diferentes categorías, en la rueda va a seguir en movimiento. Mientras que los otros países están preocupados a ver cómo desarrollan talento, tú acá tienes es que preocuparte en cómo administrar ese talento, entendiendo a lo que estás, desarrollando jugadores, formando jugadores, tratando de exportar jugadores, entendiendo que nuestro norte, yo siempre lo veo a Panamá como dicen algunos conocedores del deporte, como una granja de fútbol, así como hacían los equipos de los 80, las granjas de béisbol, después de Montreal, los Piratas de Pittsburgh, que eran franquicias que tenían los mejores jugadores de béisbol en las grandes ligas, pero que ellos sabían que su negocio no era aspirar a ser campeones en ese momento. Los Piratas después de los 80 se dedicaron a fabricar jugadores, a crearlos y a venderlos.
1: A muchos se lo olvida, el farming en la MLB es una cosa muy interesante.
0: El caso de los Expos de Montreal cuando existían era eso, formaban jugadores y después los vendían. Entonces uno dice, si yo tengo esa oportunidad de poder formar jugadores, mi negocio es ese. De eso es que yo vivo. O sea, yo no vivo nada más del hecho de que la liga, no, de vender jugadores. Y por eso que vemos hoy día que gran parte de los jugadores que están saliendo son básicamente de los mismos equipos, del CAI, del Plaza, de la Alianza, que son los equipos que últimamente han venido haciendo las cosas bien en términos administrativos y que las cosas se le están dando.
1: Así es.
0: Hay equipos que uno espera ver todavía algo más, el caso del Tauro, lo hemos dicho. Yo sé que ellos tienen todos los reflectores puestos sobre este chico Adrián Olivardía, que es uno de los muchachos que se considera que va a ser un talento joven del fútbol nacional, que es una de las promesas que tienen ellos en sus filas y que esperan que pueda dar prontamente ese salto.
1: El San Francisco también, el San todavía Francisco se espera también que dé el salto de nuevo. Y ahora, bueno, la expectativa con el árabe.
0: Veragua directamente Veragua, tratando de hacer esa alianza con un país igual a Herrera, con equipos regionales allá para que puedan también suplirlos. Oye, yo recuerdo cuando empezó el torneo pasado, Héctor. Empezó el torneo pasado y Herrera tenía nada más 15 jugadores en la nómina. Sí.
1: Es que entendiendo todo el enredo que pasó ahí en Herrera.
0: 15 jugadores tenían en la nómina. Y tú dices, ¿cómo compitas? Y aún así fue y peleó y hubo partidos donde, digo, me tocó narrarlos. Y uno decía, wow, estos pelados no se rinden, son estos pelados que no le importa contra quién. Llegaron aquí a Rommel, empataron con el Tauro. llegaron y complicaron al Plaza, hicieron y pero llegó un momento donde también hay una realidad. Son 15, 16 jugadores, no puedes pretender que muchos sin experiencia. Entonces, hay cosas que hay que corregir, claro que hay que corregirlas. Pero hay otras cosas que yo siento que se pueden hacer con una visión diferente. Sí estamos dispuestos realmente a querer aportar al deporte. No, fíjate que no estoy hablando de lucrar del deporte, aportar al deporte y que después esa rueda se regrese en el tema de los jugadores que vas a vender y demás. Porque fíjate,
1: todo es un proceso.
0: Lo que pasa es que a la gente no le gusta esa palabra, ¿ves? Por eso que la gente no comulga con los procesos. A la gente le gustan las cosas ya. Yo quiero un resultado ya. Yo quiero mi hamburguesa ya, pero no quiero saber cómo la tengo que fabricar ni cómo la tengo que crear.
1: Ya
0: no
1: vienen aquí que solo quieren la triple hamburguesa
0: de salida. La triple hamburguesa de salida. Fíjate, tú ni la tienes en el menú y la gente que quiere una triple, mío, no puedo hacer ni la base de la
1: triple, mío. Oiga, Miguel Ángel, aquí en la caja de comentarios de YouTube tenemos varios mensajes. Leila Raimundo que nos manda saludos, al igual que Mitzila Tejada, dice saludos a los señores de la cancha. Marianela Mata dice saludos a los eruditos de la cancha. Ustedes con sus comentarios me ilustran con sus conocimientos profundos y detallados sobre el ámbito deportivo.
0: Chat GPT, dile.
1: Oiga, pero agradecido porque dice que aprende mucho del deporte, bueno, con nosotros. Así que
0: bienvenidos.
1: Y acá Mr. Mou que manda sus saludos, dice que si usted es hincha de los Nevada Wolfpack por su...
0: No, por mi gorra, no. Lo que pasa es que yo soy hincha de fútbol americano. Así y acá, es. Oye, hablando de fútbol americano, coleccionista y no de canciones. Fíjate, acá tengo a nuestro hermano Kaki Paredes, Carlos Paredes de Kiwanis.
1: Oiga,
0: me acaba de escribir hace un momento.
1: Está en México.
0: Me acaba de escribir precisamente, lo que pasa es que yo lo vi, a ver si me manda la nota. Bueno, me mandó fue un audio, después lo vamos a escuchar. Dice que me va a mandar una nota para que la podamos compartir acá.
1: Claro, con mucho gusto.
0: Y nosotros, bueno, ayer tú no estabas acá, pero te lo anuncio, vamos a tener un programa especial de fútbol americano ya que viene la temporada y se está acercando. A partir del primero de agosto vamos a tener un programa, un día en particular, así como lo hacíamos antes. Un día en particular vamos a hablar solo de fútbol americano.
1: Ya,
0: para
1: ya,
0: que la gente se organice y sea seria. Le vamos a dar todos los tips de conquista para el fantasy fútbol, para las apuestas, para todo lo que está pasando en el fútbol americano, tanto de college como de NFL. Así que usted prepárese para amigo Mo que me está preguntando por los Wolfpack.
1: Así es.
0: Nada, para que esté claro, yo soy un miembro de la U de Miami. Full.
1: Always.
0: It's all about the U, always.
1: Dice acá Jorge Landira también que la mentalidad de los jugadores panameños ha cambiado. Se han dado cuenta que se puede vivir del fútbol. Y bueno, ejemplo de jugadores que van a otras ligas, pueden regresar a la gran palestra y a otros niveles. Decía Mou el ejemplo de que Zlatan se fue a la MLS, se aburrió, regresó al Milan de Italia y se retiró campeón. Así que bueno, aquí hay gente ya en los comentarios también diciendo NFL... Así que la gente está contenta. Bueno, hay que recordar que aquí en la cancha hay para todos los gustos y todos los deportes.
0: Aquí hay para todos los gustos y para que la gente esté clara.
1: Oiga, y Miguel Ángel, para saber si a la gente que está aquí en el YouTube y a los que nos sintonizan a través de la 97.7 FM le vamos a ir narrando. Tenemos, César, el video de cómo quedó el estadio Armando Dely Valdés, donde mañana se va a jugar esa inauguración del EPF, dándole cierre a este tema del EPF, pero para que vean ese pantallazo, miren las imágenes, Miguel Ángel Cuadra, nuestro amigo Santos Cano y los amigos de Pan Deporte nos enviaron video.
0: Mi compadre me lo mandó y dije que van a ser los pelados para que lo pueda subir.
1: Aquí lo tienen, obviamente de salida la fachada, cómo ha cambiado, todo blanco puro, el letrero iluminado del estadio Armando Dely Valdés, la pista, voy a darles detalles de este nuevo estadio, la pista de atletismo de tartán de 400 metros y 9 carriles y es certificable por los World Athletics, así que está apto también para competencia de fuera del plano nacional. La cancha es de grama sintética con especificaciones de FIFA, tiene graderías renovadas con capacidad aproximada para 1500 aficionados con módulos temporales para ampliar el aforo en ciertos eventos. Dato curioso, para que sepan también, hay módulos para poder ampliar el aforo de aproximadamente 1500 personas, que de seguro esto mañana va a ser un lleno completo. Todo está bien bonito, de azul y amarillo las graderías. Y también otro detalle interesante es el nuevo sistema de drenaje, elevando el terreno de juego unos 30 o 40 centímetros para evitar inundaciones durante la lluvia. Y esto último mencionado es importante porque Pan Deportes confirmó que el plan contemplaba reemplazar la antigua superficie por césped sintético estándar de la FIFA, decisión que se mantuvo hasta la entrega, y también en juegos como mañana, en situaciones como la de hoy, que hay mucha lluvia, Este es un dato interesante porque el nuevo terreno fue diseñado para soportar mejor las fuertes lluvias de Colón gracias a este nuevo sistema de drenaje, por lo que debería reducir considerablemente las suspensiones de juegos por acumulación de agua y dejando el estadio en una situación que no se pueda permitir que ruede la consentida. Así que, divino el nuevo
0: estadio. Excelente. Armando. Fíjate que yo no sé por qué, tal vez en la expectativa que yo hubiese tenido, Héctor, tal vez yo soy muy ambicioso en ese sentido, yo me hubiese imaginado que tal vez hubiesen copiado algo, hago la acotación, no tiene que ser exacto, a ese estadio de los contenedores que tenían en Qatar, para darle ese look de la costa atlántica, claro, puerto, algo que fuera más identidad de lo que se viene haciendo en el fútbol moderno, darle como identidad a los estadios, no solamente construir la infraestructura, pero también entendemos que esto es un tema bastante costoso y por ahí obviamente necesitabas entonces el patrocinio y el apoyo también de la empresa privada para que se quisiera involucrar, ¿no? Pero vuelvo y repito, era poder darle esa identidad al estadio, si va a hacer la inversión, que sea algo bonito, claro, que sea algo... y qué bueno que ya tengan el complejo, porque esto funciona también en todos lados, también de la pista de Tartán. Qué bueno, porque hay que recordar que eso es uno de los aspectos que también había. Desde el día que se esfumó el proyecto de la ciudad deportiva que iban a hacer en Colón, este era un tema que necesitaba el Armando Deli Valdés. Entonces yo creo que qué bueno que llega para lo que es el deporte, para el fútbol, ojalá.
1: Y ahí béisbol y fútbol, y bueno, está el gimnasio Laguna ahí cerca también, para las otras disciplinas. Y ojo, hablando de fútbol, Miguel Ángel, porque después dicen nuestros vecinos que nosotros nada más servimos para darle palo, dejarlos ahí en la ruina. Van a tener un camino serio en la Liga de Naciones mientras nosotros esperamos en noviembre, Miguel Ángel Cuadra, César y amigos, porque ya hoy se dio el sorteo de grupos a las 6 p.m. hora de Panamá. Se dio ese sorteo donde estuvo Jaime Penedo en representación de Panamá. Hay que recordar que la CONCACAF Nations League está dividida o repartida en tres ligas. La Liga C, la Liga B y la Liga A. La Liga A, que es la que nos importa, va a tener esta temporada, por así decirlo, en esta edición, dos grupos. El grupo A, Costa Rica, Haití, Trinidad y Tobago, Curazao, Nicaragua y República Dominicana. Mientras que en el grupo B tenemos a Honduras, Jamaica, Guatemala, Surinam, Martinica y El Salvador. Entendiendo esto de que son cuatro equipos que clasifican, los dos mejores de cada grupo, y esperan en la siguiente fase, que será en noviembre, Panamá, Canadá, Estados Unidos y México, para esos cuartos de final, Miguel Ángel Cuadra.
0: Sacrificaron el grupo B, donde está Honduras, Jamaica, Guatemala, Surinam, El Salvador y Martinica. Y solo avanzan dos. Y en el otro está Costa Rica, Haití, Trinidad, Tobago, Curazao, Nicaragua y Dominica República. O sea,
1: en el grupo B decía casualmente Jaime Penedo en su comentario, estaba Fernando Palomo llevando el panel, de que lo que le llama la atención es que en el grupo A están las selecciones sorpresas del área en el Mundial, como fueron Haití y Curazao, que vienen con ese momentum y quieren mantenerse para desafiar a Costa Rica. Y en el grupo B estás lleno de clásicos centroamericanos, como va a ser el Honduras-Guatemala, el Honduras-Salvador y el Salvador-Guatemala, sin dejar atrás lo que hizo Surinam en la última clasificatoria y cómo viene Jamaica.
0: El único tema que yo veo ahí, Héctor, y esto es la parte que habría que investigar, porque yo hasta donde tengo entendido este torneo, por no ser fechas FIFA, este torneo no necesariamente tiene el aval de que los clubes tengan que liberar a los jugadores. Y va a pasar entonces con selecciones como Surinam, como selecciones como Curazao, como Haití, que de pronto todos estos jugadores que vimos en el Mundial tal vez no van a estar jugando, porque ya en ese momento también están jugando las ligas en Francia, en la Eredivisie, en Países Bajos, la Bundesliga, que son básicamente las ligas en las que juegan muchos de ellos. Entonces precisamente vamos a ver entonces si los equipos pueden sostener estas convocatorias. Hay que ver, reitero, no estoy 100% seguro si las fechas de esto coinciden con fechas FIFA. Ojalá que sí, porque yo entiendo que también va a haber...
1: Entiendo que la fase de grupo que inicia del 21 de septiembre entra en la fecha FIFA de septiembre. Bueno,
0: perfecto.
1: Y tendría que nada más ver el tema de la fecha que cierra en octubre, porque tenemos fecha cierre de septiembre, inicio de octubre. Ahí está el detalle, porque ya en los cuartos de final en noviembre, que son del 9 al 17 de noviembre, si es fecha FIFA la última del
0: año. Bueno, creo que la de octubre sí, entonces sí corrijo, sí va a ser fecha FIFA, porque recuerdo que Panamá va a estar participando en un cuadrangular.
1: Claro,
0: que
1: tenemos la gira asiática, exacto, del 1 al 6,
0: exacto, por ahí más o menos. Donde va a estar jugando contra Japón, Corea del Sur y la selección de Ecuador, directamente allá, así que nada más para que lo tengan previsto. Y
1: buen fogueo para ver qué nos trae por allá.
0: Y el domingo, Panamá debuta con Canadá,
1: en el
0: Mundial Sub-20, y allá estaba... Sánchez Jara se está uniendo al cuerpo técnico de Mike Stump, preparándose también para lo que viene. Oye, saludo para acá para nuestro hermano de armas, Eduardo Linyuen.
1: Saludos.
0: ¿Sabe que Eduardo es fan de los Saints?
1: ¡No!
0: Sí, él es de Bayou Nation.
1: ¡Ah, full. Bueno!
0: Pero él es full NFL. Él está en Nola. No la ve.
1: No la ve, que se fue Drew Brees.
0: Por eso, y Drew Brees que ya fue nombrado para entrar al Golden Jacket Club.
1: Así es, bueno.

0: Hablando ya en la parte final del programa, Héctor, además recordarle a la gente, mañana inicia también Liga Prom. Hay partidos de Liga Prom mañana de temprano, así que todo el mundo pendiente, activo con el fútbol. A las 8:30, Juancho Paniza, de nuestro equipo de la cancha, va a estar mañana en el estadio en Colón.
1: Muy bien.
0: Así que para que la gente sepa que la cancha ya comienza de nuevamente a estar en la gente en el ambiente.
1: Hay que meternos. Yo voy a ver si logro darme el trip por allá en Colón.
0: Hay
1: que resolver logística, pero estamos bien.
0: Si van a ir, me tienes que avisar, nada más, ya tú sabes para qué. Pero también nos estamos... Vamos a ver exactamente, porque lo estaba hablando con la gente de la LPF. Estuve conversando con nuestros amigos de los medios para ver si empezamos a hacer enlaces con los diferentes equipos para poder entrevistarlos durante la semana, para que nos vayan dando exactamente qué es lo que están planificando. Y a ver... Sí, para los partidos que van a ser en el interior podemos hacer algo distinto y podemos de pronto hacer los programas desde allá para poder entonces tener a la gente activa allá, ¿no? Así que vamos a ver qué podemos hacer diferente. Y recuerde, ya a partir del 1 de agosto empezamos con todo lo que va a ser la planificación de la NFL y el fútbol americano, no solamente internacional, sino también aquí en Panamá. Vienen cosas interesantes, viene también la clasificación de Panamá para los Juegos Olímpicos. Héctor, usted sabe más de eso que nosotros. Y vamos a estar cubriendo muchas cosas que se van a estar dando a nivel nacional, de las ligas de flag, de la liga de fútbol contact, que entiendo que esto es lo que me quería compartir nuestro hermano Carlos Paredes, de la liga de contact de Panamá, así que nada más para que lo tengan
1: presente. Y que también para los fanáticos del fútbol americano a nivel nacional, la PMFL, que es la liga mayor, tiene como innovación un invitado internacional, un equipo participante que es el Hunters de Medellín. Así que ellos van a estar compartiendo con otras grandes franquicias que siguen formando parte de esta liga. Le contaremos luego más al respecto. Y la próxima semana tendremos aquí sentado con nosotros a quienes nos representarán en el Mundial de Düsseldorf, Alemania, de flag football.
0: No puede ser.
1: Así que vamos a ponerlo aquí en la salsa, aquí en la cancha.
0: Salsa, Dios mío. Oye, qué bueno, la verdad. Señoras y señores, son las 9:02 de la noche, no da tiempo para más. Un gustazo, como siempre, compartir con todos ustedes. Gracias a Héctor. Gracias también a César en los controles, a toda la audiencia de la cancha. Por supuesto, siempre vamos a estar eternamente agradecidos por su sintonía. Recuerde, nosotros vamos a estar acá todos los días, de lunes a viernes, de 8 a 9 de la noche. Puede seguirnos en las redes sociales y también vamos a estar cubriendo lo que es las ligas. Y si usted tiene alguna liga que quiere que nosotros podamos estar presentes, mándenos la invitación y nosotros vamos a ir a cubrirla, a hacerle reportaje para poder dar la exposición también a los eventos. Y no solamente
1: tiene que ser deporte.
0: Aquí nosotros hemos cubierto todo tipo de deportes, de gimnasia, deporte de esgrima, de lucha libre, hemos cubierto también carrera de galgos, hemos de todo, peleas en los ríos, todo lo que usted quiera, nosotros vamos y lo cubrimos. Señores, señores, sin miedo al éxito, como decía nuestro señor presidente en algún momento, de la mano de Dios nos vamos a rifar. Nosotros nos vamos, chao, buenas noches.
1: Nos vemos.
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1: Luis agarró la letra, esto no es cuento, Luis agarró la letra, la música la había hecho él, hizo el arreglo ese mismo día, el domingo, al día siguiente fuimos y la grabamos con las estrellas de Fania. Es esta canción que vamos a tocar ahora. Se titula Sin tu cariño.

0: Así es que
1: vamos a hacer esta canción para la gente. Vamos a hacerla como cuando comenzábamos a hacerla en el estudio. Yo me llevo este momento en mi corazón, Curazao, al lado de mi amigo Sergio George, de su vida, de su trayectoria. Me lo llevo en mi corazón y me llevo el aplauso de todos ustedes también.

0: ¡Muchas gracias, Curazao! ¡Aplausos para Sergio George!
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Pero también a través de la Vox 103.5. ¿En dónde? En Agua Dulce, en Coclé. Pero estamos también a través de Top 95.7. Ahí Melissa nos dio las formas en cómo usted puede escucharnos en Top, pero también en España. En Top es 95.7, ahí en Bocas del Toro, en David, en Chiriquí. Y estamos además en España TV. En España TV le damos los buenos días a cada uno de los televidentes. Estamos en Telca Canal 15, estamos en Másmóvil Canal 49, estamos en Tigo en los canales 1453 y 678. Le damos los buenos días también a esos televidentes que ya se conectan con nosotros a través de la señal de España TV. Mi nombre es Gonzalo Lázaro y junto a Alfonso Carrajón en los controles, Melissa Lázaro es una producción. Mica Reyes, que en minutos se conecta y se sienta en esta mesa de trabajo, todos bajo la dirección del profesor Edwin Cabrera. Como siempre, estamos en YouTube, Panamá en Directo, ahí usted nos puede buscar sin ningún tipo de problema, es el canal oficial de este programa. Tenemos nuestra página web, panamaindirecto.com, al igual que arcamiendirecto.com, que es el portal de esta emisora. No se olvide que en cada una de las plataformas digitales también estamos en vivo. Desde X, Instagram, Facebook, Twitch. Ahí estamos. Hoy es viernes 24 de julio y así iniciamos.

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1: Buenos días. Prepárese para un fin de semana con un tiempo muy variable en Panamá. Las mañanas estarán calurosas y con algunos periodos de sol, pero desde el mediodía crecerán las nubes de tormenta y aumentará la probabilidad de aguaceros y actividad eléctrica en gran parte del país. Las lluvias más fuertes podrían registrarse durante la tarde y noche, principalmente en el Pacífico, la región metropolitana, provincias centrales, Chiriquí y Darién. Si tiene actividades al aire libre, pues procure realizarlas temprano y manténgase atento a los cambios repentinos del tiempo. Recuerde nunca cruzar calles o ríos crecidos y manténgase informado a través de nuestro espacio del tiempo. Las inundaciones urbanas son posibles, como también las crecidas repentinas y los deslizamientos de tierra que podrían darse en áreas montañosas, como también descargas eléctricas, por lo que usted debe buscar protección. Máximas de 33 grados Celsius en el Pacífico panameño y hacia las tierras altas 24 grados Celsius. El sol está a punto de salir a las 6 y 8 minutos de esta mañana, a las 6 y 41 minutos de la tarde se estará ocultando. Estamos en la fase lunar de cuarto creciente con 77% de iluminación de luz de luna para esta noche, cuando la luna salga de

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2: Hablemos del agro como usualmente lo hacemos, ¿no? Todos los días a esta hora. Y hay que mencionar que en este caso el Ministerio de Desarrollo Agropecuario, con el objetivo de fortalecer la caficultura nacional y abrir nuevos canales de venta, exactamente en Veraguas, realizará el día de hoy la primera Expo Café Veraguas 2026. Se va a llevar a cabo en Santiago Mall. Lo que dijo el coordinador de agronegocios del MIDA en Veraguas, Edwin Hernández, es que la actividad busca promover el consumo del café nacional, fortalecer la cadena de valor y brindar un espacio de comercialización directa para productores y emprendedores de la provincia.
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1: Son las 6:11 de la mañana. Melissa, ¿cómo me le va?
2: Buenos días, Gonzalo, a ti y a los oyentes que ya están conectados con nosotros el día de hoy.
1: Bueno, Melissa, muchas noticias internacionales. Vamos a abrir primero con el precio de los futuros del petróleo. Vámonos con el Brent. El Brent está rozando los $100 por barril. $97.82 es el precio del barril de petróleo, que, digamos, durante el día se espera que se comporte con una media de $96.41. Ese es el referente del Brent. Si nos vamos al WTI, que es el referente en los Estados Unidos, $89.92. Ya estamos a puertas de pasar los $90 por barril, según la referencia para Estados Unidos, que es el WTI. Y es que el tema de Irán no cesa. Estados Unidos completó el día de ayer una nueva serie de bombardeos contra objetivos militares del régimen iraní. Van 13 días, 13 noches consecutivas en las que Estados Unidos ataca, zonas importantes, estratégicas, militarmente hablando, que están controladas por la Guardia Revolucionaria Islámica. Hasta los momentos, se tiene conocimiento de que cualquier tipo de negociación hablada, pactada, pacífica, no se va a lograr. Estados Unidos y Donald Trump lo ha dicho, no hay nada que negociar con Irán. Son 50.000 los militares que están desplegados en Medio Oriente. No obstante, recordemos que esta escalada militar únicamente está siendo llevada a cabo por aire. Estados Unidos no ha ingresado a Irán. Pero el cierre del Estrecho de Hormuz, el conflicto en esa parte del planeta, nuevamente ha disparado los precios del barril de petróleo, y por eso hoy, Melissa, precisamente hoy, usted en Panamá va a pagar más por la gasolina. Dicho eso, y hablando de los Estados Unidos, bueno, esta montaña rusa de emociones, de noticias, va a parar cuando el gobierno de Trump se termine en el 28. Porque todos los días tenemos algo diferente. Y Melissa, le leo el titular. Estados Unidos va a imponer nuevos aranceles y van más imposiciones de aranceles en esta guerra comercial a las importaciones de productos que provengan de más de 60 países. Allí hay al menos 15 países latinoamericanos. Panamá no está en la lista. Esto porque, según Estados Unidos, no han logrado detener adecuadamente el trabajo forzado. Los aranceles que entrarán en vigor a partir del día de hoy oscilan entre el 10% y el 12.5%. Las exportaciones fuera del T-MEC, por ejemplo, con el tema de México, no estarán incluidas, o sí estarán incluidas las que estén fuera del T-MEC. Pero le doy los países latinoamericanos en donde o en los cuales se sentirá este golpe arancelario: Argentina, Ecuador, El Salvador, Guatemala, Brasil, Chile, Colombia, Costa Rica, República Dominicana, Honduras, Nicaragua, Perú, Uruguay y Venezuela. A eso le tiene que sumar Reino Unido, la Unión Europea, Canadá, Japón e India y otros países más. Esta guerra arancelaria, sin duda alguna, que tiene a un solo perdedor, es el consumidor, porque sabemos que este tipo de impuestos encarece los productos. Habrá que ver, como siempre le digo, Melissa, si la palabra inflación, que está dando tantas vueltas alrededor de la economía estadounidense, seguirá siendo importante para el gobierno de Donald Trump con miras a noviembre. Y esperemos que sí, porque los registros de popularidad del presidente Donald Trump en la actualidad no son los mejores. Al contrario, tiene el peor índice de popularidad de su mandato. Y tenemos elecciones en noviembre. Bueno, Melissa, hablando de los Estados Unidos, el propio presidente Donald Trump dijo el día de ayer que el señor Xi Jinping estará en Washington el próximo 24 de septiembre en una reunión que va a incluir conversaciones sobre inteligencia artificial y otros asuntos, entre ellos seguridad. El anuncio llegó durante un discurso en el que el presidente Donald Trump presentó un plan destinado a proteger a los consumidores en medio del alto costo de la electricidad asociado con el tema de los centros de datos que sustentan esta tecnología. Habrá que ver si Xi Jinping y China confirman esta información que da Donald Trump sobre el día exacto de la visita del presidente chino a la Casa Blanca, porque si bien es cierto, se sabía que Donald Trump que Xi Jinping estaría en Washington, no olvidemos que hace 2 semanas el señor Trump, en un discurso a la nación en horas de la noche, culpó a China de una estrategia de seguridad que incluía el robo de datos de ciudadanos estadounidenses para ser vendidos estos datos y manipular elecciones. Yo no sé si esto habrá generado algún ruido dentro de China a tal punto de cancelar, por llamarlo así, la cita en la Casa Blanca. Trump lo dijo, nos vemos aquí el 24 de septiembre. Por otra parte, hablando de los Estados Unidos y un tema más ligado al entretenimiento, la jueza federal del distrito Araceli Martínez Holguín, en este caso el distrito de Oakland, anunció, Melissa, la suspensión hasta el 17 de agosto de la fusión entre Paramount y Warner. Recuerde que Paramount decidió ya comprar Warner, que digamos eso está a puertas de que ocurra. 110 mil millones de dólares es la transacción. Lo cierto del caso es que todavía, según la jueza, falta el tiempo por seguir verificando, seguir analizando si esta compra es una compra que golpearía o que iría en detrimento de la ley antimonopolios de los Estados Unidos. Porque aquí recordemos que Paramount entonces entraría a ser un big player dentro del mundo del entretenimiento, pero hay quienes dicen que aquí se estaría viendo y poniendo en evidencia un tema de monopolio. Habrá que ver si luego el 17 de agosto se aprueba entonces la fusión y la compra de Paramount sobre Warner. Son las 6:19 minutos de la mañana, Melissa. Ah.
2: Diga.
1: Y ayer vio las declaraciones del presidente electo Abelardo de la Espriella.
2: Ah, sí. Por ahí estuve viendo que habló de Panamá.
1: Ah, sí. Bueno, yo levanto el teléfono. Eso es una llamadita. Hablo con el señor Mota. Y de allí, póngame el avión en Montería.
2: Ajá.
1: Así. Relajado. Eso se resuelve con una llamada. Ah, pero así, se resuelve con una llamada, hermano. Y con un consulado también. Ahí, el presidente Molino tiene buenas relaciones conmigo, dijo el señor Abelardo de la Espriella. Repito, yo levanto el teléfono, hablo con el señor Mota y eso está resuelto. El 7 de agosto llega Abelardo de la Espriella al gobierno colombiano. Importante destacar, el señor ya ha dicho, habrán dos capitales, Bogotá, y también por otro lado se gobernará desde Barranquilla. 6:20, vamos a hacer una pausa y venimos con más.

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4: Ya son las 6:24 minutos de la mañana. Estamos de vuelta aquí en Panamá en directo y buenas noticias para el turismo panameño. 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Ya son las 6:26 minutos de la mañana y saludamos a la señorita Reyes, que ya está aquí con nosotros en la cabina de Panamá en directo. Bienvenido.
5: Buen día, ¿cómo está Meli? Buen día a Fonchi Controles y buen día también a...
4: al profesor Edwin Cabrera, que se encuentra desde la provincia de Colón el día de hoy. C3, así mismito. C3, me encanta. Bienvenido, profesor. Cuéntenos por... Veo unos huecos por allá.
5: Enormes.
4: Enormes. Ya. Justo ahora no le estamos... ya va. Que no le estamos escuchando. Justo ahorita no le estamos escuchando. Ya va. Bueno, señor Icar, mientras arreglamos acá el audio. ¿Ahora?
5: Sí.
4: Vamos a ver. No. Bueno. Ya habíamos probado audio y todo. Ya.
5: Eso. No se preocupe, es parte del. Pero sí, viendo. Yo la vi temprano ayer como golpe 4-5. Y ahora se ha catapultado más la imagen de este muchacho.
4: ¿Cuál?
5: La ascendencia asiática en... Primero hablan que es Torti Darién, ahora hablan que es Platanilla. Torti Chepor habla que es Platanilla Darién, que es arrastrado por una crecida de río en un auto 4x4. Hasta ayer en Pulso a las 7 estaba desaparecido. Más adelante, entonces, como a hora y media, aparece entonces el reporte de las autoridades que el cuerpo fue encontrado sin vida. Comerciante... de ascendencia asiática, 26 años. Entonces se ve la imagen clara ahí cuando todo el mundo está como advirtiendo y al mismo tiempo grabando y el muchacho arranca, acelera, trata de pasar el río que había sobrepasado la carretera, y la crecida fue más fuerte la corriente, así es que termina arrastrando el vehículo y pues generando la tragedia.
4: Por lo de las lluvias ayer.
5: Ojo con ese tema, se le ha advertido muchas veces, sí. Inclusive Meli, aquí, si usted no ve la carretera, si usted no puede ver las áreas que se inundan, sobre todo, uno tiene que tomar las precauciones, porque ya entonces amanecimos con estas noticias lamentables.
4: Sí, ahora sí ya está con nosotros el profesor, bienvenido.
6: Buenos días, Edgar.
5: Buen día, profe. Mire eso.
6: Saludos al señor Fonso, los controles, saludos a los amigos de Hispania TV, así como los de Stop, ahí el Chiriquí, y a los de Fox, y a Agua Dulce.
5: Ajá.
6: YouTube y en la página web. Hoy, Viernes
4: 24 de julio.
5: Viernes 24, profe.
4: Saludos al diputado Neftalí Zamora, que está de cumpleaños el día de hoy. Ya que Gonzalo no está, aprovecho rápidamente para...
5: Entonces yo también voy a aprovechar también. Profe, yo voy a aprovechar porque cumple un amigo personal mío, amigo periodista de... Ay, duele la musiquita. La vitiúnica.
4: ¿Quién?
5: Mi amigo personal, Carlos Figueroa. Figo, de cariño le decimos, periodista de deportes. Está de cumpleaños hoy también, saludos.
4: Felicidades, abrazos. Ambos. Uh-huh.
5: Así que usted hoy está invitada, ¿no? Y patronales, allá donde se van a estar.
4: No hay.
5: No hay
6: patronales. Ah. Alias Figo, periodista de deportes, está de cumpleaños. Uh-huh. Y el diputado de Estadista.
5: Sí.
6: Aprovecha que está Gonzalo.
4: Pero ¿en dónde usted está? Porque yo veo huecos.
5: Ajá.
6: Antes de decirle a dónde estoy, eso que está, esa triste noticia. Está comentando Ricardo que ocurrió en Darien con el comerciante. Yo no sé si ayer cuando hablamos con Annette Quinn, Melissa, ella ya había visto el video.
4: Me parece que no, porque como...
6: Yo lo vi anoche, tarde. Y es que el señor trató de cruzar el río con su pick-up azul, no distinguí qué marca, y la corriente de agua fue más fuerte.
5: Sí.
6: Entonces, a Annette Quinn ayer en la tarde, cuando la entrevistamos sobre el fenómeno atmosférico, decía, oiga, hágase un lado y espere.
5: Sí, es cierto.
6: ¿Cuál es el apuro?
5: Cierto.
6: Y no, el señor insistió y la corriente se llevó.
5: Pero es que, profe, si usted observa bien el video, había gente varada esperando de un lado y gente varada del otro lado. Entonces el muchacho, 26 años, Dios mío. Entonces el muchacho, pensando en un carro 4x4, porque el Sinaprox dice que era un carro 4x4, yo creo que la velocidad y calculó y aceleró, y todo el mundo decía, no, y todo el mundo decía, no, pero grabando. No, grabando, y de repente, delante de todo el mundo, delante de todos los celulares grabando, la tragedia.
6: Está claro, clarísima la grabación.
5: Sí.
6: Clarísima. Claro, bueno, qué pena.
5: Sí, triste.
6: Qué pena. Un tipo joven, un hombre joven. Pero hay que decirlo, Ricardo, y al estudio del día ayer, no se ponga a probar si su carro es fuerte o no. Quédese tranquilo y espere. Además, en caso de ellos, solamente hay que parar a la cuestión, porque bajar a la
5: intensidad. Sí, porque se advierte siempre, Anel. También está caso, obviamente, advierte, hey, si tú no ves la calle,
4: no manejes.
5: Evita manejar sobre ella, ¿verdad? Porque al final tú no sabes, inclusive aquí en Capital, carros pequeños sedanes son muy bajitos. Y hay puntos ya hartamente conocidos, ahí a la altura del Moscote, donde está el puente peatonal. Ahí todavía eso se llena de una cantidad de agua, y un factor determinante ahí, que juega adverso, obviamente, es el tema de la disposición de la basura.
4: Bueno, ya está con nosotros Gonzalo y también está Cristi conectada con nosotros el día de hoy. Bienvenida.
7: Buenos días, Melissa, Gonzalo y Car,
5: buen
7: profe.
5: Día, doctora.
7: Un gusto estar aquí con ustedes.
8: Oiga, señor Edwin Cabrera, ¿usted dónde se encuentra? ¿En la luna?
6: Yo lo saludo porque estoy cogido en Chitra. Aquí el señor Miguel no vino preparado para la guerra, porque me dice es mala.
4: ¿Pero por qué?
6: Y llueve en cualquier momento. Sí. y no le dijo que trajeran impermeable. Pero sí trajo su abrigo. Entonces él no se enteró acá hay chitra. Y yo que sí traje impermeable, pero no me lo he puesto porque está lloviendo. Soy objeto de la chitra en esto. Está bien, no pasa nada. Antes de decirle dónde estoy, estamos haciendo, bueno, estamos en mucha gente, porque yo de eso no sé. Se está haciendo un esfuerzo tenaz desde el punto de vista para compartir con nuestros seguidores en la página web el discurso que dio ayer en la noche el presidente de la República, José Raúl Mulino, en la cena de gala de la Asociación Panameña de Ejecutivos de Empresa, APEDE. ¿Y por qué le he pedido a nuestro equipo técnico que lo reproduzcamos? Pero me dicen que está muy pesado, que es audio y video, y se está haciendo el esfuerzo para ver si la página lo tolera. Porque ayer el presidente Mulino, anoche el presidente Mulino, básicamente planteó un mini plan de gobierno en ese discurso. Y creo que vale la pena escucharlo. Yo no voy a entrar a valorarlo, si bueno, si malo, si regular, no voy a entrar en esa valoración para que ustedes lo escuchen sin escuchar mi opinión de lo que yo pude oír anoche. Pero sí concluí que en base a lo que dijo, en base a las ejecutorias, planteó un mini plan de gobierno, por lo que pude entender de aquí o desde julio que hizo el discurso en la asamblea, a tal vez los próximos, no sé, 9 meses en materia de ejecución. Incluye temas como el IBI, creo que se llamaba, ¿no? El del 2% para las viviendas de interés social o de clase media hacia abajo, que lo sí lo van a hacer, digo allí. Una serie de proyectos aspira a que la licitación del puerto de Balboa y del puerto de Cristóbal, son dos licitaciones, aspira a que ocurra antes de fin de año, para dar eso ya limpio. Y una serie de temas que vale la pena escuchar. ¿Y por qué vale la pena escuchar? Para que nosotros, los gobernados, verifiquemos si los gobernantes están ejecutando lo que están diciendo que van a hacer. Pero bueno, estamos haciendo el esfuerzo para poder publicar audio y video, y en cuanto esté listo, se lo vamos a anunciar y van a estar en la página web de Arca Media y me imagino que de Panamá en directo. A esta hora no la puedo seguir, está sumamente pesado. Porque es audio y video. Porque yo pude haber pedido el texto, pero resulta que el señor dijo cosas fuera del texto que vale la pena que se vean, que pues se escuchen, mejor dicho, y pues se vean. Incluso esa historia de cuando él era presidente de APEDE y estaba la crisis en la lucha contra la dictadura. La vinculación de él y Roberto Brenner, y cómo Roberto Brenner se lo llevan preso y le toca a él asumir entonces la presidencia. Esa es anécdota histórico-política de la época. Interesante, interesante. Tuve la oportunidad. Ustedes saben que ya yo no salgo en la noche casi a nada. Pero como el amigo Eloy, Eloy Lever, me hizo la gentil invitación a que la acompañara en su mesa, pues tuve la oportunidad de ir y no sabía yo que el presidente iba a estar allí, primero aunque iba a dar el discurso de fondo. Interesante, ojalá podamos resolver problemas técnicos para que puedan ver y escuchar. Mini plan de gobierno, no sé si la digo. Vamos a ver si es ejecutable en corto tiempo. ¿Y por qué en corto tiempo? Porque, ustedes saben, yo no sé ustedes, pero yo sí opino que la gente quiere escuchar de empleo y de billetaje. Oye, me dicen que ya está arriba. Melissa.
4: Sí, estamos
6: Ahora.
4: verificando eso. Gracias.
8: Bueno, pero le voy a decir algo antes que usted le dé paso al video del presidente José Raúl Mulino.
6: No, lo vamos a poner aquí en
8: Que esté en la página web.
6: Okay. Es muy largo.
8: Bueno, fíjese bien, yo puedo estar de acuerdo con usted sin haber visto el video de que el señor hace un recorrido por la historia, de que habla de ese mini plan de gobierno. Yo insisto, profesor, en que es un error garrafal. Seguramente porque yo no soy asesor político, lo que soy es periodista, y evidentemente pienso como periodista, no como asesor político. Es un error garrafal de que el presidente de la República deje a un lado las conferencias de prensa. O sea, a mí el trato de las conferencias de prensa, de ponerlas como si fuesen, y lo diré de la forma más coloquial posible, me excusan, una vaina más, y si se da bien, y si no tan bien, pues creo que le resta un poco la visibilidad que pueda tener el ciudadano sobre, digamos, la fiscalización que se le dan a diferentes temas. Y yo no sé si son asesores políticos, comunicacionales, que le están diciendo al presidente, esa vaina la pasamos para la semana siguiente, y si se da bien, y si no también. Porque a diferencia del gobierno de Cortizo, en donde nada se comunicaba, nada se sabía, el presidente de la República y el gobierno se inició con el pie derecho con respecto a la transmisión de información desde el Palacio o desde otro punto. Que nos hayan gustado o no sus formas, ese es otro debate que yo no vengo aquí a traer. Pero que el trato que se le esté dando en las conferencias de prensa de todos los jueves sea una vez, semana sí, tres no, dos sí, cuatro no, pues dista mucho de lo que empezó siendo un ejercicio muy positivo para el propio gobierno de José Raúl Mulino. Y ayer pasó de nuevo. ¿Qué le puedo...? Eso no va a cambiar, como usted dice, eso no va a generar empleo, eso no va a cambiar la vida del país, el país continúa, no pasa absolutamente nada. Pero creo que era un ejercicio muy importante, sobre todo por lo que usted ha dicho, porque las redes sociales y la comunicación hoy en día se maneja diferente, profesor.
6: A mí me da la impresión, yo no he preguntado ahí del gobierno, me da la impresión que eso ha sido objeto de análisis de ellos como equipo de gobierno, me da la impresión. Y que han llegado a esa y a otras conclusiones. Ojo, era jueves. Y no hubo conferencia de prensa. Pero hubo declaraciones aquí en Colón, donde estuvo el presidente y el gabinete logístico, y hubo discurso anoche en APEL. O sea, desde el punto de vista de noticia, hubo declaraciones. Lo que no hubo fue preguntas y menos aún repreguntas. Bueno, ya está en las dos páginas, Melissa.
4: Es correcto. Estamos terminando de hacer unos pequeños ajustes y ya lo van a poder ver.
6: Yo los invito a que en unos minutos entre a la página web
4: Panamá en Directo. Sí.
6: No sé si a la página web de Arcamedia también.
4: Panamaendirecto.com.
6: De Panamá en Directo. Y allí van a ver y escuchar el discurso a veces del presidente Mulino. Reitero, no digo que fue bueno, no digo que fue malo, no digo que fue regular. Los invito a que los escuchen y tomar nota de lo que se dijo en materia de ejecución para estar encima de eso, precisamente. ¿Qué dice Cristi?
9: No, que okay, antes de eso, también habría que escucharlo. Yo creo que aquí la pregunta que se hace mucha gente es, ya vamos entrando en el tercer año de gobierno. Yo he comprado mucho la idea que la ha dicho el presidente, le ha dicho a sus ministros que había que poner en orden las finanzas públicas y retornar la confianza para atraer inversión. Pero, por ejemplo, yo sí veo que en el último año, creo que salieron los números hace poco, la inversión extranjera ha venido cayendo. Eso es algo que el gobierno, a pesar de que han hecho esfuerzos, hemos visto que por lo menos una de las calificadoras nunca se perdió el grado de inversión, y yo creo que eso fue gracias a las gestiones que hizo el gobierno, no se terminó de perder. Hemos visto que ha habido mejoras de crédito, pero la inversión extranjera ha seguido cayendo. Gran parte de lo que nosotros estamos viendo ahora es ejecución solamente de inversión pública. que, ojo, para mí no es un plan descabellado, es decir, no estamos, o sea, la empresa privada, la inversión no está llegando, es el momento de abrir la inversión pública para tratar de acelerar la economía, para crear empleo, que es lo que estamos hablando. Pero esto no está viniendo a la mano y creo que es lo que hace falta. Uno, en decir que se va a ejecutar, ha habido todavía un desfase en eso. Y segundo, por más que están hablando, y el presidente lo ha dicho en muchas ocasiones, que esto tiene que venir de la mano de la inversión privada, la realidad es que nada de lo que están diciendo viene de la mano de la inversión privada. Todo lo que se está hablando, y ojo, yo no digo que es incorrecto, pero ¿qué pasa cuando no tenemos un plan a 3 años donde la mayor parte del boom de la economía va a venir de inversión pública? Es que eso empieza un día y se acaba el otro. Y hasta el momento lo que está faltando es que yo no veo cuál es el plan a largo plazo para incentivar a la empresa privada. Eso no lo estoy viendo. Estoy viendo que lo están diciendo. Sin embargo, no estoy viendo cuáles son las acciones que se están tomando.
6: En ese punto, Cristi, por eso los invito a que entren a la página web de Arca Media en directo y o de Panamá en directo y lo vean, lo escuchen. Porque lo que habló de Mercosur, por ejemplo, lo que habló de las listas allá en Europa, lo que habló de su visita con la presidenta Sheinbaum en México, lo que habló de las conversaciones con Brasil, el análisis que hizo de Colombia, su asistencia a la toma de posesión de Argentina y a la toma de posesión de Keiko Fujimori, pareciera que por lo que digo, el esfuerzo está encaminado vaya a escuchar vínculos diplomáticos a potenciar estas relaciones, intercambios comerciales y inversiones. Por eso digo, mejor es escucharlo y cada uno llega a su punto. ¿Estás de acuerdo con lo que dice aquí?
9: Pero es que, o sea, es que cuando vemos las cifras, ya no es como, no es una cuestión de opinión, y es que yo había visto la noticia. La inversión extranjera cayó, según una noticia de la Estrella, 63% con respecto al 2024. O sea, eso es una caída importante, muy importante. Entonces, si yo me leo por cuáles son las razones por las cuales ha caído la inversión extranjera. Vamos a creerle a este artículo de la prensa. Son trámites lentos, que es algo que Gonzalo aquí repite una y otra vez. Costos altos. A pesar de que el dólar se ha desvalorizado en este último año, Panamá es sustancialmente más caro que el resto de la región. Y restos de infraestructura. De estas tres razones que señala el artículo de la Estrella, vamos a decir que el gobierno está abordando uno de esos dos, ¿no? Contra el costo de Panamá es difícil hacer algo porque solamente el dólar frente a la región, a pesar de que el dólar se ha devaluado, nos pone en desventaja. La tercera parte, trámites lentos y burocráticos, que yo siempre he dicho que tanto el código de trabajo como la burocracia para realizar múltiples trámites en Panamá es algo que se tiene que hacer si queremos abordar que Panamá sea un lugar competitivo a largo plazo. Pero eso es una caída importante.
6: De la tramitología y de la digitalización para hay que ver, hay que escuchar. Por eso digo, yo sentí que estaba frente a un pequeño plan de gobierno de ejecución rápida. Hay que escuchar.
8: Pero profe, ahí yo lo voy a interrumpir. Yo lo voy a interrumpir. Yo, fíjese que aquí lo hemos dicho, ¿no? Uno siempre quiere que a la gente le vaya bien, porque si le va bien a la gente o a un gobierno, al país le va bien. Más allá de que podemos estar de acuerdo o no en muchas de sus posiciones, de formas, tomadas de decisiones. Pero es que no estamos hablando de que el presidente está iniciando el gobierno en este momento. Es que ya va un recorrido. Y lo que llama la atención es, bueno, ¿qué pasa? ¿Qué es lo que no termina de, digamos, cuál es la gasolina que le falta al gobierno para que arranque ese motor a tutiplén?
6: También hablo de eso.
8: Bueno.
9: Ya.
6: Esa parte.
8: Claro. Ya, profe, es que no lo estamos
9: Es
8: escuchando
9: que
8: bien,
9: no
8: lo
9: lo
8: estamos
9: estamos
8: escuchando muy mal.
9: escuchando.
8: Lo estamos escuchando muy mal para que ahí hagan
9: Lo arreglen.
8: los arreglos. para poder escucharlo muy bien.
9: Sí, que no lo estamos escuchando. No, pero un poco lo que yo voy es, yo sé que ustedes hablaron ya del tema del último informe de Fitch, pero yo me puse a leerlo ayer con detalle y es positivo lo que dice Fitch sobre Panamá, sobre todo en el punto que están hablando que vamos a cumplir con las metas fiscales. Acordémonos que en los últimos informes del gobierno de Cortizo, una de las críticas que hacía Fitch hacia el gobierno en ese momento es que el gobierno estaba usando artimañas contables para llegar al plan de déficit. Al revés, este último informe de Fitch ve con buenos ojos el manejo, y lo he repetido aquí muchas veces, el manejo que está teniendo las finanzas públicas del gobierno. Y eso se refleja en que Panamá va a cumplir con su plan de déficit. Ahora, hay cosas importantes que también menciona ese informe. Una de las cosas, que son las cosas que yo digo, que si nosotros queremos realmente ver cambios estructurales en la economía del país, se tienen que abordar, se tienen que siquiera discutir. Obviamente lo que ellos mencionan y una de las razones por las cuales no han terminado de bajar, ni van a bajar el déficit, es que ellos consideran que van a llegar a un acuerdo con respecto a el tema minero. Pero también suenan las alarmas por las disfuncionalidades del presupuesto. Una de esas disfuncionalidades del presupuesto es el famoso Producto Interno Bruto del 7% para la educación. Eso Fitch lo está manejando como uno de los problemas que Panamá va a tener para eventualmente hacer una buena consolidación fiscal. Y yo aplaudo todos los planes de infraestructura que el gobierno está teniendo, pero hay puntos medulares, estructurales, que nosotros tenemos que empezar a abordar, tanto el ejecutivo como el legislativo. Y aquí me dicen, honestamente, no, me dicen, crecimiento no es desarrollo. Antonio, estamos totalmente de acuerdo. El crecimiento no es desarrollo. Pero para que haya desarrollo, primero tiene que haber crecimiento. Lo que pasa es que Panamá históricamente se ha quedado solamente en crecimiento y no en desarrollo.
8: Usted le
6: ¿Ahora
8: presta
6: cómo
8: mucha
6: me escucha?
8: atención, ahora lo escuchamos mejor. No le preste atención a ese señor, Cristi, no lo
9: No,
8: haga.
9: pero
8: No
9: no,
8: lo
9: no,
8: haga.
9: no, pero yo creo que eso es algo que han dicho en muchas ocasiones y yo creo que siempre es algo que es bueno rescatar. Panamá sí ha tenido un problema. Panamá siempre se ha quedado en crecimiento y no en desarrollo, eso es cierto. Pero nosotros no podemos tener desarrollo si no tenemos crecimiento.
8: Yo estoy de acuerdo con usted, pero no caiga en ese juego, no
9: No, pero
8: caiga en ese juego.
9: a mí me encanta conversar
8: No.
9: con Antonio. Y justo, y
6: Pero hay que
9: justo.
6: vivir a la mala vida.
8: Pero que
9: No,
8: no le
9: pero me
8: que no
9: parece
8: le grite,
9: interesante.
8: pero que no le, pero cómo, a ver, Cristi, con todo el cariño y el respeto que se le tiene. ¿Cómo va a ser interesante hablar con alguien que utiliza el argumento que todo es macro y nada micro? Pues, oiga, bueno, usted invierte su tiempo donde usted
9: Bueno,
8: quiere.
9: pero justo aquí me manda otro oyente del el artículo que nosotros habíamos hablado acerca que The Economist había hecho sobre el canal de Panamá, que salió publicado el miércoles. Y una de las cosas que a mí también concuerdo con el oyente que dice que es un excelente artículo, pero uno de los problemas que menciona el artículo hacia el crecimiento de Panamá es el problema de confianza, corrupción y falta de institucionalidad. Y el otro punto que a mí me parece que es importante para el tema de la inversión privada en general, es que yo creo que mientras Panamá tenga guindando sin resolver el problema de la mina, no vamos a poder darle confianza a la inversión privada, que empiece la inversión privada.
6: La asignatura que esté pendiente va a ser difícil. Ahí estoy totalmente de acuerdo. Sin pretender ser un conocedor de la materia, de los números de la economía y la finanza del Estado, sí todo parece indicar que mientras esa asignatura de la mina esté pendiente y el gobierno de Panamá no termine de mandar una señal clara de qué va a hacer si cerrar, si abrir, si es cerrar cómo y si es abrir cómo. Parece que ahí hay una especie de empantanamiento. Pareciera.
8: Pero entonces hay, pero discúlpeme, el topo que filtró la información a Reuters ya abrió el camino, ¿no? De que el tema va a estar manejado por una empresa estatal. Entonces la pregunta es,
6: Todo lo asignado
8: si
6: donde topo ni nada.
8: usted, o sea, usted cree que es chismografía y ya.
6: A mí, es que a mí no me sorprendió. Yo tengo claro, clarísimo, sin que nadie me lo haya dicho, que el Estado panameño, a través del gobierno, el órgano ejecutivo. El tema de la mina, si es terminar de explotar lo que ya está, ya lo que ya había iniciado, va a tener que, si no va a pasar por la asamblea, porque ha dicho el gobierno, el ejecutivo ha dicho que no va a ir al legislativo, es porque va a crear una figura, va a crear un ente que pueda ejecutar eso de la mano con la empresa. Eso me queda clarísimo. Yo no necesito ni WhatsApp para viento porque lo diga Reuters, ni porque lo diga
8: No.
6: Para mí el camino está clarísimo si el camino es explotar lo que ya está abierto.
8: Pero ya va, el camino está claro en base a qué. Por eso es tan importante el tema de las conferencias de prensa. Oiga, entonces Reuters dice esto, según una fuente que publica de conocimiento del tema. Bueno, ¿cómo se plantea esto? ¿Es cierto el 60-40? ¿Qué estatutos tendría este nuevo organismo estatal? ¿Estaría bajo el paraguas de dónde? ¿De quién?
6: Puede ser. Bueno, lo que pasa, Gonzalo, que usted no presta atención a algunas cosas. Al inicio del debate en esta administración de Murino partió de dos premisas, pero usted no se quiere acordar. Uno, quítame los arbitrajes para saber si vamos a negociar. Y dos, que tal vez es lo uno, todo lo que está ahí del Estado panameño, si es mío. Así que yo qué 60 y qué 40 voy a repartir.
8: De los
6: y la premisa, no, un momento. Esa es otra discusión, que no es lo que tú estás diciendo y lo que dice el artículo. Si la premisa es que todo lo que está allí es propiedad del Estado, menos los equipos que son propiedad de la empresa, y si partimos de la base que esto es mío, de lo que yo me tengo que sentar a discutir contigo es cómo yo te voy a pagar a ti por terminar este proyecto. Y bueno, cómo será la arquitectura para yo pagar y que tú puedas recuperar tu inversión. Pero esto es mío.
4: El micrófono, Gonzalo, lo tienes apagado.
8: Yo creería, profesor, lo siguiente. First Quantum no va a comprar huevos para vender huevos. O sea, entonces, dicho, perfecto, es un proceso de negociación. Yo entiendo que lo que está en el suelo es de Panamá. Evidentemente, y siempre ha sido así. Claro, pero en un tema de una concesión, sí que va a ser una concesión, el tema de explotación, hay un tema de porcentajes que se puede negociar también, como en cualquier disposición legal. La consulta es, bueno, ¿ese va a ser el modelo? ¿El modelo va a ser un pago mensual o el modelo va a ser que usted también va a tener ganancias de lo que extraiga? Un porcentaje.
6: Para saber eso, primero hay que saber la decisión de si va a ser abrir o si va a ser cerrar. Y eso todavía no lo sabemos. Sí hay que esperar. Va a ser seguir armándose de paciencia a ver en qué momento el Ejecutivo le dice al país el camino es este. Hay quienes dicen que eso no, esta discusión no llega a diciembre. Hay otros que dicen que va a ir más allá de diciembre. Ahí
9: yo
6: no
9: pensaría,
6: fue consultado, cada uno me va a estar.
9: Yo pensaría que el gobierno tiene que, o sea, yo pensaría que esto se extienda hasta después de diciembre va a ser un error. Yo creo que parte de lo que está ocurriendo con la confianza de la empresa privada para desatar inversión privada requiere de que tengamos que resolver para bien o para mal el tema de la mina.
8: Claro,
9: y otra cosa
8: pero ajá. Y ahí yo me lo voy a meter al rancho y podemos tener una discusión sin duda alguna sobre el tema. Yo entiendo que el tema de la mina, lo que representaba para el Producto Interno Bruto, lo que representaba para el sector laboral del país, es muy importante. Pero yo no creo que el alfa y el omega sobre el por qué cae la inversión extranjera, de por qué no hay más inversión en el país, sea únicamente el tema de la mina,
9: no,
8: o sea
9: no,
8: el
9: no,
8: tema
9: no,
8: más importante.
9: No es lo que estoy... Espérate, que no es lo que estoy diciendo. Yo creo que para la confianza de la inversión no es por el tema de la mina, no es por el tema de la mina per se, es la incertidumbre alrededor de la mina. Es, a ver, la mina fue un punto de conflicto social enorme.
8: Sí, claro.
9: que le hizo mucho daño a la economía del país. No estoy hablando del cierre, estoy hablando del conflicto social alrededor de la mina. Eso yo creo que todavía la inversión privada nacional no se ha recuperado de ese trauma. Y es decir, hasta que por lo menos lo que yo he hablado, ¿no? Es, hasta que yo no resuelva este tema, hasta que este tema no esté resuelto, yo no me voy a comprometer a hacer o a desatar una serie de inversiones. Yo creo que pasa más por el conflicto social alrededor de la mina, más que porque la mina sea la alfa y el
5: Claro,
9: omega. Y espérate, a mi segundo punto, con el tema de la inversión extranjera, si nosotros nos estamos guiando un poco por lo que está diciendo, vamos a creerle al artículo de la Estrella, que las razones primordiales por las que ha caído la inversión extranjera, 65% de un año me parece una locura. Pero hay cosas que yo podría hacer, yo gobierno, que no son tan sexys, no son tan populares, pero se podrían hacer en paralelo, más allá, para tratar de resolver temas que en Panamá están pendientes. Y estos temas son hablando de la tramitología en Panamá, sabiendo, y es una cosa que no ha hecho ningún gobierno, es, nosotros sabemos que nosotros somos un destino más caro. Por el dólar, Panamá es simplemente más caro que el resto de Latinoamérica. Ahora, tenemos que encontrar nuestro valor agregado. Nuestro valor agregado es obviamente nuestra posición geográfica. Eso está clarísimo. Pero hay cosas que se pueden hacer, que son puntos estructurales que puede ir a abordar el gobierno.
8: Pero Cristi, mire, yo le voy a decir una cosa. Yo puedo estar de acuerdo con usted y además en un momento político en donde la derechización es parte de la fotografía en América Latina y eso viene consigo con una competencia del sector laboral, económico, privado, a ver quién atrae más inversiones a través de incentivos, a través de apoyos, etcétera, etcétera. Mire la imagen del profesor. El profesor está en una calle que no sé dónde es, en donde al parecer pasan muchos camiones, muchísimos, llevando esos containers que hacen parte del centro logístico, de la estructura logística del país. Pero mire la calle. O sea, es que uno piensa que esa calle pudiese ser de cualquier país pobre de África con el respeto que merecen los países pobres de África. Es que no, usted me dice, tenemos un digamos, no le estoy llevando la contraria, le estoy diciendo es que mire la dualidad de la imagen, ¿no? Nuestro valor agregado es el tema del punto estratégico donde estamos a nivel geográfico y la cadena logística. Pero parémonos un momento y veamos dónde está el señor en una calle en donde los camiones no pueden ni pasar. Entonces uno dice, ¿cómo yo voy a invertir en un país que tiene estas condiciones, al menos dentro del sector logístico que tanto quiere destacar?
9: Gonzalo, estamos totalmente de acuerdo. Yo no te lo estoy discutiendo. Lo que estoy discutiendo es que tradicionalmente, históricamente en Panamá, sobre todo en momentos como este, nos hemos enfocado 100% en planes de infraestructura, en planes de desatar inversión pública, y eso puede crear y probablemente va a crear un boom a corto plazo de crecimiento económico, de empleo. Mi único punto es que si nosotros queremos hacer las cosas distintas esta vuelta, no solamente tenemos que enfocarnos en un gran plan de desarrollo de infraestructura, que es un problema en Panamá, como estamos viendo en esa calle, no solamente tenemos que enfocarnos en hacer obras, que yo creo que todas las obras que han dicho son sumamente importantes, pero si nosotros queremos atacar los problemas fundamentales que tiene el país para poder competir, es solo más que una carretera, que son cosas que se pueden hacer a la misma vez. Una cosa no es contradictoria a la otra, solamente que nosotros nos quedamos en una parte y es, vamos a hacer la carretera, vamos a construir el puente. Todas obras que yo creo que son necesarias, yo no las estoy criticando, pero la parte como del software, y es decir, la regulación, las leyes, la tramitología, la burocracia, la confianza, esas cosas no son tan sexys. Y esas cosas no se hablan, no se discuten. Yo todavía estoy esperando que la Asamblea Legislativa aborde el tema del 7% de la educación, porque es una real tontería y está mencionado en el informe de Fitch y nadie lo quiere tocar y nadie lo quiere hacer. Y eso nos pone a que otra vez vamos a entrar en un periodo cíclico en el que se va a desatar la inversión pública y después en 5 años vamos a estar en el mismo lugar.
6: A ver. Son las 7. Aquí estoy en los random. Le dije que iba a venir a los random. Bueno, esta es parte de la random. Esto no es carretera, esto no es calle. Si hablan por acá, una de las cantidades articuladas que están esperando para entrar a Colón Container Terminal, que es lo que llaman también el puerto de Belfín. Tiene la cantidad de contenedores que están allí apilados para hacer el trámite de ciertas mercancías. Y aquí recto, recto hacia allá, donde siguen las filas de contenedores que están esperando para doblar a la izquierda, recto hacia allá está proyectado el puerto de Margarita. No sé si el de Telfer también, no sé. Pero si estamos en Colón y yo no ubico toda la, no ubico toda la ubicación. En fin, de que para allá estaría el puerto de Margarita. Este es Colón Container Terminal. Vas allá. Ya. Vamos saliendo. Está Manzanillo International Terminal. En esa misma línea, pues, esta línea está frente al lado. Y a la izquierda están los otros componentes de la zona libre de Colón. Más o menos son 500 empresas de la zona libre de Colón que están de este lado. Más o menos 500 empresas. Entonces, si tú tienes dos puertos que están trabajando actualmente, está diciendo que va a ser de Margarita y el de Telfer. Tiene más o menos 500 empresas de la zona libre, de aquel lado. Este tema lo tiene que resolver. Usted esperaba hacer el puerto. Tiene que resolver ya. No puede esperar. Y es un poco lo que creo que está diciendo Gonzalo, que no es que niega lo del análisis de Cristo. Pero pareciera que lo que está costando es, que le gusta decir a Gonzalo, se puede masticar chicle y caminar al mismo tiempo. Y lo curioso de la historia, usted lo dice venir y mostrarse, es que el gobierno tiene una herramienta para comenzar a resolver esto. Este es un pedazo. Cuando sale de la autopista y llega a la rotonda, que se nota que ahí han empezado a hacer un trabajo, creo que se lo licitaron, dobla la segunda salida a la derecha y entra aquí a rango. En la entrada, unos huequitos ahí en la entrada. Luego pasa un trayecto que está relativamente bien. Pero luego que pasa ese trayecto relativamente bien, comienza el huevenero. Donde no hay calle. Ahí está. ¿Cuál es parte del problema, señor González?

0: Uno iba entrando y lo que veía era mar. Ahora hay galpones. Entonces tú tienes que tener la ingeniería, las especificaciones para construir rellenos como este. Es difícil. Si tú le tienes confianza al que vaya a operar el puerto de Margarita, si tú no tienes esta historia resuelta.
1: Evidentemente, es que es heavy. Profesor, hay gastos y hay inversiones. Hay gastos que usted sabe que son pérdida, porque usted no va a tener ningún tipo de retorno frente a la plática que va a meter. Y hay inversiones que usted hace, que usted con una planificación puede obtener, digamos, un retorno a corto o mediano plazo. Dicho eso, oiga, si la reparación de la Randolph, de toda esa calle que usted nos ha mostrado, si la reconfiguración a nivel estructural de esa, de esa vía me va a generar a mí mayor movimiento de carga porque acorto los tiempos, me va a generar a mí, digamos, disposición de poder incluir otros servicios que en este momento no estoy dando en esa vía. ¿Por qué no le meto la ficha a eso? Porque le voy a decir lo siguiente, profesor. La calidad de esa vía, si se mejora, le apuesto que ya hay un mejoramiento, valga la redundancia, en un tema de tiempo. Y tiempo es dinero. Porque esos camiones, esos carros que transiten por ahí, pues con la cantidad de huecos que usted está mostrando, evidentemente se genera un retraso. Entonces, si el gobierno no entiende que esto es una inversión que puede dar frutos a mediano o largo plazo, pues apaga la luz y vámonos.
0: Ahora, porque luego que la vista se pierde en camiones. Los que están aquí circulando van dentro del puerto. Pero creo que los planes articulados que están allí a la espera de que venga a buscar carne aquí, o al otro, o al otro, o al otro. Y esto es plata, es lo que creo que Gonzalo no dice la palabra clara. Cada vez que ve esto moviéndose, es plata.
1: Es
0: Para la
1: billete.
0: empresa, para el Estado, empleo, etcétera, etcétera.
1: Es billete. Profesor, son las 7:09 de la mañana. Vamos a hacer una pausa y ya venimos con más.
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4: Las 7:13 de la mañana. Oye, ¿y Ricardo dónde está? ¿Ricardo está aquí con nosotros? ¿No está sentado?
5: Ah, no, pero...
4: ¿No está?
5: No, no lo veo. Pero...
6: Sí, dígame, ¿quién?
5: Ricardo.
6: Ricardo, él está aquí, está sentado. Ahí
4: no,
6: está.
4: Ricardo, ¿cómo me le va, señor? ¿Y usted, usted está,
7: está ahí tranquilo? Tranquilidad total. Hoy es viernes, por Dios, hoy es viernes.
4: Me lo imaginé.
7: Métase en la cabeza, por el amor de Dios. Hoy es viernes. Los problemas los resolvemos el lunes. El lunes que empieza la semana.
4: O sea, para ustedes es un...
7: Estoy descansando mi garganta porque todavía, nuevamente, ayer me mojé, nuevamente. Y estoy escuchándolo a ustedes. Estoy ávido escuchando todos sus análisis. Mientras mi garganta descansa. Pero no olvide, doctora, hoy es viernes. Profe, hoy es viernes. Y Gonza, hoy es viernes.
4: Usted lo que está haciendo ahí es acto de presencia, no más.
7: No, no, yo estoy aquí, como dice Luz María Nananía, aquí como todos los días, escuchando.
4: Como todos los días.
7: Sí.
4: O sea, para usted es un despropósito que el señor se haya ido hasta Colón.
7: ¿Un despropósito? ¿Por qué? Mira cómo, mira cómo son las cosas de este señor Gonzalo. Le gusta poner en la boca palabras que yo no he dicho. Despropósito que el profesor se haya ido a Colón.
4: Hoy viernes, pero es viernes, que solo podemos resolver el lunes.
7: El profesor decidió, él es adulto mayor, yo no puedo decir por el profesor. O sea, por favor. Él quiere irse el sábado a la Randall, que se vaya. Si quiere irse el domingo, perfecto. Todo mi apoyo moral. Pero no ponga a decir en mi boca y que yo hice que es un despropósito. Por Dios, Gonzalo, yo estoy viejo, pellejo, 50 años. ¿Eh? No pongas en mi boca algo que no he dicho.
4: Profesor, ¿a dónde se movió? ¿Se encuentra ya activo allí? Por lo visto.
8: ¿Me escucha bien ahora?
5: Ahora sí.
7: Ahora sí, profe.
8: Pues, bien, excelente. Ahora me moví un poco más adelante. Bueno, el tema no cambia mucho, mira. Pero aquí es un punto donde para allá se entra, creo que para otro puerto. Debe ser Manzanillo, no sé, para esa calle. De aquí no leo el letrero. Y ya esta otra vía te saca nuevamente de Randall. ¿Cuál es la buena noticia? Me informan acá. Yo no lo sabía. Porque Carlos quiso venir ayer a Colón. Me informan que ayer, en el gabinete logístico que hubo acá en Colón, se dio un informe de esta carretera Rando, que es del orden, según se dijo en la reunión del gabinete logístico, de 15.7 millones de dólares. De 15.7 millones. Esta información me la manda el presidente Mulino en este instante. Randolph, 15.7 millones, y el tema de concesión se está terminando de resolver. Pronto va a gabinete, dice. Ese tema ha pasado por varias opciones. ya se va a licitar. No es decir ya como se infiere. Bueno, yo no sé, yo no creo que ni Gonzalo, ni Cristina, ni
7: pero profe, Lisa,
8: ni yo, un momento,
7: sí,
8: hemos planteado aquí un tema de decidia. Lo que yo he planteado, y como efecto me dice el presidente, tiene varios días con este tema, y tengo varios días con este tema porque yo estoy manejando también información, y me hago la pregunta que probablemente muchos se hacen. Si el Ejecutivo tiene una herramienta, una palanca para accionar este tema, la pregunta es, ¿por qué no?
7: Sí.
8: Sí. La pregunta es simple, bueno, ¿por qué no? Bueno, entonces, yo no creo que haya ningún pecado ni haya ninguna mala intención en preguntar por qué no aprietan el botón y hacen uso
7: y
8: de esa herramienta. Bueno, ya eso es todo.
7: Pero,
8: yo no creo que alguien mala intención.
7: No, no, pero profe, la
8: a mí no me agarra en esa vuelta.
7: No, no, es igual que Gonzalo, que quiere poner en la boca palabras que uno no ha dicho. O sea, para de repente para el presidente sea una desidia, o para algunos sectores. Yo, en mi caso particular, aquí lo que he dicho, yo hablo siempre de prioridades. Prioridades. Y la doctora Cristi y el señor Gonzalo en la mañana empezaron a hablar sobre el tema de planes de reactivación para generar empleos. Pero esto es una prioridad. Para mí es una prioridad. Porque para mí, como dice Gonzalo, tiempo se transforma en dinero. Y el factor logístico, el tiempo y la capacidad instalada son factores determinantes. Pero si yo tengo una random que para mí desde que de hace muchos años conozco, está así, entonces no ha sido prioridad para los gobiernos que han estado. Profesor.
8: Entonces digamos que hay la buena noticia.
7: Bueno.
8: Ayer en el gabinete, según me dice el presidente aquí en el chat,
7: uh-huh,
8: ayer en el gabinete logístico se planteó el tema. Es una inversión del orden de 15.7 millones,
7: uh-huh,
8: y que eso va a ir a gabinete para definir cuáles son las opciones que van a utilizar. Ganchito, dime, no me diga usted, Icar y compañía, que nosotros como ciudadanos no tenemos derecho a preguntar qué hora es.
7: Obvio.
4: No, sí, y además que yo sí le voy a decir lo siguiente, Icar. Cuando uno ve la imagen del profesor en este momento, yo no sé si el presidente la está viendo o nos está escuchando únicamente por radio. Lo cierto del caso es que la imagen que del fondo que, digamos, dibuja al profesor, pues sí, definitivamente se ve que ahí hay una desidia. Y no estoy hablando de un solo gobierno, sino de varios gobiernos.
8: Ah, que este es un tema heredado, Gonzalo, eso es así.
7: Sí, por eso.
8: Me parece correcto lo que estás diciendo. Esto no es un tema de la administración Mulino.
4: Efectivamente.
8: Es la administración Mulino la que está ahora.
4: Efectivamente.
8: Pero esto viene de hace no sé cuántos gobiernos. Eso sí, válido que lo hayas dicho. Válido.
4: Pero le voy a decir lo demás. Si hay un gabinete logístico, el cual quienes hacen parte del mismo o son cercanos, han aplaudido desde que se instauró en el momento que el gobierno llegó al poder, esto tiene que ser prioridad. Es que la pregunta es, ¿por qué esto es menos prioritario que la renovación de la Zona Libre de Colón? Yo no lo sé. A lo mejor los expertos dirán, porque hay que meterle más plática primero a la Zona Libre que a la Randolph. Yo lo que puedo ver es que los gobiernos no han tomado en cuenta que esta vía, por más pequeña que sea, le da la apertura a dos grandes puertos que mueven una cantidad importante de contenedores y que a su vez esa mejora le puede traer una mejora a todo el tema económico, toda la cadena logística en tema de tiempos, que como dice Icar, tiempo es dinero.
5: No, pero yo creo que, a ver, yo no digo que eso no es cierto. Yo creo que otra vez hay que ver cuáles fueron las prioridades estratégicas del gobierno para decir cuáles obras sí, cuáles obras no. Sobre todo porque estamos frente a un plan. Si nos guiamos por lo que nos ha dicho el presidente, el ministro del canal, que también es el secretario de metas, y el ministro Chapman, estamos frente a un plan de inversión pública en infraestructura. Habría que ver cuáles fueron las razones que se tomaron en cuenta para decir cuáles obras sí y cuáles obras no. Eso es lo que a mí no me termina. Esa lógica yo todavía no la he terminado necesariamente de identificar.
8: Sí. Ahí ocurre algo, y el presidente hizo uso de ese argumento ayer en su discurso. Usualmente los gobiernos en Panamá, yo no sé en otros países, nunca terminan de decir todo de en qué condiciones recibieron el gobierno. nunca lo termino de decir todo, no sé si es por cálculo, no sé, pero de lo que yo recuerdo, pocas veces yo he escuchado que el gobierno que llega dice, mira, encontramos esto, no, y no me refiero a temas de corrupción nada más, porque tema de corrupción es el Ministerio Público, sino las condiciones en que se encontró todo. Y claro, si tú vas al inventario, las condiciones en que tú encuentras la gestión de gobierno que vas a iniciar, a lo mejor encuentras la respuesta a lo que Cristian está preguntando. Bueno, ¿cómo se establecieron las prioridades? Yo tengo una que yo sí creo que Mulino y su equipo se colgarán la medalla. Concluir todas las obras, obviamente inconclusas, que heredar. Y pareciera que esa va a ser una caracterización. Que van a dejar concluidas las obras que heredaron y probablemente algunas que ellos iniciaron. Oye, ¿cómo que dice? Ganchito, dice González. Pero como uno nunca termina de saber y nunca terminan de decir en qué condiciones recibieron todo, uno no puede imaginarse a qué atendieron las prioridades. Seamos realistas. Bueno, como lo dicen
4: y le voy a decir algo. Y le voy a decir algo, profesor, y escúcheme. Yo le apuesto lo que sea. Es que le pongo sobre la mesa lo que sea. Digamos que apostemos $100 de monopolio, porque a usted no le gusta apostar. Que si el presidente de la República no fuese, perdón, oyente de este programa, se lo apuesto que ese tema de Randolph ni hubiese salido si nosotros no estamos ahí una y otra vez diciendo lo que está sucediendo. Es evidente que es así. Es evidente que es así. Pero la consulta que yo hago es, ¿por qué las personas involucradas en el desarrollo de de ese sector, que no solo es el MOP, ahí también hay un interés de parte de la zona libre de la zona libre de Colón, pues no han tocado la puerta desde el día uno? Esto hay que solucionarlo.
9: Pero lo que digo, Gonzalo, es que yo no sé si eso fue así o no fue así, ¿eh? Ojo, o sea, yo no tengo la menor idea. Y no digo que podemos seguirle dando vueltas y vueltas y vueltas al tema. Se tiene que hacer, sí. Yo creo que sin tener las interioridades de cómo el gobierno recibió, este gobierno recibió del gobierno anterior, yo tengo una idea bastante como clara, ¿no? Acerca de la situación evidente, económica, por lo menos, en el que el Estado sí se le fue entregado a este gobierno. Y era un tema de que íbamos a perder el grado de inversión. Un problema de déficit, de deuda, que yo me acuerdo para el 2024, uno de los últimos informes, creo que de Fitch, decía que la única razón por la cual el gobierno había llegado a sus metas fiscales y de déficit era porque había hecho toda una artimaña de contabilidad. Es decir, yo entiendo las restricciones presupuestarias con las que este gobierno, recibió el gobierno anterior. Además, con una pérdida importante de confianza de los mercados, que yo no creo que eso lo han terminado, o sea, no creo que se ha terminado de recuperar. Entonces, viendo ese panorama, yo supongo, y aquí estoy entrando en el punto de la suposición, que el gobierno dijo, ok, tenemos dos problemas. Tenemos un problema, vamos a decir, presupuestario, tenemos un problema de obras que tenemos que terminar y tenemos en Panamá un problema de desempleo. ¿Cómo vamos a balancear tener que desatar la inversión pública que necesita la economía en este momento porque la necesita y cuáles van a ser esas obras que vamos a tratar de abordar? Por alguna razón, no solamente este gobierno, sino gobiernos anteriores, no han dicho que la Randolph es una prioridad, a pesar de que para mí es bastante claro que debería ser una prioridad, en mi opinión. Pero no, lo que pasa es que yo no he entendido todavía cuál ha sido el criterio para este plan de desarrollo.
8: Es buen punto, Cristi, pero pongámonos nosotros los gobernados un segundo en el papel del gobernante. ¿Qué terminas o qué haces primero? Como el cuento de la cucarachita mandinga, ¿no? Si me lo gasto en esto, se me gasta. Si me lo gasto en esto, se me gasta. ¿Qué terminas primero? ¿El hospital Amador Guerrero o Randolph? ¿Cuántos años llevaba el Amador Guerrero?
7: Profesor, los dos proyectos llevan años, los dos proyectos.
8: Claro, sí. pero por eso, o sea, en el uno generas nueva economía, generas nuevos ingresos, etcétera. En el otro atiendes a la población. Y no tienes para el uno y para el otro al mismo tiempo. Estoy asumiendo, no estoy diciendo que sea así.
7: Sí, sí.
8: Estoy asumiendo. Que no tiene ni para el uno, no tiene para los dos al mismo tiempo. Uh-huh. Sino o haces esto o haces aquello. ¿Qué haces? ¿Cómo estableces la prioridad?
7: Sí.
9: Bueno,
8: alguien podría decir, oye, la carretera, porque va a generar empleo, va a mover la economía, sí, etcétera. Con la plata que genera, termina el hospital. Sí, pero es que el hospital tiene miles de años que estaba allí y no lo terminaba.
7: Sí, hay una, hay un, hay una, obviamente, hay que escoger entre salud y entre generación de empleo. O sea, de verdad que hay un hay que analizar bien el tema. Una puede impactar a la otra, otra puede ser sostenible en el tiempo, pero lo que sí te puedo, le puedo decir, profe, es que son dos proyectos que, desde que yo conozco, tienen administración, están administración a la espera. Yo me acuerdo que nosotros sobrevolábamos en dron el edificio del Amador Guerrero. O sea, ¿cómo estaban las condiciones? De verdad, o sea, horrible. Es una realidad, es cierto. Le inauguré esta administración, terminó, perdón, es cierto. Pero ¿y entonces?
9: Es un poco... pero por eso es que nosotros las cosas, y yo tal vez voy a regresar a mi punto inicial, por eso es que para mí las cosas tienen que ocurrir en paralelo. O sea, no podemos solamente, y es algo que yo veo gobierno tras gobierno, para que nosotros no estemos en esta posición, hay cambios que se tienen que hacer que van más allá que la infraestructura. Y nosotros aquí nos desgastamos hablando de infraestructura porque es lo que se ve, es exactamente lo que se ve. Pero para nosotros estar en una posición, ¿no? Primero tenías que sanear las finanzas públicas, eso está claro. Pero para que tú tenemos una posición en la que tal vez no tengamos que elegir entre hacer una carretera y terminar un hospital, si nosotros empezáramos a hacer las reformas necesarias, que no son tan sexys, nosotros tal vez tenemos una mejor posición. Y yo voy a regresar aquí a mi punto, Antonio, donde efectivamente... crecimiento económico no es desarrollo. Una cosa habla, sí, al crecimiento económico y otra cosa habla al desarrollo.
7: Social, sí.
9: Pero tenemos que hacer las reformas necesarias que a veces son sumamente importantes. Lo increíble de todo es que muchas de las razones por las que los gobiernos no quieran hacer las reformas que requiere el país es porque al mismo tiempo son altamente impopulares socialmente.
8: Es correcto. También eso es cierto. Y entonces está ese estira y encoge. Voy a hacer esto, pero sé que me van a repudiar, pero lo tengo que hacer.
7: Sí.
8: Bueno, incluso parte del discurso del presidente ayer también versó sobre esto. Dijo, la cruz que cargo, pero la estoy cargando con responsabilidad. Sí. Creo que dijo algo así, palabras más, palabras menos.
7: Sí, yo siempre...
8: Hay cosas que se tienen que hacer. ¿Sí?
9: Es decir, nosotros ahora estamos hablando que el presidente de la República tiene su superbancada, ¿verdad? Consiguió la bancada que él nos dice a nosotros, no se van a arrepentir. Entonces tú tienes una bancada, tienes cierta idea de que el presidente ahora tiene una bancada importante en la Asamblea Legislativa de personas que están dispuestas a trabajar con él. Una de las cosas que si yo fuera responsable, la primera cosa que yo pondría en la agenda, es decir, bueno, señores diputados, vamos a hablar del tema de derogar la ley del 7% del PIB a la educación. Eso no tiene ningún sentido.
7: No va a pasar.
9: Gonzalo.
8: Gonzalo, ¿pero por qué no va a pasar?
7: ¿Sabes por qué no va a pasar? Porque los diputados no van a permitir que eso pase. Es así. Porque los diputados no...
8: Pero dime qué diputados.
7: Benicio Robinson. Jairo Salazar Bolota.
8: Y tu diputado,
7: bro. Y los diputados de Vamos seguramente también.
8: No lo van a permitir, ¿por qué? Porque creen que congraciándose con los educadores, ellos son los mejores, es la mejor taquilla. Error terrible. Eso es politiquería y es la más barata.
9: Bueno,
8: como fue la politiquería de lo del
9: 7%. Bueno, ese tema no va a pasar. Pero a lo que voy es...
7: La contundencia de Gonzalo a mí me deja estupefacto.
10: Pero Icar, o sea, pero usted se va a poner a pelear en estos momentos, la Asamblea Nacional con los educadores.
7: A ver, yo te propongo algo. Si está en ciernes, exactamente.
10: Sí.
7: Yo te propongo, yo te propongo algo. Si está en ciernes ya la propuesta que emana del Ejecutivo de reformar a la ley educativa, ¿por qué no puede entrar ahí? ¿Por qué no puede entrar ahí eso?
10: ¿Sabe por qué? Es porque para los diputados, ese tema, que económicamente hablando es una locura, para los diputados el hecho de eliminarlo es un retroceso.
7: Uh-huh.
10: Que no estoy diciendo que estén en lo correcto, ojo con eso, pero los diputados van a ver que si se elimina ese 7% es un retroceso. a una conquista ganada en medio.
7: ¿Pero qué conquista si la señora Antonia vino aquí y nos dijo que esa plata ni siquiera se la han depositado el mes? Bueno,
10: pero le ni voy siquiera. A decir, Icar, el o sea, hecho que
7: otra la plata, ley es letra muerta.
10: Pero es que no, vuelvo a decir, yo no estoy aquí justificando el 7%, no lo estoy justificando. Yo lo que estoy diciendo es...
8: Eso, está justificando a los diputados, que es más grave.
10: No, peor, pero peor. Yo no los estoy justificando. Yo lo que estoy diciendo es la realidad que usted no quiere ver. Y si usted no quiere ver cómo es la Asamblea Nacional y cuán populista es, pues entonces no sé con quién estoy hablando. Porque usted ha sido bastante crítico de la Asamblea Nacional, que ha debatido y que ha aprobado proyectos de leyes que son una locura. Ahora usted me va a decir que la Asamblea responsable va a salir a decir, no, es que debemos eliminar eso y cambiar
7: no,
10: eso.
7: No, Gonzalo, escucha lo que dije. Existe la posibilidad de por qué no se coloca dentro de reformas al sistema educativo. Yo no dije que la Asamblea es la cosota o son vendedores de Biblia, porque vendedores de Biblia no son, parte de una bancada, es que no, ojo.
9: Vamos a separar las cosas, porque no es lo mismo. Y es donde los diputados confunden el asunto. Aquí yo no estoy diciendo que Panamá no tiene que invertir en educación, que una de las cosas más importantes que el país tiene que hacer es educación. Y yo no estoy diciendo aquí que Panamá no necesita una reforma educativa. Nada de eso es lo que estoy diciendo. Pero esa ley, como se pasó, es una ley que no tiene ni pies ni cabeza, que le pone una presión fiscal al país enorme.
7: Y no se ha cumplido.
9: Pero es que no se puede cumplir, Icar. El problema es que no se puede cumplir y además no tiene punto que se cumpla. O sea, no tiene punto atar, no tiene razón de ser atar el crecimiento del PIB a la educación, porque lo que requiere de la educación se puede hacer sin tener que atarlo al PIB. Eso lo único que te crea es una presión de déficit enorme que te daña tu perfil crediticio. Bueno, y eso es tan básico que nadie lo debe soportar.
8: Dicho eso, que como dice Gonzalo, que Benicio Robinson por populismo y por demagogia se opondría a eso, y no se supone que los diputados de Vamos iban a hacer la diferencia en ese tipo de temas. Uh-huh. De que no iban a incurrir en el populismo ni en la demagogia.
7: ¡Toma, Gonzalo!
9: Bueno, pero
10: discúlpeme, ustedes me están poniendo a mí como si yo fuera el defensor de Vamos. Es que yo lo vuelvo a repetir, yo no soy defensor de Vamos, ni trabajo con ellos. Yo lo que estoy diciendo es la realidad de la Asamblea Nacional. Llámese Vamos, RM, Panameñismo o PRD, no van a modificar eso. ¿Por qué? Porque es una conquista, entre comillas, no estoy diciendo que yo crea eso. Es una conquista para los educadores. No estoy pensando que sea así.
9: Pero ahí yo tengo que quitarle un poco, aquí yo voy a quitarle un poco la responsabilidad a Vamos. ¿Por qué? Porque en este momento Vamos no tiene mayoría. Y el mismo Felipe Chapman ha dicho que ese 7% es una locura. Lo ha dicho el mismo ministro de Economía y Finanzas. Ese 7% es una locura. Bueno, el gobierno tiene su superbancada, ¿verdad? Nosotros aquí lo hemos dicho en broma, que le vendió el alma al diablo. El diablo, ¿no?
7: Ahí está en la reunión de Palacio. O sea, está la foto.
9: Tienen hoy su superbancada en la que no estábamos. Si tú realmente estás interesado en a largo plazo en el perfil crediticio y el déficit del país, entonces yo con mi superbancada puedo promover esa ley. Y Vamos puede oponerse, porque hoy Vamos sí está en la cómoda posición en la que ellos no tienen mayoría.
11: Tenemos llamada, profesor.
8: Hay una llamada, buenos días.
12: Buenos días, Melissa, profesor. Yo quería comentar al respecto de algunas cosas que están señalando, ¿no? Por ejemplo, el accionar de la Asamblea. Yo le pregunto a Gonzalo y a Cristis, ¿la ley de la Caja del Seguro Social era una ley popular? No.
7: No. ¿No
12: se aprobó?
7: Sí.
12: La ley recientemente aprobada sobre
7: sustancia económica.
12: Sustancia económica. ¿Era una ley popular?
7: Popular sí.
12: No era popular.
7: No era popular. Ahora, era
12: no esperes Gonzalo, ni Cristi, ni nadie, que la Asamblea actúe, los diputados, todos actuemos sin criterio. Porque a alguien le parece que esa es la receta, vamos a votar todo eso. No. Nosotros tenemos criterios también. Y somos responsables, al menos yo soy responsable por mi voto. Porque no solamente lo sustento. escucho a Cristi, por ejemplo, hablar sobre la caída de la inversión y pone como causa, entre otras, el tema del Código de Trabajo, pero es que el Código de Trabajo no es una herramienta de inversión, una herramienta para regular la relación obrero-patronal.
7: Desfasado, por cierto.
12: Aquí ha habido momentos de inversión alta y existe el mismo Código de Trabajo. Lo que pasa es que en la vida no hay casualidades, hay causalidades. Nosotros en los últimos 10 años hemos estado mandando mensajes peligrosos hacia afuera, hacia el sector de inversionistas extranjeros. O aquí se te olvida lo que pasó con Campo OTC. No, una inversión supermillonaria que produjo 3.000 empleos y se fueron al caño cuando sencillamente porque era competencia del gobernante de turno. Hablarte Campo OTC, pero te puedo hablar también del tema de los puertos, porque para hacia afuera, el tema de los puertos es visto por mucha gente como un resultado de una presión del momento entre Estados Unidos y China. Yo no te estoy diciendo que no estoy de acuerdo con el fallo de la Corte, ni que había que cambiar eso. Pues eso no es mensaje que estamos enviando. Eso no son casualidades. Ahí está el tema de la mina. Mira el mensaje que enviamos. Y yo no estoy defendiendo el contrato de la mina. Pero cerrar la mina fue una estupidez. Y qué decirte de lo que pasó precisamente con el tema de la ley 462 en Boca del Toro, donde le dimos una empresa que tenía 5.000 trabajadores y que se fuera, pues. Entonces, esto no es, no busquemos la fiebre donde no está.
10: Camacho, pero le hago una pregunta sencilla, se la hago. Se la hago una vez y la responde. Usted, y dígame sí o no, no me dé explicaciones, no me dé vuelta. Usted
12: es que yo no soy sí o no, esto no se trata de sí o no, porque todo tiene razón, es que usted es muy fácil decir sí, Camacho, pero sin sustentar lo que tú estás diciendo, Gonzalo, yo no soy eso. Pero si tú esperas que yo sea una persona simplista y sin profundidad en mi análisis,
10: Camacho,
12: yo le estoy diciendo por qué usted está equivocado.
7: Ay, Camacho, permite que te haga la pregunta, por Dios. Sí.
8: La pregunta, Gonzalo, haz la pregunta.
10: ¿Usted estaría de acuerdo en tumbar con un voto suyo el 7% del PIB a educación?
12: Yo no puedo decir eso porque yo no he entrado a ver eso.
10: No, pero
12: yo puedo decir sí, hoy sí, yo tengo que analizar eso. Yo no voto las cosas porque tú me dices que es malo.
10: Pero es que eso ya está allí.
12: Yo tengo que analizar yo soy una persona de criterio. Ah, si yo estoy de acuerdo con Lucy en algo, ahí se dice el 7% en el tema de educación, pero eso no se cumple, ni se va a cumplir.
7: Y la plata está.
12: Entonces, es en la práctica, esa es otra cosa.
10: ¿Usted estaría a favor de tu
12: ese no es mía. Yo no voto en la asamblea, no te equivoques. A ver, en la asamblea vemos mucha gente. Te he citado solo algunos casos que votamos porque tenemos criterio, no buscando aplauso. Hay muchos que buscan que te lo hacen buscando aplausos, particularmente tu amigo Gonzalo, que tanto defienden, pero hay muchos.
7: ¿Quién es el amigo?
12: No, ya él sabe a quién yo me refiero, al parvulario tóxico que hay en la asamblea.
7: ¡Toma!
12: Pero lo que te quiero decir es que, al final de cuentas, yo no creo que nosotros podemos ser, y esta discusión yo la he tenido con mucha gente, por ejemplo, lo que plantea Cristi, de que lo que impide el crecimiento, la inversión extranjera aquí en Panamá, el Código de Trabajo, eso no es cierto.
9: No es.
12: Y ahí está, con ese Código de Trabajo, en el periodo 2009-2014, la inversión extranjera voló.
9: Sí, pero voló. Señor Camacho.
12: Nosotros modificamos, por ejemplo, las zonas de salario. Y aquí la gente dice, y cuando aumentamos el salario, la gente dice, no, que no aumente porque se va a frenar el crecimiento económico. Lo aumentamos el salario mínimo y siguió creciendo más fuerte, porque pero, hay más disponibilidad para Camacho, la gente, hay más consumo.
8: Camacho, ¿Cristi quiere decir algo?
9: Yo tengo, esta discusión la he tenido yo muchas veces con el profesor. Como usted acaba de decir, correlación no es causation. El periodo 2009 en Panamá, que es lo que siempre repiten, lo que es cierto, hubo un crecimiento económico por muchos motivos. Primero, por un bueno, una por motivos
12: pues, de cierta manera. ¿Era el mismo código de trabajo o no?
9: Pero a lo que voy es que
12: ¿era el mismo código de trabajo, sí o no?
9: Código pero si me deja terminar.
7: Sí, doctora,
12: era
7: por favor.
12: El mismo código de trabajo,
7: Camacho, ¿sí? Permite que la doctora haga su descargo, por Dios.
9: Pero si nosotros no tenemos las circunstancias del 2009, el 2009 para Panamá fue un tema excepcional que no se va a volver a repetir, porque las circunstancias del mundo no se van a volver a repetir. Eso claro, cuando tú tienes todas las cosas que se juntaron para
12: había
9: el periodo
12: una crisis mundial en esa época.
9: Por supuesto, del cual Panamá se benefició. Porque en ese momento, entre muchas otras cosas, dada esa crisis mundial, llegó una gran cantidad
12: porque de inversiones. Hicimos lo que teníamos que hacer, no lo que los organismos de crédito dijeron que había que hacer.
9: Señor,
12: los organismos de crédito recomendaban a los países en esa crisis la restricción del gasto público y nosotros lo incrementamos.
9: Pero claro que pero sí, voy a plata. Terminar. Porque
12: hicimos lo que teníamos que hacer, Cristi.
9: Voy a terminar porque... No, porque es incorrecto lo que está diciendo.
8: Pero escucha a los otros.
9: En Panamá, efectivamente, una de las razones por las cuales Panamá no tenía que hacer la reestructuración de deuda pública, porque en ese momento la deuda pública de Panamá era una de las más bajas en la región, porque las finanzas públicas de la era de Martín Torrijos a Ricardo Martinelli llegaron totalmente saneadas. Entonces, el gobierno de Ricardo
12: Martinelli... Disculpa, perdón. Pero nosotros señor, hicimos reestructuración de deuda también.
9: Sí, claro, porque como se tiene que hacer.
12: También hicimos porque mira, te puedo hablar con nombre propio. Ahí en el MEF había un funcionario que cuando llegó Alberto Bellarino, ahí estaba en una esquina, una persona graduado con honores en un programa esto de becas internacionales.
9: Señor, nosotros para esa época teníamos
12: él
9: un superávit.
12: Estructuración de deuda panameña también.
9: Por supuesto, pero en ese momento nosotros llegamos con un superávit. Entonces, voy a terminar mi idea porque no me está dejando terminar. Ese momento en el que nosotros teníamos un superávit económico, nosotros nos beneficiamos de muchas de las crisis económicas que había alrededor, exactamente por entre estas cosas que teníamos el dólar. Además, el trabajo que se venía... pero yo no estoy discutiendo que no se hizo lo que se tenía que hacer. Lo que digo es que también se juntaron en ese periodo una serie de razones y motivos extraordinarios que permitieron un crecimiento económico en el país. No estoy diciendo que el gobierno de Ricardo Martinelli no lo gestionó bien. Hizo una gran cantidad de inversión pública que era lo que el país necesitaba.
12: Ni siquiera mencionar a Ricardo para que no lo digan.
9: Pero yo no estoy discutiendo eso. Lo que estoy diciendo es que esas circunstancias excepcionales, tanto en Panamá como en el mundo, probablemente no las vamos a volver a ver. Entonces,
12: mira,
9: ¿qué tenemos
12: el gobierno,
9: que hacer?
12: José Raúl Molina.
6: Señor Camacho, pero Cristina no ha terminado todavía.
7: Ay, Camacho. Vio por
12: qué.
7: Usted lo llamó.
12: A mí me gustaría que las cosas fueran diciendo, más rápido. Hay decisiones que me hubiera gustado que se tomaran más rápido. Sí, a mí me gustaría.
9: Lo que yo estoy
12: tratando. Que la mina se hubiera abierto hace rato.
9: Lo que yo estoy tratando de decir es que esas cosas, ese momento en el universo que fue hace más de 10 años, era en otro mundo. Hoy, el mundo en el que se enfrenta Panamá, tanto la situación de Panamá como al mundo que se enfrenta Panamá, es distinto. A mí nadie me va a decir que ese código laboral incentiva de ninguna manera la creación de empleo, porque no lo hace. Claro, si estamos en un momento
12: es que el código de trabajo no es una herramienta para incentivar.
7: Regula la relación.
9: Por supuesto, pero
12: es una herramienta para regular la relación obrero-patronal.
9: Que está obsoleto.
12: Eso no tiene nada que ver con eso.
9: Señor
12: Camacho,
9: se genera a
7: través de la red. Ya. Hoy es viernes. Yo pensé que le iba a agarrar suave. Hoy es viernes.
12: Hoy es viernes, pensé que
7: le iba a agarrar suave.
12: Porque no es popular. Ya lo hemos demostrado que hemos aprobado leyes que no son populares.
6: Bueno, señor Camacho.
7: Gracias, por supuesto.
6: Saludos.
7: Oye, pero por el amor de Dios, ¿qué forma de agregarle a uno el café?
9: Terminar.
7: Nunca pudo la doctora terminar.
6: Ay, bueno. Pero bueno.
10: Usted detesta a Camacho, ¿no?
7: No, para nada. Es nuestra realidad política. Son agrias, pero son nuestras uvas. Con eso tenemos que trabajar. O sea, normal, no he dicho más nada. Bueno, creo que no. Melissa lo llamó y que Camacho llama. No sé, pero bueno. Porque qué suerte, no. Qué suerte que consigue línea expedita. O tú también estás en esa vuelta, Foncho. Bueno, pues. Yeme. Yo, va a tomarme una pastilla para.
13: A mí no me meta.
6: Pero bueno. Ese es parte, como usted bien dice, de nuestra realidad política y hay que escucharlo.
8: Bueno, pero, a todos. Pero sí, estoy de acuerdo con Melissa, pero ojo, y no voy a, aquí yo a salir en defensa ni en ataque, pero no nos podemos negar que Camacho nos aporta en el debate opiniones con las que tal vez uno no va a estar de acuerdo, pero no deja de ser parte de la discusión de la vida política y legislativa en este caso, es sí. Una realidad.
7: Sí, bueno. Profe, sí. Profe, pero que permita el debate, que permita los espacios para debatir.
8: Sí, ahí sí está el pecado. Lo correspondía que Cristi terminara la idea para que entonces reaccionara.
9: Sí, no, nunca fue posible.
7: Pero mira, tres aspectos.
8: Camacho tiene escuela. Sí. Camacho tiene escuela, y claro, sí. ¿Usted quiere negar eso?
7: Oiga, no en vano la ingeniera le dijo arrastrado en un canal de televisión, bueno, ¿no se acuerda?
6: Sus comentarios antes de presentar a nuestro invitado, señor Icar.
7: Pero tres cosas, lo que está la doctora. Tres cosas, mire.
8: Ya terminamos.
7: No, la realidad económica y también geopolítica de esos 10 años atrás en esa administración, no podemos torcer la realidad. La administración del presidente Martinelli era otra. ¿Cómo recibe las arcas de la administración Torrijos a la administración Martinelli? O sea, no podemos torcer la realidad. Había plata. ¿Y qué hizo la administración en aquel entonces Martinelli? Una serie de proyectos de infraestructuras estatales con recursos del Estado, obviamente. La gente se bañaba en regadera, para decirlo así. Y es lo que estaba tratando de explicarle a la doctora Cristi, al diputado. Pero hay otra realidad. Estamos en el 26. Entonces, justamente ayer... Ah,
8: pero la discusión es interesante, pues es una pena que Cristi no terminara la idea para que Camacho reaccionara, porque estábamos en presencia de dos visiones diferentes frente a un mismo tema. Cristi argumenta que el tema del Código de Trabajo no facilita las inversiones y Camacho que dice que no está de acuerdo con eso porque el Código lo único que hace es regular la relación obrero-patronal y no tiene nada que ver con el incentivo de trabajo. Bueno, ahí hay todo un debate interesantísimo. ¿Hasta dónde sí, hasta dónde no? Camacho tiene un punto que no es la opinión de él, es una realidad. Tanto en la administración Martinelli como en administraciones anteriores, cuando hubo movimientos en positivo de la economía, el Código de Trabajo era el mismo.
7: ¿El mismo?
8: El que modificó el Código de Trabajo en algunos artículos que hubo refriega fue Pérez Valladares. Sí. Pero después de eso, en las distintas administraciones, el código es el mismo.
7: Sí, pero mire, ha sido el mismo. Mire, profesor, rapidito, ¿qué estamos viendo en el legislativo? Hay una iniciativa legislativa que se presentó, que palabras más, palabras menos, o sea, tú no me puedes llamar fuera de mi hora laboral, o ni mandar correo electrónico, ni mandarme chat. No, pero, o sea, o abrimos, flexibilizamos la relación obrero-patronal, o la ponemos mucho más radical.
8: ¿Qué dicta? Bueno, eso debe ser parte de la discusión.
7: Sí.
8: Exactamente.
9: Yo lo que yo siempre he estado un poco en contra del argumento de, porque en un momento en el país hubo crecimiento económico, eso no implica que nuestro código de trabajo esté obsoleto. Es verdad que el código de trabajo, pero una de las cosas que es un problema en Panamá, la burocracia, lo costoso que es formalizar la relación entre a las personas. O sea, hay cosas, a un modelo de trabajo que ha cambiado tanto en los últimos 10 años. O sea, por favor, el trabajo, el empleo, la manera en la que se funciona el trabajo es tan distinta de lo que era hace 10 años, que nosotros, no digo que esto es el alfa y el omega, pero yo sí creo que reformar a un código de trabajo que responda a las necesidades del siglo XXI puede ayudar a incentivar a largo plazo la creación de empleo en el país. O no, o lo puede obstaculizar.
8: Cristi, se te está quedando un punto en todos los argumentos válidos que acabas de dar. En Panamá y en cualquier país del mundo. Y es el costo político del que gobierna meterse en el berenjenal de la reforma del Código de Trabajo.
9: Bueno, pero por eso se ha hecho.
8: Es una variable, pero bueno, por eso no se hacía lo del Seguro Social tampoco.
9: Y por eso estamos enfrentándonos a que el 7% tampoco se está haciendo.
8: Claro, no se puede negar que ahí hay una variable que juega y sobre todo un sistema democrático. En un sistema democrático, esa variable del costo político es atendible. O sea, hay que saber que la toma de decisión del Seguro Social, por ejemplo, había un costo político alto. Y que el gobierno de turno que se atreviera a hacerlo iba a pagar ese costo político. El Código de Trabajo, pues yo comparto parte, no todo, el argumento de Camacho, parte, no todo, pero deja Mulino y a la Asamblea, más que a la Asamblea Mulino, Cristi, metiéndose cuando inicia el tercer año de gestión, el 1 de julio que pasó, en este berenjenal de Código de Trabajo.
9: No, cuando no lo veo.
8: Hubo que pagar un costo político por el tema de Sundrax, por ejemplo.
7: Sí.
8: Y la dirigencia de gremio educador.
9: No. Yo no lo veo, pero lo que yo digo es que nos estamos equivocando, en el sentido no solamente este gobierno, sino en general. Que es a lo que yo repito y repito mi punto es, vamos a decir que nosotros tenemos distintos problemas. Tenemos el tema de la confianza, de la inversión extranjera, aunque a mí me corrigieron por qué había caído el 65% de la inversión extranjera año con año, es que hubo un banco que sacó sus operaciones del país y por eso fue el desplome. Pero Panamá perdió el liderazgo de la inversión extranjera por el 2020 después del cierre. Y como me dicen aquí, a la gente no se le olvida lo arbitrario que fue el cierre de Panamá en el 2020. Entonces, a los inversionistas extranjeros. Entonces, sí. Tenemos un tema de confianza, tenemos un tema de inversión extranjera, tenemos un tema de creación de empleo. Muchas de esas cosas se pueden maquillar, no en el mal sentido, se pueden como atenuar. Si tú ahora en un proceso de 2 o 3 años haces una inversión pública masiva en temas de infraestructura, eso vamos a poder reducirlo a 1 o 2 o 3 años. Pero si nosotros en paralelo también no empezamos a pensar cuáles son esas reformas que la economía panameña requiere para que no sea un boom de 2 o 3 años frente a la situación geopolítica que existe hoy, no la que existió hace 10 años, frente a las condiciones de empleo que se requieren hoy, no hace 10 años, nosotros vamos a seguir pasando por estos ciclos de boom y bust. Sí.
6: Dice el señor Camacho que él está de acuerdo que la burocracia afecta negativamente la atracción de inversiones, pero no con el argumento de que el Código de Trabajo es un obstáculo.
7: Pero es que mira, algo tan sencillo. En este plató de radio y multimedia se conecta la doctora a diario desde Londres, ¿sí? Yo, sin conocer qué dice el código, ¿cómo se regula esta relación laboral? A ver.
9: El work from home.
7: ¿Pero lo tiene regulado el código? Para poder hacerlo mucho más.
9: El trabajo desde casa. Sí. O sea, las plataformas, o la manera en la que hoy se contrata, las plataformas. Es decir, no necesariamente, yo creo que sí, que tú modificando el código de trabajo en Panamá para hacer un código más flexible, que aliviane la burocracia, que haga más, o sea, que haga más flexible la contratación, yo creo que tú puedes ayudar a incentivar el empleo. Sí creo. Sí lo creo.
8: Este, al final, porque ya está nuestro compañero y amigo Miguel Ángel Cuadra, para hablar de algo que a usted no le va a gustar, porque vamos a hablar
9: Argentina,
8: de todo lo que se está diciendo de Argentina. Al final, ojo, también la siguiente pregunta es, ¿tiene Panamá un órgano legislativo que tenga, yo no sé si la palabra es la altura, o el valor o el talento para atreverse a entrar en una discusión, por ejemplo, entre otros temas, de código de trabajo? No hablemos, tal vez, no sé si la palabra modificación que le genera urticaria a mucha gente. Modernización, actualización, revisión del código de trabajo. Yo no lo veo. Pero bueno, temas que están allí, Cristi, temas que están allí, que se convierten en retos para la dinámica democrática del Estado panameño. 7:56 minutos, don Miguel Ángel Cuadra, que se graduó en este mundial de fútbol con probablemente los mejores análisis
7: y pronósticos. Y pronósticos, ¿eh?
8: Bueno, pronóstico era nuestro compañero Juancho Villaverde. Pero yo recibí tal cantidad de mensajes de gente la más insospechada valorando los análisis de Miguel Ángel Cuadra que dije, wow. yo que lo conozco desde las aulas, no desde las aulas, sino desde las aulas. Y que conozco el talento de Miguel Ángel, pero sí me hizo sentir muy bien cuando varios oyentes y amigos también dijeron, oye, qué buenos análisis de Cuadra te has escuchado y de qué manera más desapasionadas y no entrar en la gritería que entran otros. Pero yo le pedí a Miguel Ángel que viniera hoy, porque, oye, ya ganó España, pero ahora hay toda una telenovela con Argentina, Miguel Ángel. Buenos días.
13: ¿Qué tal, profesor? Buen día para usted, para Cristi, también para Icar, para Buen Gonzalo, día. Para Melissa y también, por supuesto, para mi gran amigo Foncho, y para toda la audiencia, ¿no?, del noticiero acá en Arca Media. Yo creo que sí, profesor. Yo creo que cuando uno analiza el contexto de lo que termina dejando el Mundial, entran todas estas teorías de conspiración, como le dicen, ¿no?, de lo que sucedió durante, antes y después del finalizado el partido con España. Ciertamente yo creo que cuando uno ve el juego, y para los que estábamos analizando, y creo que con Foncho lo habíamos dicho el viernes antes de la final, había muchos elementos que tal vez Argentina podía hacer uso para poder sacar una victoria ante España, teniendo claro cómo había llegado cada selección. Y también España, cómo podía sostener el argumento futbolístico que habían plasmado durante todo el torneo para poder mantener esa expectativa de poder también ellos lograr esa oportunidad de levantar el título. Pero siempre decíamos que si había un elemento que Argentina iba a tener a favor, era ese, en Argentina usan un término que le llaman eso de fútbol de potrero, pero no de potrero porque jueguen en los potreros realmente, sino porque es el argumento o la expresión popular para decir que es el fútbol de la calle.
7: De birria.
13: El fútbol que se curte, por decirlo así, en los barrios. Uh-huh. Y que, a diferencia de lo que tenía el estilo de fútbol español, es más que nada formativo, de academias, de estructuras, de orden. Entonces, que Argentina tenía que apelar a ese estilo de juego para poder sacarle rédito al partido. Pero cuando ya uno ve lo que sucede en el juego, profesor y amigos oyentes, es completamente distinto. Entonces, más allá de que si a ti te gusta o no te gusta Argentina, si te gusta o no te gusta España, yo creo que uno tiene que empezar a analizar son los datos y la información. Y ciertamente, futbolísticamente, no hay nada que refutar con relación a lo que pasó en el terreno de juego. Si lo ves de lo que sucedió, lo que no tenemos claro es qué fue lo que sucedió antes de entrar a la cancha. Y ahí es donde empiezan todas las especulaciones de lo que ha pasado con este partido. ¿Por qué lo digo? Porque si uno mira exactamente cómo fue la connotación de Argentina, no en la primera ronda, donde como mucha gente decía no había tenido ningún tipo de incidencia, pero Argentina cuando llega a los 16avos juega con Cabo Verde y qué problemón se le armó y tuvieron que irse a tiempo extra ganando al final del partido. Después tuvo que ir a jugar con Egipto y remontar al minuto 78 un 2-0. Y qué problemón se le estaba formando con los egipcios. Después tuvieron que irse a la larga con una selección de Suiza que estaba jugando con 10 jugadores y tuvieron que ganar ya en tiempo agregado sobre el minuto 116 por allá. Y les tocó jugar después con Inglaterra otro partido exigido. Entonces uno decía, esa no es la Argentina que yo he visto en la segunda fase del Mundial. Esta Argentina dista demasiado de lo que está pasando. Entonces, ciertamente han empezado a salir mucha información que sería hasta cierto punto, profesor, irresponsable poder atribuir a que por eso es que España gana, porque sería demeritar el esfuerzo que hizo España en cancha. Pero sí muestra de que algo realmente en el tapete no sabemos, porque la actitud, la conducta, las caras de los jugadores de Argentina antes y durante el partido, no era de un equipo que estaba peleando una final. Era un equipo que estaba esperando que terminara el partido para salir de la cancha. Entonces, se prestan muchas suspicacias a muchas cosas, investigaciones que han empezado a salir hoy. Es más, ayer estaba leyendo un artículo que habla de que ahorita mismo hay un ente independiente que está ligado directamente al tema del formalismo futbolístico, que es como un ente privado que se dedica a investigar donde puede haber supuestos amaños de partidos. Y hablan de que directamente, inclusive, hay partidos dentro del Mundial que están siendo investigados y entre esos partidos también está unos partidos donde estuvo jugando la selección de España. Entonces, todos estos detalles tienen esas connotaciones de lo que está pasando. Por lo menos hablaban del caso puntual del juego de España con Cabo Verde. Ese 0-0, que la gente decía, ese partido más extraño, bueno, todos estos partidos están siendo investigados ahorita mismo por parte de este ente independiente. Pero de inmediato la FIFA sale a atajarlo y dice, no. Nosotros tenemos la constancia ya por nuestros medios, ellos tienen su propio comité de investigación interno, dice la FIFA, donde no ha habido ningún reflejo de alerta amarilla, como le señalan ellos, de que se hayan dado ninguna incidencias relacionadas a investigaciones puntuales. Entonces yo siento que hay mucha información fluyendo que ha tratado de bajarle la, digamos así, la efervescencia a la victoria española. Porque en el terreno, durante lo que pasó en ese partido, durante los 120 minutos que se tuvieron que jugar, España fue superiorísimo en todos los aspectos. Superiorísimo, ahí no hay cómo discutirlo. Pero hay que ver entonces la consecuencia de lo que decimos y que se ha ventilado durante toda esta semana, ¿no?
6: Diga, profesor. Ah, oh, wow.
8: Mira dónde estoy.
6: A ver. Lo pones en pantalla, estoy, Foncho. Ya va, ya va. Nos da un momentico y lo ponemos en pantalla. Ahora sí. Wow.
7: Pero mira, ¿para qué le hace eso si no trae a uno? Acá él, lo entiendo.
6: Él interrumpió el análisis ese de va, Miguel Ángel. O sea,
13: va a salir con los plantintas y las cuestiones.
7: No, pero ¿sabe Miguel? ¿Sabe Miguel lo que da más rabia? ¿Quién no le trae a uno?
6: Pero es
13: puro
6: que
13: no tiene por qué para ti y para la gente.
7: Pero entonces no haga ese tipo de demostraciones al aire, por Dios.
13: Eso no va a llegar ni siquiera al carro.
7: Hace eso es como para... No, hombre, que yo me voy. La sala de ilustrar, yo me voy.
8: Yo me voy. Vamos... Llevamos plantita, llevamos...
6: Pati.
8: Pero usted no se va a quedar a esperarme, usted no va a comer.
7: No, profesor, yo tengo dignidad. Son por Dios. Yo tengo dignidad, no me voy a quedar.
6: Los de Panadería Colón, los mejores, Pati.
7: Va a estar careteando, va a estar careteándole uno ahí y no trae a nadie. Bueno, no sé usted, pero a mí nunca me ha traído. Nunca.
8: Panadería...
6: Colón, muy bonita la historia. Ah, Colón, de, la clave, sí, es muy bonita la historia de Panadería Colón.
7: Ah, ya, profeta, en el casco entonces.
6: Sí.
8: Ah, ya. Entonces, en el casco de Colón. Dicho eso, don Miguel Ángel Cuadra, yo que de fútbol nada más sé que hay que patear la bola.
6: Ajá.
8: Yo que de fútbol sé nada más sé que hay que patear la bola. Yo como observador. Es que España dominó el juego de principio a fin.
13: Sí, sí, total. Y lo interesante de esto, profesor, vuelvo y repito, no más allá de todas las teorías de especulaciones que hay y demás, es que lo que sucede en el terreno de juego es lo que marca el análisis que nosotros podemos hacer. Porque como yo le explicaba a mucha gente, si yo me tengo que basar en los supuestos, los escenarios, las caras de los jugadores y demás, o que si les amenazaron o no les amenazaron, si los presionaron o no los presionaron, si les dijeron que los iban a suspender por 10 años antes de entrar al partido... Lo que pasa es que eso es una especulación que nadie va a tener claro, porque cuando se le han acercado directamente a las propias personas ligadas al entorno de la AFA, nadie dice nada en concreto. Ojo, puede que haya investigaciones en curso. Eso ya se había ventilado durante el Mundial, que había obviamente una investigación contra AFA por un desvío de $300 millones y que este desvío venía a través de unas empresas radicadas en Estados Unidos. Por eso que estaba directamente el FBI involucrado en esta situación. Entonces se hablaba y se especulaba de que, oye, antes de la final... Precisamente el FBI trató de presionar al presidente de la AFA, también el tema de las pancartas que usaron contra el partido con Inglaterra, tuvo un impacto donde directamente hubo una queja general.
7: Ya entra el componente político allí.
13: Exacto, entonces dentro de ese mismo argumento también se ventilaba el hecho de que bueno, Argentina lo quieren sancionar por el tema de la pancarta que usaron contra Inglaterra, pero no así a la selección de Egipto cuando sacaron la bandera de Palestina. ¿Ves? Entonces es como tratar de señalar a uno y querer justificar a los otros. Entonces es mucho lo que sucedió. También dicen, oye, entonces si vas a sancionar a Argentina, ¿por qué no sancionaste a Estados Unidos? Con la injerencia del mismo presidente directamente ante la FIFA para abogar para que le revocaran la tarjeta roja al jugador Folarin Balogun para que pudiese jugar contra Bélgica. Y que eso ha meritado una investigación de curso y de fondo por parte del ente futbolístico global para poder sancionar directamente la decisión de Gianni Infantino. Porque dice, ¿cómo es posible que una tarjeta roja sancionada en partido porque te pega la llamada del presidente del país anfitrión? Tú revocas eso y después aduces que no, que es comité que hace la parte disciplinaria, es un ente independiente que no es adscrito, por decirlo así, una resolución de la FIFA, sino de ese ente independiente. ¿Cómo tú le explicas eso a la gente? Entonces es como querer buscar problemas y también directamente otros temas más que han salido a raíz de todo esto. Entonces... Querer demeritar ese tema con relación al logro que ha tenido España me parece injusto, porque España lo que hace en el terreno de juego es hacer su parte. España dominó el partido, propuso, atacó, remató, fue así 20 remates en el partido, pero 12 al marco. O sea, ¿qué más tenía que hacer España para ganar? Bueno,
7: es que Argentina lo estaba llevando
13: durante todo el Mundial. Y tal vez el partido más complicado que habíamos analizado nosotros para España fue el partido de Bélgica, que Bélgica venía con ese digámoslo así, ese esquema de menos a más, porque luego de la victoria que tuvieron contundente contra Estados Unidos, producto de esa situación, de la gran queja que había con la habilitación del jugador americano, ese equipo de Bélgica cambió completamente su accionar. Y cuando jugaron con España, sin duda, era el primer gol que recibía España en el Mundial. Era una selección que le plantó, obviamente, de tú a tú. Una selección española que en papel iba a ser superior y no fue así. Tuvieron que emplearse hasta el final, una vez más España, que tampoco la

0: Esta era la final que ellos ventilaban y que decían que España era el gran favorito de esta Copa del Mundo y que tenía que enfrentarse entonces al actual campeón para crear esta narrativa y este idilio, ¿no? De Messi que está saliendo, formado en España, versus Lamine Yamal, que es el nuevo, digámoslo así, el nuevo talento del fútbol, formado también en la Academia del Barcelona, como ese paso de antorcha, como le dicen algunos, ¿no? Y se le cumplió al final a la FIFA. Pero ciertamente con mucha bulla alrededor de todo lo que ha pasado, porque muchos aduce de que algo sucedió con el equipo argentino que ni siquiera se mostró en el partido. Y cuando uno ve el partido, sí, ya lo viste, bueno, gana España, felicidades. Pero después uno ve la repetición y analiza la actitud.
1: El juego nunca estuvo en Argentina.
0: No, es que Argentina nunca quiso jugar. Es más, los propios jugadores lo decían cuando iban saliendo en el túnel en el medio tiempo. No toquen la pelota para atrás, le decía Dibu Martínez a los jugadores. ¿Por qué siguen jugando para atrás? ¿Por qué vamos para atrás? Vamos para adelante, vamos para adelante. Y la instrucción de Messi era, tranquilo muchachos, sigamos haciendo lo que tenemos que hacer, olvidémonos los demás y vamos a hacer lo que tenemos que hacer. Pero ¿por qué jugaba así Argentina? Vuelvo y hago eco de lo que había pasado en los partidos anteriores.
2: Pero Miguel Ángel, esta madrugada, no sé si esta o la anterior, que me puse a leer, me estaban llegando a mis redes, creo que era a X, muchos temas de la selección de España, y el muchacho que metió el gol narra de que el director de España, obviamente, le dijo, cuando iba a entrar, Argentina está apostando a los penales. Y bueno, eso puede ser una estrategia, Miguel Ángel, que Argentina apostaba a los penales. Así es que él narra, he logrado ver que Argentina está dejando un espacio en tal punto. Patea por allí y mete por allí. Y por allí fue el gol.
0: Fíjate, también hay que entender la connotación porque sí, ciertamente en el análisis del juego es verdad que el técnico de España pudo haber intuido esa estrategia de Argentina porque de la forma que estaba jugando Argentina, entendiendo que estaba jugando con un hombre menos también al finalizar los primeros 90 minutos, uno dice, bueno, España va a presionar y Argentina va a jugar a lo que sabe sostener el partido físicamente para poder forzar, digamos así, la oportunidad de estar en los penales como ya fue en Qatar y sacar esa experiencia que tiene Argentina. Pero tampoco eso le estaba saliendo al equipo argentino. Porque inclusive, profesor, y ahí es donde entra el análisis, vuelvo y repito, de todo esto que ha salido a relucir. Los cambios que hizo Argentina fueron cambios completamente atípicos. Y se escucha directamente antes de salir a la cancha cuando Messi le dice, tiene que haber dos lesionados, juguemos con calma. Y precisamente antes de finalizar el primer tiempo se lesiona, en teoría, alguien que, digo, desde la distancia uno no puede saber si es verdad o es mentira, o algo pasó, se lesiona uno de los defensas centrales, hay que hacer un cambio antes de los 45 minutos. Llega a la segunda parte, van al tiempo de pausa de hidratación, y sacan al otro central sin que haya tenido ninguna molestia aparente ni nada, sacan al otro central. Entonces, todos los cambios que hizo Argentina fueron como defensivos. Y uno decía, pero ¿por qué Argentina está jugando así? O sea, ¿por qué Argentina está mostrándose en cancha como si ellos se sintiesen futbolísticamente inferiores al equipo español? Cuando es todo lo contrario, si lo que hemos narrado hace un momento es que Argentina ha venido haciendo remontadas durante todo el Mundial y que a España le ha costado poder resolver los partidos al final del partido, valga redundancia. Entonces tú dices, ¿por qué esperar a llegar a lo último, que fue lo que sucedió en el partido, cuando Argentina tuvo dos o tres oportunidades seguidas, ya cuando estábamos sobre casi los 120 minutos? Entonces uno preguntaba, ¿pero por qué Argentina está jugando así? O sea, si la idea era forzar los penales, entonces yo lo que hago es que me pongo todos atrás y cada vez que la pelota llega la boto. Pero tú dirías, ¿pero por qué Argentina jugaría así si ya no ha jugado así en todo el Mundial? Y ahí entra todo este mar de especulaciones, ¿no? Pero lo que sí no deja de ser cierto, profesor, es que tal vez la lectura que hizo el profesor de la Fuente fue correcta en tratar de seguir presionando y buscando, insistiendo. Y claro, también aquí habíamos analizado algo que es un elemento que sale a relucir. Argentina era la única selección de todos los 48 países que jugaron en el Mundial que no había jugado ni un solo partido de día. Argentina había jugado todos los partidos, vuelvo y repito, de la fase de 16avos en adelante, todos los partidos se le fueron en alargue, excepto el de Egipto, pero el de Egipto fue intenso porque iban perdiendo 2-0 y tuvieron que remontar sí o sí. Entonces Argentina venía con un desgaste físico increíble. Aparte venía con un día menos de descanso. Pero eso no tiene nada que ver con lo que logró España. Entonces, por eso que de cierta manera a mí me incomoda el hecho de que quieran desmeritar el triunfo de España. Y ojo, yo no soy ni fanático ni de España ni de Argentina.

0: Yo analizo lo que los datos te muestran y la información que te brinda. La data para poder hacer todo el desglose y el análisis táctico de lo que uno ve en cancha. Que si Argentina tiene jugadores de un alto nivel, eso indiscutiblemente es así. Que si Argentina pudo haber jugado de otra manera también, y estoy casi convencido, profesor y amigos oyentes, de que si estas selecciones se volviesen a encontrar esta semana, el juego sería completamente diferente. Pero ¿qué pasó directamente antes de esa final? No lo sabremos. No lo sabremos porque ya eso, como dice, causa juzgada. Ya el partido se definió, le entregaron el trofeo directamente a España. España se fue con su título y son los campeones del mundo y campeones de la Euro y campeones también de los Juegos Olímpicos. O sea, lograron todo. Entonces, ¿cómo le haces ver a la gente que apoya a la Federación o a la selección española que ellos no son, obviamente, hoy por hoy, el mejor fútbol que hay en el mundo? Si lo han ganado todo, le ganaron la Euro directamente, ganaron ahora la Copa del Mundo y ganan los Juegos
1: Hasta
0: Olímpicos.
1: femenino.
0: Y en femenino
2: Ah,
0: también. Entonces,
2: también, wow.
0: y ahí nace uno de los grandes temas que hay también alrededor de esta derrota de Argentina. Porque no solamente se ventila el hecho de Argentina como la pérdida de Argentina como tal, sino que si Argentina es el último representante americano que puede competir en estas instancias y tuvo esta presentación, entonces, ¿qué podemos esperar a futuro? Porque la gente lo dice, Brasil está lejos de poder estar al nivel de competencia de estas grandes selecciones. Lejos. Y si Brasil y Argentina eran los máximos representantes de fútbol latinoamericano, entonces coincidirá con lo que decía en algún momento algún jugador europeo, donde decía que el fútbol en Latinoamérica ya no tenía esa magia que antes tenía. Y es cierto. Uno lo ve hoy directamente y el análisis que hace la prensa brasileña, por ejemplo, es que en Brasil ya no hay jugadores con magia.
2: Y Vinicius.
0: A Vinicius lo ve como
3: Sí,
0: un
3: es
0: buen
3: una
0: jugador, pero
2: operación.
0: no un jugador con magia. Lo
2: Okay.
0: que con magia se le ameniza a jugadores estilo Neymar, que
2: Neymar.
0: tienen esa diferencia, que pueden cargarse el equipo distinto y poner, obviamente, una condición diferente de fútbol. Vinicius tiene habilidades, es un jugador rápido, es un jugador que tiene su encanto futbolísticamente hablando, pero no es el jugador que te va a cambiar el partido como lo puede
2: Como
0: hacer un
2: Neymar.
0: Neymar. Entonces, eso es lo que aboga el fútbol brasileño. Ya no tenemos ese tipo de jugadores. Ese jugador que antes tú veías que le daba alegría al fútbol. Tú no ves a Brasil jugar así. Es más, tú ves a Brasil hacer hasta a veces un fútbol forzado. Que si Argentina tiene jugadores hoy que tienen muy buen perfil futbolísticamente hablando, pero que hoy por hoy, hay que decirlo, España es superior, entonces puede ser. Y entonces podríamos caer en ese detalle donde una vez más los países latinos les costará mucho poder entonces entrar en esa psiquis de competir de tú a tú con los países europeos. Porque cada día más la brecha se empieza a incrementar entre la diferencia de las formaciones que hay en Europa versus el desarrollo y el talento que sale de América. Hay mucho talento, pero formativamente el trabajo se lo está llevando Europa porque miremos el contexto. Solamente los primeros cinco países de la Copa del Mundo eran Argentina y cuatro países europeos. ¿Ves? Entonces te habla claramente de que cuando antes estaba Brasil y Argentina y hacían ese contrapeso, ahora solamente estaba Argentina. Y hay que ver a Argentina sin Messi, ¿qué tanto pesará directamente a futuro? Porque ya se entiende que Messi no va a continuar ya jugando con Argentina para los siguientes mundiales.
2: Y en Argentina queda alguien que uno pueda comentar, tipo, él pueda hacer un gran trabajo.
0: Mira, se habla mucho, Melissa, del trabajo de un chico que se llama Nico Paz. Él es nacido en España, precisamente porque su papá jugaba en España. Él estaba en la selección ahorita. Él es jugador de Real Madrid, vendido al Como de Italia y ahora estaba en la selección de Argentina, jugó el partido con Jordania. Que ese muchacho puede llegar a tener mucho de lo que se espera que a futuro pueda hacer. No el reemplazo de Messi, porque sería irónico y sería
2: Claro,
0: injusto también,
2: no va a
0: pero
2: haber
0: que tiene
2: nadie
0: mucho
2: igual a Messi.
0: talento para poder hacer un trabajo parecido en el término de organizar el equipo y poder darle salida. Hay que ver exactamente si puede mantener el nivel, si puede mantener la constancia. Creo que parte de eso lo vamos a ver de cara a lo que se viene con la planificación de la Copa América, que va a estar para el 2028. Entonces, ciertamente todos esos temas van a traer a relucir dónde están paradas las selecciones latinas de cara a lo que se viene. Porque había grandes expectativas, sin duda, de Ecuador. Tal vez la generación dorada del fútbol ecuatoriano era esta. Llegaba sin perder, creo que los últimos 19 partidos de Ecuador al Mundial. Y al final Ecuador termina saliendo en la primera ronda. Llegaba con mucha expectativa la selección de Colombia. Y ojo, y
2: Sí.
0: tengamos claro, Colombia se despide del Mundial invicta, solamente habiendo recibido un solo gol, pero perdieron por penales con Suiza y se terminan eliminando de la Copa del Mundo. Entonces, ya después se hablaba de Uruguay, pero Uruguay ya vimos el desastre que fue Uruguay en cancha y que lamentablemente tampoco pudieron pasar ni siquiera la primera ronda. Y de ahí en adelante las expectativas estaban en selecciones como México, Estados Unidos, Canadá, que son las selecciones de nuestra área, por ser los anfitriones más que nada. Pero de ahí en adelante, ¿qué más ofrece el fútbol latino? Entonces, cuando uno mira el contexto, mirando hacia adelante, tú dices, oye, espérate, es que si hay una propuesta de parte de la propia FIFA para poder impulsar que ahora no solamente sean 48 selecciones en el Mundial, sino que sean 64, es como decir, entonces, ¿para qué vas a hacer eliminatorias, de, por ejemplo, de la Conmebol, si ya los tres países que van a ser anfitriones de un solo partido clasifican directo, Argentina, Uruguay y Paraguay? Entonces, vas a hacer eliminatoria para 7 países, pero te están dando 6 cupos y medio. Entonces, como que, ¿para qué vas a hacer eliminatorias? Si van a ir todos igual. Ahí sería tirar una moneda, bueno, del ranking, ¿cuál es de los equipos de Sudamérica que está de último? Y dice que vaya a jugar el repechaje, ¿no? Pero bueno, son cosas que todavía no se han aprobado. Entiendo que hay un run directamente de la Conmebol donde dicen que ese era un compromiso que había directamente por no haberle dado el tema del, digamos así, del centenario que se especulaba que se lo iban a dar a Argentina y Uruguay y a Paraguay para poder organizar el Mundial que venía. Y por eso que está ese compromiso como de darle a la Conmebol la oportunidad de que los países sean más participando, los países latinos, ¿no? Pero hay que ver qué va a pasar a futuro, ¿no?
1: Ahora, indiscutiblemente, el tema de la edad, Miguel Ángel, juega. Y he estado viendo que el promedio de edad de España es relativamente bajo.
2: Sí, son jóvenes, la mayoría son jóvenes.
0: Bueno, la mayoría son jóvenes, sí, pero la mayoría de los jugadores también, dentro del tema futbolístico, y eso es uno de los argumentos que a veces uno no entiende, porque entonces aquí es donde uno se preocupa, ¿no? Uno dice, uno que esto es poco de viejo, y cuando escucha tienen ni que 30 años. Entonces tú dices, Chuso, si estos pelados son de 30 y son unos viejos, imagínate, yo estoy aquí para que me inmolen, me embalsamen y me
3: pongan.
0: Embalsaban. Adiós. Pero a lo que vamos es que en el deporte hay mediciones que te llevan a pensar que sí, hay jugadores excepcionales, el caso de Ronaldo, el caso de Luka Modric, el propio Messi, jugadores que todavía a sus 40 años tienen un alto performance, no solamente técnico, sino también físico, y te pueden jugar obviamente por mucho tiempo a ese nivel. Pasa también en otras disciplinas como en el tenis, el caso conocidísimo de Roger Federer, que a su edad y sigue jugando, y si él quería seguir jugando a ese nivel iba a poder hacerlo, igual que otros más. Entonces, yo creo que el tema es de la forma como hoy los atletas se preparan, y uno lo ve también en otras disciplinas de baloncesto, en el caso de LeBron James también, jugadores ya de más de 40 años que tú los ves jugar y físicamente pueden competir de tú a tú con cualquier joven, porque se entrenan, se cuidan, se preparan, invierten en sus condiciones físicas. Ahora bien, para España viene también un reto interesante, porque ellos tienen, sí, ciertamente una buena generación de jugadores. Base de esta selección española, de cara a lo que va a ser el Mundial de 2030, van a estar rondando los 32, 31 años. Entonces, ahí es donde entra este detalle. Si a Panamá le decían que era la selección más longeva del Mundial, y teníamos un promedio de edad de 30.9 años de promedio, imagínate, tú tienes selecciones como la de Costa de Marfil, que tenía 24.3 años de promedio. O sea, era casi un equipo juvenil lo que llevó Costa de Marfil, siendo la selección más joven del Mundial. Entonces, en ese balance tú tendrías entonces esa brecha que dice la madurez deportiva del jugador, en qué momento llega. Entonces, pareciera que está en ese rango, que son casi 6-8 años. Entonces, o vas con jugadores muy juveniles, o vas con jugadores ya con un recorrido, y que ahí donde tú apelas directamente a esa veteranía, o esa experiencia, o esa madurez deportiva que debe tener el atleta. Entonces yo creo que, para no solamente para España, sino para grandes selecciones también como Francia, gran parte de su núcleo, ya cuando venga el próximo Mundial, va a estar rondando los 29, 30 años, 31, y entonces hay que ver cómo es su rendimiento. Porque creo que eso va a ser un tema. Ya vimos lo exigente que fue este Mundial, tal vez por la misma condición climática, pero es que no va a ser distinto cuando vayan a jugar el Mundial de 2030, porque vas a jugar en 3 continentes por primera vez en la historia. Vas a jugar en el Cono Sur, vas a jugar en Europa y vas a jugar en África. Entonces,
2: diferentes climas.
0: También. Diferentes climas, diferentes climas, horarios. O sea, cada vez yo entiendo que el fútbol migra directamente a la complacencia más que nada comercial que al tema deportivo. Porque gran parte de la queja que había directamente de este Mundial, por ejemplo, hablando de Argentina, es de que Argentina no solamente era el equipo que no había jugado ni un solo partido de día, sino que adicional era la selección que menos kilómetros tuvo que viajar para celebrar sus compromisos. Mientras que otras selecciones tuvieron que ir a jugar a Estados Unidos, tuvieron que ir a jugar a México y después regresar a Estados Unidos, Hay otras selecciones, Estados, por decirlo así, Argentina jugó su primer partido en Kansas City, después jugó dos partidos en Atlanta, y, o sea, como que no cerca, salía, sí. Y otro en Miami, o sea, como que estaba siempre en la misma zona. Mientras que hubo otras selecciones que sí tuvieron que ir a jugar a México, otros que tuvieron que ir a jugar ahí a Canadá, otros que tuvieron que bajar. Bueno, Panamá jugó dos partidos en Canadá, que le favoreció en el término de logística, y después bajó a Nueva York, que está relativamente cerca. O sea, que por ahí la logística de Panamá tampoco es tan complicada, pero hubo países como Irán, que mira lo que le hicieron a Irán. Irán lo mandaron para México, y jugaba directamente en Los Ángeles, y apenas terminaba el juego, automáticamente para atrás. O sea, era como si tú vinieras a la ciudad y que toco, me voy y voy para atrás. O sea, mínimo conjunto típico. O sea, y no me parece que era justo, porque el atleta necesita cierto
2: descanso.
0: Descanso, el cuerpo necesita descanso, cierto grado de reposo. Y así tú no, ese reposo no te da ninguna condición activa de reposar. Todo lo contrario, ¿no? Pero bueno, hay que ver exactamente qué va a pasar. Yo me quedo con el argumento, reitero, de que todo lo que se está ventilando ahorita mismo sí se presta a la suspicacia, se presta para poder decir que algo sucedió. ¿Qué gerencia habrá? No sabremos si después en el tiempo nos vamos a dar cuenta que hay algún tipo de investigación de fondo con todo esto. Pero por ahora, para mí, España, justo merecedor y ganador de la Copa del Mundo.
1: Pero finalmente, un país que gana la Copa del Mundo, que gana Olimpiadas, que gana el sector femenino. Esa es una federación que tiene planificación.
0: Sí, es parte de lo que a la gente aquí en Panamá no le gusta escuchar, pero sobre todo son procesos. Son procesos porque para eso tú tienes que hacer planificación, hojas de ruta, trabajo, ensayo de error. Es más, España termina el Mundial teniendo 38 partidos que no pierde en términos de la categoría masculina mayor. La última derrota de España fue en el 2024 en un partido amistoso contra Colombia 1-0. Entonces, uno entiende que realmente sí, y por eso lo señalaba hace un momento, luego del partido con Cabo Verde, la selección española recibió muchas críticas. ¿Cómo es posible que una selección como España, favorito al título, venga a jugar con una selección que está debutando en el Mundial sin ningún jugador conocido y termina empatando 0-0? Entonces uno se pregunta, wow, si me retrotraigo en el tiempo, algo parecido le pasó a Argentina cuando jugaron en el Mundial de Qatar y perdieron con Arabia Saudita ese día. El primer partido, después terminaron ganando campeones de la Copa del Mundo. Bueno, a España le pasó algo similar. Ahorita terminaron empatando 0-0 y después quedaron campeones del mundo. Y no nos olvidemos que cuando ganaron en el 2010, perdieron su primer partido con Suiza 1-0 y después quedaron campeones del mundo cuando le ganaron a Países Bajos 1-0. Entonces, tiende a ser ese elemento que uno entiende en el tiempo, profesor, que la planificación es la que te va a dar, digámoslo así, las bases para sostener el proyecto. Y yo creo que ahí donde todos esos detractores que había de Luis de la Fuente, el técnico español, hoy se tienen que quedar callados porque él demostró con hechos, no con el aplauso, no con el populismo, no tampoco con lo que la gente quiere escuchar, sino con el trabajo, que él estaba en lo correcto. Que lo que él había organizado y lo que su cuerpo técnico habían planificado se pudo dar. Porque ya cuando tú tienes el título en la mano, ¿qué le puedes refutar? ¿Qué le puedes decir que si se equivocó o no se equivocó? Si ahí están los resultados. El resultado no era ir directamente y levantar el trofeo para España, hablando de España propiamente. Claro que sí, entonces ahí está la consecuencia. Cuando decíamos el caso de Panamá, haciendo la analogía, ¿cuál era el argumento? Era ir y hacer una buena presentación, mejorar nuestra presentación con relación a lo que hicimos en Rusia. Entonces la pregunta de fondo es, ¿se fue y se hizo eso? Para mí sí, lo he defendido y lo voy a defender siempre.
3: Para mí sí también.
0: Porque pudimos competir, que era algo que no pudimos hacer la primera vez que fuimos. Ahora pudimos competir, ahora la expectativa entonces para el Mundial que viene, que Dios primero permita que Panamá pueda clasificar. Entonces veremos exactamente si podemos hacer algo más. Pero no podemos empezar la pelea ya esperando que vamos a perder, porque sí. Si no, entonces ¿para qué vamos a pelear?
1: Melissa, Melissa Icar.
3: Dígame.
1: Si ven a Gonzalo, me lo saludan, mire dónde estoy.
2: Ay, pagando con efectivo. Pagando y con efectivo. Totalmente.
1: Y esperando mi vuelta, además. Gracias.
0: Mira, Risa piensa que es un peladito, mira. En la cara. Él va con su vida en el carrusel, ahí en el Parque Urracá, tranquilo, mira.
2: Tranquilito.
1: Señor. Ay, mira a este señor, Carrusel de Parque Hurracán, Melissa, ni sabe dónde queda el Parque Hurracán, menos el carrusel.
2: Yo sé
0: pero,
2: dónde
0: pero
2: queda
0: usted
2: el Parque
0: sí
2: Hurracán.
0: Sabe, usted sí sabe, profesor. Así que déjame Melissa aparte, por eso. Sí, pero estoy hablando de usted, no de Melissa.
2: Yo sé dónde queda el Parque Hurracán. Y el carrusel sí, no, pero el Parque Hurracán sí. Parque Hurracán sí. Pero bueno.
0: Y había un carrusel, ¿verdad? Sí, había un carrusel. Había hasta una montaña rusa que medía como 1.5 metros.
2: De verdad.
0: Y la gente gritaba como si mínimo estuviera cayendo en un precipicio.
3: Había carritos chocones.
0: Sí, había de todo.
3: Había carritos chocones.
0: Había hasta pony todo ahí.
1: Había barquitos.
0: Había pony para pasear alrededor del parque. Yo me
3: sí, había unos barquitos con agua y todo. El agua estaba puerca, era como amarilla.
0: Eran otras épocas.
2: Pero bueno, señor Miguel Ángel, gracias.
0: No, como siempre, un gustazo.
2: Aquí ya nos llegan comentarios. Aquí dicen, qué buen análisis del señor.
4: No, pero al final, Miki, la gente sigue dándole plomo a Argentina.
2: Y dice Manuel Jiménez, me saluda a mi amigo sí, personal.
0: Claro. Ah, saludos para Manuel, como no. Oye, mira, es que el tema de Argentina.
4: ¿Justificación fíjate, o justificación?
0: Mire. Lo que pasa es que con Argentina hay un detalle, o los quieres o los odias, dicen algunos.
2: Claro.
0: Porque realmente el accionar es diferente. Entonces yo creo que a veces confundimos y aquí lo explicábamos directamente. Tú no puedes no gustarte de buen fútbol porque simplemente no te gusta la idiosincrasia que se ha creado alrededor de la persona con relación a Argentina. Entonces, yo cuando tú ves el equipo de Argentina jugar a este nivel, como estuvo jugando, venían de ganar Copa América, venían de ser campeones del mundo, de ganar nuevamente Copa América. Es una selección llena de talento, de muchos jugadores. Messi, a sus 39 años, bueno, creo que cumplió 40, ahorita en el Mundial, jugando al más alto nivel, tuvo mejores rendimientos que inclusive que en Qatar. Entonces tú dices, te puede gustar o no te puede gustar, pero lo que no puedes dejar de reconocer es que talento tienen. Entonces, mucha gente decía, es que yo veo el Mundial porque quiero ver perder a Argentina. Entonces es como que dice que no hay mala publicidad. Porque dice, o hablas bien o hablas mal, pero siempre habla. Pero entonces Argentina tiene eso.
4: He visto en las redes sociales que mal perdedores.
0: Mal perdedores porque reaccionaron tal vez de la manera que la gente quiere ver. Después han salido otros videos también que no es que justifiquen, pero sí denotan el porqué de la reacción de Argentina al finalizar el partido directamente. Porque pasó algo similar a lo que sucedió en otros partidos, donde la gente celebrando a veces se excede. Le pasó cuando Argentina le ganó a Inglaterra, cuando Bellingham vino y le pegó a Valentín Barco. La gente ve el golpe de Bellingham hacia el jugador, pero no ve lo que el jugador hizo antes de. Entonces ya cuando salen otras vistas, otras tomas, uno entiende por qué el jugador reacciona así. Pasó igual con Paredes, el jugador argentino que le entró a golpe al jugador español en la cancha. Es que no se ve el video donde primero los jugadores españoles comienzan a burlarse los jugadores argentinos en cancha y después cuando es un jugador de España le pega a Paredes y Paredes lo que vino después para atrás fue ah bueno, me he pegado, ahora aguanta, pero la gente dice no, que hay que expulsarlo por 10 fechas, ya la FIFA sacó un comunicado que no le va a hacer nada. O sea, eso queda ahí ya, listo, no pasó nada. Es más, ayer estaba jugando hasta Copa Libertadores, ayer el equipo de Boca Juniors estaba jugando
4: para eso. Se formó también después en el mismo obelisco, muertes y todo también.
0: Es que hubo en todos lados, las vistas que hubo a nivel global, en todos los lugares donde hay fanáticos, inclusive en España, con los enfrentamientos que hubo entre españoles y argentinos, en México, en Guatemala, sí. O sea, en todas partes, pues reitero, era un partido donde iba a pasar, ganase o perdiese Argentina, esto iba a pasar. Claro. Porque yo dudo, y tengo que ser bien honesto, que si hubiese perdido España, los fanáticos españoles reaccionasen así. O sea, yo no veo al español siendo una persona tan boom, de querer hacer ese
2: tipo de actos.
0: Como exacto, ese tipo de situaciones. Argentina. Pero de, digámoslo así, de lo que se esperaba era que si Argentina ganaba, iba a pasar. Y si Argentina perdía, también podía pasar y sucedió. Pero bueno, son temas que son inevitables. Así que yo creo que el Mundial fue un éxito, hay que decirlo y hay que reconocerlo. Más de 6.3 millones de espectadores estuvieron en la Copa del Mundo. Hubo 40 partidos más que en Qatar, pero imagínate la cantidad de fanáticos. En Qatar hubo 3.4 millones. Y ya Qatar era el mundial de más asistencia.
2: Wow.
0: El mundial de 1994 había sido un mundial de casi 3.2, que había sido el mundial previo en Estados Unidos. Y por eso que Estados Unidos.
4: De presenciales.
0: Sí, la gente pagando tiquetes para estar en los estadios. Bueno. Y ahí, donde te das cuenta por qué Estados Unidos ya quiere el mundial de 2038 solito para ellos. Sí. Solo para Estados Unidos, no quiere nada con nadie más, solo ¿Y
4: USA. ¿Quién lo pidió?
0: Ya usted sabe quién lo pidió.
2: Señor Miguel Ángel, muchas gracias por habernos acompañado.
0: Bueno,
2: gracias,
0: qué gusto, Miki. Chao.
2: A las 8:31 minutos de la mañana vamos con Turismo en Directo.

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1: Señor Quique Pesantes, bienvenido un viernes más aquí en Turismo en directo.
2: Muy buenos días a cada uno de ustedes y a nuestros radioescuchas. Bueno, Melissa, después de ese diluvio de ayer, creo que tenemos que salir con salvavidas en los carros, ¿no?
1: Totalmente, hay que estar preparados, bien como dice Annette Quinn, hay que estar preparados para estas lluvias. Que bueno, también nos comentaban que por Chitré estaba lloviendo bastante, bastante el día de ayer.
2: Bueno, nuestro invitado ya se acaba de quitar el salvavidas. Qué barbaridad. Bueno, espero que la lluvia mantenga los lagos altos, ¿no?
1: Totalmente, es lo que se espera.
2: Bueno, muy bien. Bueno, para el día de hoy tenemos el gusto y el placer de tener a una persona. Somos ya conocidos desde hace muchos años. Tenía tiempo de no verlo. Bienvenido a Turismo en Directo, Luis.
3: Muchas gracias, don
2: Meléndez, gerente del Gran Hotel Azuero,
3: así es.
2: Ubicado en la capital de la provincia de Herrera,
3: donde nadie es forastero.
2: Qué barbaridad. Bienvenido. ¿Cuánto tiempo tienes ya en el hotel?
3: Bueno, ya 3 años cumplidos en mi segunda ocasión, porque la primera vez estuve también acá hace años. Acá estuve 4 años en 2011-2014 y volví nuevamente, y estamos acá al frente de este Gran Hotel Azuero para atender a todos nuestros turistas.
2: Bueno, me imagino que viste el cambio de Chitré, ¿no? Chitré es la ciudad que crece sola, ¿no?
3: Ah, sí, definitivamente en esos años se ve que ha mejorado, más negocio, más movimiento comercial. Sí, va superando, va mejorando cada día.
2: Bueno, tiene la gran ventaja de que las distancias ya en el mismo Azuero ya son más cortas. O sea, se justifica una hora de carretera, hora y media de carretera de los sitios más lejanos para llegar al hotel. O sea, dentro de la misma península, ¿no?
3: Sí, aquí todo queda cerca acá. Todo cerca, tenemos playas cerca acá, a una hora, hora y media. Todo está cerca en la península de Azuero. Así que nuestros turistas pueden perfectamente disfrutar de la ciudad, de lo que ofrece la...
2: Y todas las actividades turísticas de la región están cerca.
3: Precisamente, sí, por las distancias, porque no son largas, son cortas. Entonces, se puede disfrutar en un par de días de todo lo que hay por acá, de todo lo que ofrece la península de Azuero.
2: Y ahora mismo ya con vuelos, ¿no? Con vuelos desde Panamá.
3: Sí, tenemos vuelos toda la semana tenemos vuelos acá, así que no hay problema por la llegada.
2: Ahora, me sorprende mucho que, bueno, yo no como no soy asiduo viajero en autobús, pero ahora mismo hay buenísimos autobuses que justifican de repente irse por 2 horas y media, creo que dura el viaje desde la ciudad de Panamá.
3: Sí, dura como tres horas más, un break que le dan en el camino, 3 horas y media. Y sí, nosotros tenemos bastantes visitantes, turistas del extranjero que llegan a Panamá, conocen Panamá y después hacen un recorrido por el interior y vienen en buses, buen servicio de bus, pasan a Azuero. Conocen lo que ofrece todo el tour folclórico que tenemos acá, de artesanías y todo, y van a conocer también las otras áreas de Los Santos. O sea que sí, tiene el problema de transporte, no es problema, los buses es un buen servicio y son buses privados.
2: ¿Estos pasajeros que tú mencionas son pasajeros que vienen solos, vienen individuales?
3: No, tenemos grupos especiales que están viniendo constantemente.
2: Con agencias.
3: Con agencias, exactamente.
2: Claro,
3: agencias.
2: Sobre todo los franceses.
3: Franceses, alemanes, europeos, tenemos, nosotros tenemos unos varios grupos, tres grupos que constantemente nos visitan, semanalmente, mínimo una vez a la semana, a veces en temporada buena, dos veces a la semana. Y ese es el tour, vienen en buses, se hospedan en nuestro hotel, hacen uso de nuestras instalaciones, de nuestro restaurante y hacen las visitas a todo lo que ofrece Azuero, Chitré, las artesanías, la confección de pollera, los tamboritos, todo eso que para ellos es nuevo y es nuestra cultura, por nuestro folclore. Ellos vienen a eso, se llevan a todos esos lugares para que participen y convivan con los artesanos.
2: Bueno, es que están en el corazón de la cultura panameña, cuando lleguen allí. Luis, ¿el hotel cuántos años tiene ya?
3: El hotel cumplimos 15 años. El año pasado se cumplieron 15 años de inaugurado el hotel.
2: ¿Cuántas habitaciones tiene?
3: El hotel tiene 108 habitaciones. Entre ellas están incluidas cuatro Junior Suite y una suite presidencial que le llamamos, y diferentes tipos de habitaciones, para dobles, sencillas, cuádruples, tipo suite. Tenemos buen acomodo acá con nosotros.
2: Todos los precios incluyen desayuno, ¿correcto?
3: Correcto, sí. Nosotros les ofrecemos el desayuno de cortesía a todos nuestros.
2: Me imagino que desayuno típico, ¿no?
3: Ah, por supuesto, no debe faltar la carimañola, el puerco, el chicharrón. Tenemos un chicharrón muy famoso acá en los desayunos, que los clientes no solamente de afuera, sino que acá locales también, comida típica acá de la región. Muy buena el desayuno.
2: ¿Qué otro atractivo tiene el hotel?
3: Bueno, el hotel tiene, además de tener su restaurante, tiene un bar Don Chichos, que tiene mucha afluencia. Podemos decir que es el lugar donde se reúne la crema social de Herrera, exactamente. Muy buena atención, buen ambiente. Además, disponemos de una variedad de salones. Tenemos 5 salones y dentro del más grande tenemos el salón que alberga 500 personas sentadas, que es el salón peninsular. Podemos decir pues que aquí se hacen grandes eventos, convenciones, muchas convenciones se hacen acá en el salón por su amplitud, y además tenemos otros salones que son de 100 personas, otros 300 salones, o sea que tenemos una oferta en lo que es evento muy amplia, y bueno, y tenemos ese movimiento acá en lo que es el área de eventos, tanto sociales como corporativos. Tenemos mucho movimiento, cada semana tenemos eventos, además para lo que es bailes también el salón, tiene capacidad hasta para 800 personas, y aquí pues se hacen constantemente bailes con los grupos musicales, con todos esos artistas.
2: Oye Luis, cuando veas un fin de semana el pueblo vacío, es que todo el mundo está en el salón bailando.
3: aquí hacen bailes casi todos los fines de semana, y hay público para todo. Hay público para todo, porque hay veces que se juntan hasta 3-4 bailes. Y nosotros también tenemos baile en el salón peninsular. Y como dice
2: la sociedad. ¿Usted tiene algún salón que la gente pueda bailar que no sea precontratado, sino que es una oferta de tipo discoteca? ¿Tienen algo de eso?
3: No, para así como discoteca, no. Ahora, nuestros clientes, ¿verdad? No tenemos una discoteca, pero la gente se divierte en el bar Don Chicho. Acuérdate que ahora ya la gente ya no baila así, sino que se ponen a bailar parados y a disfrutar. Así que la gente arma su fiestecita ahí en el bar Don Chicho. Pero discoteca no nos ponemos. El hotel también cuenta con un, aquí pegado también, un casino Azuero, que también le da un entretenimiento a nuestros clientes. O sea que nuestros huéspedes clientes tienen nuestro bar acá y también tenemos el casino que está pegado acá al hotel también. O sea que tenemos áreas donde los clientes pueden divertirse acá también. Y tenemos la ventaja que estamos céntricos acá también, Avenida Grenciera acá. Muy, muy, una ubicación muy buena.
2: Claro, si viene en autobús, el bus para enfrente del hotel.
3: Disponemos de unos estacionamientos acá, al frente del hotel, hay estacionamientos, ahí se acomodan todos los buses. Ahí. No tenemos problemas de...
2: Oye, en los buses que viajan normalmente de Panamá Chitré, pueden dejar a los pasajeros enfrente también del hotel, ¿no?
3: Ah, también, sí. Sí, ellos cuando tienen así clientes que vienen por hotel, ellos se desvían y pasan a dejarlos también. Aquí pasan por la avenida principal buses de Chitré y dan este servicio también. Y tienen buena ruta los buses, salen cada hora de Panamá, hora y media, y ida y vuelta. O sea, que hay buen servicio de transporte de buses públicos también. También.
2: Luis, no he mencionado algo que es en estos momentos de vital importancia. Cuando la gente tiene mucho calor, ¿qué hacen en el hotel?
3: Ah, bueno, nosotros tenemos una muy bonita piscina, muy grande, amplia, para lo que es el tamaño del hotel, bien
2: casi, amplia. Casi olímpica, casi, ¿no?
3: Casi olímpica. Tenemos un rancho, un bohío ahí, donde también ahí la gente llega y se les ofrece el servicio de elementos de vida y disfrutan de esa fresca agua de la piscina. Y además también tenemos acá, cuando podemos, porque a veces no se puede, pero tenemos lo que es pasadía. Entonces los locales,
2: ¿verdad? El pasadía.
3: Pasadía, sí. Los locales también vienen, nos llaman, y si el hotel no tiene alta ocupación, pues les permitimos y les ofrecemos ese servicio también de pasadía, y vienen y se pasan acá sus 8 horas acá disfrutando de la piscina, disfrutándose de sus buenos alimentos ahí.
2: Luis, para el panameño per se, nos sigue alegando de que no visitan el interior porque Panamá es muy caro. ¿Cuál es tu concepto al respecto?
3: Bueno, nosotros, pues yo no lo veo caro. Y nosotros, incluso nuestros precios acá de hospedaje es un precio bien accesible. Y también tenemos niveles de habitaciones con precios accesibles. Así que por ese lado yo no le veo. Y en el cuanto a lo que es el servicio de alimentos y bebidas, pues los precios, incluso los precios, yo los veo más accesibles que en la ciudad de Panamá. Así que será por el transporte que sienten, el traslado, pero los precios yo no los veo yo los veo accesibles acá. O por lo menos en este hotel nuestros precios son accesibles. Son accesibles nuestros precios para todo público acá.
2: Bueno, y bueno, como te decía al principio, ustedes están casi en el medio de las actividades que se desarrollan en toda la península de Azuero. Por ejemplo, ahora acaba de pasar el Festival de la Pollera, Santa Librada. Me imagino que eso los ayudó en ocupación,
3: ¿no? Sí, definitivamente estas actividades generan movimiento y la ocupación mejora, definitivamente. Sí, lo bueno de acá de Azuero es que constantemente pues hay diferentes actividades. Por ejemplo, bueno, acaba de pasar esta Santa Librada y próximamente viene el desfile de diablicos, tanto es una actividad promovida por la alcaldía y la ATP, de que están promoviendo y ya está programado para el 14 y 15 de agosto. Vamos a tener la visita de como 40 delegaciones de diablicos, o sea, de toda la República vendrán grupos de diablicos a representar a cada región. Y tendremos ese desfile el viernes en la tarde, el viernes 14, sábado 15, tendremos los desfiles y eso genera pues movimiento y atractivo para nuestros visitantes e incluso también para los locales, ¿no? O sea, es una actividad que está comenzando. Es la primera vez que se hace esa actividad y tenemos buenas expectativas. Hemos sacado promociones de habitaciones accesibles pues, para ayudar a los que viven en Panamá que vengan acá a ver eso, que no cualquier día se ve un desfile, imagínate, de 30, 40 delegaciones. Que,
2: y tenemos, en toda la provincia tiene sus diablos.
3: Bueno, sí, eso viene, Darién, Colón. Vamos a ver ese desfile, no nos lo vamos a perder, porque hay que ver, ¿verdad? ¿Verdad?
2: ¿Cuál es el evento que más ocupación genera de los que se celebran en Azuero?
3: Bueno, los eventos que más generan definitivamente es la Feria de Azuero. La Feria de Azuero porque son prácticamente 2 semanas, ¿sí? Y son varios días. Es la última semana de abril
2: la Feria de Azuero yo lo consideraría como una actividad aparte que es muy importante porque la Feria de Azuero genera tráfico de los expositores que viven fuera de la provincia y además del público que quiere venir a disfrutar de la feria. Así que eso es, pero fuera de la feria, ¿qué otras actividades son las que más generan?
3: Bueno, definitivamente que está ahí lo que es las mil polleras, que de verdad es un evento que de verdad jala bastante gente y es muy, muy gustado, ¿verdad? Pero en cuestión de día, pues definitivamente el carnaval también nos genera también una buena ocupación, porque son varios días. Entonces ahí en carnavales pues también podemos decir que es clientes que vienen, panameños que vienen a disfrutar, pero también tenemos las empresas corporativas que también nos utilizan, ¿no? Pero sí nos generan un movimiento pues de ocupación en el hotel.
2: Bueno, para todos nuestros radioescuchas, los que quieren tener alguna opinión, pueden llegar a nuestro WhatsApp 6585-7122, 6585-7122, porque estoy viendo aquí algunos comentarios que me están llegando a mí directamente y sería bueno también escucharlos de ser necesario. Dime una cosa, fuera de las actividades turísticas viene la parte comercial, ¿no? Todo lo que son proveedores de productos de la provincia, pues tienen, seguro tienen alguna escala por allí. Pero definitivamente Chitré se ha convertido pues en una ciudad pujante en ese sentido, ¿no? Que le lleva la delantera a las otras provincias en la parte comercial y bueno, los beneficios del turismo en términos generales, por las facilidades que tiene, ¿no?
3: Sí, ahora, hace poco ya se abrió lo que es el centro de convenciones.
2: Abrió.
3: Bueno, se está abriendo ahí, ¿cómo se dice? Como con eventos, ¿no? Son eventos que se están haciendo para ir viendo cómo va funcionando, aunque oficialmente creo que no se ha inaugurado todavía, pero ya se están haciendo unos eventos ahí que han generado movimientos. O sea, que esa es otra facilidad porque se está abriendo acá en Azuero para que ya grandes empresas o se puedan realizar grandes eventos también, ¿verdad? Por si nos quedamos cortos en lo que es espacio para eventos, pues también hay esa opción también que se está abriendo para tratar de traer más mercado corporativo, eventos que se puedan traer acá a la Península de Acero y en especial a Chitré. O sea que sí, hay movimiento, a pesar de cómo está todo, pues siempre hay flujo y hay un movimiento de negocio.
2: Dime una cosa, mi por experiencia propia, yo creo que Azuero es de visitar todo el año. Tiene actividades todo el año, no solamente las vacaciones de los estudiantes, sino que tiene todo el año. Yo pienso que las vacaciones de los estudiantes es importante, pero yo pienso que todas las actividades que hay en el año son más importantes aún, por el volumen de pasajeros que puede generar, ¿no?
3: Sí, hay muchas. Hay muchas actividades, como digo, mensualmente siempre tenemos alguna actividad que hay en la región donde los turistas pues pueden venir a participar. Miren, en agosto aquí en las minas, 28, 29 creo que es la Feria de la Flora del Espíritu Santo. Son actividades que se están promoviendo para que puedan ir a visitar a eso, que son eventos muy bonitos, muy culturales, y que dan a conocer lo que es cada pueblo y sus costumbres. Imagínate el Festival de la Flor del Espíritu Santo en las minas por ahí. Entonces, todas esas actividades nosotros las aprovechamos y siempre sacamos
2: La Feria de Ocú también es bien interesante.
3: Feria de Ocú también, que eso está pegadita acá ya 16, hay desfiles y todo. Feria de Cruz es otra fecha muy importante también que atrae también por todos sus desfiles que tiene.
2: No, y sus artesanías son muy bonitas.
3: Sí, sombreros, sus todos. Siempre, como usted bien dice, siempre hay algo acá que ocurre acá en el área, en la Península de Acero.
2: Y siempre hay ferias, así que yo sí, creo siempre. Que eso no es... Ahora, yo pienso que podría inventarse o programarse una feria gastronómica regional.
3: Sí, también.
2: Porque la comida azuerense es conocida en todo el país.
3: Sí, buen tema, ¿no?
2: Con diferentes detalles, porque el sancocho es igual en todos lados, pero pudiera ser que se haga algo como hacen los colonenses.
3: Sí, un festival, claro que sí, sería
2: un festival económico.
3: Un festival, claro que sí, ese es un buen tema que se puede explotar. Nosotros estamos aquí, trabajamos en conjunto con la Cámara de Turismo. Tenemos una cámara de turismo acá y entonces se conversa, nos reunimos y se ve pues qué actividad se puede hacer para atraer visitantes, ¿no? Y es buen tema. Yo soy parte de la cámara de turismo acá con el señor Pedro Collin y vamos a tocar el tema, así podemos. Y esa es una actividad que participan todos los restaurantes, fonda, muy buena idea, Enrique, de verdad que sí.
2: Vamos. Tú sabes que en las fondas han crecido de importancia. Uh-huh. Mucha gente le gusta ir a las fondas a comer. Sí. Y un ejemplo clásico es lo que ocurre en Azuero, que hay muchas fondas y han sido populares.
3: Sí, y se quedan ahí, después que pasa una feria se quedan ahí por mucho tiempo y ya son conocidas y quiero chicharrón, van para allá, quiero, o sea, cosas que nada más ahí se pueden conseguir, las fondas resuelven, así que esa es una buena actividad que siempre la tenemos acá, además de las que ya están establecidas, pero sí, y tienen buena comida, buena comida, es una actividad buena que genera bastante movimiento acá.
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3: Bueno, tenemos un departamento de ventas y reservaciones, que ahí recibimos todas las solicitudes y y se les atiende inmediatamente.
2: Se les atiende. ¿Qué teléfono tienen?
3: Bueno, el teléfono, yo le puedo dar el...
2: La central.
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2: 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Sí. Gran Hotel. ¿Tienes algo más que agregar, Luis, para ya llegamos ya a la parte final del programa?
3: Agradecerte a ti pues por darme la oportunidad de poder conversar, ¿verdad? 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
2: 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El Chitré es parte del Arco Seco.
3: Exactamente.
2: Este año como que dejó de ser seco.
3: Bueno, sí, parece que sí, porque ha llovido más en lo que va de la temporada pasada. Y sí se ha visto que han caído más tormentitas.
2: Pero cuando llueve, llueve por poco tiempo, en términos generales, ¿no?
3: Cae una así rápido y se va. Salvo el día de ayer que sí se cayó como una tormentita como de 3 horas, muy buena. Poquito de inundaciones, pero bien. Sí, está lloviendo un poquito
2: normalmente
3: más.
2: Normalmente en la época de lluvia, ¿cuáles son los meses que se manifiestan las lluvias en Azuero?
3: Bueno, estamos hablando de que se supone que estamos en lluvia hasta como por octubre, noviembre, por ahí, que puede caer una lluvia, ¿verdad? A veces caen, a veces no. A veces caen, a veces no.
2: O sea que estamos disponibles en todo Azuero, todo el año. Sí,
3: todo el año. Y nosotros, pues gracias a Dios, acá no tenemos nuestro hotel. Tiene la ventaja de que no tenemos problema de agua, no tenemos problema, siempre tenemos nuestra agua propia producida acá y no tenemos problema. Nuestro hotel también tiene su planta de emergencia, que a veces la luz se va cuando llueve, pero nosotros tenemos nuestra planta de emergencia que brinda el servicio a todas las instalaciones, incluyendo los aires de las habitaciones, que a veces no se tiene capacidad, pero nosotros sí tenemos la capacidad de ofrecerte aire en todas las habitaciones, incluso en los salones. No hay problema con nuestro servicio eléctrico.
2: Hombre, muchísimas gracias, Luis. Ha sido un placer haber conversado contigo el día de hoy. Y bueno, saber que tienes agua todo 24/7, que también ese es otro problema, ¿eh? Y grave.
3: Pero es que yo sé que ese es otro problema, pero...
2: Qué bueno.
3: Nosotros la tenemos agua y luz.
2: Bueno, muy bien.
3: Y Luis, tenemos el personal dispuesto a servirlos.
2: Luis, gracias. Y bueno, quedamos en vernos próximamente.
3: Te esperamos por acá.
2: Ok.
3: Te esperamos por acá para que
2: muchísimas vean gracias acá. Por tu participación el día de hoy.
3: También un saludo especial.
2: Muy bien. Bueno, Melissa, gracias. Gracias por la asistencia.
4: Por supuesto que sí, gracias a usted, don Quique. Un abrazo, cuídese.
2: Oye, tú eres bueno cuarto bate, ¿eh? Te felicito.
4: Nos vemos el próximo viernes. Saludos.
2: Hasta luego, bien.
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3: Ya son las 9:06 minutos de la mañana y hace frío, ¿verdad? Quien no entienda aquí, la gente cree que está...
4: Está en 24. Ajá. O sea, que está frío afuera.
3: No, es que le ponen el abanico.
4: Ah, ya.
3: No sé cómo le ponen el abanico. Máximo. Ajá, entonces hace frío. Genial. Aquí, los que se sientan frío. Ahí, ajá. Tienen es un problema que consideran que... Es que ahí no se siente el aire.
4: No,
3: el tema es aquí.
4: Yeah,
3: yeah. Es correcto. Ajá. Y cuando viene un invitado, que yo me corro para acá.
4: Ay, pobrecita.
3: Sí, nadie piensa en mí, ¿sabes? Nadie se preocupa por mí, pero bueno, no pasa nada. Estamos en Cultura Musical, que es lo interesante en estos momentos, que es el momento para relajarnos, donde ya voy a dejar de pensar que nadie piensa en mí en esta cabina. Y en el frío que a mí me da, ¿no? Yo tengo que dañar mi outfit para...
4: Pero debería, el abrigo debería ser parte de tu outfit.
3: Sí lo es, pero cuando salgo de Panamá en directo. Porque aquí en este programa uno se tiene que vestir, digamos que bien.
4: Ya.
3: Entonces,

0: Melissa. No. Melissa dice que no, pues, pero... No. Yo creo que sí.
1: Sí.
0: Hoy, hace rato no sentía un viernes, dije, viernes, y mi cuerpo lo sabe.
1: Porque estás de vacaciones, porque la niña está de vacaciones.
0: Porque la niña está de vacaciones, claro. 100%.
1: ¿Y con qué iniciamos entonces?
0: Mira,
1: Musical Culture Today.
0: Yo lo he dicho varias veces, la salsa no es que es 100% lo mío, la disfruto muchísimo, me encanta bailar salsa.
1: Opa, tírate tu paso aquí, pues.
0: Pero hoy decidí hacer un playlist de salsa,
1: pero
0: con artistas que normalmente no cantan salsa.
1: Ok.
0: En los últimos años, tal vez en la última década, se ha popularizado entre los artistas pop y urbano, baladas, etcétera, o sea, ese tipo de artistas de ese tipo de música, hacer canciones de salsa, ya sea covers de antiguas canciones de salsa, o hacer un remix, o hay artistas que han agarrado sus propias canciones y las han vuelto estilo salsa, haciendo colaboraciones o ellos solos. Entonces, la primera que vamos a escuchar es una canción que hoy en día...
1: Dame el nombre.
0: Es de Carlos Vives, se llama La Tierra del Olvido. Sí. ¿Ya? Ajá. ¿Listo? Sí. Se ha vuelto una canción muy icónica de este artista, de Carlos Vives, que buscaba un poquito de la canción, dice que habla del anhelo del regreso de un ser amado y utiliza muchas imágenes metafóricas con la naturaleza. Como Carlos Vives ha sido un artista que se ha dado mucho hacia su país, hacia Colombia, a que se conozca Colombia y que se enaltezcan los atributos que
1: claro,
0: tiene ese,
1: la
0: su país.
1: La cultura colombiana.
0: Exacto. Sobre todo el área donde él es, que es de Santa Marta.
1: ¿En serio?
0: Sí.
1: ¡Wow!
0: Esta canción se ha vuelto un poco un himno, digamos. Esta canción, su original es de 1995 y fue el sencillo principal del álbum que tiene el mismo nombre. Carlos Vives es mucho generalmente de vallenato con elementos de rock, pop y Caribe colombiano.
1: Uh-huh.
0: En el 2015, con motivo de los 20 años de la canción, se hizo una versión donde están artistas como Fonseca, Fanny Lu, Maluma, Andrea Echeverry, Herencia de Timbiquí, porque ya se había hecho tan icónica que entonces lo transformaron en este digamos que himno de Colombia o esta manera de transmitir todo lo que ofrece Colombia. De hecho, el video es muy bonito porque muestra varios paisajes de Colombia. Pero en el 2025, Carlos Vives agarró esta misma canción en colaboración con Grupo Niche y la convirtió en versión salsa.
1: Me parece súper cool. Vamos a escucharla entonces con Grupo Niche y Carlos Vives.

0: hacer. Pero
1: 9:15 minutos de la mañana, y qué bueno escuchar esta colaboración de un grupo tan icónico como Grupo Niche junto con Bien. Carlos Vives.
2: Muy buena, muy interesante. Yaps. Una tercera versión que lanza el mismo Carlos Vives sobre esta canción. Y bueno, ahora vamos a escuchar una canción que para mí es una poesía total.
1: ¿Por qué?
2: Este artista, que es Ricardo Arjona, la verdad es que cómo él utiliza el español tan ampliamente.
1: Okay, como un poema.
2: Claro, o sea, todas sus letras, la verdad es que son muy bien pensadas, con muchas, se me acaba de olvidar el nombre, cómo se llama eso, pero con muchos recursos literarios, eso. Esta es, en este caso, la canción es Historia de un taxi. Uh-huh. Es de 1994. Generalmente Ricardo Arjona es tipo baladas. Pero esta canción, que sé que muchísimos se la deben saber, porque es una de las canciones más populares de Ricardo Arjona, en el año 2007 decide hacer un álbum que se llama ¿Quién dijo ayer?, transformando esta balada en una salsa, acompañado de Marc Anthony, que por supuesto generalmente canta
1: salsa,
2: sí. Exacto, entre salsa y balada a veces, pero muy conocido por cantar salsa. Entonces esta versión salsa mantiene la letra tal cual, o sea, no hay un cambio. Lo que hay un cambio es más en la musicalización, los instrumentos, etcétera, etcétera. Pero me pareció muy interesante. De hecho, tengo que decir que esta versión nunca la había escuchado hasta ahora. Y como dije, a mí esta canción me fascina. Es bien interesante. Da, como decía, aquí estaba leyendo, da como un giro al final de la canción, la letra. La letra, la verdad es que hay que prestarle atención porque, como dije, creo que Ricardo Arjona es de estos artistas que vale mucho la pena escucharlo, la letra, pues no te puedes quedar solamente con que, la canción está buena, está pegajosa, que pasa.
1: Ponerle atención.
2: Hay que ponerle atención.
1: A lo que escribió.
2: Pasa mucho hoy en día que la gente se queja, que yo siento que a veces la queja es un poco infundada, pero okay, que la mayoría de artistas solo cantan y son pegajosas y demás, pero de repente no tienen como un contexto, no tienen como fuerza. Ricardo Arjona generalmente todas sus canciones tienen mucho de qué hablar. Entonces, me parece muy interesante que haya llevado Historia de un taxi, que es una de las más populares, de él a esta versión salsa.
1: Que vamos a escucharla a continuación.

0: 9:25 de la mañana y buen final de esta canción.
1: Está buena.
0: Sí, bueno. La verdad es que está buena para ponerla en su playlist.
1: Claro que sí. Vamos a seguir ampliando esos playlists porque a veces nos quedamos muy en yo soy salsero y solo escucho salsa y está bien.
0: Claro.
1: Pero no buscamos otros artistas que de repente están incursionando. Que son de otros géneros, pero que están incursionando en la salsa. O que han querido agregar la salsa. Muchos de estos artistas, tal vez creo que todos los que vamos a ver ahorita, son latinos. Entonces, aunque canten pop o rock o baladas,
0: en sus raíces siempre va a estar la salsa.
1: Exactamente, exactamente. Entonces, esta siguiente canción, la original, es del artista Alejandro Sanz. Uh-huh. Es de 1997, se llama Corazón Partido. Es creo que es un clásico, creo
0: sí,
1: que todo el mundo se la sabe.
0: Ajá, Corazón Partido.
1: Pero esta versión no es de Alejandro Sanz, ¿ok? Aquí vamos a darle un switch, un cambio a como venimos haciendo. No va a ser el artista original el que la convirtió en salsa, sino que esta es una versión de Miki Taveras que salió en 1999. Es una salsa romántica, pero con la letra de Corazón Partido de Alejandro Sanz.
0: Vamos a escucharla, que debe estar interesante esta versión.

0: Son las 9:31 minutos de la mañana, pero se siente distinta la canción, porque en la versión de Alejandro Sanz es como que ese despecho sí. y demás. Pero no sé cómo sentirme en la versión salsa, tipo...
1: No sé si ahora la ponemos a bailar.
0: Yo claro. la quiero bailar, pero a la misma vez estoy que, triste.
1: Lloro mientras bailo. Ok, está Puede bien. Digo, dice que esta interpretación de Miki Taveras es una de las versiones de esta canción que se hizo más popular. Por supuesto, después de la original de Alejandro claro. Sanz, diría yo. Porque para muchos amantes de la salsa, esta adaptación es un ejemplo de cómo una balada puede reinventarse sin perder la intensidad de su mensaje, lo que acabas de decir. No sé si llora o
0: más. ¿Con qué seguimos?
1: Seguimos. Mira, esta canción ya yo la he metido, estuve dudando si la pongo o no la pongo, pero es que caía perfectamente con la idea del playlist. Esta es una canción, creo que la original. Bueno, seguro los salseros aceros que escuchan este programa sí lo saben, pero si de repente usted es un salsero normalito, así como yo, la versión más popular de esta canción es de Frankie Ruiz, pero su original es de los fue compuesta o escrita por Eduardo Franco e interpretada originalmente por Los Iracundos en 1984.
0: Iracundos, tremendo nombre.
1: ¿Qué te puedo decir? Pero la versión más popular o más conocida que se lanzó un año después es la de Frankie Ruiz. Esta canción se llama Tú con él.
0: Con él.
1: Exactamente. Pero esta es una versión de Rauw Alejandro que se lanzó en 2024. Para mí es increíble cómo Rauw Alejandro, que es un artista urbano, para el que nunca ha escuchado quién es Rauw Alejandro, es un artista totalmente urbano, pero la canción no solamente la llevó a salsa, mantuvo muchísimo la canción. De repente, para el que es músico, si hay cosas que encuentre distintas, obviamente no es la voz exacta, pero es increíble cómo esta canción... Si tú no sabes que te la está cantando un artista urbano...
0: No
1: tú,
0: sabes.
1: O tú sea, piensas que es una canción... Casi la misma canción de Frankie Ruiz.
0: Vamos a escucharla entonces para ver si es verdad lo que dice Ana Grace. Vamos a escuchar Tú con él de Rauw Alejandro.

0: 9:38 minutos de la mañana. A mí sí me gusta esta versión de esta canción.
1: Tú estabas bailando.
0: Mira, yo me acuerdo que una vez yo salí con mis primos y pusieron la canción y dije, ¿cómo ustedes se saben esa canción? Pero es lo que están haciendo los cantantes de esta generación, o los cantantes urbanos están llevando a nuevas generaciones la música salsa.
1: Sí. O incluso echando, o sea, buscando estas letras ya. Estoy muy triste porque hay unos que he dicho de que 1900 y pico y se sienten bien.
0: Ay, mamita, usted de esa época. Usted, y yo también. Para lo que la gente que no me cree, yo soy de... No, yo soy de 1999. Ay, y jamás wow. Se confundan.
1: La man casi que nació en 31 de diciembre, pero bueno. Oye, la siguiente canción. Mira, vamos a seguir así dándole giros a esta playlist, a este playlist. Yo no sé si esta que viene les va a gustar o no. A él puede ser. Ojo, de este álbum, yo no soy fanática de este artista, como quien diga, ah, que muero por... No, la disfruto normal. Ajá. Pero de este álbum, para mí, la mejor es la de Nueva York.
0: Nueva York.
1: Que es una versión, o sea, que va inspirada en esta canción de salsa. Sin embargo, la canción realmente no es de salsa, por eso no la incluí. Y cuando buscaba versiones de salsa cantadas por artistas que generalmente no cantan salsa, salía repetidamente esta. Y yo decía como que sí, pero no, pero sí, pero no. Y la verdad es que sí. Se llama Baile Inolvidable, es una canción del 2025.
0: Y es buenísima.
1: Es muy buena. Es parte del álbum que se llama Debí Tirar Más Fotos. Al final les digo el artista. Este artista es puertorriqueño. La mayoría ya saben, pues, pero no importa. Para el que está todavía, es que está hablando. Ok, el artista es puertorriqueño, así que él decidió, generalmente él canta reggaetón, pero decidió con este álbum y tener muchos ritmos caribeños, latinos, y darle como este homenaje a la música y a la cultura de Puerto Rico. En este caso, la canción es considerada salsa porque incorpora los elementos característicos del género. Una base rítmica con congas, bongó, timbales, piano y una sección de metales. Además de una estructura y un ritmo propio de la salsa romántica. Aunque la interpretación vocal mantiene el estilo de el artista.
0: Mira, mamita, presento porque aquí se van a acabar toda la empanadita.
1: de C3. Así que vamos a escuchar a Bad Bunny con su Baile Inolvidable.

0: Son las 9:47 minutos de la mañana y como me encanta esa canción. Se siente, no sé, me gusta bastante. Okay. Es muy romántica, pero a la misma vez es bonita.
1: Es
0: muy bonita.
1: Sí, creo que tal vez a muchas personas no les encanta este artista. Sin embargo, con este disco, él buscó diversificarse, tal vez llegarle a otras generaciones.
2: Exacto.
1: Creo que actually lo logró. Tal vez habrán quienes todavía no se convencen. Y está bien, porque no todo el mundo tiene que gustar todo, ¿no? Pero sí, creo que con esto hizo un cambio bastante interesante en su carrera. Así que si usted quiere, usted la puede agregar en su playlist. No tiene que agregar todo Bad Bunny, no está bien. Aunque no tiene que ser fan de Bad Bunny, pero de repente esta la puede agregar. Yo también le recomiendo la de Nueva York, porque la verdad es que sí me gusta. A Edwin también. Le gustó en el Super Bowl.
0: ¿Y con qué venimos ahora? Ah, ¿verdad? Él habló bastante sobre eso.
1: Sí, ¿viste? Mira, la siguiente canción es de composición de una panameña. Es esta canción que se llama Despacito, que se puso súper popular.
0: Total, y también la versión remix con...
1: ¿Con?
0: Justin Bieber.
1: Ah, esa no me gusta tanto, mira. No. No, eso tiene su gente. Pero bueno, esta vez vamos a escuchar una versión salsa. Despacito es cantada por el puertorriqueño Luis Fonsi. Se lanzó en enero del 2017. La original está acompañada con Daddy Yankee, que obviamente pone... Luis Fonsi generalmente es más baladas pop.
0: Claro.
1: Daddy Yankee, una versión más urbana. Y la canción es una mezcla del pop latino con el reggaetón. Se convirtió en una de las producciones más exitosas de la historia de la música en español, compuesta por Luis Fonsi y Erika Ender, panameña, con aportes de Daddy Yankee en la parte de rap. Yeah. Según sus autores, la idea surgió durante una sesión de composición en la que buscaban crear una canción romántica con un ritmo latino contagioso. El resultado, un éxito que rompió barreras idiomáticas y alcanzó el número uno en decenas de países. Tuvo grandes reconocimientos como el Latin Grammy del 2017, ganando Canción del Año, Grabación del Año y Mejor Video Musical Versión Corta por la versión original. Además de Mejor Fusión Interpretación Urbana por el remix con Justin Bieber.
0: ¿Viste?
1: También recibió múltiples Billboard Latin Music Award, Billboard Music Award, American Music Award y nominaciones en los premios Grammy del 2018. Ese mismo año se lanzó una versión salsa que es Luis Fonsi con el también puertorriqueño Víctor Manuel.
0: ¡Uy, buenísima!
1: Así que...
0: ¿Es esa?
1: Es la que vamos a escuchar ahorita mismo. Es de Luis Fonsi con Víctor Manuel, y Despacito.
0: Bueno, yo ya con esta creo salsa. Que nos despedimos. Y así aquí es. Nos dice el señor Félix, buen cultura musical, en sintonía. El señor Félix.
1: Saludos, señor Félix.
0: Nos vemos el próximo viernes en Cultura Musical. Nos despedimos con Despacito.
1: Versión salsa.

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2: Señoras y señores, buenos días, ¿cómo estamos? Buenos días, bienvenidos. Sientos, querido amigo Radio Escuchas, a Lo que hay que oír hoy. ¿Hoy qué es? Hoy es viernes 24 de julio del año en curso. El reloj marca las 10 de la mañana. Buenos días. Momentito. Buenos días y bienvenidos a Lo que hay que oír. Por supuesto que sí, pero espérense que aquí hice algo, aquí una cholondronada. Ahora sí. Bienvenidos a Lo que hay que oír hoy, viernes. Saludos a las personas que nos sintonizan a través de los 97.7 FM de Arca Media en directo. También aquellas personas que nos sintonizan nos escuchan, nos ven en X, las personas que nos escuchan y nos ven en Twitch, y las personas que nos escuchan y nos ven en YouTube. Por supuesto que sí, bienvenido a Lo que hay que oír. Sí, y dije que una cholondronada, porque a veces nosotros cometemos el gravísimo error. Esto me lo enseñaron en fonoaudiología y no se me ha olvidado más nunca, pero a veces lo cometo sin querer. No, mentira, hace un rato lo hice para poder ejemplificar lo que quería decir. Cuando tú tienes algún malestar en la garganta, tienes algo que sientes que se atoró o demás, nosotros la verdad es por un comportamiento aprendido y bueno, por desconocimiento, lo que hacemos es que hacemos pero este solo movimiento, este solo sonido, este solo esfuerzo, porque realmente es un esfuerzo que hacemos con nuestra garganta, lo que hace es irritarla más. La manera correcta de poder limpiar tu garganta cuando tú tienes algún malestar, flema o lo que sea que tengas, es tosiendo. Sí, aunque usted no lo crea, es tosiendo. Tú, en vez de hacer como hacían los tíos y los abuelos de nosotros antes, tú agarras y tú haces, toses duro, toses bien, te provocas toser y ya el cuerpo extraño que tenías en la garganta sale. Mucho mejor y aclaras más rápido la garganta que cuando haces que obviamente lo estoy haciendo falseado para que ustedes puedan comprender lo que estoy diciendo. Hey, el día de ayer estaba viendo el programa. Yo hago una cuestión que uno... Ahí, a veces, nosotros como locutores, a veces fallamos. Sí. A veces fallamos y nos incluyo a todos porque esto lo digo yo. En una buena locución, en un buen programa, tú al día siguiente o horas después de que ya hiciste tu programa, tú haces algo que se llama air check. Y en el air check tú te das cuenta de ciertas tontadas que a veces se te fueron. Ah, bueno, este audio estuvo más alto, no sé qué. Bueno, en el air check de ayer, y es una costumbre mía, Yo cuando hablo bastante. Es más, estaba hablando y yo estaba escuchando el programa y yo dije, yo dije esta vaina, yo dije esto. Porque había un par de vainas que me dieron un poco risa, pero yo no, yo dije eso, yo ni me acordaba que había dicho eso. Dicho esto, el profesor, ese era uno de los temas de los que quería hablar, mira que lo apunté y todo. El profesor hace días, ya tenemos la invitada, no se preocupe, invitada, ya la tengo ahí, la tengo pendiente, ya estoy listo, pero termino de hablar esto que estoy diciendo, voy de una vez con usted, que el tema de usted me encanta. Hoy vamos a hablar de tortuguitas, y vamos a hablar de ballenas, y vamos a hablar de delfines, vamos a hablar de todo eso. Pero esto más adelante, con Ana Lorena Rodríguez. Bien, lo que les estaba comentando es que mucha gente habla de que, bueno, el profe dijo que el que dice que el tiempo se está yendo rápido, eso es de viejo. Pues no es de viejo. Vengo a defender el punto de por qué el tiempo se va rápido o lento. No voy a defenderlo tal cual, pero hay una hipótesis de por qué el tiempo se está yendo más rápido o más lento. Cuenta la leyenda que en días pasados apagaron el CERN. Mucha gente dice que, ¿pero qué estás hablando? ¿Qué es esa ñamura del CERN? Bueno, el CERN, para los que no sabían,

se me corrió lo que estaba diciendo. El CERN, esto es, bueno, es la organización de, el objetivo es operar aceleradores de partículas de gran tamaño para investigar la estructura fundamental de la materia y las fuerzas que rigen el universo. Y ustedes dirán, ¿eso con qué se come y qué tiene que ver con que el tiempo vaya más rápido o más lento? Pero bueno, tiene su dentro de las teorías que aparecieron al ser apagado el CERN, hay una que habla de que a partir de que se apagó el CERN, el tiempo volvió nuevamente a su estado normal. Y otras personas dicen que el tiempo empezó a acelerarse de nuevo. Aparentemente, este colisionador de hadrones, esto es tan poderoso que el solo hecho de apagarlo o encenderlo hace que existan pequeñas anomalías en el espacio-tiempo real en el que vivimos nosotros en este momento. No me haga caso a mí, usted búsquelo, que para eso hay bastantes fuentes bibliográficas de la cual usted se puede valer para leer más acerca de lo que yo les estoy hablando. Yo solamente le estoy dando una pincelada de lo que podría ser. De hecho, sí, dicen que hay variaciones en la... Bueno, si crees en esto, si eres cerrado y dices yo no creo en nada de lo que está diciendo Foncho, pues perfecto, ya lo dejas por la paz y no pasa nada, no pasa absolutamente nada. Y dices eso, Foncho está loco y ya no pasa absolutamente nada. Pero el gran colisionador de hadrones aparentemente tiene este poder. Tiene este poder en la relatividad, en el espacio-tiempo, en lo que dicen muchas personas. Vuelvo y repito, no me crea a mí. Entonces, sí podría haber algún tipo de anomalía que haga que el tiempo vaya más rápido, o tú sientas que el tiempo va más rápido o va más lento. Entre otras cosas, las cosas que hace el CERN, les voy a explicar. CERN, las siglas son CERN. Usted lo puede buscar y usted dirá, ah, Foncho está hablando bien. Ah, no, Foncho está hablando muchas locuras. Entonces, investigaciones fundamentales. La investigación fundamental del CERN es acelerar las partículas como protones hasta casi la velocidad de la luz y hacerlas colisionar. El CERN recrea las condiciones energéticas que existían momentos después del Big Bang. O sea, no está lejos de la realidad. No está lejos. O sea, si los manes están tratando de recrear el Big Bang ahí, son tres países que comparten este colisionador de hadrones. O sea, imagínense una bola, un círculo gigantesco que le da la vuelta a tres países, o tres países comparten este círculo gigante, y ahí hay partículas subatómicas o atómicas, como lo quieran llamar, están chocando unas con otras para poder formar las mismas condiciones, casi a velocidades de la luz, para casi crear las mismas condiciones energéticas que habían en los momentos en que después del Big Bang. El gran colisionador de hadrones es la máquina estrella del CERN y es el acelerador de partículas más grande y potente del mundo, famoso por el descubrimiento del bosón de Higgs en el 2012. Y bueno, la innovación tecnológica, las tecnologías desarrolladas para dar soporte a estos enormes instrumentos científicos suelen incorporarse a la vida cotidiana. Cabe destacar que el CERN es la cuna de la World Wide Web, o sea, inventada allí en 1989 para facilitar el intercambio global de datos entre científicos. La World Wide Web. El CERN va siendo parte de eso. Si usted quiere buscar más

0: sobre esto. Si los días están más cortos, están más lentos. Si Pikachu tiene la cola negra o la tenía amarilla siempre. Si el señor de monóculo, de monopolio tenía o no tenía monóculo. Entre otras anomalías que se pueden dar. Usted busque más información. Para eso está Google. Para que usted se siente y se sirva de la cantidad de información que hay ahí. Dicho esto, y habiendo conversado cerca de 15 minutos sobre la relatividad de ñamuras, vámonos con un tema, bien bonito y que me gusta mucho a mí, porque habla de naturaleza, habla de medio ambiente, y es que estamos muy contentos de recibir, deme un segundo, Ana, que tengo un tema acá, yo creo que fue el CERN que me hizo esto. Usted no me haga mucho caso, yo estoy medio goofy, y entonces a veces yo hablo, pareciera que hablara mucha locura, pero no son tantas locuras. No me haga caso, déjeme juntarla a la conversación, le comparto pantalla de inmediato y le pido a usted que por favor, me active su micrófono y me active su audio. Ajá, ya me activó el audio, ahora solamente falta su video. Cuando usted me activa el video, listo. Bueno, señoras y señores, hoy es un día muy especial, siendo viernes, porque hoy vamos a estar hablando de medio ambiente, y a mí un tema que me encanta. Si hay un tema que a mí me puede gustar, es el medio ambiente. Yo no sé si ustedes saben, pero yo antes era medio, yo era así como, que en paz descanse el señor Steve Irwin, o si no como Jeff Corbin. A mí me gustaba toda esa ñamura de rescatar animalitos y cuestiones. Y bueno, yo tengo una foto que la voy a subir la semana. Yo salvé un pelícano en algún momento de mi vida, lo salvé y tengo la foto para probarlo. Y que todo el tiempo me la pasaba llevando iguanas y cuestiones a mi casa. De hecho, en mi casa todavía hay dos iguanas. Y todo el mundo dice, ¿cuál es la hembra y cuál es el macho? Que es la hembra, eso es el macho. Y todo el mundo dice, ay, ¿cómo tú sabes? Hombre, uno sabe, eso tiene su técnica. La hembra, por lo general, y de esto me sacará del fango la ignorancia mi querida Ana Lorena Rodríguez, porque ella es bióloga y ella de repente va a saber un poquito más que yo. A pesar de que ella sea bióloga de la Dirección de Costas y Mares del Ministerio de Ambiente, es bióloga. Al final todo pasa por ahí, ella pasa por todo. Después se especializa en algo más, como son ahora tortuguitas y ballenas y todo esto. Pero ella sabe porque ella es bióloga. Dígame si me equivoco. Si me equivoco, me mete mi cocorrón aquí al aire y no pasa absolutamente nada. La hembra es verdecita y siempre se va a mantener verdecita. El macho, por lo general, arranca verde, pero ya cuando está casi que en su etapa adulta, se ponen un poco más achocolatados. ¿Son ideas mías? ¿Estoy hablando ñamura o estoy en lo correcto?
1: Mire que no manejo tanto el tema de las
0: iguanas. De las iguanitas.
1: Lo que sí pasa generalmente en los animales, la hembra mayormente es más grande.
0: Es más grande. Ok, y cuéntame, buenos días, ¿cómo estás, Ana Lorena? ¿Cómo andas? Cuéntame.
1: Muy bien, muy, muy agradecido con ustedes de que nos brinde ese espacio.
0: Claro.
1: ¿Verdad? Y que vamos a aprender, oyentes, estimados oyentes, más sobre las ballenas. Podría mencionar algo también de tortugas marinas. Así que, bueno.
0: Hoy ballenas. Hoy un poquito de ballenas y también un poquito de tortuga. No pasa absolutamente nada. Ballenas. Las ballenas, estamos a julio, 24 de julio. Ellas empezaron su éxodo. Desde donde vienen y pasan por aquí, que creo que es parte donde hay muchas que llegan aquí y llegan embarazadas y llegan aquí a tener a sus niños. O esto es una gran cuna, que le llaman la gran cuna. a todos estos golfos que vienen desde allá, desde pasan por Taboga, pasan por todo el archipiélago y pasan por ahí también por obviamente, Isla Verde, por allá por Playa Venado, que uno las puede ver por allá por Isla Iguana. Cuéntanos, ¿cómo va el avistamiento de ballenas en este momento? ¿En qué etapa realmente está? ¿Estamos a la mitad? ¿Ya ellas se están yendo? ¿Cómo va el asunto en este momento?
1: Justamente para los meses ya de junio, que ya es invierno en la zona sur, en área de Chile, Argentina, ellas empiezan a migrar. Tenemos reporte de ballenas jorobadas desde junio. Tenemos reporte de ballenas jorobadas aquí en la provincia de Loquera, Los Santos. Entonces el recorrido de ellas es toda la costa específica panameña. Bariel, el área de Torre, como usted mencionaba, Taboga, Boná, el área de Punta Chame, toda esa área costera hasta Chiriquí. En el caso de las ballenas que vienen del sur, porque también tenemos ballenas del área norte, pero esas sí vienen cuando es invierno en el área norte, que es para diciembre, enero, y esas llegan hasta Costa Rica y parte de del Golfo de Chiriquí. En este caso, para esta fecha, la que estamos viendo, vienen del sur. Son ballenas jorobadas del sur.
0: Eso es súper interesante. O sea que las que vienen del norte, digamos que llegan ahí hasta la Curumbita de Chiriquí, dan la vuelta y siguen de nuevo.
1: Y Panamá tiene la dicha que llegan ambas ballenas jorobadas.
0: ¡Claro! Eso sí, me parece bien.
1: Usted mencionaba, muchas de ellas vienen preñadas y vienen buscando nuestras costas, que son poco profundas, cálidas, también con alto nivel de nutrientes, alejado de depredadores, ¿verdad? Que pueden ser tiburones, pueden ser también orcas, y vienen buscando un lugar seguro, ¿verdad? Donde van a tener sus crías, van a demorar unos meses, se crece y van a regresar. Mira, es en el caso de la ballena jorobada, pero en Panamá tenemos un sinnúmero de cetáceos, ballenas y delfines en nuestras costas constantemente, y hacemos el llamado el avistamiento responsable de las ballenas y delfines, y nos enfocamos en las ballenas jorobadas porque son las que, vamos a decir, más tienen protagonismo. Pero ahí en el mar tenemos cuatro que son de delfines y ballenas.
0: Claro. Una pregunta, licenciada, ¿cuál es la distancia máxima? O sea, yo más o menos tengo una idea, creo que está entre 200 y 250 metros de la embarcación, pero díganos usted, a ciencia cierta, ¿cuál es la distancia real o la distancia permitida a las embarcaciones al momento de los avistamientos?
1: Por supuesto, esta actividad está regulada a través de una resolución 144, y en efecto, en el caso de las ballenas, 250 metros aproximadamente por 30 minutos.
0: Okay.
1: Sin embargo, si la ballena tiene cría, sí se reduce a 15 minutos. Y en el caso de los delfines, 100 metros. Pasa mucho con los delfines que ellos se pegan a las lanchas, ¿no? Ya eso es diferente, pero si estamos haciendo avistamiento de delfines, sí, mantener nuestra distancia, la velocidad a 4 nudos, posiblemente apagar el motor, ¿no? Para evitar la máxima perturbación de estos animales. Como usted sabe, muchos vienen a parir, que está pasando ese proceso, y muchas personas quieren que la ballena salte cuando hay un parto, o por lo menos es reciente el parto, y el ballenato está bastante pequeño, y ellas protegen sus crías, pues, para evitar un daño, ¿no?, a su
0: tribu. Ana, disculpa que te moleste. Lo último no te lo escuché bien. ¿Será que puedes acercarte un poquito más al micrófono o moverlo de lado? Exacto. Me comentabas sobre cuando la mamá ballena ya va a dar a luz al ballenato.
1: Sí, es un momento bastante estresante, donde utiliza mucha energía la ballena.
0: Claro.
1: Justamente no se coincide esto con el avistamiento de muchos turistas que quieren ver este espectáculo de las ballenas saltando, pero deben...
2: Ay, se cortó.
1: Conocen un poco de la biología del animal, que a veces están en un momento de parto, o tienen unas cuantas horas de haber tenido su ballenato, y están bastante débiles, están un poco asustadas, con estas lanchas encima, ¿verdad?
2: Exacto.
1: Asustándola y pensando ella que puede afectar su cría, puede dar algún coletazo, ¿verdad? Pero ella protegiendo a su cría. Entonces debemos conocer que debajo del agua ahí están pasando muchas cosas con estas ballenas, con estos delfines, y no siempre vamos a esperar el salto de esa ballena, ¿verdad? Además de recordar que
2: ese salto
1: prohibido nadar con estas especies.
2: Ese salto, Ana, pregunta, ese salto que ellas dan, ¿lo dan exactamente cuando están dando a luz? ¿Se te cortó?
1: Ballenato.
2: Ajá.
1: Sí, a veces se dan por los ballenatos.
2: Claro.
1: Voy a apagar mi cámara a ver si mejora la comunicación. A veces por los ballenatos, como que me están jugando, ¿verdad? Jugando, saltando, pasa mucho eso, que es la cría la que hace los saltos.
2: Ah, ok. Ah.
1: Y eso es lo que nos divierte, ¿verdad? Eso es lo que nos divierte, que queremos ver, pero sí. A veces pasa que esta que pues, tan agotada, es un largo viaje que ellas realizan desde Chile, ¿verdad? De estas zonas y requieren esto, recuperar energía.
2: Te pregunto algo, Ana, los delfines que se acercan a las embarcaciones y demás, ellos, o sea, ¿han tenido contacto con el hombre o es simplemente que ellos son curiosos? Porque ellos pareciera que estuviesen muy acostumbrados a esto. Obviamente, uno también son animales salvajes, tú no puedes tampoco de que, ay, que lo voy a alimentar, que le voy a dar atún, que le voy a dar tal cosa, o que le voy a dar, no sé, que la gente inventa mucha locura. Ellos sí que son amistosos, son amigables, pero al fin y al cabo son animales salvajes, ¿no? ¿Cuáles son las consideraciones que uno debería tener cuando uno ve, por ejemplo, delfines? Ya sabiendo que con las ballenas sí tenemos que tener mucho más cautela, pero ¿qué pasa? Hemos estado tan acostumbrados a las películas, a las series, a los delfines que hacen piruetas y demás, y que mucha gente obviamente no sabe la magnitud y el peligro, no diciendo que ellos sean agresivos ni nada, pero igual son animales salvajes, que pueden estar corriendo al momento de querer alimentar o tirarle carnada o lo que sea a estos mamíferos.
1: Sí, no, ellos son muy curiosos, como mencionaba, por supuesto que son muy curiosos, y se refiere al contacto con estos animales, si es, debemos evitar el contacto con ellos de cualquier tipo. ¿Y qué sucede? Ellos son mamíferos marinos, son mamíferos igual que nosotros, muchos de ellos tienen enfermedades, diferentes tipos de enfermedades respiratorias y demás, que en algún contacto con nosotros pudiéramos nosotros contagiarnos o ellos a nosotros. Eso pasa mucho cuando queremos ayudarlos y ellos quedan varados en las playas.
2: Ajá.
1: Por eso reitero el llamado al personal del Ministerio de Ambiente a través del 311, que podemos afectarlos si a veces queremos ayudar al animal y demás. No sé si se ha visto que a veces le echan agua a los delfines cuando están en la playa y ellos respiran por el espiráculo que está sobre la cabeza. Detrás de la cabeza hay un huequito. Ellos respiran por el espiráculo. Y a veces las personas con ganas de querer ayudar a estos animales, en el caso también de las ballenas, las ballenas doble espiráculo, le echan agua encima y lo que están es ahogando al animal, ¿no?
2: Exacto.
1: Reiteramos llamada al personal del Ministerio de Ambiente 311, evitar todo tipo de contacto, por supuesto nada de alimentarlos, mantener nuestros mares limpios en lo posible, porque ellos mueren constantemente a veces por el tema de atragantamiento de basura, o se enredan en las partes de peces.
2: Exacto, ellos piensan que es alimento y se comen los plásticos.
1: Exactamente, entonces sí son muy bellos, ¿no? Pero evitar el contacto, mantener la distancia y disfrutarlos, porque el país permite ese avistamiento, pero de manera responsable.
2: Con nosotros se encuentra ya Paulette Thomas. ¿Cómo está, Pau? Que dice que este es el año de ella, que este año sí va a ir a ver delfines y va a ir a ver ballenas. ¿Cómo estás, Pau?
3: Tenemos que ir a ver el desove también de las tortuguitas.
2: Claro, claro.
1: Por supuesto,
3: pero es importante,
2: perdón, que me hablaron las dos a la vez.
3: Perdón, que hable la especialista, por favor.
1: No, la escucho, si tiene alguna consulta. Yo mencionaba que este mes es espectacular porque coincide la llegada masiva de ballenas jorobadas y también inicia la temporada de anidación de tortugas marinas.
2: Genial.
1: Es un espectáculo.
3: ¡Wow!
2: Sí, ustedes deben estar extasiados. Cada vez que vienen estos meses, creo que siempre es un espectáculo. Y lo más bonito de todo es que siempre es diferente. Nunca es lo mismo. Ahora, sí sé, y eso me encanta de la parte de ustedes, del trabajo suyo, que usted, obviamente, no tan exacto, pero ahí viene Juanita, esta se llama Margarita, esta se llama Miguela, y así, porque ya usted, esta tiene esta marca, esta es tal, esta es Yolandita, y ahí ustedes las van clasificando, ¿no?
1: Así es, se le coloca nombre, eso es mayormente cuando se le coloca transmisor satelital. Cuando se le coloca transmisor satelital, sí se le coloca un nombre.
2: ¡Ay, qué pretty!
1: Se bautiza con un nombre que podemos tomarlo en cuenta. A ver si se bautiza con uno de sus nombres, si depende si es macho o hembra.
2: Así, porque yo llamé pura muchacha. Yo no sé si de repente si hay muchachos. ahí puede andar, por ahí va Beto y allá va. Sería genial.
1: Se marcan las hembras en el caso de transmisores satelitales para conocer dónde anidan. Se colocan los machos, por supuesto.
2: Ah, mira, genial.
1: Las hembras son las que llegan a la costa. Los machos no llegan a la costa.
2: Claro, toda la razón. Y muchas gracias por decírmelo, porque bueno, los únicos machos que tocan la costa son los neonatos que van hacia el mar, me imagino, igual que las hembras. Gracias. Sí. Es que tiene que ser así.
1: Las personas que van a regresar a esa playa. Las hembritas que nacieron regresarán a esa misma playa en 15, 20 años.
2: Ah, mira, 15, 20 años.
3: ¡Wow!
1: Desarrollan su. Ya pueden reproducirse.
2: ¡Ah!
3: ¡Qué maravilla! ¿Ves? La maravilla de la naturaleza.
2: Sí.
1: Exacto.
3: Nada es casualidad. Nada.
2: No. Y obviamente por eso es que uno, en el avistamiento de los neonatos, uno, digo, sí, que puedes, de repente le espantas las gaviotas y le quitas los coyotes de al lado, pero no puedes agarrar a la tortuguita y que ven, tortuguita, te voy a ayudar a que llegues al mar, porque ellas tienen esto, eso me lo aprendí por ahí, entonces ahora siempre lo digo. Ellas tienen
1: una tortuga que nace,
2: una brújula.
1: Una llega a edad adulta.
2: Claro.
1: La mayoría
2: muere. De 1,000 tortugas llega una edad adulta. ¡Wow!
3: Dios santo.
1: Wow. Una tortuga de un tal hora pone 100 huevos. Póngase a ver que 10 tortugas ponen sus 100 huevos. De esos 1,000 huevos, solamente uno llega a su edad adulta.
2: ¡Ay, no! ¡Qué fuerte!
1: Y wow. Si a esa adulta se la comen, ya se fregó esa estadística.
3: ¡Ay, qué dolor, por Dios!
1: Sí. Son especies espectaculares, guerreras, porque para que una adulta llegue a 15 años es bien difícil.
2: ¡Oh, wow!
3: No imaginaba que era de huevos, era tan así.
1: Ni nada, pero de tortugas marinas.
3: Lo que te da es tristeza.
2: Claro, lo que pasa es que imagínate, desde pequeñita tienen que estar peleando.
1: Las tortugas marinas, cuando las matan, ellas, no sé, como otros animales, no sé, hacen otra, no quiero decir nada que me anulen, pero las matan vivas, estando vivas, ¿no?
2: Ay, no.
1: Porque no hay una forma de matarlas, sino directamente ya le sacan su órgano, ¿no?
2: Claro.
3: Ay, Dios mío.
1: Sí.
2: Ay, qué cosa. Pobre tortuga.
1: Tenemos que sensibilizar a la población a protegerlas. a no consumir huevo, porque eso de que ayuda en la salud, especialmente los hombres, eso es falso. Se ha creado esta cultura para comercializarlo.
4: Claro.
1: Pero realmente no sirve para nada, ¿no? No sirve para nada. Es más, han hecho su lunde, probablemente tienen metales pesados. No puede hasta afectar a la salud. Así que eso no ayuda.
2: Sí, eso nada más, eso es solamente con el
1: pH. Es espectacular, vamos a estar viendo llegada de tortugas más.
2: ¿Verdad? Dios santo. Hay que ver, hay que hacer los tours correspondientes. De repente uno se puede meter, yo creo que en la misma página de ambiente. Yo creo que ahí ya hay digamos que, como que dice, tours autorizados que pueden, que y de hecho, bueno, pues si quieres, si eres voluntario y te gusta el voluntariado, también puedes formar parte de los voluntarios que quieran ir a custodiar o ahí a estar siendo garantes de que las tortuguitas lleguen a al mar, ¿no?
4: Así es.
1: Por supuesto, y muchas organizaciones comunitarias viven de esas ayudas que le podamos dar.
2: Exacto.
1: Y también de la liberación de las tortugas marinas. Entonces, a nivel nacional tenemos organizaciones de base comunitaria haciendo ese trabajo. Se pueden poner en contacto con nosotros a través del, bueno, el correo meabrego@miambiente.gob.pa, Marino Abrego, subdirector de Costas y Mares, Ministerio de Ambiente. Mi teléfono 6855-4626, yo lo puedo poner en contacto, depende en qué provincia esté, y puedan disfrutar de ese espectáculo. Al final tenemos esta dicha, mire, en el caso de las tortugas marinas, tenemos arribadas, eso nada más se da en 11 playas en el mundo, y en Panamá tenemos dos playas, la Marinera y Caña, allá en Tonosí. Y tenemos, como mencioné antes, la llegada de ballenas jorobadas, tanto del norte como del sur. En este caso vamos a estar viendo la del sur, ¿no? Pero qué dicha que tenemos en este país estos espectáculos que podemos disfrutar, pero respetando las normativas vigentes.
2: Así es. Bueno, la verdad es que qué buena noticia para Panamá y para este mes, pues, en el que vamos a tener doble avistamiento, tanto de tortugas, el desove de las tortugas, y también vamos a tener el avistamiento de ballenas por todos nuestros mares. Me encanta esto, de verdad que bonito que nosotros tengamos esa dicha que mucha gente no tiene, y nosotros tenemos que aprender a además de compartirlo, tenemos que aprender a disfrutarlo.
1: Exactamente.
2: Bueno, muchas gracias, Ana, por estar con nosotros la mañana de hoy. De verdad que qué buenas noticias para Panamá, qué buenas noticias para aquellas personas que aman el medio ambiente, esto, y los que no lo aman tanto, que vayan empezando a amarlo, ¿no? Así que, nada, los micrófonos son tuyos y cada vez que necesite, son suyos para que nos cuente buenas noticias.
1: Muchas Así gracias,
4: muchísimas gracias.
1: Por este espacio. Qué bueno que están esto alineados con el ambiente, con disfrutar esto, y que otros lo puedan disfrutar, nuestras futuras generaciones también disfruten de esto.
2: Sí, por supuesto.
1: Muchas gracias.
2: Bueno, saludos.
1: Saludos.
4: Muchísimas gracias.
1: Muchas gracias a ustedes.
2: Ana Lorena Rodríguez, tú con nosotros.
4: Para ir a...
2: Dígame.
4: Hay que hacer ese trip para ir a ver
2: ese
4: proceso del desove, y luego cuando ya las tortuguitas o las tortuguitas y los tortuguitos, ya estoy como maduro, esto emprenden ese viaje por la vida, que para nosotros, por la distancia tal vez y nuestro tamaño, se nos hace muy corto, pero para ellos significa todo ese proceso de crecimiento, el poder llegar hasta el mar, ¿no?
2: Sí, y todo lo que pasa, mira, yo estaba viendo un documental la otra vez, y estaba sufriendo con el documental de las tortuguitas, y de verdad que, y son, ¿qué te gusta? 200 metros hasta el mar, 250 metros hasta el mar.
4: Por eso. O sea,
2: ¿qué estrés? ¿Qué
4: poquito, pero estrés? Para ellas son kilómetros de kilómetros.
2: Es un estrés.
4: Sobre todo por lo pequeñitas que son. Entonces, aquí yo haría la analogía también, mi querido Foncho, porque yo creo que la naturaleza humana te orillaría incluso hasta tratar de ayudarlas.
2: Claro.
4: No puedes ayudarlas.
2: No.
4: No puedes ayudarlas porque estarías interrumpiendo esa fase de crecimiento, sin duda, ¿no?
2: No, es que dice...
4: Yo, es lo mismo que pasa con los hijos, ¿eh?
2: Sí, les damos todo y no los dejamos que se caigan... ni que se tropiecen y vamos quitándole todos los obstáculos del camino, no, la verdad es que al final no crecen bien porque no, o sea, el que no se equivoca, si tú no te equivocas no vas a poder saber aquí tengo que cambiar. Entonces
4: así
2: no se puede.
4: Así es.
2: Sí, Pau, esto y estaba viendo ese documental, me tenía estresado. Yo sí, mira, hay dos documentales que me estresaron toda la vida. Uno que tuvo un final, bueno, los dos tienen final feliz al final, porque me da risa porque la manera en la que uno lo escuché narrado por Juanes, que es un genio narrando, no sabía que era tan bueno narrando documentales de naturaleza. Y adivina quién narró el otro.
4: ¿Quién?
2: No creo que imaginarías. Snoop Doggy Dogg estaba narrando el otro. Pero escuchar a Snoop narrando, el de Snoop era de estas iguanas de mar. Y era una iguanita, era chiquitita. Y aparecen unas serpientes, pero son unas serpientes, yo no sé de dónde salen, pero qué pocotón, Paul, esperan un pocotón de serpientes y la iguanita iba corriendo y las serpientes brincándole, y todas las serpientes brincándole, ella seguía corriendo, iba corriendo y subía a un risco y le brincaba otra serpiente, y yo dije, chuleta, ahí se van a comer la iguana, ahí se van a comer. En una de esas la enredaron y el mismo Snoop dije, ya se comieron a la iguana, y de repente la iguana, yo no sé qué hizo, bla, bla, bla, bla, bla, bla, y se escapó, y al final sube el risco, logra subir el risco, logra soltear los obstáculos y llega a la cima del risco ese, que era como a borde de playa. Pero qué estrés, clase de estrés. Ese y el de las tortuguitas que estaba narrando Juanes, que era un poquito más tranquilo, ¿no? Aunque las condenadas gaviotas y los perros y todo matan a las pobres tortuguitas. Es una locura.
4: Y horrible. Es parte igual de esa cadena de la vida,
2: ¿no? Es la gran carrera por la vida, correcto, la gran carrera por la vida. Oye, son exactamente las 10:40 minutos de la mañana, ya no puede ser, qué locura. Vámonos al cambio comercial. Hola. pau, vámonos al cambio y regresamos con más acá a Lo Que Hay Que Oír.
4: Yarine, no se vayan.

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0: Señoras y señores, estamos de vuelta. Y bueno, le recordamos a la gente que, como bien lo dijo el comercial, del 29 de julio al 2 de agosto, puedes vivir la Feria Nacional de Artesanías 2026 en Atlapa. Una celebración de nuestras tradiciones bajo el lema Herencias Ancestrales. Te esperamos, ya lo sabes, por allá vamos a estar nosotros. Por allá vamos a estar.
1: No, de cabeza. Esta es una fecha que, caramba, nos pasan lista, no puede faltar.
0: Sí. Así mismito es. Y otra que no puede faltar y que siempre está con nosotros es, adivine quién está por aquí ya, listo.
1: La única, la incomparable, la grandiosa Daniela
0: Torrijos. ¿Cómo estás, Dani?
2: Hola, buenos días, ¿cómo estás?
0: Hola, Dani, ¿cómo andas?
2: Bien.
0: Cuéntanos, ¿cómo estás?
1: Cuéntanos, ¿qué es para hoy?
2: Hola, gente, feliz viernes.
0: Feliz viernes.
2: Día Internacional del Autocuidado y Día Internacional del Tequila.
0: Día del tequila. Una de las bebidas preferidas del profesor cuando está relajándose.
1: Así es, profesor Cabrera.
0: Sí. Pero mira, ¿sabes qué? A mí me impresiona mucho eso. Me impresiona porque mucha gente degusta ron, muchas otras personas degustan vodka y demás, pero la bebida que le gusta o que le hace bien, porque uno toma lo que le hace bien, la bebida que le gusta o que le hace bien al profe es el tequila, y él siempre ha comentado que la gente está muy equivocada con la manera de tomar tequila, porque todo el mundo cree que el tequila se toma así como cuando entraba Pancho Pistola a la cantina y pateaba de que dame una de tequila y pa, y se lo toma así en tequila shot. O sea que eso nada más es la chiva parrandera y si quieres quedar volteado como una media. Pero si tú quieres, tú puedes degustar un tequila como si estuvieras tomando un buen whisky o un buen ron. Claro. Sin mezclador, sin nada.
1: Ahora también aquí juego un papel muy importante el tipo de tequila que tú vayas a estar.
0: Claro.
1: Porque si tomas un tequila blanco, el tequila blanco es mucho más fuerte, sin duda, es mucho más fuerte y también te va a dar resaca.
0: Exacto, y también mucha gente cholondrona que agarra y confunde el mezcal con el tequila, que dice que no, esto también es tequila.
1: No, el mezcal es otra historia.
0: Exacto.
1: Y está súper de moda el mezcal, ¿eh?
0: Ahora sí se está poniendo de moda también.
1: Es una cosa impresionante lo famoso que está el mezcal hoy día, no solo en México, sino en otras también.
0: Ese mezcal tú te tomas un traguito y quedas noqueado. Yo.
1: Lo que pasa es que tiene también, ¿no?
0: Claro.
1: Más fuerte. Pero hay algún, también todo depende de el tipo de fermentación.
0: El destilado, ¿no? Claro.
1: ¿Cuánto tiempo haya estado resguardado en las barricas, ¿no? Obviamente, un tequila blanco regularmente es un tequila muy joven.
0: Exacto.
1: Tequila muy joven. Por eso es mucho más recomendable el tequila negro. Tiene un colorcito más acaramelado.
0: Exacto.
1: Medida también con el mezcal.
0: Cuénteme, Chuca, ¿qué más tiene por allá?
2: Batido de yogur, canela.
0: Yogur y canela.
2: Y cacao.
0: Yogur, canela y cacao.
1: La bomba.
2: Una taza de yogur natural.
0: Ajá.
2: Media cucharadita de
0: cacao.
2: Canela.
0: Ah, de canela, ok.
2: Y una cucharadita de cacao en polvo.
0: Una cucharadita de cacao en polvo. Todo lo mezclas bien y te lo tomas.
2: Agua, hielo, licuas todo y listo.
0: Muy bien. ¿Y para qué sirve eso? Para disfrutar.
2: Es como un
0: como un
2: batido.
0: Como un batidito ahí, chévere. Ajá. Ok, está bien.
2: Un batido es saludable. Ajá. Karol G.
0: ¿Qué le pasó?
2: Recibirá una estrella en el Paseo de la Fama en Hollywood.
0: Ah, mira.
2: La cantante será homenajeada por su enorme impacto en la el enorme impacto en la música latina.
0: Ajá.
2: En la música
0: latina.
2: Por su enorme impacto en la música y cultura latina.
0: Ah, okay, okay.
1: Bien, buenísimo.
0: Uh-huh. Aplauso para Karol G. Mira, yo te voy a decir algo, yo iba a decir algo bien cayendo mal, pero bueno, yo lo voy a decir. Ok, yo antes cuando te hablaba y te decían que tú tenías una estrella en el camino este, creo que es el camino de Hollywood, ¿no?
2: De Hollywood.
0: Chuzo, era porque de verdad tú habías hecho los laureles, o sea, bien, yo no voy a comparar a nadie, porque las comparaciones son necias, pero, o sea, sí, que Karol G es buena, sí, me parece que es muy buena, Shakira también me parece que es muy buena. Pero yo no sé si ellos tendrán el palmarés real o a lo mejor yo no lo estoy viendo, yo no lo estoy dimensionando, pero yo no siento que ellos tengan el palmarés que podría tener un Frank Sinatra o un Elvis. Ahora, bueno, yo no sé cuáles son los parámetros que con los que se medirá eso, pero No sé. Yo cuando escucho estas cosas así como, dije, no, el nuevo rey del pop, o le tienen una estrella. Yo dije, chuleta, ¿qué va? No sé. Ajá. O sea, si tú me dices que hay alguien que le va a llenar esos zapatos de verdad, yo te digo, ah, mira, qué bueno, pero no sé, yo siento que todos artistas todavía no han hecho tanto, o bueno, yo no sé, ¿en qué momento, por ejemplo, a Elvis, Pau, tú que sabes más que yo, le pusieron su estrella en el camino este? ¿En qué momento? ¿Ya era en el ocaso de su carrera o estando él en la cúspide de su carrera?
1: En la cúspide de su carrera. Ahora, yo siento que para Karol G también tiene un valor agregado, porque tenemos que recordar que ella es una artista latina. O sea, ¿cuántos latinos realmente pueden decir con la mano en la cintura que ellos también tienen una estrella en el paseo de la fama de Hollywood?
0: Entiendo. No, es que no sé. Digo, yo no estoy diciendo que no se lo haya ganado. No te estoy diciendo que no se lo haya ganado, pero a veces siento como que ahora lo dan como que muy, es igual que el Grammy, igual siento que ya los dan como que, o sea, como que no te tienes que esforzar tanto como antes se esforzaban los artistas para, o será que bueno, pues las redes sociales también te han ayudado a que sea más reconocido, pues, porque antes para poder tú ganarte un Grammy, tú tenías que hacer una vaina que fuera a nivel mundial. Entonces, claro. No sé. Creo que el mundo se reduce cuando lo vemos por internet.
1: Algo de eso hay, pareciera, ¿no?
0: Sí.
1: Algo de eso hay, pero yo creo que como mérito, vuelvo a decirlo, mucho más al tratarse de la latina, ¿no? Que ha logrado escalar a los escenarios más importantes del mundo.
0: Sí.
1: Tuvo hace unos meses atrás cantando con Andrea Bocelli.
0: Es que ahí es donde va mi punto. O sea, tú pones a Marta Sánchez y la comparas con ella, chuleta, vamos, ¿ah? Pero bueno.
1: Sí. O sea, y no cantando en el Vaticano, Carolino, Marta Sánchez.
0: Sí, yo sé que ella canta en el Vaticano, pero si tú pones a Marta Sánchez de voz a voz, una al lado de la otra, vaya, yo siento que le queda de ver. Siento que Karol, puede ser Karol G, ser muy famosa y todo lo que tú quieras, pero siento que se queda de ver, le queda de ver. Pero bueno, esa es mi percepción.
1: No, y siento que estoy de acuerdo contigo, totalmente, sin duda alguna.
0: Pero que la mujer ha hecho bien su carrera, de eso sí no hay duda. ¿Lo estás
1: viendo? Es así, tal cual.
0: La Karol G.
1: Es así.
0: Yo creo que lo mejor que le pasó fue separarse del salvaje ese con el que andaba.
1: Opinámoslo.
0: Yo creo que ahí fue donde su carrera despegó.
1: Está como la canción de la Lupe, ¿no?
0: Ajá.
1: Ese según tu punto de vista, que es la tirana, ¿no?
0: Ajá.
1: Y es parte de la canción que dice que el día en que fui o quien salió ganando. Yo creo que esa es. Creo que
0: esa
1: es la vida un tanto de Karol G.
0: Es más, yo creo que debería cantarla en reggaetón.
1: Oye, eso sería buenísimo.
0: Se lo voy a proponer, se lo voy a escribir, a ver si me lee mi correo. Sí, épica, sí, épica. Péndelo, Chuca, ¿qué más falta por allá?
2: Humberto Santa Rosa, Mar Anthony,
0: ajá,
2: Ricardo Montaner,
0: ajá,
2: Olga Tañón,
0: oye,
2: Gini Nacho, gente de zona, piso 21, se unirán en concierto por Venezuela este 16 de agosto.
0: ¡Ah, qué bonito!
2: En la ciudad de Miami.
0: Muy bien.
1: Qué bien. Fíjate que esta mañana, en la madrugada, estaba viendo, ajá, y pude ver un señor, la verdad, con una lanza, una resistencia a otro nivel. Uh-huh. Él ya en La Guaira, vive en La Guaira, en un piso, uh-huh, número 12. Y ese piso número 12 quedó casi a ras del piso, pues. Y él se prometió a sí mismo y le pidió a Dios que le permitiera encontrar a sus familiares. Y de, uh-huh, hecho, encontró a su hijo, a su esposa, a, creo que la suegra también, y otro familiar más. Y él mismo,
0: wow,
1: estaba sacándolos de los escombros. Entonces dice, beso para allá, esos túneles los he hecho yo cavando, porque yo no estaba dispuesto a permitir que mi familia se quedara acá abajo. Entonces, qué difícil.
0: Sí,
1: qué
0: sí.
1: La fuerza, la verdad es que no puedes luchar contra ella, muy a pesar de lo que decía Simón Bolívar, que by the way hoy celebramos el cumpleaños de Simón Bolívar, pero caramba, no te puedes, o sea, atreverte a menospreciar las fuerzas de la naturaleza, creo que es algo que no debe ser.
0: Definitivamente,
2: y de acuerdo. Tengo otro piqui por aquí.
0: Cuéntame el piqui.
2: Celebran junto al BOSAM el día de mañana, ay, sábado 25 de julio, en show en Soho Mall.
0: ¿En Soho Mall?
1: ¡Oba!
2: Con el BOSA mañana.
0: ¿Con el BOSA? ¿Desde qué hora? ¿No te dijeron?
2: Me salió.
0: ¿Te salió? No sabes desde qué hora. Bueno, hay que averiguar. Usted averigüe. En Soho Mall va a estar el BOSA mañana. Celebrando su cumpleaños.
2: Ajá.
0: Ah, mira, qué bueno. Hay que ir a celebrar cumpleaños con el BOSA.
1: Pero Soho Mall, o va a ser en el lugar este, o va a ser en el lugar este de que hay ahí de conferencias y estas cuestiones.
0: No sé, habría que ver, Pau, habría que ver. Tú, uno llega como los paracaidistas de los tiempos de antes, que bueno, aquí es que la fiesta.
1: Así, la verdad.
0: Hay que ver.
1: Ahí, ¿no?
0: ¿Cómo?
1: Ahí hay un centro, ahí hay un local que están haciendo conciertos también.
0: Sí.
1: No sé si será en ese lugar o será allá en la plaza del mismo centro comercial, ¿no?
0: Chuso, será así de apoteótico. ¡Qué locura con el BOSA! Si a ti te dicen que, bueno, yo no sé si es gratis, Usted llegue y pregunte, vaya con ataviado con su mejor look. Y llegue. Bueno, siendo las 10:55 minutos de la mañana y con esta última buena noticia, estamos despidiendo el programa por el día de hoy. Y será entonces hasta el lunes cuando estemos con más.
2: Primero Dios así
1: será.
0: Amén. Pau, se me había olvidado. Creo que estoy haciendo todas las cosas. Ojalá, no quiero hablarlo mucho. Dios primero, voy a ir a hacer siempre la cuestión de Natal de los Caballeros.
1: Ave María.
0: Ya estoy armando la maleta. Vamos a ver si todo sale bien, me voy.
1: ¿Cuándo partes?
0: Partiría hoy o mañana temprano. Todo depende. Nada más estoy dependiendo de una sola cosita y si no, el lunes te cuento si ya soy caballero de la orden o no. O por lo menos si ya están los papeles metiéndose.
1: Ave María. Te voy a tener que decir Sir Foncho.
0: Pero espérate, los sir nada más no eran los caballeros ingleses, o los caballeros españoles también le decían sir.
1: No, no, no, pero pase, si vas a
0: ah, pero claro, claro, que claro, sí, claro, que me digan sir.
1: Claro.
0: Sí, sí, sí, sí.
1: Bueno, allá la vida, pero yo quiero detalles.
0: Ojalá, detalles, yo te voy a contar, te lo cuento todo, todo te lo contaré.
1: Porque hay que ver cómo va a llegar nuestro querido amigo Polo Roa.
0: Exacto, exacto, exacto. Yo voy a hacer un reporte, un amplio reporte. Si llego, dale, hago el amplio reporte, así que nos vemos, dale, será hasta el lunes que nos vemos con más. Bye.
1: Primero Dios.

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0: Muy buenos días. Bueno, ya iniciando este viernes, viernes de confesiones al aire. Espero que estén llenos de energía. Preparados para esa llamada. Preparados para esa llamada. Recordando llamar al 360-2036 y nos dan esa historia de carnaval que tienen guardadita para confesar, para decir a la audiencia. Recordando siempre nuestras redes sociales, @ManuelMotiva, @ArcanMedia en directo y @almorzandocon. También nos puedes conectar a través de nuestro canal de YouTube, que puede ser a través de Arcamedia o también suscribirte al canal de Manuel Motiva, y ahí estamos en vivo. ¿Cómo están, chicos? ¿Cómo
1: claro
0: vamos?
1: Que sí, estamos excelente. En vivo y en directo, y también sepan que esas confesiones al aire van a ser totalmente anónimas, pero queremos que ustedes nos compartan cómo fue, qué sucedió.
2: A veces a uno le gustaría ver la cara del chisme, ¿no?
1: Para dejarnos con la intriga también, por aquí les saluda Ediarly Rodríguez, recordando que me pueden seguir por mis redes sociales también, @Ediarly Rodríguez, y yo feliz de tener el estudio hoy lleno de estos hombres maravillosos.
0: Yo creo que hoy va a ser la única mujer que va a estar para defender, ¿eh?
2: Por eso.
1: Me encanta, pero tú sabes que también me hace muy feliz el día de hoy, que hoy se suma una persona espectacular, maravillosa, que es nuestro amigo Jan de Tu Canta. Okay,
0: ¿Cómo estás, Jan?
3: Hola, ¿cómo están? Para mí un hermoso placer compartir con ustedes, y yo estoy listo.
0: Ya está listo para recibir esa llamada.
3: Para escuchar las confesiones.
0: Confesiones.
3: Muero. No me gusta el chisme, pero en esta oportunidad me va a entretener.
1: No, y recuerden que nos pueden llamar al 360-2036. Le vamos a estar recordando el número de teléfono para que nos llamen.
2: Para
1: y nuestro
2: llamen
1: querido
2: y cuenten sus historias.
1: Manuel Comunica, ¿cómo estás?
2: Por aquí, excelente. Un viernes más. Ey, ayer me fui a ver La Odisea.
0: ¿Y
2: por
0: qué Odisea,
2: favor, Bella? Vayan a verla.
1: No, Manuel, o sea, yo escribí por el grupo porque quería irla a ver y nadie
2: serio?
1: Me respondió.
2: No te creo.
1: Les escribí quién ya vio La Odisea, porque todos mis amigos
0: yo
1: la
0: no
1: vieron
0: la había visto.
1: Y yo quiero irla a ver. Y mira, fuiste y no
2: ayer,
1: me invitaste.
2: Ayer me fui a verlas así, eran las 8:10, estaba en una reunión por Casta del Este y vi función en El Dorado, 8:25, voy para allá. 3 horas la película, pero
0: ¿tres? Son, ¿qué Odisea?
1: ¿Qué
2: esas son,
1: malos,
2: pero
1: sí, son
2: esa,
1: tres horas,
2: esas son tres horas que tú estás y que
1: pero dice que es bueno.
2: Sí, bueno. Ay, un montón de
0: La
2: emociones.
0: Odisea, mira, ya llegó. Hola, Poncho, ¿cómo
1: está?
0: ¿Vas?
1: Buenos días.
0: Nos acompañó.
4: Escuchando los que vienen con toda la energía el día de hoy, ¿eh?
0: Es que venimos contentos.
1: Tú nos
0: contentos.
1: Contagiaste también porque tú fuiste el que dio la idea de este nombre de
4: yo.
1: Momento.
4: Jamás.
0: Jamás.
4: Jamás.
0: Jamás.
1: Claro que no fue idea de Poncho.
0: No. Ese amor de carnaval, ¿ah? ¿Eh? Esperando las llamadas al 360-2036 que la
1: pero,
0: gente nos
1: pero
0: cuente.
1: Lo que yo vine hoy es para escuchar la historia de Foncho.
4: ¡La mía!
2: ¡Claro! Tú dijiste que tenías una historia de carnaval picante.
4: Yo
2: picante.
4: Tengo varias
0: historias
1: de carnaval. Ay,
0: Dios mío.
1: Bueno, vamos a comenzar. Pero
0: mira, pero ven acá, hablando de todo, aquí en esta mesa tenemos un espacio, algo que yo lo estoy diciendo por las redes sociales. ¿Y qué te parece? Bueno, hoy sí tenemos almuerzo aquí
1: el
0: en la mesa.
1: El almuerzo del día de hoy.
0: El almuerzo de hoy.
4: ¡Hoy!
0: Poncho, mira.
1: Poncho, ¿tú has probado
0: botaste?
1: El cubano colombiano?
4: Sí, como
1: ¿sí
4: no, claro.
0: El cubano colombiano.
4: Claro, claro que sí.
1: Bueno,
4: claro
1: el día sí. De hoy nos acompaña mira, la familia de cubanos.
0: Que nos regalaron.
1: Que vienen para este almuerzo y este segmento para acompañar en este nuevo segmento de Almorzando con. Y me encanta.
0: Abra.
1: ¿Tú sabes lo que me encanta de esta cajita, Foncho? Que es para
0: allá,
1: compartir. Para tus reuniones, eventos, tus parking. Viene de 12 a 16 unidades y viene variado de todos esos.
4: Lleno de cubanos.
0: De cubanos. Cubanos colombianos con una
1: salsa.
0: También. A mí me gustó.
2: Para
0: pues.
2: Que la gente vea que no es mentira esa
1: pero
2: caja.
0: Que es esa caja. Voy a abrirla porque gracias a estos amigos que, bueno, este es un regalito de bienvenida para. Dijeron, bueno, vamos a. Como la gente va a llamar y va a hacer confesiones, nosotros vamos a confesar. Vamos
1: a hacer el almuerzo de hoy. Pueden ir a Cubano. Tienen 5 sucursales aquí en Panamá. Pueden ir a la
0: gracias.
1: 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Están en Multiplaza, en Albrook y también están en Metro
0: bueno,
1: Mall.
0: Yo no sé.
1: ¿Sabes que en estos días fui a Albrook, que estaba tomando mi cafecito en Café Pana, allí donde está el carrusel, en la feria de comida? Bueno, si quieren ir a tomar café también, me encanta mucho
0: el
1: café de
0: Café
1: Pana. Y están en Albrook. Y justo ahí mismo está Cubano, o sea, te puedes comer tu cubano, te puedes tomar tu cafecito.
0: Y puedes comer tus cositas ahí, pero yo voy en el carrusel ahí, eso también, ahí baratico. Bueno, pero vamos a darle la inauguración o probamos entonces, esperemos que...
4: ¡Coman!
0: Yo tengo hambre, mira, aquí está el cubano para más.
2: El pan de la vergüenza.
0: Nos coma sin vergüenza. Ay, son unos mini, ¿ah?
1: Son, claro.
2: Fíjate que la importancia de las comas, no es lo mismo coma sin vergüenza, coma sin vergüenza.
0: Coma sin vergüenza. Bueno, ahí tenemos también en cabina, tenemos a Chasey que nos va a grabar hoy.
1: Mira, saludo a nuestro querido Chelsea.
0: Chelsea, tú tienes que tener esas historias de amor ahí de carnaval, porque ustedes son jóvenes y nosotros no, ¿verdad?
4: Oye, eso, ¿qué tiene que ver la juventud a la vez?
0: Porque ellos son más atrevidos, nosotros somos señores mayores. También,
4: ¿qué tiene?
0: Bueno, vamos a llevarle, mándale a Foncho ahí.
4: Ahora
0: ahí.
4: Me manda mi pareja.
0: Mándale por acá. A Foncho y mándale.
4: Oye, tengo
0: a
4: la nariz tapada.
0: ¿Y eso?
4: Porque yo ando malo, llevo días malo, pero...
0: Y eso, mira, con la actitud. Mira, aquí
4: pero actitud, dándole... esto es pura actitud. Esto es
0: bueno,
4: cuestión
0: Poncho,
4: de actitud.
0: Vamos a hacer esa prueba y dale.
4: Viene la cuestión, viene la historia triste,
0: Pero espérate,
1: ¿con cuál vamos a comenzar? ¿Con una historia triste o una historia...?
4: Yo no sé, ¿qué son historias de carnavales? La historia de carnavales... Hay dos tipos de historias de carnavales. Okay, están las historias tristes y están las historias de victoria. Generalmente todo el mundo cuenta su historia de victoria porque nadie quiere contar la historia triste del carnaval. Todo el mundo, según...
2: Eso es cierto.
4: ¿Alguna vez tú has oído que tú tienes, que alguna vez ha habido algún abuelo Congo? Mentira, ningún abuelo era Congo, todos los abuelos levantaban, todos los abuelos eran buenos peleando, todos los abuelos, escuche, no existe abuelo Congo, no hay ni... Tú estás pelado, tú estás pendejo, mira, cuando yo tenía tu edad, cuando yo tenía tu edad, yo me levantaba la peladita. Yo me levantaba la peladita. Y yo, a mí nadie me ganaba peleando. El que venía a ver, yo sí, yo tiraba la mano bonito. Yo era, ¿tú te acuerdas de esa pelada? ¿Tú te acuerdas de Hilario Zapata? Bueno, yo era así como Hilario Zapata.
1: Cuéntanos dónde son los mejores carnavales.
4: Los mejores carnavales, bueno, mira, la historia de carnaval es interesante porque... El que es capitalino, que no conoce de carnaval, la historia real del carnaval, los primeros carnavales, la primera reina de carnaval, nació en el Club Unión, nació aquí en Panamá.
1: En la ciudad, okay.
4: Nació en la ciudad, pero con el pasar del tiempo, los carnavales fueron a dar al interior. Antes los carnavales eran con cubeta de agua. Tú te echabas cubeta de agua, cubeta de agua y añil. Así eran los carnavales. El culeco no existía como tal.
1: Ok.
4: Entonces, bueno, bien. Llegando a la historia, exacto. Tú, como capitalino, hacías un pequeño tour de carnaval. El tour de carnaval, ¿cómo era? Tú arrancabas tu tour siendo muy joven. Arrancabas en Coronado.
0: Ok.
4: ¿Por qué? Porque en Coronado, de Coronado, tú podías ir a la playa con tus padres, que era lo que generalmente sucedía.
1: Exacto.
4: Y... brincabas, tal vez con una tía alcahueta o algo, a los carnavales de Penonomé, que eran los carnavales que tenés que dar más cerca.
2: Okay.
4: Después de ese carnaval, tú ibas haciendo un approach más e ibas a los carnavales de Agua Dulce, que son buenos. Los carnavales de Agua Dulce son buenos. Y así ibas brincando.
1: Pero
4: hasta que llegabas...
1: a todos los carnavales ahora para ti, ¿cuál te gusta más?
4: ¿Cuál es mi carnaval favorito?
1: Sí.
0: Ajá.
4: Wow, tengo sentimientos encontrados porque mi primer carnaval es como comensal carnestoléndico, es decir, como humano normal, fue en y ahora procedo a explicar por qué un humano normal. Fueron en las tablas.
0: En las tablas
4: y vamos para Yankee Stadium y vamos para Lexón y la vaina. Pero mis primeros carnavales trabajando fueron en Chitré, con la emisora de radio. Yo trabajé casi 16, 17 años de carnavales en emisora de radio. Obviamente eso te daba otra amplitud más. ¿Por qué? Porque independientemente de que sí, que trabajabas y te la sacabas en los carnavales, tú tenías todo en carnaval. Ahí no te hacía falta nada. No te hacía falta casa, no te hacía falta comida, si viático,
1: dormía, un par tenía... de mango, ahí dormían.
0: Ahí dormía.
2: En tiempo de guerra, cualquier hueco es
4: trinchera. No.
2: En cualquier lugar te quedas a dormir.
4: Eso me refiero. Eso cuando eres mortal común, pero cuando trabajas en emisora, distinto. Dígame.
1: Eso nos está dando la historia extensa y no va a...
4: Claro, no. Es que yo solamente... Es que tengo que llevarla a la gente... Pero a lo que la gente quiere escuchar.
1: Preguntarle a los chicos para ellos, a ver.
0: No, pero está bien, porque sí, por lo menos nosotros aprendemos un poquito también, ¿no?
3: Y sabemos de dónde inicia.
0: Y dónde inicia, porque son un tema de cultura. Y usted que nos está llamando y que nos está escuchando por el 360-2036, llámanos y dinos, confiesa.
4: Es que por eso te digo, es que hay una gran diferencia, porque yo tuve carnavales trabajando carnavales y yo tengo carnavales siendo un mortal común. Siendo mortal común, una vuelta me sucedió que yo no tenía plata para ir para carnavales, pero todo el mundo iba para carnavales y la vaina, y yo me estoy quedando, y es el viernes y está tintarán en los carnavales, y me amarro la zapatilla, eso pica de caliente, y yo estaba acá y que Dios, no me voy a ir. Al final, ¿qué hice? Hey, yo tenía un poco de periódicos viejos en mi casa, tenía como 5 pacas de periódicos viejos en mi casa, y me fui y los metí en la báscula.
0: Ok.
4: Lo llevé a reciclar y me dieron plata. Y después agarré. No, este no es relajo.
2: Esto es un tutorial de cómo sobrevivir.
4: Agarré los ganchos de ropa. O sea, le quité todos los ganchos a mi ropa de mi closet. Mi closet quedó sin ganchos. Agarré los ganchos y los llevé a reciclar.
0: Ay, Dios mío.
4: ¿Ah? Y por último, y no menos importante, me fui a una casa para... En ese entonces se vendía sangre.
1: Vendías tú, en vez de donarla, la vendías tu sangre.
4: Tú la vendes. Entonces yo soy A positivo. Me daban 50 palos por mi sangre.
0: Ay, Dios mío.
3: ¿Es en serio eso, Foncho?
4: No es broma. Yo te estoy hablando de la realidad.
0: De ese tiempo, ¿verdad?
4: Voy a contestar la llamada para poder continuar mi cuento. Hola, buen día.
1: Primera llamada de este viernes de Confesiones al Aire. ¿Con quién tenemos el gusto?
0: Bueno, no puedes anónimo. Ay, se cayó. Bueno, que no puede decir nombre.
4: Entonces, la vaina es que...
3: Invéntatelo.
1: Mira, pon tu nombre ficticio.
4: Exacto.
0: La gente anónimo. Apenas la persona dijo, ¿con quién tenemos el gusto? Colgó.
2: Ana Lucía.
1: Mira, pero ya va. Anónimo.
4: Oye, la vaina.
1: Ahí viene.
4: Sí, el mío yo no sé si era de pollo, pero estaba bueno.
0: Ajá.
4: Oye, la vaina fue que ya con toda la plata acumulada, un pasiero sí me había dicho, acá vas a tener casa y vas a tener comida. A mí nada más me hacía falta cubrir lo del guaro y cubrir cómo ir para allá, porque no tenía cómo ir. Entonces, obviamente, ya con parte de la plata, nos fuimos para allá. Y yo compré mi mancomunado con un friend que también iba. ¿Qué pasa? Yo sabía que a esa casa iba el paisito que a mí me gustaba.
1: Ahí viene la historia.
4: Esa era toda la vaina, ¿no? Esa era toda la repinche de ahí. Porque yo estaba tranquilo en mi casa.
1: Disculpa, Foncho, que por aquí me están escribiendo por el live.
4: Ok.
1: A todos los que se están conectando, pueden llamar al 360-2036. Y por favor, créense un nombre ficticio. Usted dice, bueno, este nombre va a ser Paquita. Paquita, claro. Y te voy a contar mi historia de carnaval.
4: Paquita y Paquito en rareza.
1: 360-2036. Llamen que... Llama
0: sin ningún problema. Así tranquilamente. Tú dices, aló, mira, esta es mi historia de amor de carnaval.
4: Exacto.
0: Yo pasé este momento. Lo que ustedes quieran, puede ser de humor, de tristeza, de alegría. Solo llama.
4: Ey, la vaina fue que llego a los carnavales y cuando llego a como había llegado tarde, ya había llegado, ya todo el mundo está instalado, estaba la gente durmiendo en carpas.
0: Okay.
4: Dije, tienes casa, mi casa era una carpa más. O sea, no, lo único que yo tenía era cerca, o sea, está cercado. Y llego y vaina y adivinen.
1: ¿Qué pasó? La
4: man que me gustaba, cuando yo vengo llegando, ya estaba...
3: ¿Con otro?
4: Estaba en la carpa de otro.
0: ¡Grave!
4: Entonces, ya... La verdad, me golpeó, ¿no? Me golpeó y yo, claro, yo me entregué, el me entregué a
2: yo hasta la sangre. Todo lo que hiciste, vendiste el tu gancho, tu gancho
4: la sangre, todo lo que había hecho, ustedes están escuchando.
2: Ese es el literal, yo daría mi sangre por ti.
4: Ustedes vieron todo lo que yo hice, o sea, saqué sangre, vendí hierro, vendí papel para que la man tuviera con otro. El primer día no me dejó ni llegar.
3: Pero Moncho,
4: y ella sabía que yo gustaba de ella, dígame.
3: ¿El escenario cuál fue? ¿Te disfrutaste del carnaval?
4: Espera, espera, okay, con calma, que no cunda el pánico.
1: Estamos que queremos la historia.
3: O disfrutaste el mal amor, porque
4: que no cunda el pánico.
3: A mí me pasa eso y a mí me da más por beber y disfrutar
4: del carnaval. Es que eso fue lo que pasó. Yo agarré y me entregué al etanol. Me entregué al etanol como por dos días. Y en esos dos días, llega una amiga de ella.
3: ¿Qué? ¿Qué?
1: Ay, Foncho. Se la hizo con la amiga.
4: Llegó una amiga de ella. Y yo me volví el indio. Porque yo canté. Yo canté mi mayor venganza. Pero no, mentira, mentira. Ella, o sea, imagínate cómo es esta vaina. ¿Cómo son los carnavales de loco? La misma muchacha que a mí me gustaba me dijo, no, pero es que mi amiga quiere contigo. Y yo dije, ah.
2: ¿Qué?
4: Ah.
2: O sea, ella,
3: pero, Poncho,
2: te dejó la pista libre.
4: Me dejó, o sea, ella misma me dijo de que me la entregó en bandeja de plata.
2: En este momento, pero no puedo dar clase, pero te dejó la suplencia.
4: Lo malo es que, pero ¿sabes qué es lo que pasa? Lo malo del cazador.
0: Ajá. Es que terminó esa casa.
4: Es que el cazador necesita que la presa sea difícil. Uno,
1: la pone fácil, ya pierde el interés.
4: Sí, ya me abrieron la jaula y la pusieron ahí. Adivinen, todavía no me acuerdo del nombre, cómo se llama.
3: Pero ahora
4: al sol de hoy no me acuerdo el nombre de la muchacha.
1: Para que vean, chicas, para que vean, no hay que dejar las cosas tan fácil. Llame, que eche su cuento también, su historia.
4: Sí.
0: Ya Poncho se abrió en ese
1: ahora
0: espacio.
1: Ahora queremos ver a las chicas, esas historias también queremos escucharlas. Pero bueno, Foncho, vamos a seguir con el que también le quiero preguntar a
4: cuéntale, los
1: chicos aquí si han ido a carnavalear aquí en Panamá. En este momento, ya después de tú haber recorrido tanto Panamá, ver todo lo que has hecho, ¿en qué lugar te gusta pasar el carnaval últimamente?
4: ¡En mi casa!
3: ya no quiero
4: no, volver a sacar la sangre. No, mentira. El último carnaval que fui a un carnaval bien cool, es súper bonito, es genial, pero es bien familiar. Es el carnaval en Pedací.
1: Ok, el carnaval de Pedací.
4: El carnaval de Pedací es genial, porque es bonito, pero es más tranquilo. O sea, se forma jolgor igual, julepe y vaina, y hay culeco y paisito y vaina, pero es más show, no es tan violento como el que... O sea, porque para carnavales de Chitré y para carnavales de La Tabla, tú tienes que entrenar, por lo menos un mes antes.
1: Pero Foncho, ¿sabes qué? Yo fui a los carnavales de Las Tablas.
0: Pero no tuviste ningún amor ahí.
1: Fui a los carnavales de Las Tablas y yo fui al de Penonomé, Foncho. Y ese que fui a Penonomé me gustó. Ahora creo que ese sería como de los carnavales. Lo que pasa es que yo soy Team Foncho. Yo me quedo en mi casa, que la ciudad queda sola.
0: Bueno, yo sí.
1: Pero sí necesitas tener mucha energía para aguantar esos 4 días de carnaval en Las Tablas y ahí.
3: Es fuerte.
0: Pero tú no tienes un amor de carnaval ahí, Manuel, escondido.
1: Pues ahora Manuel,
2: no,
1: motiva.
2: No.
0: No, yo sí.
2: Tú sí. Uf. No, yo. Mira, en los primeros carnavales.
1: Tenemos llamada.
0: Aló.
5: Aló.
0: Nos encanta escucharla. Nos podría decir su historia.
1: Cuéntanos de historia.
0: Así de carnaval de amor.
5: Bueno, yo les cuento que yo tuve un amor de 23 años, enamorada en el carnaval, amor a primera vista.
4: ¡Ay, madre!
0: Me encanta. Ajá.
5: Estaba yo viendo los baratillos y me llega un man alto, así por atrás, y me dice, lo que ella quiera yo se lo compre.
4: ¡Qué bueno!
5: Y yo me volteo y veo a un maleante. Yo me quiero robar. Yo me agarro el collar que yo tenía y él me quiere robar. Y resulta que obviamente sí, me robó a mí completa y me llevó.
4: ¡Ay, qué historia! No, espérese. Pero se la robó de amor. Eso es lo que está diciendo ella.
5: Me llevó con todo el corazón, toda entera.
3: Y al sol de hoy están juntos.
4: Un corazón maleante.
5: No, ya fueron 23 años.
3: Ok.
5: Pero fue espectacular.
4: Qué bonito.
5: La historia. Juramos amor eterno enfrente de los bomberos en la entrada de las salas, delante de Santa Lucía.
0: Qué bonito.
5: Y desde ese día nunca más nos volvimos a separar.
4: ¡Qué bonito! Qué, oye, bonito. Qué bonita historia de carnaval, ¿eh?
3: ¿Nos puedes decir exactamente dónde ocurrió?
5: En las tablas.
4: En las tablas.
5: Y bueno, ahí les cuento. Ajá. Como nos conocimos nada más por esos días de carnavales, estoy hablando de que ya yo tengo 50 y pico de años y no había celular así como ahora.
4: Claro.
5: Ni teléfono.
1: Claro.
5: Y obviamente quedamos totalmente descomunicados.
4: O sea, que era de carnaval en carnaval se veían.
5: No, espérate.
0: Escucha, Focho.
5: Que mi hermano trabajaba cerca de donde él trabajaba y solo se veían pasar, pero sin conocerse.
4: ¡Ay, caramba!
5: Como yo lo presenté, dije, ay, es un amigo que está conmigo. Entonces, él le quedó y fue al trabajo de mi hermano.
4: Ah, mira.
5: A preguntar sobre mí.
0: Ah,
5: wow. Llamó al teléfono de una tía.
4: Oye,
5: se le dieron, o sea, todo fue un proceso así. Oye, y desde ahí quedamos viviendo juntos.
4: ¿Qué, oye?
5: Después de 8 años estuvimos así, pero fue así. Nos encontramos y quedamos viviendo juntos inmediatamente.
0: Bien, ¿viste? ¿Ah?
4: Eso fue espectacular. Amor a primer culeco. Qué bonito.
1: Mira que su historia
0: es. Es que es bueno, mire, qué historia.
4: Gracias.
0: Interesante. Muchísimas gracias, Anónima, por ese mensaje tan bonito, Ey, pero
1: por contar su historia. Por contar su historia.
4: Vieron que no todo es triste como lo mío. Concho,
0: que lo dejaron, que vendió.
4: Me dejaron. Vendí hasta la sangre por ella y me dejó en el primer culeco. Me dejó. Hija de su madre. Lo que pasa es que la carpa de ella, del man, eran como para 4 personas y la mía nada más era para mí y ella era chiquitita.
1: Es que hay historias de terrores y hay historias de amor.
4: Me dejaron por tusa.
0: Qué carpa ahí tan loca, ¿no? Y qué rico.
1: Mi
0: lo
1: mayor
0: que...
1: venganza. Yo quisiera que ella me cantara un pedacito de esa canción, por favor. 60-20-36.
0: Bueno, gracias a esa persona que nos mira, qué historia tan bonita.
4: 60-20-36.
3: Pero de esta historia tenemos que aprender, Manuel. Claro. Chicos, el año que viene tenemos que ir a las tablas.
0: Sí, yo creo que...
3: Para conseguir nuestro amor de 23 años.
4: Concho, 23 años de amor.
3: Vamos, Dios, a ir, y te prometo que no te vas a sacar la sangre este año.
4: No me voy a sacar la sangre. No más.
0: Yo en historias de amor, yo te voy a decir, yo
4: sopa de lenteja de como una semana.
0: De repente no fueron amores de carnavales de aquí, de Panamá, pero sí fueron amores de carnavales de Barranquilla.
4: ¡Oye!
1: Ese amor de carnaval de Barranquilla, pues.
0: Mira, yo llegué a un pueblo que se llama El Suán, y yo no conocía mucho porque la cara Suán. Y yo agarré y llegué a ese lugar. Vamos ahí, y en Colombia se representa, hay algo que se llama caseta, pues, que es como un lugar donde la gente va a bailar y con música y todo. Y yo en ese tiempo era un poco extrovertido.
4: Espera, dame un segundito, Manuel. Ahora cuando viene entrando Betel,
0: ajá,
4: todo el mundo se queda callado.
0: Ok, dale.
4: Apenas, pues. Dale, habla normal.
0: Entonces,
4: habla normal.
0: En este caso,
4: que viene corriendo.
1: Y dale, pongo una musiquita.
0: Y ponemos una música de carnaval. Bueno, yo agarro y, bueno, yo me voy a bailar, pues. Y yo tengo un don que es bailar. Y yo bailando ahí en esos amores, emocionado, llega una muchacha. Se llama Patricia y yo empiezo a hablar con... ¡Ay, ya la de...
4: ¡Ay, ya la tiraste en la calle!
1: Menos mal está en Colombia.
0: Ella está en Colombia, está en Bogotá. Y existió un amor de una semana bien bueno. Okay. Nosotros no, mira, yo me enamoré con ella, salí, busqué todo.
4: Ya se iban a casar.
0: Yo me iba a casar y todo con ella. ¿Pero qué me pasó, Foncho?
4: ¿Qué le pasó?
0: Que me tuve que regresar a Venezuela porque me una semana allá en Barranquilla. Mire. Yo fui el que... Adelante, Betel. Ey, espero que la haya grabado, ¿vale? Le hicieron la
4: maldad. No la grabé, ni siquiera la grabé, no pude. Nada más la maldad me dio.
1: La musiquita,
2: Ice Free ayer.
0: Betel quedó en silencio.
6: Esta gente está rezando.
0: Esta gente está rezando.
1: Están calladitos.
0: No, estamos contando esa historia.
1: Sí,
0: esa historia de amor.
4: Que Betel venía corriendo y yo la vi aquí en la cámara.
1: Se venía atado con las muletas. Dale.
0: Sí.
4: Corriendo.
1: Y entonces la historia murió porque te
4: porque te regresaste para Venezuela.
0: Ese fue un amor de carnaval. Y después a los 2 años, 3 años, nos volvimos a encontrar.
4: Ey, el amor de carnaval. Aló, buen día.
0: Aló.
7: Buen día, Pocho, DJ Sandía.
4: Ajá. ¿Qué es lo que es, compadre? ¿Cómo estamos?
7: Ey, Pocho, graba esta historia. Okay. Graba esta historia.
4: Ok.
7: Sábado de carnaval.
1: Okay.
7: Sábado de carnaval, tenía una noviecita que toda la reunión era en Sajalice.
4: Ajá.
7: Okay. Yo trabajaba en El Dorado. Y yo quería, porque iba a hacer mi presentación a la familia. Ey, Pocho, y no había buses por ningún lado. No había buses en la piquera del interior. En esa época era acá en Avenida B.
4: ¿Pero y tú dónde estabas?
7: Imagina que el único bus que apareció por ahí fue un bus de agua dulce. Me monté, yo le dije, me bajo en el lice. La vaina que tarde en la noche me quedé dormido. ¿Tú sabes dónde me despertaron? Pocho, más allá de Río Mar. Adivina lo que hace el amor. Caminé
4: no,
7: de Río Mar.
4: No, no. No te creo.
0: ¿Cuánto tiempo caminaste?
7: Cuando me vieron venir al otro lado y le eché el cuento. Y el rey de los carnavales.
4: Ah, bueno, te amaron, por lo menos te amaron. Pues hubiese sido triste que hubiese ido caminando desde San Carlos hasta Sajalice.
2: Hay gente que camina por nada, que tú camines por amor.
1: ¿Viste? Oye, carnaval, amor, sacrificio.
4: No, gracias, señor Sandía, un abrazo.
1: Saludos. Oye, bueno, pero yo pensé que estas historias iban a ser trágicas, lo que dan es risa.
0: No, lo que dan es risa. No, tan buena,
1: sí,
0: ¿no?
1: La primera buena. Sí fue trágica, te la perdiste.
0: La primera fue trágica de Pocho.
4: La más trágica de todas.
1: Pero tuvo un buen final, ¿no?
0: Pocho vendió hasta
4: sí,
0: la
4: tuvo
0: sangre.
4: Buen final, pero estuve triste.
0: Él vendió la sangre, vendió la ropa y se fue por otra carpa.
4: Se fue por otra carpa la muchacha.
0: ¿Qué te parece? Y Pocho quedó seco y aplaudiendo ahí. No, pero al final la mejor amiga de la muchacha se cuadró a Pocho.
1: Sí. Oh, o sea, lo logró. El cazador quedó casado.
0: El cazador quedó casado. Y una audiencia, no, una señora nos llamó y también nos contó de que un ladrón le robó su corazón. Y tienen 23 años.
4: O sea, además pareció a ladrón, pues.
0: El hombre está un chacalito. Sí.
4: Era como un chacal. Pero
2: eso no fue un robo, fue un secuestro.
4: Ahora, yo no sé si ustedes han notado, todos los que estamos aquí en la mesa y los que estamos escuchando, que el amor de carnaval nace porque... Porque o porque estás despechado o porque tú no llevas leña para el monte. Yo no entiendo por qué ese cerebro dice, yo no voy a llevar leña para el monte. Un mes antes, una semana antes, siempre terminan.
0: Tú dices.
4: O él o ella.
1: Pero
3: no será Pocho estrategia.
4: No. Bueno. Ok, lo que pasa sí. Es que, mira, pasan dos vainas.
1: Todo depende de la madurez.
4: Tal man que se la tira de sabrosón y sabe, yo cuando regreso vuelvo con ella y no pasa nada.
3: El asegurado.
4: Sí, también hay pelas que también son media soronga, aunque mentira, eso okay. No es ninguna soronguez. Ella anda en su vaina soronga. También. Pero entonces también está... la pelada que hace eso y sabe que va a volver con ese man porque el man está caído con ella. Están los dos que están pensando que y bueno, se la juegan.
1: Vamos a disfrutarlo.
4: Se la juegan.
1: Y que mira, no te conozco por estos 5 días y nos volvemos.
4: Y después regresan con el rabo entre las piernas a la casa y digo, mi amor, yo me porté bien en los carnavales. No
1: yo
4: pienso
1: también,
4: que
1: mi amor, yo también.
4: Exacto.
3: Betel, ¿cómo te dirías?
1: Yo tengo una historia.
3: ¿Cómo te dirías tú al carnaval? ¿Despechada o acompañada?
1: Yo me iría soltera.
3: ¿Soltera?
1: Claro, 100%.
0: Pero,
1: mira, te voy a decir algo. Mi historia del carnaval, desde mi punto de vista,
0: ajá.
1: ¿Okay?
4: Fue triste.
1: No, fue buena.
4: Okay.
1: Porque también está la gente que se va a carnavalear y no solamente se va a los culecos, sino que también se va de retiros espirituales.
4: ¿Cómo? ¡Ah, sí! ¿Cómo?
1: Sí, señores.
4: Sí, sí, sí.
2: Con bebidas espirituales.
1: Sí, con bebidas espirituales.
0: Y, pero antes de contarnos, vamos a la pausa regresamos.
1: Sí. Entonces,
0: porque te tienes que conectar y llama al 360-2036 y nos eches esa historia de carnaval.
1: Dale. El desenlace.
0: Que Betel no va a contar de cómo se fue ese retiro espiritual.
1: De carnaval.

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3: Sí, entonces yo te estaba diciendo, ay, perdón, estamos al aire. Lo siento. Estamos al aire y la gente está contando. Lo que pasa es que Manuel Palomino tiene una historia de su retiro. Él estaba en un retiro en carnavales.
4: Va a contar su historia de retiro de.
3: Se va a contar.
4: Ya regresamos.
3: Sí, ya regresamos.
5: Ay, Dios mío, ya regresamos.
3: Mira,
5: nosotros concentrados. No,
4: pero es que estábamos teniendo una pausita en este almuerzo, estábamos comiendo un poquito.
3: En el almuerzo
4: comiendo bocaditos de cubano.
5: ¿Qué estabas comiendo? Ah,
4: bueno. Y bueno, estaba comiendo un sándwichito cubano.
5: Oh.
4: Qué rico, delicioso.
6: ¿De qué sabor te lo comiste, Betel?
4: De pollito.
3: Ajá.
4: ¿Y la salsa?
3: De pollo.
4: Una salsa de ajo espectacular.
3: La salsa está riquísima.
6: La salsa es mágica. Dice no, que los ingredientes son
4: está buenísimo. Bueno, está bueno. De verdad que este almuerzo es súper top. Y bueno, mi historia es súper cortita porque yo quiero que la gente llame.
5: Claro. 360-2036.
6: Sí. Para que los animes, Betel.
4: Bueno, resulta que había una chica que era menor de edad, tenía 15, y el chico, el líder de la iglesia, tenía 21.
5: Ay, Dios mío.
4: Bueno, resulta que se fueron a carnavalea, pero de retiro espiritual, culeco espiritual, es todo esto, ¿no?
3: Culeco espiritual. Okay.
4: Bueno, culeco y resumidas cuentas, de ahí nací yo.
5: ¡Oh!
4: Gracias, Panamá. La historia de carnaval de Betel.
3: ¡Qué plot twist más violento!
6: ¿Qué nombre le pondrías a ese bebé?
3: ¡Oh, por Dios! Ey, yo pensaba que yo me esperaba cualquier cosa menos este final.
5: ¡Lo pochaste!
3: ¡Qué buen final!
5: Y yo esperando así. Y ya.
3: ¡Aló, buen día!
5: Bueno.
3: ¡Hola!
4: Hola, ¿qué tal? Gracias por llamar. ¿Cómo estás?
3: ¡Hola, buenas tardes!
6: Mira, cuéntanos tu historia.
7: Una anécdota en ese sentido de película de terror.
3: Ay, madre, tío de la vaina.
5: Ahí viene.
4: Cuéntanos.
7: En este caso te cuento que estaba saliendo de chuzo, de adolescente a mis 20, no recuerdo muy bien. Y resulta ser que como yo he sido músico toda mi vida, desde que era joven,
4: okay.
5: ay.
7: Estaba listo para ir para los carnavales los 4 días.
4: Okay. Y ¿pero a tocar o a carnavalear?
7: Para irme, ¿cómo dices?
4: ¿A tocar o a carnavalear?
7: No, a carnavalear. Estamos hablando de que el ser músico me llevó a una situación porque ya no me podía negar por el compromiso de última hora. Resulta ser que venía, creo que era la clausura de la gira de Salserín.
3: ¡Ajo!
7: Estaban despidiendo a uno de los chicos ahí, René, no me acuerdo cómo se llamaba muy bien. La cuestión fue que yo tenía una novia y habíamos arreglado todo para irnos para los carnavales. Así que imagínate lo que pasó ahí.
3: O sea, pero te ibas con tu novia para los carnavales. Ok.
7: ¿Cómo dices?
3: Te ibas con tu novia para carnavales.
7: Con mi novia, mi vecino, mi familia.
5: No, pero te daste toda la familia, tenés un
3: okay,
5: grande.
3: Okay.
7: Hombre, era una cosa que iba a quedar marcada en nuestra mente.
3: Bien.
7: La cuestión fue que, para no cansarte, ellos se fueron sin mí. Gozaron mi familia, gozó con mi novia, gozó con mi abuela, gozó con el perrito, con todo el mundo. El único que faltó 4 días de carnavales fui yo, porque era un tema de que era...

0: son etapas de la vida que uno no sabe.
1: Eso es un trauma.
2: Claro,
1: es un trauma.
3: Es un carnaval.
4: Ya yo no quiero hacer más programa. Yo me voy triste. Me acabo de poner triste. Este muchacho me voy a poner triste.
2: Mira, aquí tenemos un amor de carnaval. Gracias, gracias por esa llamada. Mira, y por ese mensaje. Bueno,
1: pero no, pero también es para reflexionar, porque es lo que él dice: que claro, la familia, ¿qué más iba a hacer? Tenía que disfrutar.
4: Pero ¿y por qué? Pero sí. Disfrutar. Pero espérate, él dice que, ok, carnaval es viernes, sábado, domingo, lunes, martes. Uh-huh. Brother, si tú quieres, tú te vas. Tú te vas,
2: pero un compromiso. Pero
4: él dice, la gira era a mitad de carnavales, o te vas los dos primeros días, o si tocaba el viernes, era sábado, domingo. Si tocaba el domingo, ¿qué distancia?
1: Bueno, pero Foncho hace hasta
4: lo imposible. Yo me aviento. Ya,
1: ese es otro tipo de persona.
3: Si Foncho se sacó sangre.
4: ¿Qué pasa?
2: Aquí llegó Reinaldo también a hablar.
5: Me falta mucho contexto en muchas cosas, pero sé que si es de carnavales, es una locura.
2: Así es,
1: amigo. Queremos invitar a nuestra audiencia que nos llame al 360-2036 y nos cuente su historia de amor en carnaval también. Pero mientras, vamos a ver aquí quién se anima a contar también.
2: No, si pero tiene la de la de
1: Betel. Ya Manuel contó su historia.
2: Yo conté la mía.
1: Betel nos dejó a todos con la boca
2: seco
1: abierta.
2: Quedamos aquí porque
1: ya
2: de ahí
1: nació. Ya Foncho contó su historia. Ahora viene Jan a contar su historia de carnaval.
6: No, ¿qué? Mucho. Ay, yo soy team cinta. Cinta costera, tranquilito. Sí, un ratito.
4: Pero, no tiene nada que ver, la cinta costera se forma mansa demencia.
1: Correcto, no hay una experiencia loca en la cinta costera.
6: No he tenido una experiencia.
2: El Manuel tampoco. No,
3: yo estoy miau.
1: Reinaldo, cuenta.
2: Ya, Reinaldo que salen con sus aventuras, otra astróloga.
4: Reinaldo que tiene el nombre de meme.
1: Chiste interno.
5: Wow, qué.
1: Tengo
5: una historia en carnaval.
2: Viste, yo sabía.
4: Pero que no sea tan triste como la del viernes pasado, porque si no voy a llorar.
5: Es compleja, ¿no?
2: Ay, el resumen ejecutivo.
1: Resumen, Reinaldo.
5: Resumen ejecutivo.
2: Porque el Poncho nos dijo que sacó $5,000 en sangre.
5: ¿Cómo es eso?
4: No, me dieron $50. 50 por
1: ahí.
2: Poncho se sacó la sangre, vendió la ropa.
5: Realmente no fue gran cosa. No, digamos que no tuve tanta acción como me hubiese gustado. ¿Okay? Sin embargo, fue una historia más de Velociraptors, ¿no? Como quien dice.
1: ¿Qué?
2: Muy precoz.
1: ¿Cómo fue ese Velociraptor?
4: Me acabo de sentir como en Jurassic Park. ¿Cómo era una historia de Velociraptors?
5: Eso fue, bueno, yo digamos
1: cuidado,
5: que
1: cuidado con lo que dices,
5: sí,
1: ¿eh?
5: Sí, quiero
4: rapidito, cuidar,
2: porque eso fue como
1: adorna
2: rapidito.
1: Adorna tus palabras,
5: no
1: corazón,
5: tiene, no
1: estamos
5: tiene,
1: en la hora del almuerzo.
5: No llegamos hasta allá. Pero.
2: Ay, Dios mío.
1: No, fue por casi.
5: Resumen ejecutivo. Esta muchacha, pues, ella ya estaba comprometida, ¿no?
4: Ajá.
5: Y en los carnavales, pues eso parece que no existe.
1: Ya hablamos sobre eso. Sobre los códigos, se elimina todo
2: soltería,
1: código de relación, la gente se vuelve soltera y regresa.
5: Bueno, sucedió lo que tuvo que acontecer. Ajá. Acontecieron cosas, ¿no?
4: Uh-huh. Pasaron cosas.
2: ¿Pero sí, rápidas o no?
5: Velociraptor, porque yo estaba en un apartamento, o sea, yo estaba en el apartamento donde la chica se estaba quedando con sus amigas.
4: Ajá.
5: Y yo me fui al apartamento solo con ella a conversar.
2: Claro. A conversar cosas de carnaval. ¿Qué piensa tú, Manuel?
4: ¿Qué carajo tú conversas en carnaval?
1: Nadie conversa en carnaval.
5: El punto de eso fue que yo estoy conversando con ella
2: y viendo Netflix.
5: Le suena el celular.
4: La lata de otro sale más rápido
3: viendo
4: que
3: viendo Netflix, no había televisión.
5: Así mismo, nosotros éramos la
1: estaba en una carpa.
2: Este te algo eres Reinaldo, vale.
1: Pero relájese y tomes el cafecito, vale. Hacemos la revolución para escuchar a Reinaldo.
5: Entonces, ¿qué pasa? La muchacha, estamos, bueno, en plena conversación, le suena el celular. Ajá. Y me dicen, te tienes que ir ya porque mi novio está llegando.
2: ¡Bé!
5: Y yo dije...
1: Ah, he ahí el Velociraptor.
2: Ya sabemos.
5: Entonces ahí fue, o sea, fue como que te tienes que ir ya. Y entonces yo...
4: pero porque tú tenías que ir. Ahí había una sospecha.
6: Reinaldo, ni un besito, algo. Nada. Ni un besito, un abrazo, un intercambio de números.
5: Hubo acción.
1: Pero
5: a mí me invadió la ansiedad.
1: Sin tanto detalle, exacto.
5: Me invadió la ansiedad porque yo estaba tranquilo. Bueno, una muchacha linda, tal, parece una muchacha de familia, pero resulta que era bandida.

0: escondiste debajo de la cama en el closet o te fuiste?
1: Salí por la parte de atrás. Era un
2: bueno, ahí está las dos partes de la historia. Cuando
1: y
2: la
1: salí
2: gente
1: y me fui ya.
2: Dice,
1: no
2: fue
1: nada.
2: Tranquilo, ¿viste? Chavales, amor, Velo me porté bien.
3: Velos y el rato. Pero bueno, lo importante es que se controla el amor. ¿Qué opinas tú, Manuel?
4: Eso es una ley complicada, de meterse con mujer casada, y eso es un lío. Claro,
1: no,
4: obviamente,
1: sabía,
4: claro.
0: Ya lo has
1: sabía.
0: Hecho, ya lo has
4: eso,
0: hecho.
4: Eso lo diría una persona que sí sabe que
0: ese
4: está
0: puede ser el ese puede ser el próximo tema de confesiones.
4: Sí,
0: ¿no?
4: Ese sería el próximo tema de confesiones. No,
2: cuando te
4: no
2: pusieron me... de segundo plato.
4: Cuando te comes el plato frío.
5: No, pero lo, tú no sabes si está frío.
2: Pero también hay gente que lo sabe y bueno, lo acepta. Pero claro, cuando no lo sabes y resulta claro que eres el segundo plato.
4: Eso es un problemón.
5: O cuando lo aceptas porque sí, pues, porque te gusta la idea de...
4: Porque sabes qué sucede, imagínate
2: porque
4: esto.
2: Porque quieres arriesgarte, quieres
4: imagínate
2: adrenalina.
4: Esto, no te dijeron que estaba comprometida.
3: Y te enamoras.
4: Eso es lo peor. Terrible. Ahora, ¿qué hago? Estoy enamorado.
2: Bueno,
3: ¿Te ha pasado eso?
4: Me pasó, y ¿qué sucede? Que cuando me enteré, gracias a Dios que fue
3: rápido,
4: a la semana, fue como hasta luego, velociraptor. Okay. Me voy.
0: Hashtag velociraptor.
1: Mira, me llevo dos palabras hoy.
3: Esa es la palabra de hoy.
0: ¿A quién le ha pasado que se ha enamorado en carnaval y el celular se le dañó, se le mojó y más nunca volvió a contactarse con esa persona?
3: Ay, wow. 360-20-36, díganos, díganos.
0: 360-20-36. Porque a nosotros no nos pasó. Me pasaba que me echaban agua y yo le decía, no me mojes porque yo soy cristiana. Oye, otro amigo una vez.
5: Eduardo, pórtate bien,
0: un
5: Eduardo.
0: Un amigo me dice que, hey, esto, préstame tu anillo de 15 años. Yo era una bebé, o sea, por ajá. Dios.
5: Ok.
0: Para empeñarlo, para irme a carnavalear, pero yo te devuelvo el dinero. ¡Perdí mi anillo!
5: ¡Horrible! Perdiste tu anillo de 15 años.
3: ¿En serio? Vete.
5: Inocente mariposa.
3: Inocente mariposa.
2: Mariposa, ¿verdad
5: no,
2: que sí?
5: No, yo te voy a ser bien honesto. En carnavales la gente empeña todo. Mira que yo saqué sangre.
2: Y las deudas y que no me llames, que estoy de carnaval, llámame.
5: Hay,
2: después, si quieres,
5: hay gente,
2: carro,
5: hay gente que empeña. Tú sabes, la gente empeña PlayStation, la gente empeña cosas. Chuso, yo no sé. Allá, hasta allá no. Yo me la juego.
3: Foncho, pero, vendiste sangre.
5: Sí, pero
3: era peor, Foncho.
5: No, espera.
2: Hasta allá no, dice, yo solo vendí sangre.
5: Pero era mi sangre.
3: Mi sangre.
5: Yo no la empeñé, esta era mi sangre.
3: ¿No empeñarías un anillo tuyo?
5: No, para ir a yo comí lenteja y tomé jugo de tomate todo el resto del mes.
3: Sí. Tengo una duda.
0: Es saludable.
3: Una duda, Foncho. En esa historia que contaste, ese dinero que empeñaste, ¿te alcanzó para la otra chica?
5: Lo que pasa es que... No, espérate. Me arrancó para mí.
3: Okay.
5: Porque en carnavales cada quien... Mira, hay una ley de carnavales. Digo, obviamente si ya tú vas forrado y montado, son otros 500 pesos, pero ese es Survivor Series. Bueno. Ahí la chica que va para... La pelada que va para carnavales, esa es mentira que esa pelada va ahí limpia. Y el pelado que va
2: Moncho,
5: para carnaval,
2: pues, digo, a mí me invitaron a carnaval y yo no pagué absolutamente ¿sí? nada porque
5: pero
2: en nuestra cultura los chicos pagan y las chicas
5: pero
2: no
5: qué
2: pagan.
5: Bien
3: porque la hamburguesa triple
5: Manuel sí fui, espera,
2: yo fui invitada.
5: Espera.
4: Eddie la hamburguesa triple.
5: Eddie, te voy a
4: si quieren brindarle una hamburguesa triple a Diarly, llamen a él.
5: Espera.
3: 2036.
5: Esto no es que, escucha, Eddie, esto no es de que en nuestra cultura, en mi cultura, ok. Si tú vas con tu grupo de amigas.
2: Ajá, con grupo de amigos.
5: Si tú vas
2: amigos.
5: Con tu grupo, no, de amigas, porque eso estoy hablando, esto es otra cosa totalmente distinta. Si tú vas en tu grupo de amigas, tú vas con tu plata. Betel va con su plata.
3: Right.
5: Y las otras chicas van con su plata. Y ya, pues parquean y ellas dicen, allá me encuentro a fulanito perenceo. Si a ti un hombre te invita al carnaval, son otros 500 pesos.
2: No, yo fui con mi grupo de amigos. Yo fui la primera vez que fui a carnaval y no fui más nunca.
5: Mira, todos los grupos de amigos que yo conozco, mixtos o de mujeres solas o de hombres solos, todos se pagan su propio carnaval.
0: Bueno,
5: o sea, nadie que
0: tenía un tinieblo. Desde que tenía un tinieblo, no lo quiere decir.
2: Pero ven acá, te estoy echando mi cuento y mi historia.
5: Pero tu cuento y tu historia.
2: Y tú estás echando tu cuento y tu historia.
5: Lo que pasa es que tu cuento y tu historia es que el man gustaba de ti, el man.
2: Resulta que los amigos con los que yo fui a ese único carnaval que fui a las tablas, todos mis amigos son gays. Andábamos todos. Y ellos me invitaron. Yo nunca había ido a unos carnavales.
5: Esa es otra dimensión. Es otra dimensión. Esa es otra cosa.
3: Que Arlie le está cambiando el fondo a la historia. De repente
2: asume, se hicieron gays. Asume. Tú conoces ese amigo.
4: Amigues.
2: Pero ven acá, Foncho.
5: No está mal. Ya ahora sí entendí.
2: Lo que pasa es que todos se celebraron y no me dejaron echar el cuento.
5: Claro.
2: Porque, ok, tú ella estás dando una realidad de que cada quien se paga su vaina cuando va a carnaval y que esa es una regla. Pero bueno, a mí me invitaron a
5: carnaval. Pero lo que pasa es que cuando tú me dijiste que era un chico,
2: fui con un grupo de chicos.
5: Bueno, por eso te digo, pero es que
2: claro,
5: la regla.
2: Va a querer algo a cambio.
5: Exacto. Está clara. No. Lo bueno es que está clara.
1: El hombre paga con
2: dinero. Mira, Foncho, yo te voy a decir.
5: Lo bueno es que estás clara.
2: Yo te voy a decir algo, y gracias a Dios, bueno, que mis padres me criaron clarito, y yo desde chiquita yo sé lo que
5: exacto,
2: ¿me entiendes?
5: Exacto.
2: A mí
4: no eres ingenuo. Si yo he metido la pata,
2: yo asumo que la he metido porque yo sé lo que estoy haciendo.
5: Está bien.
2: Yo nunca responsabilizo a nadie, eso es algo que...
5: No, pero es que la historia está bien, ahora sí ya la entendí.
2: Yo soy clarita
5: sí.
2: Pero a mí
5: lo que pasa es que donde yo vengo, no sé qué, yo...
4: Un momento.
2: No, porque sí pasaba, por lo menos en nuestro grupo, y bueno, Reinaldo, que también, y Manuel,
4: Betel.
2: En nuestro grupo de cuando estábamos en Venezuela o en el colegio, nuestros amigos nos invitaban y era como que las chicas no pagaban, o sea, y éramos amigos. No necesariamente tenía que ver algo a cambio.
0: Nada, y nunca les pasó que siempre hay una unidad, un amigo que es el que tienes que cargar. Porque se la pega.
5: Siempre hay uno, moriqueto.
4: El moriqueto.
1: Como el instrumento, clarinete.
2: Siempre hay uno.
4: Pero tú eres el que tienen que cargar, Manuel.
3: No,
2: yo nunca llego a ese punto.
3: Siempre hay uno, al que se tiene que cargar. Es el que no pone y es el que más bebe y más come.
4: Exacto.
5: Y se levanta el pay. Y no se baña como en dos días. Y el man se levanta el país, bebe para que todo el mundo y regresa a la casa con plata.
2: Ese es el favorito de Dios.
4: Voy a preguntar algo.
5: Ay.
4: Betel, ¿tú algún día volviste a ver el man que te empeñó el anillo de los 15 años?
2: Yo lo atropello. Nunca lo vi. De ahí aprendí. Y que donde te veas,
0: no confiar en los hombres.
5: Donde lo veas, atropéllalo. Aunque sea quedito.
2: ¿Dónde están esos amigos para no ir?
5: Jódenle una pierna. No,
4: bueno. Bueno, ponle la cancioncita ahí.
5: Ahorita mismo le pongo el gato.
2: Mira, Manuel, préstame tu laptop y la voy a empeñar. Si yo le diría eso a Manuel, yo creo que Manuel sí lo haría. Sí.
5: Esto no tiene que ver con levante de carnavales, pero las mejores ofertas que existen son después de carnavales. Sí. Llégate a una casa de empeño, te encuentras una vaina bien bonita, pero, y adivina, y como estos manes, como eso no es de ellos, ellos le vale cualquier clase de cebo y ellos dicen, ¿sabe qué? Llévate esa computadora, una computadora que cuesta en 400, 500 palos, te la puedes llevar en $150 fácil, muerto la risa.
0: Ya saben,
5: fórmate.
0: Esto es una realidad.
2: Para el que quiera hacer negocio, el que está con la mente de negocio en carnaval, ya saben los negocios.
4: Ya
2: Foncho
4: ya le dieron ahí. Exactamente. Pero bueno, entonces ya tendríamos hoy para cerrar, gracias a la audiencia que nos estuvo llamando.
0: Muchísimas gracias,
4: audiencia, por confiar en nosotros, pero vamos a la mesa. ¿Cuál sería el tema del próximo viaje?
3: Ese que me dijo Betel, ese que yo...
2: Plato de segunda mesa.
3: Vamos a contarnos su historia de plato de segunda mesa. Ay. ¿Has estado con alguien casado o casada?
5: Yo no voy ni a contar. El otro viernes no vengo.
3: No,
0: pero tú cuentas la historia de tu amigo, no la tuya.
2: Exacto. A un amigo le pasó.
5: El otro viernes no vengo.
2: A una amiga le pasó.
0: Oh, Ponchito.
4: Plato de segunda mesa. ¿Cuándo fuiste plato de segunda mesa?
2: Ay,
4: Dios mío.
5: Me acabo de sentir triste. Estoy bien triste.
2: Yo sí le voy a contar.
5: Voy a mudar el gato para acá.
1: ¿Cuándo fuimos plato de segunda mesa y cuando nosotros tuvimos un plato de segunda mesa?
0: También.
5: No, ¿qué te pasa? ¿Tú quieres echar la calle a la gente?
0: Y
5: pasa también
0: que son inconscientes.
2: Pero ve, Reinaldo da la cara. Él dice, de hecho, claro, supuesto. Así tiene que
4: bueno,
2: ser.
4: Bueno, ya Reinaldo dijo, un velociracto.
2: Velociraptor.
1: En el apartamento.
2: Por eso lo dice.
1: Eso fue Pipo. Mira,
5: yo voy a apuntar esa vaina.
4: Velociraptor.
5: Una velociraptor.
0: Ya saben, Reinaldo puede ofrecer ese servicio rápido.
5: Ya lo, mi amor. Más una velociraptor. Rangan.
2: Rápido y bueno, seguro. Bueno, dice. Vamos a ir cerrando entonces ya este almuerzo.
5: Ustedes se portan muy mal.
2: Sí, no, porque le van subiendo el tonito y tal. Yo sé que es viernes, pero te voy a poner el almuerzo.
0: Es que esta programación de Confesiones al Aire está caliente.
5: Ya pasó la hora.
2: Yo siento que no es que está caliente, es la gente aquí alrededor
0: que está caliente.
4: Se fue como el aire acondicionado.
2: Hace calor.
4: Bueno, entonces ya, para ir cerrando entonces, ya viene el lunch deportivo, recordando que el próximo viernes de Confesiones vamos a
2: hablar de los platos de
4: hablar de los platos de segunda mesa. De
3: los platos así es.
4: Ajá, así que bueno, muchísimas gracias por acompañarnos el día de hoy.
2: Guarden
4: su historia.
2: Nos las cuenten
4: la
2: el próximo viernes.
4: Y nos pueden escribir por Instagram también si nos quieren llamar y ahí vamos a tener esa información.
2: Feliz fin de semana. Gracias.
3: Pásenla
2: por estar
3: rico,
2: conectado.
3: Disfruten.
4: Fuerte aplauso para esta gente que se confesionó.
2: ¡Vale!
4: Se emocionó la gente.

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1: Amigos, ¿qué tal? Buenas tardes, bienvenidos a Lunch Deportivo. Hoy es viernes 24, ¿sí? ¿Estamos de acuerdo?
2: Sí, señor.
1: Viernes 24, se fue la semana de julio de año 2026, en compañía de Hipólito Murillo, de Manuel Palomino. En controles, un servidor José Lemos Jiménez, listo para arrancar la edición del viernes del Lunch Deportivo por Arca Media en directo en los 97.7. Ayer enredé un poco el asunto de la frecuencia. Me reclamaron aún de un solo golpe. Y por el canal de YouTube de Arca Media en directo, página web de arcamediaendirecto.com. Ahí está la forma para que ustedes nos sigan. Y van siempre la campanita, de tal manera que cada vez que arranca el Lunch Deportivo usted va a tener de una vez la información en su dispositivo de que arranca el Lunch Deportivo. Antes de hablar del calendario, que le voy a explicar un poco. Usted está clarito en el tema del Nation League, ¿no? Que dieron ayer a conocer el calendario, se dio. Panamá no está en la primera fase por estar en un ranking superior. Pero rapidito, para que esto sí lo vamos a dejar para el lunes, porque el tema de José Caballero sigue siendo viral en Nueva York. Bueno, yo creo que en el mundo. Y han habido muchas voces que han salido a plantear una defensa en base a lo que consideran injusto, porque Grandes Ligas, sin avisarle, le mandó directamente a los umpires, esta es la manera y punto. Y consultamos con un referente, Olmedo Sáez, pero no podía hoy. Olmedo admitió, creo que por ahí más adelante hay riesgo, pero vamos a ver si parte de lo que nos dijo podemos compartir. Y lo más importante es que no podía asistir hoy por vía de el Zoom, porque iba a acompañar a Carlos Lee, a los dos Carlos Lee, por el fallecimiento del cual nosotros mencionamos en días pasados, del papá de Carlos Lee, el compositor de Décima y padre de los peloteros Carlos Lee, que en este momento se realizan sus honras fúnebres en Agua Dulce, así que no podía conectarse hoy. Pero se comprometió en el lunes a hacerlo. No sé si usted considera que dejamos todo el tema para el lunes o picamos un poquito para irnos al calendario de Nation League y cualquier otro detalle. Estuve por el Juan Demóstenes a Rosemena y tengo un par de tomas ahí para mencionar los resultados del béisbol de Codicader, debe ser, ¿no?, que realiza el Ministerio de Educación. Ahí estaba jugando Bocas Colón en el momento que pasé. Hay resultados que me mandó la profesora Rosemary, pero eso pues será más adelante, don Hipólito.
2: Buenas tardes, Lemos, a ti y a todos los amigos oyentes que nos escuchan. Yo, más que seguir con el tema, sí está muy... Ha habido voces a favor y voces en contra. Por ejemplo, yo veía a Puyol, Jansen Puyol, reconocido periodista dominicano.
1: Ese sí le dio
2: en la torre, pero ha habido otra gente que ha apoyado a Chema, y yo soy, no es que de los que apoyo, pero yo soy de los que piensa que si tú estás dentro del reglamento, tú puedes hacer todo lo que te permite el reglamento, y una de las cosas que Chema aprendió fue a jugar con el reglamento al límite, y eso es lo que yo quiero defender, porque no puede ser que un reglamento esté y entonces te digan que tú estás equivocado. sea, no, si tú juegas con el reglamento...
1: Se lo cambiaron.
2: Se lo cambiaron en medio de...
1: Sin decirle...
2: Exactamente.
1: Entonces, te cantaron el estrella y a partir de este momento tú tienes que tener un segundo antes para prepararte porque te vamos a seguir cantando estrella.
2: Exacto.
1: Haz lo que tú quieras.
2: Exacto. Pero se lo cambian sin comunicarle a él y a todos los peloteros, porque la mayoría de los peloteros no han aplicado, digamos, o no han hecho uso de ese reglamento porque probablemente no tienen la habilidad o simplemente no les interesa o no es parte de su mecánica de bate, lo que usted quiera. Pero en el caso de Chema, digo, sí aprendió con eso, le gustó, se siente cómodo y lo estaba haciendo. No, y no estaba al margen del reglamento. Pero bueno, eso es un tema que da mucho para hablar. Los Yankees arrancan hoy serie con los Phillies de Filadelfia. Vamos a ver si está en alineación. Yo creo que sí. Hasta el momento él goza mucho de la confianza de Aaron Boone.
1: Es lo que destaca Olmedo Sáez. Olmedo Sáez dice, y yo creo que esa parte es que no... Hay una parte que no es transmitible. Por eso que yo de pronto pienso
2: mejor,
1: que...
2: Pasa al principio.
1: No, porque la parte esa que ahorita no recuerdo. Porque él destaca algo que para efecto de digamos que una cosa es lo que Hipólito, yo, o cualquiera de nosotros creamos, digamos la virtud que tiene Chema en el sentido de jugar todas las posiciones, a que lo diga Olmedo, que estuvo allá y dice, no es lo mismo llegar al play, al case, o al play, más bien decir al estadio, ajá, sabiendo que vas a jugar una posición, o en el caso de Chema, tú no sabes si va a tercera, jardín derecho, jardín central, segunda, short, no lo sabes, porque todo depende de las necesidades del equipo.
2: Correcto.
1: Y jugarlo al más alto nivel. Y además contar con el apoyo de la organización, con el apoyo de la afición, me decía Olmedo en sus palabras, que eso él lo admira. De la otra parte que ha habido el detalle, que lo hemos puesto también el tema de debiera enfocarse en otra cosa. Entonces, sobre el respecto, dice Olmedo, yo no creo que Chema no se esté enfocando, porque ahí está el resultado de que también se está enfocando, que ha logrado mejorar sus números en cuanto a la cantidad de jonrones, en cuanto a la cantidad de carreras empujadas, en cuanto a todo, y también en cuanto a la defensiva. Admiro, dice Olmedo, ustedes lo van a escuchar el lunes, va a estar con nosotros acá. Admiro a Chema porque es una persona valiente, una persona de carácter, una persona bucal, que adicional a eso, pues se atreve. Ahí en la parte que es la que no recuerdo en qué parte está, pero también respaldó a Posada. Respaldó a Posada y por eso me parece interesante. Estoy anunciando desde hoy porque. Sería interesante que nos conectemos. Vamos a hacer un anuncio temprano para conectarnos con él, porque él es junto al grupo de peloteros que ya no están en Grandes Ligas, que dicen que, de cierta manera, hay que hablar de NFL, señor. NFL, cualquier día. Oye, ¿va a arrancar? ¿Cuándo es que arranca?
2: El kickoff.
1: Menos de 50 días.
2: En septiembre.
1: Sí, pronto. El tema es que todo lo que está pasando y los que jugaron béisbol a ese nivel en otra época, pues no están contentos con eso. Eso será el lunes, así que hay un respaldo absoluto y una admiración por el trabajo de Chema Caballero, por la valentía, por, digamos que no le tiembla la voz en reclamar lo suyo y plantearle, porque literal se ha ido en contra de las Grandes Ligas, muy respetuoso, pero ha puesto su posición y además está ahí, lo puso en las redes, su reclamo en lo que considera una injusticia. Lunes estaremos con Olmedo Sáez. Yo pensaría que ese lunes va a estar interesante. ¿Se acuerda que las veces que ha estado aquí con nosotros Olmedo es una cosa impresionante? Porque primero, su exposición muy, muy afable, muy entendible y muy directo, sin poco, ¿cómo que le llaman? Sin poco filtro, es a sí mismo. Y por eso me gusta conversar con él sobre estos temas. Será el lunes. Ahora sí, dejamos esto. Mientras usted plantea, y yo le mando acá un video aquí de lo que logramos hacer, le voy a mandar eso a un par de videitos ahí para, mientras tanto, le voy a dar los resultados, ¿no?
2: Sí, bueno, más que hoy, el tema más relevante, diría yo, a nivel deportivo aquí en Panamá es, pues, obviamente, el arranque de la LPF en el torneo clausura. El equipo DAO, el Deportivo Árabe Unido, recibe a Plaza Amador en la inauguración del torneo clausura 2026. Este torneo arranca con 6 partidos durante el fin de semana. Ya en breve le vamos a pasar a mencionar los 6 partidos. Sin embargo, el partido relevante que llama la atención, pues, es el Jeringa Guzmán, que está al frente del Deportivo Árabe Unido, que es un equipo que ha hecho algunas contrataciones para tratar de nuevamente ir buscando ese rendimiento de un equipo de los top en Panamá, que ha estado, para nadie es un secreto, tanto el Árabe Unido, San Francisco, son equipos que no les ha ido bien en los últimos torneos y que ellos quieren volver a tener, digamos, momentos importantes. Y el actual campeón, el equipo Plácido, el equipo del pueblo, tiene 3 títulos, va por el cuarto, dice que quiere ir a Copa Centroamericana con intenciones de ganar el torneo. Entonces, vamos a estar ante la presencia de un tremendo encuentro. Teníamos planes de ir para allá, Lemo, pero
1: no, lo que
2: el
1: plantea,
2: tema de, sí, del estacionamiento nos tiene mal, porque es que no podemos...
1: Es complicado.
2: ¿Dónde dejamos el auto?
1: Sí, no, es complicado.
2: ¿Sí? Eso es un problema serio porque, digamos, si uno tuviera un área donde uno domina el área, como se dice, pues uno toma el chance, ¿no? Pero allá en Colón no dominamos el área y ir dejarle el vehículo estacionado a cierta cantidad de distancia y luego sale a las 10, 11 de la noche.
1: No, ni lo menciono. Ni lo menciono.
2: Tú no sabes. Sí, ¿Me explico?
1: Sí, ni de relajo lo menciona, que eso es, sí, muy triste.
2: Entonces, mejor decidimos optar por no ir, pero sí, sí la intención era esa. Así que, básicamente, ese partido para el día de hoy, gran expectativa que hay con respecto al encuentro. Vamos a ver entonces cómo le va a los de Mario Cholito Méndez o al propio Jeringa Guzmán, que va a estar al frente del equipo del Árabe Unido.
1: Sí, eso será hoy. A propósito, ayer se dio a conocer el calendario de la Nation League, donde Panamá no va a tener participación en los primeros encuentros, ¿no? Se ubican como para la segunda ronda los equipos que están mejor rankeados, en este caso México, Canadá, Estados Unidos y Panamá.
2: Sí, entran en cuarto de final, pero habría que ver entonces qué posible rival va a tener Panamá, porque recuerden que en cuarto de final van a ser los cruces. Los dos ganadores van a estar en el estadio, ¿cómo lo explico? Los dos ganadores van a estar en los cruces y luego a semifinal para después ir a la gran final del torneo. Oiga, estamos observando algunas imágenes que nos llegan desde Colón. Ya el tiempo está bastante nublado por allá. Tú sabes que en Colón suele llover con mucha frecuencia.
1: No, pero es que ¿cómo lo explico? Ayer hubo un tema de... Oiga, eso de ayer fue una cosa impresionante. Ayer escuché, estaba reportando la profesora en la tarde. Entiendo que las lluvias se pueden, digamos, presentar hoy en la tarde de nuevo. Es parte de lo que ayer escuchaba en el programa, que hubo un programa, digamos, especial. Nos tocó al final como un camino tortuoso para el West, cerca de las 2 horas prácticamente. Pensé que iba a ser más complicado, pero al final tomamos la ruta. Pero ahí... Lo que lamenta uno al final es cuando hay gente que se atreve a ir contra la corriente. Lo pasó allá en Darién, la persona que tenía que ver con el deporte este de los carros 4x4 en lodo y en toda una serie de... Es de una organización interesante que lo hacen. Sin embargo, pues aquí retó a la corriente que prácticamente pasaba por encima de la carretera. Bueno, se complicó todo, lamentablemente. Y el tema de la lluvia sí puede darse hoy en la tarde, noche, ¿no? En los pronósticos que escuchaba ayer. Pero ayer no hubo béisbol en la continuación del U23, se canceló la fecha. Debe jugar entre hoy y mañana para reponer los partidos, porque es que cayó...
2: Agua a dos manos.
1: Por todos lados en el país. No hubo un solo sector que no hubiese sido afectado por ese tipo de fenómeno.
2: Sí, la verdad es que parecía pleno octubre el día de ayer, pero bueno, esos son los fenómenos que se dan aquí en nuestro país. Mira tú, hoy, por lo menos parte de la mañana soleada en Ciudad Capital, Así que vamos a estar pues pendientes de qué es lo que viene al respecto. Pero sí, básicamente eso, el arranque de la LPF. La LPF arranca en su primera jornada con 6 partidos que se van a jugar en diferentes escenarios. Don Lemo Jiménez, ya les había mencionado el de hoy a las 8:30 de la noche. El Deportivo Ahora Unido recibe al Plaza Amador en el remozado Estadio Armando Javier Deli Valdés de la Costa Atlántica de Colón. Mañana sábado, en este caso 25 de julio, a las 6:15 de la tarde, Alianza ante el Humesit se enfrentan en el Estadio Rommel Fernández. Mañana también, pero a las 8:30 de la noche, en este caso, Club Deportivo Universitario recibe al San Francisco. Este partido local en el estadio de Penonomé, en el Universitario. Y el domingo 26 a las 4 de la tarde, el Herrera FC recibe en el estadio de Parita, no registro el nombre de ese estadio, cómo es que se llama, al Club Deportivo de Coclé. El domingo, un partido que llama poderosamente la atención, un partido de mucha expectativa, en el estadio Toco Castillo de la ciudad de Santiago, el Veraguas United recibe al CAI. Este partido llama la atención porque el Veraguas United es uno de los equipos más taquilleros del fútbol nacional. Don Lemo Jiménez, y van a jugar el domingo a las 6:15 de la tarde. Y cierra la primera jornada el día lunes 27 de julio a las 8:30 de la noche en el estadio Rommel Fernández. El Club Deportivo, en este caso el Tauro Fútbol Club, recibe al Sporting San Miguelito, equipo de Tauro con figuras como Ángel Orelien, como Cliquiti Quintero, como el propio Darwin Pinzón, entre otros jugadores. Suena interesante esa plantilla del equipo de Tauro ante un renovado equipo de Sporting San Miguelito. Esa es la jornada completa del fin de semana, don Lemos Jiménez.
1: Bueno, ahí está. Hay que darle seguimiento a esta. Hay que ver, seguramente Colón va a tener una buena cantidad de asistentes. Sobre todo de asistentes para hoy, por el hecho de que hace rato no se juega en Colón. Colón siempre en los deportes apoya a su equipo. Así que estadio nuevo o remozado, como quieran llamarle, será interesante el tema. Y eso evidentemente lo transmiten, así que vamos a estar pendientes de eso.
2: Sí, miren, no hacen el llamado, aunque ya es algo que toda la fanaticada debe conocer. Pero, por ejemplo, la LPF dice que no puedes ingresar al estadio los siguientes artículos. Entonces, botellas, armas de fuego, banderas con el asta, que pueden ser punzocortante, con este caso con paraguas, con objetos que producen fuego, como son bengalas.
1: Pero siempre las meten.
2: Siempre las meten. Pero bueno, ellos reiteran el llamado, sí. Yo no sé.
1: Al final
2: yo estoy diciendo lo que
1: el comunicado. Yo le creo, pero yo al final, yo de pronto, porque esto no es nuevo, ellos siempre aclaran que se prohíbe el ingreso de este tipo de...
2: Sí.
1: ¿Cómo hacen?
2: También prohibido los rollos de papel, eso que sacan de la registradora, y los láser para no encandilar a los jugadores.
1: Y todos lo hacen.
2: Y todos. Qué pena, ¿eh?
1: Ah, oh, sí.
2: Pero oye, bueno, eso es lo que dicen ellos, y nosotros acá cumplimos con la labor de informar, don.
1: Totalmente. La liga contará con 16 selecciones. Hablamos ahora de la Nation League. Esto fue lo que ayer se dio, incluyendo la fase de grupo y cuarto de final. Las 12 selecciones de menor clasificación a la Liga A, de acuerdo al ranking de CONCACAF, competirán en una fase de grupos bajo el formato de sistema suizo. Es decir, no hay todos contra todos. Yo puedo ir a jugar con Hipólito juega con Avilés juega con Manuel Palomino, y no hay ida y vuelta. El sistema suizo, divididas en dos grupos de 6 equipos cada uno. Cada selección disputará 4 partidos, 2 como local, 2 como visitante, pero no necesariamente la que vas a visitar devuelve, no, eso es de otra forma. Grupo A: Costa Rica, Haití, Trinidad, Tobago, Curazao, Nicaragua, República Dominicana. Grupo B: Honduras, Jamaica, Guatemala, Surinam, Martinica, El Salvador. Tras la fase de grupos durante la ventana de FIFA en septiembre y octubre, los dos primeros lugares de cada grupo avanzarán a cuartos de final, donde se van a unir México, Estados Unidos, Canadá y Panamá, que clasifican directo a la instancia en torno al, digamos, al ranking. Los enfrentamientos de los cuartos de final se determinarán de acuerdo con el reglamento de competencia y serán de la siguiente manera. Acá la pregunta es suya. Aquí está. Bueno, vamos a quedar en ascua igual porque va a depender de cómo clasifican. Sin embargo, dice aquí, cuarto mejor clasificado versus el mejor primer lugar. 1A contra 1B, dice entre paréntesis. Luego viene, dice, o sea que debe ser del... se hace como una especie de...
2: De ranking,
1: de standing. Y de esa manera se coge el cuarto mejor clasificado contra el mejor clasificado, contra el primer lugar clasificado. El tercer mejor clasificado versus el primer lugar, o sea, 1A versus 1B.
2: Salen dos de cada grupo, entonces.
1: Dos de cada grupo.
2: Mira, si tú te pones...
1: Serían como, ¿qué? ¿Seis, entonces?
2: Sí, son seis equipos. Y luego tú vas a, cuando salen los dos de cada grupo son los rivales de los que están esperando.
1: Se une todo. Ajá. Y entonces se hacen
2: los cruces y salen la semifinal y luego la final.
1: Dice, pero, segundo mejor clasificado versus mejor clasificado, mejor segundo lugar. Mejor clasificado versus siguiente mejor segundo lugar. Entonces los cuartos de final se disputarán en una serie de ida y vuelta, ahora sí, durante noviembre del año 26. Los ganadores en el marcador global avanzarán a las finales de la Liga de Naciones CONCACAF, que se celebrará en el SoFi Stadium de Los Ángeles.
2: Mira, es bien interesante lo que pudiera ocurrir aquí, porque si tú estás viendo en el grupo A está Costa Rica, Haití, Trinidad y Tobago, Curazao, Nicaragua y República Dominicana. Yo diría que Costa Rica no le queda fácil. Y te explico por qué, Lemo. Solo avanzan dos de cada grupo. Y en el grupo A está Haití, Curazao, que son dos equipos mundialistas y que lo más probable es que tengan a disponibilidad estos jugadores que estuvieron en la Copa del Mundo para mantener ese ritmo de competencia. Y a Costa Rica le va a costar muchísimo clasificar, porque actualmente en Costa Rica ellos tienen todavía serios problemas, más que todo... inclusive
1: hasta técnico, ¿no?
2: Sí, ellos tienen al Checho Batista, que fue campeón del mundo en México 86 con Argentina, pero están tratando de ver si le dan continuidad, pero hay muchos temas de disciplina. O sea, los jugadores son muy jóvenes, y escuchaba al colega y amigo Yachín Quesada Araya en su podcast que hay un tema bien complicado para Costa Rica por el tema de la disciplina, que hay jugadores como que no han madurado mucho y se creen que son ellos el centro de todo, ¿no?
1: Se arrancaron, ahora que estuvieron en competencia se arrancaron, como eso fue la crítica, y hubo como mucha exposición en cuanto a ese arranque que tuvieron algunos jugadores, y es lo que criticaron, que la parte de la disciplina que bien hace alusión usted. Es decir, el problema de ellos es que dice la prensa tica, que yo tengo mi criterio al respecto, ¿no? Pero claramente que si lo vio todo el mundo, pues hay un tema ahí que raya ahí entre lo que debe de pronto un jugador previo a un juego atender. Puede tomarse de pronto una fría, pero no arrancarse, ¿no? Y entonces la gente lo vio y le cayeron al magazo.
2: Y sobre todo por los resultados, ¿no?
1: Encima.
2: Bueno, entonces aquí yo diría que hay tres equipos que son candidatos a clasificar, que son Haití, Curazao y Costa Rica. Habría que ver de esos tres cuál es el que queda eliminado, porque los otros equipos, pues lo que han presentado, ya llámese Trinidad y Tobago, llámese Nicaragua, República Dominicana, no han estado a la altura de la competencia. Esa es una realidad, pero uno nunca sabe. Es lo que pienso yo desde mi punto de vista, que dos cupos para tres equipos, Haití, Curazao y Costa Rica. Y en el grupo B el asunto está Honduras, Jamaica, Guatemala, Surinam, Martinica y El Salvador. Uno diría que en este grupo competirían cuatro equipos por dos cupos.
1: Por dos cupos.
2: Porque en el caso de Martinica, pues todos saben que es una isla que a veces te presenta un nivel regular hacia abajo. Pero el tema de Surinam, para mí lo de Surinam fue algo coyuntural. Estuvieron teniendo una buena eliminatoria y
1: no, ellos van a,
2: al final quedaron eliminados. Pero más allá de eso, más allá de eso, yo creo que el equipo de Surinam, ese proyecto se vino al piso.
1: Yo no creo.
2: ¿Ah?
1: No creo.
2: ¿Usted no cree?
1: No. Parece que esos jugadores, acuérdense que son jugadores que pueden optar por jugar con otra selección. Y lo hacen a través de, digamos, este grupo y son de nivel. Ahí, pienso que para, digamos, esas instancias, ellos van a golpear. Ténganlo presente.
2: Sí, lo que digo yo es que como, así como el proyecto de la Copa del Mundo se les vino al piso, ya como no son federaciones tan organizadas, porque llamémoslo a
1: eso es real.
2: Me explico, como no son federaciones tan organizadas, sí, no pueden mantener los proyectos. Y es ahí donde yo me baso a que quizás
1: ahorita viene la repartición de los panes.
2: ¿Los pueden volver a jalar a los jugadores?
1: Los panes se van a repartir, hubo ganancias grandes en la FIFA. ¿Usted cree que esto viene? Van a venir los bonos.
2: Bueno, entonces,
1: a repartir.
2: Diría yo que hay dos cupos para cuatro equipos, que son Honduras, Jamaica, que en primera instancia son los que se me ocurren a mí que pudieran estar avanzando, pero hay que prestarle atención a Guatemala y a El Salvador. Entonces, una vez finalice la ronda de grupo, pues tendríamos eliminatorias en el mes de noviembre, en la fecha FIFA, y ya es ahí donde entra Panamá, ya no. Ahora, Panamá va a estar jugando en el mes de octubre en
1: cuadrangular. Sí, pues son ventanas de FIFA, ahí lo va a usar.
2: Van a estar jugando un cuadrangular en Asia, con Japón, con Corea. Hay otro equipo que se me escapa, pero que son fogueos de alto nivel.
1: Sí. Eso es lo que se ha dicho.
2: Y ver qué convoca. Porque mira, esta primera convocatoria de Christiansen, ya sea para los partidos amistosos o para el Nations League de noviembre, va a ser bien interesante porque eso va a marcar el arranque de un nuevo proceso. Y yo no sé cuántos jugadores en esa transición pueden estar con Panamá de los que ya estuvieron en la Copa del Mundo. No le movimos. Es un buen ejercicio.
1: ¿Ah? Totalmente de acuerdo.
2: Es un buen ejercicio porque ya sabe uno que no va a estar Godoy, que sí, no va a estar Eric Davis, que no va a estar...
1: No tendría sentido la convocatoria de ellos ni siquiera. Esos jugadores, no sé, de pronto para una fecha especial, por razones específicas, pero a mí no tiene sentido que tú no comiences marcando de una vez...
2: El camino.
1: El proyecto, sí.
2: A eso me refiero. Entonces, hay tantos jugadores en categorías jugadores legionarios que tú puedes llamar, llámese Kadir Barría, llámese Yayita Vergara, por allí, entre otros, el propio Martín Krug. O sea, va a haber una convocatoria muy interesante por parte de Thomas Christiansen, que en este momento está de vacaciones. Dicen que es muy merecida, ¿no le voy a ver?
1: Sí, yo creo que sí. Oiga, 12:59, vamos a la pausa. Para cuando regresemos, ya le mandé los... un par de tomas ahí para dar los resultados que nos han llegado del béisbol del Ministerio de Educación. 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
2: 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El rato de eso, ¿ah?
1: COPEC era la organización.
2: ¿Te acuerdas?
1: ¿Sabes que eso aquí en Panamá se ha marcado un hito? 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
2: Sí, ha sido como una frontera. 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
0: Vamos a una pausa, pero ya regresamos con más aquí en Lunch Deportivo.
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0: Ya estamos de vuelta en Lunch Deportivo. Gracias por seguir con nosotros.
2: ¿Qué tal? Bueno, oiga, listo. Sí.
1: Bueno, esta mañana estuvimos ahí en el Juan de Móstenes. No sé, mira, está jugando en el Juan de Móstenes y está jugando en el estadio de Betania, en Willis R. Cook. Campeonato nacional, yo diría que de cadera. Este es del estadio, de digamos, del Ministerio de Educación, que este departamento lo dirige el amigo Johnny Mosquera, de deporte.
2: Sí.
1: Entonces está muy bueno el evento, interesante. Ayer se tuvo que cancelar, me decía ahí la gente de Panamá Este. Conversé con ellos y enseguida llegaron los muchachos de Herrera preguntando si íbamos a transmitir. Estábamos ahí acomodando la cámara y enseguida, oiga, van a transmitir. Aquí hay que la gente, póngale, dele play. Ahí está parte de lo que se está. Ahí en ese momento estaba jugando, este es el equipo de Colón, Gatuncillo. Estaba contra Bocas del Toro.
2: ¿Sí, colegios?
1: Sí, colegios.
2: Mira qué bien, porque están justo en esas edades juveniles.
1: Le voy a dar los resultados hasta ahorita.
2: Don Lemos Jiménez, me agrada ver eso porque tú ves a peloteros con figura de pelotero. No se ven que son, ¿cómo se dice?
1: Sí, no, son
2: que
1: colegiales, son, sí.
2: Exacto, o sea, son colegiales, pero se ve que tienen la fundamentación, ¿ah?
1: ¿Eh? Sí, miren. Oeste, 6, Darien 2. Colón, 6, Bocas 3. Panamá Este le ganó a Chiriquí 4-3. Ese es el Danilo Octavio Crespo. San Miguelito 5-1 a Coclé. El evento prosigue en el día de mañana.
2: Y usted ve que se le ve el entusiasmo a los muchachos. Usted sabe que cuando tú estás en el colegio, todos pasamos por eso, Lemo. Y hay una actividad extracurricular, es decir, que tú tienes que salir del colegio. Tú te pones contento, tú vas a echar paseíto y vas a jugar pelota, que es lo que... ¿eh? Sí. Me alegra mucho. Felicidades al Ministerio de Educación, a la ministra y al señor Johnny Mosquera, que eso realmente ha faltado muchísimo en las escuelas. No se estaba haciendo deporte, por lo menos en escuelas públicas, y esto...
1: Hicieron uno de fútbol.
2: Sí, pero de fútbol y baloncesto, más que todo eran escuelas privadas.
1: No. Lo organizó. Yo fui a la conferencia de prensa, inclusive allá entrevisté al amigo Johnny Mosquera. Lo hicieron, coincidió, no le di el mayor detalle porque estábamos en ese momento en el kit de béisbol, kit fue para ese momento, pero está bien. Ahora hicieron recientemente, el día de la conferencia de prensa, anunciaron una especie de alianza con la Federación de Fútbol. Eso hay que darle más detalle en lo próximo. Este campeonato debe terminar, entiendo yo que en el fin de semana hay juegos. El sábado se van a tener que complementar los partidos que fueron digamos, suspendido por la lluvia ayer. Así que vamos a estar pendientes de ese torneo. Y ya que estamos por los predios del béisbol, aquí nos mandan para el domingo semifinales en el distrito de Bugaba, el campeonato mayor, 9:00 a.m. en el estadio Alejandro Zurdo Chávez, Los Ángeles de Seguí versus Warriors. En la segunda hora, Team Family frente a Halcones en Tierras Altas. Allá en Volcán, donde se juega la Liga de Tierras Altas, dirige Edgar Araúz. Ronda regular en su recta final. 9:00 a.m, Estadio Municipal de Volcán. Juveniles versus Transformers y California versus Los Amigos, además del 0-0 versus Bongo. De los equipos que jugaban en mi tiempo, creo que sobreviven Bongo, que era San Vicente en el tiempo que yo estaba en la liga. Y el equipo de California. California tenía, sí tenía un equipo. Pero pues evidentemente que otros tiempos transcurren en este momento. Alguna vez voy a tratar de hablar con Alexander, el diputado suplente, amigo mío, para ver si hacemos una transmisión allá en Volcán. Bien, eso es en cuanto al béisbol. 1:00 p.m. con 10 minutos.

0: que hablar, pero mira,
1: para mí es una bobería.
0: Sí,
1: porque yo creo que
0: realmente, mira, cuando tú escuchas un tipo como Oscar Alfredo Ruggeri, el cabezón, que es uno de los más polémicos argentinos, decir que aquí no hay ninguna conspiración, que aquí no hay nada que tenga que ver con el rendimiento de Argentina, que simplemente España lo superó y lo superó con creces, que no le permitió hacer fútbol. Ya tú te
1: Lo
0: quedas
1: que pasa es que al final,
0: convencido.
1: aquí al final, el argentino común y corriente no acepta las derrotas. Si usted quiere, echamos para atrás el calendario. En el año 90, no, que el árbitro, que Codesal, que no sé qué, que le penal. Pero yo diría que Alemania hizo los méritos para ganar
0: Sí,
1: ese
0: ahora,
1: juego.
0: en ese caso muy particular. Yo sí nunca, yo vi el partido en directo, en vivo, y me parecía que no era penal. Eso sí era discutible y tranquilo, no pasa nada. Eso
1: Pero
0: es
1: dijeron
0: parte.
1: que era penal y Alemania había jugado mejor que. Porque Argentina llegó a ese juego final con el mismo estilo, echado atrás para ir a los penales.
0: Sí, con Sergio Goycochea, que reemplazó a Neri Pumpido, que se había lesionado en el primer
1: El juego
0: partido.
1: con Brasil, bombardeo completo.
0: Sí, fueron como 50 tiros de Brasil y
1: Un
0: una
1: solo tiro de
0: jugada
1: canilla de
0: de
1: pase de
0: Maradona.
1: Maradona ya. O sea,
0: Bueno, pero lo que te quiero
1: el
0: decir.
1: punto es que el argentino pareciera que no quiere mostrar cuando pierde, pierde. Entonces, siempre hay una
0: Una excusa.
1: que si, ¿cómo se llama este? Un mediocampista, eso fue en el campeonato. Hay un campeonato polémico porque jugaba, le voy a decir
0: Pero dígame el nombre, o por lo menos ubíqueme en lugar y
1: jugaba el
0: tiempo.
1: mediocampo altísimo, este fuerte que jugaba en Inglaterra, que justamente el partido era contra Inglaterra. ¿Qué dijeron en Argentina? No, lo que pasa
0: Diego
1: es que.
0: Simeone.
1: No, más reciente.
0: Más
1: Estamos hablando
0: reciente,
1: de
0: ¿quién?
1: 2006, al año 2006.
0: 2006.
1: Ahorita le voy a decir.
0: Bueno, Pipita Higuaín era delantero. ¿Quién me está
1: Sí.
0: hablando?
1: Ahorita
0: De
1: le
0: Carlos
1: digo.
0: Tevez.
1: No, ahorita le
0: Era
1: digo. No,
0: delantero.
1: no lo vamos a
0: Pero.
1: adivinar. Porque al punto es que voy. Luego en 94. ¡Ah, no! Que se cortaron la pierna a Diego, que no sé qué cosa. Observe usted que parece una cosa de espectacular, que siempre encuentran una excusa para decir que no perdieron. Ahora han caído, han llegado al extremo, pero es que hay que entender cómo, yo quisiera saber cómo tú puedes organizar un equipo para que pierda. Eso me parece un absurdo.
0: Pero dice Oscar Ruggeri, que fue campeón del mundo con Argentina y uno de los grandes críticos de todo, porque es un criticón de todo, dice, ¿tú crees que un jugador como Messi, así le decía al Pollo Viñolo, tú crees que un jugador como Messi, alguien tiene la capacidad de decirle, hey, Messi, échate para atrás, este partido, si no nos suspenden, si no nos suspenden por 10 años, échate para atrás, no juegues al fútbol? Eso tú no se lo puedes decir a Messi, eso tú no se lo podías decir a Diego Maradona. Y uno analiza y es verdad,
1: Pero
0: Lemos
1: por
0: Jiménez.
1: ahí sacaron un audio que decía Diego, que Grondona le decía a Di que hasta aquí llegamos. Y eso lo asume como que le han dado una orden para no pelear el Mundial del 90.
0: No,
1: Sí.
0: oiga, y en el Mundial de 90 Argentina no pudo hacer más nada porque fue una jugada realmente polémica la del penal contra Andreas Brehme y que cobró Rudi Feller. Andreas Brehme, que para mí un tremendo defensor alemán que ya falleció hace algunos años.
1: Sebastián Verón.
0: Juan Sebastián Verón, la
1: La
0: brujita.
1: brujita. Oye, al extremo llegaron, pide
0: Se fue
1: la
0: al Mundial
1: palabra.
0: del 98.
1: No, se fue en el 2002.
0: 2002.
1: Sí, exactamente. El contexto es que el partido contra Inglaterra. El juego se jugó el 7 de junio del año 2002. Argentina perdió 1-0. Gol de Beckham. A
0: De tiro
1: Verón.
0: libre.
1: Sí, fue el gol de Beckham, no recuerdo. Jugador entonces de Manchester, Verón. Manchester United. Se le atribuyó un rendimiento flojo y desacertado durante el primer tiempo, lo que desató la teoría conspirativa de que habría jugado mal a propósito para no tener problemas en Inglaterra. Hubo un periodista que fue increíblemente grosero, que pide la palabra y entonces la gente dice, ¿no? Porque tú sabes que la gente dice, puede ser tú mismo, pero pues no se tiene la valentía de acusar a una persona en una conferencia de prensa de, no, lo que pasa es que la gente dice que vos no jugaste bien porque de pronto juegas en Manchester. Entonces, Verón, no, pero ¿qué voy
0: Solo
1: a
0: dice tú mismo.
1: contestarte? Sí, o sea. Yo no sé, pero yo sigo creyendo que es una tendencia. Oye, por ahí hicieron como una manifestación hoy, sí, hace una manifestación en Buenos Aires para pedir que se juegue en la final de nuevo. Por amor a Dios, despierten. Despierten.

0: Bueno, que
1: sí, pero por eso. Entonces, yo lo que digo es que, o sea, son cosas absurdas que traen, ¿no? Pero bueno, parte de que no pudieron ganar la Copa del Mundo y ahí a España fue mucho mejor. Ya, yo creo que hasta ahí hay que darse tiempo, pasar la página, pero bueno, son temas que siguen.
0: En la conferencia de prensa aquella vez,
1: ajá,
0: dice el mediocampista, no solamente lo desmintió rotundamente estas especulaciones a lo largo de los años, calificando de estúpidos a quienes sostenían esa versión. Entonces el periodista que estaba, que no, pero no sé. Bueno, pues es que el que está pensando es un estúpido.
1: Exactamente. Bueno, parte de lo que se está todavía conversando. Yo creo que ya es un tema que ha quedado atrás, pero sí me llamó la atención esa parte, don Lemos Jiménez. Así que, bueno, vamos a ver cómo marcha. Hoy arrancan pues muchos torneos a nivel local.
0: Oiga, esta mañana me mandó el amigo Francesci un histórico del el triple play del año 69, donde participaron en la jugada Gonzalo Garrido, shortstop. Entonces, Orlando Cepeda, primera base, inició la jugada atrapando un roletazo y tiró al campo corto para atrapar el corredor. Gil Garrido recibió la bola en el campo corto para iniciar la persecución del corredor atrapado entre las bases. Bob Didier, catcher, entró en la secuencia en el rundown o persecución en el plato. Clay Boyer, tercera base, participó reteniendo la esquina de la antesala. Pat Jarvis se sumó a la asistencia de la jugada. Félix Milán, segunda base, recibió un tiro y tocó a uno de los corredores. Y Rico Carti, que recientemente, hace como un año murió, ¿se acuerda? Que hicieron un podcast y posterior a ese podcast muere. Rico Carti, que era jardinero izquierdo, corrió desde jardinero izquierdo para incorporarse al cuadro y poner out en toque final en tercera. Era el tercer out definitivo. Eso debió ser en tercera base. Debo entender entonces a Rico Carti. Así que mire usted cuántos participaron. La jugada fue 3, 6, 2, 5, 1, 4, 7. Involucrando un total de 7 jugadores. Es récord en una jugada de doble play. En el campo, en una sola jugada continua. Y para Panamá, porque recientemente tuvimos el caso de Joey Jiménez, que participó en una jugada más sencilla. Rolling por tercera, tocó tercera, un out. Segunda, dos out, tiraron a primera y lograron hacer el triple play. No es una jugada muy común y muy fácil, ¿no? Y aquí está la... Lo comentamos porque es parte de lo que se ha dado en el béisbol de Grandes Ligas. Hubo cambio ayer, comenzaron a darse cambios ahí, pero no, cambios medio, tampoco es nada extraordinario, ¿no?
1: Sí, entre las noticias que llaman la atención en el mundo deportivo es el anuncio de LeBron James, que se decía que iba para varios equipos, que por un lado los Golden State Warriors, por otro lado el Oklahoma City Thunder. Finalmente se anuncia que firmó un contrato por 2 años con los 76ers de Filadelfia, don Lemos Jiménez, y $8 millones. Así que imagínense, yo...
0: ¿Quién entiende el que se...
1: ¿Ah? Pero bueno,
0: en Filadelfia,
1: sí, dice, fui sincero en la última rueda de prensa cuando dije que necesitaba reflexionar y decidir si aún amaba este deporte. Todavía lo amo profundamente y tengo que ofrecer mucho. Al elegir al 76ers de Filadelfia, James se compromete con un cuarto equipo de la NBA mientras busca su quinto campeonato antes de retirarse. James espera romper una sequía de campeonatos de 43 años para los 76ers, de la misma manera que puso fin a una racha de 52 años sin título en la ciudad de Cleveland cuando ganó el campeonato con el Cavaliers en 2016. Esta podría ser la última decisión de James, que James tome como agente libre, ya que a sus 41 años comienza su temporada número 24, un récord histórico. ¿Cómo le parece, don Lemos Jiménez?
0: No me veía eso de Filadelfia. Había mencionado incluso Cleveland, había mencionado Miami, había mencionado el Golden State inclusive. Y sorprende.
1: Sí, dice que no juega por dinero, que tampoco juega por su familia, ¿Qué me importa realmente ahora? Escribió James. Aún quiero sacrificarme, aún quiero trabajar, aún quiero esforzarme al máximo, aún quiero competir, ganar y tener la oportunidad de sentir la gloria de ganar en otro campeonato. Creo ahora, que ahora, puedo ahora, ayudar.
0: Ahora, para que sepa que su generosidad de jugar tiene una recompensa.
1: Además, ¿no?
0: Dice aquí justo de 8 millones. Son 2 años y 8 millones de dólares. Sí, 8 sí. millones de dólares. Ahí para, tú sabes, ¿no? Para no pasarse de generoso.
1: Sí, está bien. Aunque, mira, yo siempre he dicho que mientras estas figuras tengan el máximo nivel, pueden seguir jugando. Mira actualmente lo que acaba de pasar, el caso de Messi, 39 años.
0: Oiga lo que dijo Ángel Di María.
1: ¿Qué dijo?
0: Que consideraba que Messi debe continuar. No tiene sentido que se retire jugando el nivel que tiene con 39 años.
1: Sí, es que dicen por allí que,
0: es igual.
1: Que los jugadores no son ni viejos ni nuevos, son los jugadores del momento.
0: Eso es lo que decía su amigo Bolillo Gómez.
1: Sí, yo estoy de acuerdo con eso.
0: Sí, yo lo que digo es que hay como un sofoco de la gente. ¿Te acuerdas? El primero que yo vi que retiraron, me parece adelantado, Kiko Sarrazín. No, que está viejo.
1: ¿En serio?
0: Kiko lo retiraron muy joven.
1: ¿A qué edad?
0: No llegó a 30 años.
1: Yo no recuerdo en mis registros haber visto jugar a Kiko Sarrazín. Porque de verdad, yo creo que Kiko se retiró como a principios de los 90, ¿será?
0: No llegó a los 90.
1: No llegó a los 90, quizás en los 80, así ya, que no lo registro.
0: Ya en el acuérdese que en el año 91, 92, 93.
1: Ya no estaba,
0: era el Chore. Era Lauren.
1: Lauren.
0: Sí, ese era el Chore Stop, ya no estaba.
1: Oye,
0: ahí.
1: De hecho, un apodo que le dicen a Kiko, que cuando tú lo ves se parece al apodo, de verdad.
0: No, pero además se molesta. Por ejemplo, si usted va a darle ese apodo, hágaselo a distancia.
1: Leo.
0: O mándenselo por chat, porque es probable que
1: tenga un patrón.
0: El Padre Nuestro que le reza, no es él se molesta mucho. Ajá, sí, aquí está. Kiko se fue en el año 87. ¿Cuántos años podría haber tenido? Creo que fue como 29 años, creo.
1: Sí.
0: Entonces, yo le digo la verdad. A mí me parece que a Messi no hay que retirarlo. Si tú pones a nivel a Messi con un montón de...
1: Sí, el tema de esto, Lemos, porque está bien, se mantuvo a nivel en una competencia de muy alto rendimiento. Pero el tema de esto es, con esa edad, mantenerse todo el tiempo así. Porque si tú vas a estar, por ejemplo, en un equipo y vas a jugar 10, 15 minutos y nada más vas a jugar con tu nombre.
0: Se jugó casi todo el
1: juego. No, sí, pero me refiero a un torneo largo, o sea, de una temporada, de por ejemplo, del Miami o un torneo con Argentina, una Copa América, un qué sé yo, me explico, que se mantenga, pues eso no es tan fácil. Por ejemplo, el caso de Cristiano Ronaldo, por ejemplo, con 41 años, yo no sé si va a continuar con Portugal, no creo que le convoquen más.
0: Yo creo que el técnico hizo unas declaraciones que como que prácticamente le tira como tierra de por medio, ¿no? Sí, yo creo que en Portugal hay en este momento jugadores que en el caso de Ronaldo pueden reemplazarlo ya. No creo que Portugal le esté necesitando de que... Voy a ser más claro, para mí, Argentina necesita más a Messi que Portugal a
1: Ronaldo.
0: A Ronaldo.
1: Ellos tienen a Gonzalo Ramos ahí.
0: Sí, que está pidiendo cancha.
1: Sí, que es un goleadorazo grande.
0: Y que ya están en un equipo de élite y está jugando muy bien. Pienso que en este caso es un tema del mismo. Ahora, como decía un amigo, en estos casos, si tú lo metes en la preselección, estás frito. Porque se ganan la ida. Simple y sencillamente tú tienes.
1: Exacto,
0: Si tú lo convocas, tienes
1: que. Es más, los jugadores lo acuerpan.
0: Sí, es como Scolari. Romario, tú no vas. Y Romario tenía todavía nivel para ir.
1: Sí.
0: Y no vas porque tú tenías que darle. Estaban ahí un grupo de jugadores que estaban pidiendo su. Bueno, de hecho, ganan el Mundial. Es el último que gana Brasil.
1: Sí, el 2002. Ya
0: se metieron en el combo con los Yankees. No van a ganar nunca. Qué desgracia.
1: Hey, hace rato que no ganan los Yankees.
0: Y van a ganar. Dicen, yo escuchaba ayer diciendo que Arraez podría. Hay dos cosas que pueden. Varias cosas pueden pasar. El Scooby-Doo, el Skubal, no va para ningún lado.
1: El de Detroit.
0: Sí, porque Detroit ha empezado a ganar. No lo veo cambiándolo. Arraez manifestó su interés de quedarse en San Francisco, pero pareciera como que su destino final está en Boston con los requerimientos que él quiere, jugar segunda.
1: Bueno, Boston, que tiene un repunte en los últimos... Ayer perdió después de 15 victorias.
0: Sí, cayó el récord, ¿no? De 15 victorias de su propia franquicia. Todo parece indicar... Hay algunos rumores que hablan que Arraez podría llegar a los Yankees. Yo no lo veo. No lo veo porque ahí en el infield...
1: Si la posición de... Es que tú buscas... Tú buscas lo que necesitas. Desde mi punto de vista, los Yankees necesitan bateador de poder porque tienen dos cañoneros que no van a estar... van a regresar a tiempo. Eso por un lado. Y en la segunda base, ¿tú quién tienes? A Chisholm, que está bateando. Tiene cuadrangulares y tiene buena defensa. Es loco y todo, pero resuelve.
0: Es el dueño de la posición.
1: Exactamente.
0: Entonces, ese es el punto.
1: Entonces,
0: ellos van por un catcher. Esa es la posición que ahorita...
1: ¿Qué catcher hay en el mercado?
0: Minnesota, que es el que han dicho que se llevan. Pero bueno, eso es lo que más o menos se vislumbra. Reitero, todo parece que Arraez terminaría jugando porque el equipo de San Francisco está literalmente tirando la toalla. Entonces, probablemente sea esta la solución. Y sea Boston, que Boston tuvo un repunte interesante, ¿no? Lo ha tenido, me parece que está en la pelea. Después que se fue... Después que votaron al coach Alex Cora, el equipo cambió totalmente. ¿Qué pasó? ¿Qué pasaba ahí con Cora? Es fácil inventar reglas, dice Chema a las Grandes Ligas. ¿Se atreve? Es fácil inventar reglas y no mantenerlas.
1: Sí, tiene coraje. O sea, el muchacho tiene, es parte de su carácter. Tiene es carácter. Un tema de carácter, tiene es un tema carácter. De carácter. Y bueno, yo me imagino que hace todo esto... A ver, no es lo mismo que Chema primero estuviera discutiendo eso en otro equipo. Póngase que en Milwaukee...
0: O en Tampa, donde estaba.
1: O en Tampa. Eso no lo hubiera hecho allá. Dos, no hubiese sido tan mediático si no estuvieran los Yankees. Y no hiciera eso si no tuviera el respaldo de los Yankees. Yo, mira, las declaraciones de Aaron Boone fueron tajantes. Dijo, sí, ¿cómo nos van a cambiar la regla en medio de una competencia sin avisarte? Eso lo dijo. Y esas palabras es en defensa del nuestro, don Lemos Jiménez.
0: Yo sí lo apoyo totalmente. Pero es que además la misma afición, o sea, es una cosa impresionante. Hubo por ahí de los jugadores que la afición no quiere que cambien en estos días hasta el 3 de agosto, Chema es uno. Así que es interesante, es interesante. Pero bueno, a ver, perfecto, aquí... Oh, estamos bien aprendiendo cosas aquí.
1: Sí.
0: Sí, 1:29.
1: Vamos a la pausa entonces, pues.
0: Sí.
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0: Vámonos entonces. Pausa.
2: Vamos a una pausa, pero ya regresamos con más aquí en Lunch Deportivo. 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

0: Listo, listo. Oiga, vamos a la recta final, 1:34 de la tarde. Perfecto. Vamos a viendo aquí unos temas ahí. Oiga, a propósito, los partidos de ayer, a ver, en el béisbol de Grandes Ligas, con panameños presentes para básicamente comentar sobre este tema. Ayer por los Cardenales, no jugó Herrera. No jugó. ¿Dieron descanso?
1: Sí, seguro. Acuérdense que
0: el rato está jugando seguido.
1: Claro.
0: Sí, le dieron descanso. El partido lo terminó ganando Arizona Diamondbacks 10-6 al equipo de San Luis. Ayer no se dieron muchos partidos. Kansas City a los Tigres del Detroit, ese partido lo ganaron los Tigres 4-3. Y ahí comienza uno de pronto a ver, ahorita le voy a dar la tabla cómo está Detroit, de pronto que haya motivado a que se quede el zurdo. Toronto le ganó a Tampa 3-1. Esto está impactando en el standing del este de la Liga Americana. Los Twins le ganaron a los Guardians de Cleveland y el partido que estábamos viendo, Padres de San Diego contra los Bravos de Atlanta, ese partido fue en Atlanta, terminó 6-5, un literal guerrilla bate que se dio allí sobre todo por los Bravos de Atlanta, que estaban conectando muy bien, prácticamente Harris que batió de 4-2, los jonrones lo pegaron, Harris que tiene 11, que tiene 19 en la segunda entrada ante Conning, y luego Alvis pegó otro para completar 16 en el cuarto capítulo. Y hay otro de Baldwin, conectó el jonrón número 19 en la séptima entrada, pero es una cosa impresionante cómo estaba corriendo la bola ahí en ese juego, y el equipo de los Padres perdieron 6-5 ante el equipo de los Bravos de Atlanta. Machado batió de 4-2, que promedio 205 para Machado, tercera base, ¿qué le parece? Está como medio raquítico ese promedio. En términos generales, ahí medio bajo el promedio, incluso Sandro Bogart, que es el shortstop, Sandro Bogart, que batea para 219. Hoy comienzan series interesantes desde Nueva York viernes. En Nueva York usted puede ir más o menos a 2 horas y media, 3 horas, a Filadelfia.
1: No sé, nunca he hecho el viaje. Sí, mira que esa ciudad horas. No la conozco. Hombre,
0: tres horas por carretera, no, eso es rápido. Eso, el área hacia Pittsburgh, Pensilvania. Ahora que la gente va para allá, para Williamsburg. Son ahí para caminar 2-3 horas, 3 horas y media, 4 horas lo más, por si hay tranque. Bueno, le dieron la lista de asignación a el panameño, el pitcher que estaba antes en Pittsburgh, que estuvo en Colorado.
1: A Lawrence.
0: Sí, Lawrence. Estaba con los nacionales, le dieron asignación.
1: Mira, eso va a ocurrir. Bueno, le pasó a Santana, el pitcher que tuvo el enfrentamiento.
0: Sí, después de la perorata.
1: Un caballero. Él había tenido aparentemente malos resultados y parece que eso fue la gota que derramó el vaso de agua y lo pusieron en asignación. Pero mira, esta serie que arranca entre los Yankees y el equipo de Filadelfia en el día de hoy va a estar muy buena, porque Filadelfia está a 4.5 juegos del primer lugar, que es los Bravos de Atlanta. Y los Yankees están a 2 juegos del primer lugar, que es el equipo de Tampa. Así que una serie candela, Alemo Jiménez. Y habría que ver con quién juega, por ejemplo, el equipo de Tampa, para ver cómo se ve el panorama con respecto a lo que pueda plantear el equipo de los Yankees de Nueva York. Porque de verdad, esta va a ser una batalla encarnizada hasta el final. Porque los Yankees tienen un recorrido por la carretera bastante interesante. Le toca jugar con equipos líderes.
0: Ese juego de hoy, Luzardo, hay clase de pitcher. Sí, sí, es de peruano, sí. Tiene 9 ganados, 4 perdidos. Pero dice que va por Apple TV. No sé si lo tenga la... Búsquese ahí en su Ahí se le dice si está blackout o no está blackout.
1: Ah, sí. Vamos
0: para búsquelo allá. Ahí en la aplicación para ver si está blackout o qué.
1: De una vez.
0: Chitler es el pitcher que va con 9 ganados, 6 perdidos. Le han ganado últimamente, le han estado pagando 9-6, 2-20.
1: Hoy a las... por Apple TV.
0: Sí. ¿Está blackout?
1: No sé, si está por Apple TV, usted me dirá si se puede ver ahí. Abajo, dice... Apple TV dice abajo.
0: Pareciera.
1: Sí. Vamos a ver.
0: Aquí hay que esperar. Hay que esperar. No hay alineaciones todavía. Pero yo creo que Chema juega, si no juegan.
1: Y no lo dan, si es por exclusivo, no ni siquiera lo dan por televisión abierta, ¿no? Aquí. Vamos a estar pendientes de ese partido.
0: Oh, no, yo he visto juegos de Apple TV aquí en transmisión. ¿Sí? Es Apple TV para Estados Unidos.
1: Ah, bueno.
0: No sé, habría que ver. Habría que ver. Partido para viernes, está bueno verlo, ¿no?
1: Sí, claro. Porque
0: ahí de pronto
1: se puede... combina con Plaza Amador y Árabe. Dos pantallas. Ese es como cuando usted está en los centros de apuestas.
0: Aquí yo tengo mi... Aquí en este...
1: ¿Ah?
0: Aquí yo tengo...
1: No, yo digo porque Rodrigo me lleva a algunos lugares donde hay hasta 20 televisores.
0: Oh, sí. ¿Ah? No, eso es loco.
1: Pero me gustaría tener una sala así en mi casa, mire. Para ver todo lo que es deporte, ¿no? ¿Ah? Hay gente que lo hace para su casa, Lemo. Que tienen los recursos... Y hacen una sala para ver todo. ¿Ah?
0: Bueno, me invita. Eso tiene que combinarse con pasadito, una cosa. ¿No?
1: Claro, ¿sí? Claro que sí.
0: Pero bueno, son los partidos para hoy. Repasemos todos los partidos para hoy. Todas las series que se juegan finalmente entre hoy y el domingo. A ver. Los Cubs viajan a Pittsburgh, empiezan serie. Rocky ante el cervecero de Milwaukee, ahorita les voy a decir cómo anda la tabla. Kansas City ante Detroit, esa serie comenzó ayer, así que prosigue hoy. El otro D-back nacional es el Washington. Los Bravos frente a Orioles inician serie. Dodgers, Mets, los Dodgers estuvieron los Yankees, fueron a Filadelfia, ahora van a Nueva York, pero con los Mets de Nueva York. Es esa serie que arranca hoy. Manea por el equipo de los Mets, Sasaki por el equipo de los Dodgers, partido que va a las 6:10 de la tarde, así que ahí está bien para verlo. Cleveland ante Tampa, partido en Tampa Bay. Padre frente a Marlin, que ver cómo anda entonces el panameño en esa situación. Toronto frente a Red Sox en Boston, ese partido. Astros de Houston frente a los White Sox, que están peleando hoy, este año. Marineros frente a Texas. Oakland juega en Minnesota. El catcher que se quieren llevar es justamente de allí, de Nueva York, de Minnesota. Los Reds frente a Cardenales inician serie. Ahí esperemos a ver cómo estará jugando, probablemente designado. Y hay un juego netamente del West, en el lejano West, que va a empezar a las 9:15 de la noche. Ese partido va a terminar como a casi que 2:30, una madrugada.
1: Sí, señor.
0: Son los partidos que veía Rubén Pinzón.
1: Sí, son buenos, a mí me encantan.
0: Angels frente a Gigantes de San Francisco. Gigantes tiene 42-60 y Angels 41-62. Está medio parejo ahí en esas posiciones. Y bueno, la americana, Tampa Bay. Tampa está al frente y luego en el comodín. Pero vamos a ver cómo están en la tabla de su liga para ver cómo anda perfectamente. A ver, aquí lo tenía, no sé ahora qué se me perdió. Aquí está, divisionales. Tampa Bay, 2 juegos sobre Nueva York. 6:30 de Boston. En el centro, White Sox, que le digo está golpeando este año. A 1.5 juegos de Cleveland. En Texas, 0.5 juego sobre Seattle, 2 sobre Houston. Liga Nacional, Atlanta, 4.5 sobre Phillies. Ya queda Minnesota, 8.5 igual que Washington. En el centro, Milwaukee, 7 sobre Chicago. Fíjese usted, en cuanto al liderato de la división, parece Milwaukee fácil. E igual en el oeste, donde los Dodgers cabalgan fácil, sin problemas, 11 juegos sobre Arizona. Y 15 sobre el equipo de San Diego. Así las cosas el Wild Card lo lidera en la Liga Americana los Yankees de Nueva York, y en la pelea están cercanos Cleveland y Boston, incluso Seattle, dos juegos solamente de ese lugar, y Minnesota 2.5. Hasta Baltimore y Houston están en la pelea. Eso, como dije, está cerrado. En la Liga Nacional, Chicago al frente, pero muy cercano está Filadelfia, Arizona, Pittsburgh, San Luis, Miami, Washington. Yo diría que hasta ahí. Cuatro juegos, San Diego todavía medio ahí en la pelea.
1: Oiga, Lemo, estaba investigando por acá los posibles receptores que pudieran llegar a los Yankees de Nueva York. Ryan Jeffers de los Mellizos de Minnesota.
0: Ese es el que quieren.
1: Mire,
0: ese.
1: Tiene un OPS de 933 en
0: 40, y batea a la derecha.
1: Y 44 juegos en esta temporada. Cumpliría el deseo de Nueva York de llegar a un bate derecho y es un inminente agente libre en un equipo récord por debajo de los 500. O sea que habría una posibilidad interesante ahí. Otro es Shea Langeliers. Este sí es un poco más complicado porque es un bateador de poder, uno de los mejores receptores defensivos que hay en Grandes Ligas, y que el equipo de los Atléticos de Oakland quiere mantenerlo para su proyecto de Las Vegas cuando se muden al 28. Este sería un bateador que aportaría realmente mucho poder a los Yankees de Nueva York, pero si los Yankees y los Atléticos logran un intercambio, sería un movimiento de verdadero impacto.
0: ¿Lo peinan?
1: Sí, Langeliers es uno de los mejores receptores bateadores del béisbol, habiendo producido 54 jonrones. Imagínese usted. Otro de los receptores que pudieran estar buscando o que pudieran llegar a los Yankees se llama Hunter Goodman de los Rockies de Colorado. Después de conectar 31 jonrones, el año pasado Goodman ya igualó el total. En el 2026 posee un porcentaje de slugging más alto entre los bateadores calificados de la Liga Nacional, con 563 y un OPS de 890. Según informe, los Yankees hablaron con los Rockies de Colorado sobre Goodman en el pasado, pero podría requerir un retorno aún mayor que el de Langeliers para que Colorado lo pueda ceder. Es decir, si llegan a acuerdo con estos dos peloteros, con Langeliers o con Goodman, tendrían que deshacerse de mucha gente.
0: Ese es el problema.
1: En Boston. Y finalmente, otro de los receptores estaría Francisco Álvarez de los Mets, que pocas veces hay negociaciones entre equipos vecinos por esa rivalidad que hay, pero que los Mets de Nueva York estarían dispuestos a hacer cualquier tipo de cambio con Francisco Álvarez, incluyendo a los Yankees de Nueva York. El venezolano está bajo control actual del equipo de los Mets de Nueva York y se encuentra entre los jugadores que los Mets han identificado como intocables. Así que hay la posibilidad con estos cuatro receptores, porque la necesidad para los Yankees para mantenerse en competencia, un receptor, digo yo, un relevista y un bateador de poder. Bueno, el receptor pudiera incluirse entre los bateadores de poder. Sí, vamos con oyente, que hay en línea telefónica.
0: Adelante.
1: Buenas tardes.
0: Escuchamos.
2: Hola, buenas tardes.
0: Dígame, le escuchamos.
2: Le estoy hablando de Casacos, ¿no? Es para dejarle un mensaje al señor Cristian Aparicio.
0: Ok.
1: Dígale a Cristian Aparicio que esta es una emisora que está transmitiendo programa deportivo.
0: Yo creo que esos mensajes son de esos que usted sabe cuáles son.
1: Sí, de esos de...
0: Pasa por Go.
1: Está bien, está bien.
0: Pasa. ¿Sí o no?
1: Oye, ¿cómo que usted dice? Como le dice el profe Aicar, con sus 50 años de periodismo, tantos años de periodismo, yo nunca había escuchado una llamada así.
0: No,
1: relacionada al tema.
0: No, eso ha pasado aquí, porque quieren llamar de pronto al profesor. De pronto entienden que es un teléfono para conversar, que de hecho no pueden, porque esto es una
1: línea directa.
0: Una tecla parpadea y allá Palomino le pone el ok y ya queda al aire. No hay manera de conversar con esa persona. Pero estaban recordándole al señor, ¿qué fue Aparicio? Eso para Aparicio pasa por Go, se venció la quincena. hay gente que le molesta el acecho. Están acechando. Bueno, han querido presentar hasta leyes para regular el tema de la cobranza. Es toda una industria. Hay compañías que compran deuda. Bien, eso no es el tema. Estamos en otros temas.
1: Oiga, dice que se acabó el espacio para la prensa en el estadio Armando Javier de Libertad.
0: Usted tomó la decisión más correcta, según
1: No, veo. Yo tengo mi espacio reservado.
0: Ok, perdón. Sí, perdón.
1: Voy a dar...
0: Te está escuchando el tupé, ¿no? Yo tengo mi espacio aparte.
1: Sí, no, no, porque es que había una lista que entonces tenían que inscribir con tiempo.
0: Ok, ok.
1: Entonces, usted hacía su reservación para no tener este problema que ahorita ocurre. O sea, a última hora, mucha gente está solicitando el espacio, pero no van a poder ingresar. Entonces, qué pena, ¿no? Pero así es la cosa. El aforo del estadio no es muy grande, inclusive para la prensa, don Leo Jiménez.
0: Totalmente, totalmente. Así que bueno, lo vemos por teléfono, por televisión, ¿no?
1: Ajá, exactamente.
0: Eso es lo más importante. Ok, volviendo al tema ya para cuando entramos en la recta final, el tema del bateador, ¿sabes que lo que pasa es que la alineación de los Yankees está muy llena como de muchos zurdos, ¿no?
1: Ajá.
0: Entonces ellos como que quieren hacer ahí un tema de balancear, porque el otro receptor, que de hecho, oye, ese Wells este año ha estado pero fatal en la ofensiva y pareciera como que ya se acabó la paciencia en ese punto, entonces por ahí anda el tema. Pero fíjese el caso de su amigo Arraez.
1: ¿Qué pasa con
0: 20 Arraez? 20 piezas que podrían cambiar de equipos al fecha al límite, ¿no? Y hacen toda una serie de... Esto está en la misma página de MLB, de todos los supuestos cambios. Una improbable cantidad de 24 equipos amanecen el jueves a 6.5 juegos. Lejos del playoff, eso es una distancia razonable, lo que hace que varíe la lista de vendedores y compradores. Algunos equipos, como Detroit, estaban en lista oficial de compradores o de vendedores, mejor, y ahora están como que... Espérate, que la vaina se ha puesto... O Boston, hace un mes Boston estaba para los Tigres, y bueno, Boston está en una división... que todos están apretados, que la distancia, una sola racha como la que han tenido, bueno, pero es que 15 juegos no es fácil, ¿no? Y aquí está la lista de rumores, los rumores en la lista de los cambios a última hora. ¿Cuáles son los que se ha dicho? Los Phillies necesitan un quinto abridor, eso es lo que dicen. Alguien que pueda ubicarse detrás del dominicano Christopher Sánchez, Zach Wheeler, el venezolano Jesús Luzardo y Aaron Nola, a la fecha de límite. Pero un quinto abridor tiene un impacto limitado. Los Phillies quieren acabar con los Dodgers, el equipo que le eliminó en los playoffs el año pasado. Tal vez tengan que soñar en grande, según Mangel del The Athletic. Oiga, ese The Athletic, yo no sé, dice que tiene que tener una suscripción para tener esos escritos. A mí me llegan los correos, no sé cómo, pero me llegan. Estuvieron comentando bastante del fútbol mundial, The Athletic, pero dice que hay que tener una suscripción y hay que pasar por Go.
1: Información de última hora por parte de la LPF.
0: Dígame.
1: Dice, es importante saber, llega temprano, evita filas y no te pierdas ni un minuto en la previa. No habrá taquilla física, no se venderán entradas en el estadio, entrada 100% digital. No se escanearán códigos QR impresos en papel. Ten tu boleto listo en la pantalla de tu celular. Disfrutemos juntos la fiesta de
0: fútbol. Si ya está lleno, no puedes decir.
1: Sí, soldado, totalmente ya. Soldado. Sí.
0: Ay, Dios mío, bueno.
1: Así que...
0: Mejor que veamos el juego acá.
1: Sí, ¿verdad?
0: Tranquilo, con calma, sin problema. Así que bueno, hay una lista de... Y aquí ya para terminar, porque estamos ya dos minutos. Chicago, que habría sido vinculado con la opción de llevarse a Skubal, pero desprenderse de piezas a futuro parece que le ha puesto ahí que espera un momentito. Estoy hablando de los cachorros. Presidente de operaciones, Jed Joerner, ha apuntado más de un abridor que pertenezca bajo control contractual más de una campaña. O sea, que no solamente... jugadores que le llaman Uber, ¿no? ¿Sabes cuáles son los jugadores Uber?
1: ¿Que van de un lado para otro?
0: No, jugadores que terminando la campaña el año siguiente quedan agente libre. O sea que tú literal lo obtienes por lo que resta de la campaña. Esa es la inversión. Por eso es que los equipos que están como que a punto de eliminarse, o ya con distancia de pelear por los playoffs, pero que además jugadores importantes al año siguiente se van de agente libre, entonces lo que hacen es, yo aprovecho, consigo a cambio un par de jugadores buenos y ya le saco el último jugo a la caña. ¿Usted está en una molienda?
1: Sí, correcto.
0: Pero un trapiche de madera, eso
1: es jalado. Señor, el caballo da vuelta y toda la...
0: ¿Sí?
1: Claro que sí.
0: Okay.
1: ¿Qué pasa, Lemo? ¿Qué pasa?
0: Allá en su primera patria, Herrera.
1: Sí, allá. Usted sabe que una vez yo fui por allá por el año 87. Imagínese usted. A las minas, ¿no? Y entonces...
0: Yo he ido por las minas.
1: Había una finquita allí y tenían el caballo. El caballo se duerme dando vueltas.
0: Sí, porque...
1: Por eso le dicen caballo trapichero.
0: Eso es una...
1: ¿Sabía usted, Luca Manuel?
0: Eso es una...
1: Y de allí sale el jugo de la caña y, ¿sabes? Y
0: lo que preparan. vuelta un día.
1: Y lo preparan.
0: Yo no sé cómo no se marea.
1: Oye.
0: Hay que taparle. Sí, hay que ponerle tapado.
1: Le preparan allí mismo, tienen una... ¿Cómo se le dice? ¿Paya o boila? ¿O paya o olla?
0: No, una paila para hacer ya para hacer el dulce.
1: Ajá.
0: Y la, ¿cómo le llaman? La miel.
1: La miel,
0: ¿sabes? Sí, eso.
1: Bueno, tiene
0: una paila. Sí, una paila y un
1: horno. Es la que es de grande, ¿no? ¿Verdad? O sea, de un tamaño elevado. La olla es la que es redonda.
0: Sí, esta es una paila. Sí, yo lo conocí.
1: Una paila.
0: Nosotros hacíamos
1: paila dulce. Y obviamente que estaba eso y sabroso. Uno metería el dedito ahí para comer. ¿Sí o no, Luca? Usted también parece
0: hay una
1: parte de usted. De las tablas.
0: Ya nos pasamos. Ajá. Hay una parte que se saca allí que se llama alfeñique.
1: Ah, sí.
0: Sí.
1: Ese término no lo conozco.
0: Sí, que le dan como más mezcla, más. Dulce, sí, alfeñique. Una cosa.
1: Ah, mira.
0: Pues bueno, ya yo no como dulce, así que. Pero sí es bueno. O sea, muy rico.
1: Sabroso, ¿no?
0: Sí, sí, sí. Y la miel, que es el proceso, lo paran y lo embotellan y lo usan para endulzar. Bueno.
1: Terminamos por hoy.
0: Por hoy ya será el lunes. Que esperemos tener aquí a Olmedo Sáez. Disfruten de la sería de la agenda deportiva de fin de semana.
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4: Muy buenas tardes, estimada comunidad de Mi Marca Suma y de Arcamedia 97.7 FM. Hoy por aquí, viernes 24 de julio del año 2026, y el cuerpo sabe que es viernes, por eso es que César había puesto esa musiquita ahí que me trajo bastantes recuerdos, César, ¿ah? De por allá cuando yo me la pasaba bailando. Todavía me la paso, pero en aquel momento más. Así que gracias por alegrarme el cuerpito, César. Y saludo a mi queridísima dama del corazón plateado. Hoy te tengo que decir plateado porque andas multicolor. ¿Cómo estás el día de hoy?
5: Bueno, bien. Te quería recordarte, la lana, que hoy es 24 de julio. ¿Qué día se celebra hoy en especial?
4: Hoy es un día especial en Venezuela.
5: Sí, o sea, sí,
4: que, pero que... ¡Ay, la tradición del libertador Simón Bolívar, por favor!
5: ¡Por favor!
4: Y nosotros... Uno de mis... tengo que decir que es una persona que a mí me ha inspirado muchísimo.
5: Claro, cómo
4: fue
5: que
4: su
5: sí.
4: vida, su pasión, su dedicación, su valentía. O sea, tiene una cantidad de valores y qué bueno que lo traes hoy. Porque hoy es día de entrenar valores aquí en Mi Marca Suma.
5: Así claro, que... claro. Y nosotros teníamos que recordarlo porque en la escuela siempre, siempre nosotros tenemos en todos los años la vida de Simón Bolívar como libertador de América. Y bueno, tú has visto que aquí en Panamá hay mucha inspiración de Bolívar. Está el Parque Bolívar, hay una barriada que se llama Bolívar. Bueno. Tú sabes que eso
4: claro
5: significa
4: que, sí.
5: que hay
4: una casa también.
5: Una casa, en el casco, sabes, sí. En el casco uh-huh. está, y que recientemente se celebró pues el aniversario del centenario aquí en Panamá con la concurrencia de varios países y varios dirigentes de América Latina. Entonces no queríamos dejar pasar el día de hoy sin recordar todo lo que ha sido la proyección del espíritu y de la obra de Simón Bolívar en nuestra América.
4: De ese liderazgo que inspira realmente, y gracias Iracema por traerlo tú a colación, y no fui yo, sino precisamente tú, por supuesto, yo desde que amanecí. Bueno, porque me parece bonito sí. que también lo tengan presente y que reconozcan todos los aportes que pudo hacer para nosotros estar aquí el día de hoy en esta libertad, ¿verdad?
5: Sí.
4: Que él tanto promovió y luchó por ella y hasta el día de su muerte. Así que bueno, el natalicio de este personaje es una buena y una bonita manera de abrir
5: el programa
4: el día de hoy, porque es un día, es el día viernes, es el día que nosotros en nuestro segmento Juguemos Limpio lo dedicamos a entrenar valores éticos y cívicos, precisamente para ayudar a impulsar mejores ciudadanos y una mejor sociedad que al final nos conviene a todos. Así que bueno, le mandamos también un saludo especial a nuestro libertador, nuestro querido Rubén, que se encuentran, como ya lo hemos dicho, haciendo labores para la Fundación Cotocné. Le mandamos saludos. Y
5: dicho sea de paso, hoy un reportaje sobre el tema de los orates o personas de calle en Colón. Muy interesante. Y yo creo que definitivamente estamos ante una situación que hay que prestarle atención. Y eso pues es parte de lo que ejercicio que viene haciendo la Fundación Cotonés. Y que ya pues cuando tengamos a Rubén aquí, podrá hablarnos con mayor propiedad
4: exactamente
5: de todas las articulaciones que se vienen haciendo para atender una pequeña parte, ojalá pudieran atender muchísimo toda la parte de la población de personas de calle en Colón, pero tan solo con que haya uno o dos que comiencen, inicien, estamos avanzando.
4: Ya es una buena siembra para que eso siga por allá creciendo, así es. Bueno, antes de irnos al primer corte, yo voy a dejar el título del tema del día de hoy porque está bien interesante. El tema que hemos escogido nuestra invitada el día de hoy y nosotros es cuando el miedo a la muerte nos enseña a vivir, porque quizás aprender a vivir también implica aprender a mirar la muerte con otros ojos. Así que bueno, ya volvemos para dar introducción a este tema tan diferente, pero tan necesario.
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4: Y por aquí estamos de vuelta. Bueno, como ya dijimos, hoy 24 de julio se celebra el día del natalicio del Libertador, que lo trajo Iracema acá a la mesa, pero también voy a hacer mención de un día internacional que es importante y que nos da la apertura para traer el tema del día de hoy. Hoy es el Día Internacional del Autocuidado, una fecha que invita a reflexionar sobre la importancia de cuidar nuestra salud física, mental y emocional. Y precisamente para hablar de nuestras emociones, de nuestros miedos y de nuestros procesos de duelo también.

0: realidad de frente. ¿Por qué? Porque han pasado cosas, por ejemplo, en Venezuela, acá en Panamá también han sucedido cosas complicadas que nos han traído este tema a la mesa, a nuestras conversaciones, a nuestros pensamientos a solas, sí, etcétera. Por eso hoy queremos hablar de la muerte desde el miedo. O sea, no queremos hablar de la muerte desde el miedo, sino queremos hablar desde la vida. Porque quizás el mayor aprendizaje no sea cómo morimos, sino cómo decidimos vivir todavía, mientras todavía tenemos la oportunidad. Para hablar de este tema, que es bien sensible, un poco difícil, un poco diferente, nos acompaña una persona que es especialista en procesos de duelo. Ella es la licenciada Jerry Shellhorn, quien es psicóloga, especialista en procesos de duelo, como ya lo mencioné, de gestión emocional e intervención en crisis. Actualmente brinda atención psicológica a adultos y adolescentes en distintos centros médicos. Es embajadora en Panamá de la Fundación Educación Emocional de Argentina y ha desarrollado una amplia trayectoria acompañando a personas que enfrentan pérdidas, ansiedad, estrés y depresión. Además, ha liderado programas de educación emocional. Así que le damos la bienvenida a esta persona que sin duda es una voz con la experiencia y la sensibilidad necesarias para ayudarnos a comprender este tema que tarde o temprano nos tocará a todos. Bienvenida, licenciada. Gracias por estar aquí en Mi Marca Suma el día de hoy y aceptar este reto que no sé si es común para usted hablar de este tema abiertamente.
1: Gracias, Alana, por la invitación. De verdad que hablaba con Iracema antes de iniciar el programa y le decía que a mí el tema del duelo es un tema que me encanta mucho y parece un poco contradictorio porque es un tema difícil, como mencionas. Sin embargo, prácticamente toda mi trayectoria profesional, pues yo he estado trabajando duelo y hablando o sensibilizando sobre todo al tema de la muerte.
0: Te agradecemos mucho estar aquí porque toda esa experiencia que has podido acumular durante todos estos años, estoy segura que nos va ayudar a nosotros mucho a dar información que nos para bajar un poco el estrés, gestionar un poco la ansiedad y que realmente podamos darle en nuestra cabeza un significado diferente que nos pueda ayudar a vivir mejor. ¿Qué pasa en nuestra cabeza? ¿Qué pasa, qué ocurre psicológicamente en nuestro cerebro? ¿Y por qué nos cuesta tanto hablar de la muerte?
1: Tú mencionabas la emoción del miedo al inicio y surge muchísimo cuando hay una situación de dolor y no necesariamente que nos pase a nosotros directamente, sino que ocurre alguna situación difícil donde hay muerte. Por ejemplo, lo que hablabas de Venezuela, que no fue ni siquiera en nuestro país, pero tocó fibras muy sensibles. Y empieza uno a preguntarse o a cuestionarse qué estoy haciendo con mi vida, qué cosas no estoy diciendo o qué sueños o qué metas yo he pospuesto por dejarme llevar por el día a día. Entonces, a nivel de nuestro ser, pues hay muchas emociones que surgen. Yo diría principalmente el tema del miedo porque es como enfrentarnos con esto que es incierto. Nadie sabe qué es lo que pasa cuando uno muere.
0: Exacto.
1: Entonces, es como en ese momento cuando la muerte llega cerquita, es que decimos, ajá, es que yo también me puedo morir o puedo perder a alguien cercano. Entonces, es como la vida te sacude.
0: Como un
1: estremece. Muestra, exacto, te estremece y te dice, oye, esto también te puede pasar a ti. Ahora, es lo más seguro que tenemos, porque sí, claro, para morir simplemente hay que estar vivos.
0: Exactamente.
1: Pero no, o sea, no lo estamos mirando de frente. De hecho, yo tengo un espacio con una colega que se llama Dead Café. Cada 2 meses hacemos un espacio los domingos para hablar abiertamente de la muerte.
0: Mira, no sabíamos eso.
1: Entonces, por ahí te voy a mandar la invitación. Va a ser ahora en agosto, no recuerdo la fecha, para que pueda también invitar a más personas.
0: Por
1: y es
0: supuesto.
1: Un espacio muy lindo. Al principio hay personas que llegan como nerviosos, con ese miedo de qué van a hablar o cómo lo van a abordar. Pero es un espacio libre donde podemos hablar de este tema, que es un tema tabú, uh-huh, pero que al mismo tiempo

0: tiempo salen todos esos cuestionamientos de cómo se vive el duelo en nuestra cultura también, porque hay mucha represión de que no llores, de que ya suéltalo o no lo dejas descansar. Y realmente no es así. El duelo y la muerte hay que enfrentarla, hay que vivirla.
1: Y son etapas.
0: Hay que atravesar ese proceso. Y yo siempre lo pongo como un camino. Ese camino que tenemos que atravesar cuando perdemos un ser querido o perdemos una persona importante, hay que entrar por un camino de dolor. Entonces, ese dolor que decimos dolor, pero son esas emociones, la tristeza, el miedo, la culpa, la rabia, que surgen a raíz de esta vivencia, ¿no?
2: Yo, ahora usted lo ha, quizás el Horn no lo ha dicho, hay varias expresiones por las cuales los seres humanos, cuando nos enfrentamos a un tema de la muerte de algún familiar, de una situación colectiva en la sociedad, como ha sido el tema de Venezuela, y nosotros hemos tenido situaciones también muy difíciles en el país, vemos cómo los seres humanos reaccionan de diferentes formas. Hay seres humanos que reaccionan molestos, con ira, o sea, multiplicidad de funciones de carácter psíquico para enfrentar. Entonces, yo creo que ahí es donde tenemos que trabajar porque unas personas pierden el apetito, otras personas no pueden dormir, se vuelven... se aíslan, caen en un tema de depresión, en fin, que andáramos en toda esta situación porque
0: Sí,
2: afecta muchísimo
0: fíjese
2: la condición humana.
0: que qué bueno que lo mencionas porque de hecho yo siempre digo cuando trabajo con alguien en duelo que el duelo es, sí es un proceso, pero es algo muy personal. Entonces puedo tener en una familia una pérdida, pero cada individuo de esa familia lo va a vivir de una manera distinta. Va a depender mucho de la edad que tenga la persona, va a depender del vínculo que tenía con la persona. Entonces nos vamos generalmente a los extremos. Como usted decía, o no como o me da por comer.
2: Así también.
0: O no duermo
2: Ansiedad.
0: o me da por dormir. O sea, me voy siempre a los extremos.
1: Cada cuerpo es diferente.
0: Exacto. Entonces, no puedo pretender que mi duelo sea igual al de la otra persona. Hace poquito me llamó una conocida que perdió a su mamá, pero eran ellas tres, ella, su hija y su mamá. Entonces, la niña tiene como la edad de mi hijo, tiene 11 años, y ella me dice, Iris, pero ella no está llorando, ella no está expresando, yo quiero que ella saque, que no se quede con eso. Yo le decía, mi amor, pero es que ella tiene 11 añitos, es una niña, está entrando en una preadolescencia, y no puedes pretender que tú, la forma en que tú lo llevas, sea la misma que ella lo lleva. Entonces, dale su tiempo. Ayer me escribió y me dijo, lloró. Y yo le dije, ¿ves? Ella va pasito a paso. Pero es importante que tú muestres tu tristeza, porque si tú la guardas, el otro entonces, y más cuando son niños y adolescentes, ¿cuál es el mensaje que estás enviando? Una situación de dolor, pero yo me guardo lo que está ocurriendo. Entonces, tengo que expresar y tengo que, a través de yo demostrar lo que siento, ese niño, ese adolescente también va a poder conectarse con esa emoción y lo va a poder sacar. Porque la muerte, ya les digo, es lo más certero que tenemos. Por eso que con los niños se dice trabajar con mascotas. Cuando tienen sus mascotas, ¿cómo les hablo del tema de la
1: Te
0: muerte?
1: quiero preguntar algo respecto a eso que estás mencionando, hablando un poquito de las creencias como tal. Si la muerte es un proceso natural de la vida, porque es parte de nuestra vida, nacemos, crecemos, ¿verdad? Y la muerte forma parte de ese proceso biológico. ¿De dónde crees tú, si existe teoría, si existe información, de dónde viene el miedo a la muerte? O sea, ¿de dónde viene esa aprensión que nos da simplemente por nombrar la palabra? Porque muchas veces muchos dirán, no, a mí no, pero ¿qué pasa a solas? Lo importante es qué pasa a solas. Porque aquí podemos estar hablando de esto y hay mucha gente escuchando. Pero ¿qué pasa cuando yo me encuentro con este suceso a solas? ¿De dónde viene esa creencia de que me da miedo hablar de esto, de que me da miedo enfrentar esto? Si hay información al respecto para
0: Fíjate
1: entender
0: que yo
1: más.
0: me iría mucho a los ancestros, o sea, todas esas vivencias que aunque no las sepamos, muchas veces en historia nuestro cuerpo sí las sabe, o sea, nuestras células sí las conocen. Entonces venimos de tantas tragedias y en nuestro pasado, y recuerdo cuando hablábamos la vez pasada de Venezuela y todas las cosas que han pasado como país, nosotros traemos eso como en los genes, se podría decir, y es como algo instintivo.
1: Esa carga informática.
0: Exacto. Uh-huh. Entonces, la emoción que generalmente surge es ese miedo, como mencionaba hace un momento, pero siento que es una carga que ya está allí. Ahora, es como cuando hablamos de la muerte, porque de hecho es cierto lo que dicen, la gente no puede ni mencionar la palabra. Si el ser querido falleció, dicen, es que se fue.
2: Sí.
0: No, no logran decir, se murió.
1: Ya no está en este plano.
0: No, se fue con Diosito, se fue como se fue de viaje. Sin embargo, murió. Y cuando yo les digo, no, esta palabra es muy fuerte, le dicen, ¿cómo yo voy a decir eso? Que hay que decirla, eso es lo que pasó, se murió. Pero claro, de una forma muy sutil, pues no se los voy a lanzar así porque obviamente hay mucho dolor y si no lo puedo decir es porque hay algo allí. Entonces, poquito a poco irlo trabajando. Entonces, yo siento que viene como algo instintivo que ya está en nosotros. Ahora, lo importante es poder hacer conciencia de ese miedo que está allí, porque el miedo, la única forma de atravesarlo es enfrentarlo. O sea, tengo que mirarlo de frente. Por eso mucha gente, cuando uno habla, y recuerdo cuando yo empecé mi formación en la Fundación Piero, íbamos a los talleres o a las ferias a repartir volantes.
2: Sí.
0: Y cuando yo entregaba la volante, ay, ¿de ustedes de qué son? Ah, bien, nosotros yo bien emocionada, ¿no? Sí. Yo el duelo, ¿no? Nosotros trabajamos duelo. Me devolvían la volante.
1: Wow.
0: Molestos, como sí, usted decía, molestos. Ay, no, yo no quiero saber de eso. Y yo más triste, yo decía, ¿pero por qué? Si este es un tema del que hay que hablar. Claro, ya después fui entendiendo que lo que Jerry para mí era normal y hablar de muerte, muerte, muerte, para la gente no lo era. Pero es algo que está como muy, muy presente en nosotros como seres humanos y que pensamos que al no hablarlo...
1: Lo vamos a evitar.
0: Exacto, no va a pasar.
1: Es que genera como un rechazo.
0: Un rechazo, sí. Uh-huh. Exacto. Creo que esa es la palabra.
1: Así es. A mí me pasa, por ejemplo, cuando la vida estremece por cualquier cosa, vamos a poner otra vez, bueno, voy a poner el ejemplo de Venezuela porque pasó hace reciente, nada y es una tragedia muy grande que me tocó de cerca, bastante. Entonces uno, me acuerdo clarito que el primer día fue un miércoles, al segundo día ya yo estaba analizándome. Voy a dejar de hacer esto, voy a dejar de hacer esto, porque entonces, o sea, es como que esas situaciones como que te encienden alarmas y a medida que va pasando el tiempo como que vuelves a caer en el mismo programación que tenías antes, ¿verdad? Porque no podemos mantener entonces, o sea, que eso tan trágico que está pasando realmente te ayude a acelerar esa transformación que tú necesitas. Y pienso que, por eso es que el título del programa de hoy, que cuando lo sacamos me pareció bien interesante, cuando el miedo a la muerte nos enseña a vivir. ¿Por qué esperar esos momentos tan trágicos para tú decir, voy a cambiar esto o voy a hacer esto?
0: Y fíjate que, o sea, funcionamos tal cual, todos, yo creo que de alguna manera, porque he ido a lugares donde han habido tragedias, empresas, que uno va a hacer como especie de intervenciones, y justo hay personas que me dicen, ahora abrazo más a mis hijos, a lo que dices, ¿no? Claro, ahora hago tal cosa, ahora les digo te amo, ahora sí veo esto, ahora me estoy cuidando, ahora... no deberíamos esperar hasta ese momento y... programas como estos me gustan mucho porque es justo eso, sensibilizar a la población y decir, oye, yo no tengo que esperar que la muerte me llegue cerquita para demostrar mi afecto, para cumplir mis metas, para dejar de, ¿cómo te digo?, que el día a día nos consuma. Porque hoy en día vivimos tan acelerados, yo creo que en los tiempos de antes no era, claro, había sus aceleres, pero siento que hoy en día es mucho más.
1: Es sobre exceso, o sea.
0: O sea, es una cosa terrible y no nos damos esos altos, no hacemos esos altos para decir, espera, mis hijos se fueron para la escuela esta mañana y yo no les di ni un abrazo. No puede ser. O sea, mi amorcito, que te vaya bien, te quiero mucho. O sea, que sea un hábito.
2: Sí,
0: o sea,
2: un hábito.
0: Y que estas cosas nos recuerden, no solamente cuando pasen, sino como ir, exacto, haciendo conciencia de que, oye, o se los dejo como reflexión también. Realmente yo estoy demostrando lo que siento. ¿Cuántas cosas dejamos inconclusas? Porque a veces también el miedo no es a morir, sino a todo lo que no he hecho. Uh-huh. Hay rencores, hay peleas entre padres e hijos, entre hermanos, y se muere la persona o me puedo morir yo, entonces todo eso quedó inconcluso. Uh-huh. Y no hay un duelo más duro de alguien que fallece con temas
1: abiertos,
0: que se quedó, que yo no le hablaba a fulanito porque me fui y tal. Entonces eso es lo que realmente duele más y vuelve un duelo complicado cuando hay cosas inconclusas que se quedan en medio.
2: Claro, así es.
1: Bueno, nos vamos a ir al segundo corte y ya volvemos con más de este interesante y serio tema.
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1: Y por aquí estamos de vuelta. Hablábamos aquí cuando estábamos en el corte sobre la cultura estoica, que viven con la muerte súper presente y no desde el punto de vista negativo, sino más bien de impulso.
2: Desde patrones culturales.
1: Por eso. Desde ese punto de vista, te quiero preguntar, cuando tú estás en un proceso, no sé si te llega a la consulta alguien que le tenga miedo a la muerte directamente, ¿te ha pasado?
0: Sí, me ha llegado.
1: Okay.
0: De hecho, tengo una pareja que es muy, muy cómico porque ambos perdieron a sus mamás en diferentes momentos, pero hay uno de los dos que le tiene terror a la muerte y la otra, la chica, por ejemplo, ella habla de morir como nada, pues, sí, claro. Mañana, si me muero mañana, no pasa nada. Entonces, yo les decía, qué curioso, porque justo lo que necesito es ese, o sea, vamos a hacer el match entre los dos, porque una no le tiene miedo, el otro sí, y hemos ido trabajando al punto que, fíjense, que hace poquito perdieron su mascota y ahora se viraron los papeles. Y yo me reía, yo decía, chicos, ¿ahora qué pasó? O sea, nos fuimos entonces, pero ha sido bonito porque dentro del proceso que están viviendo ahorita por la pérdida de su mascota, han podido complementarse y estamos llegando a un punto medio y ha sido de verdad muy bonito verlos como ellos han estado llevando su proceso de duelo. Y yo siempre digo que las experiencias nos vienen a mostrar lo que justo necesitamos trabajar. Y generalmente cuando llegan con ese miedo es porque algo les pasó. Por ejemplo, perdieron a un ser querido o han estado ellos mismos al borde de alguna situación.
2: Una situación difícil.
1: Por eso te lo preguntaba, porque al final todo va a pasar en nuestro cuerpo según lo pensamos, ¿verdad? Y esos pensamientos vienen según las creencias que nosotros tengamos. Entonces, hay múltiples de culturas, ¿verdad? Creencias. En estos procesos, por eso te hago la pregunta, que si te había venido gente, ¿verdad? Con este miedo. ¿Cómo trabajas? No sé si lo trabajan también unido al punto de vista espiritual. porque desde el punto de vista espiritual la muerte tiene mucho significado. Entonces, ¿ustedes en una consulta también meten ese ingrediente?
0: Yo soy muy cuidadosa, Alana, porque depende de la creencia de la persona. Entonces, no me atrevo de lleno al inicio como a plantear desde la parte espiritual. Yo soy muy espiritual y muy intuitiva. Y tengo muchas experiencias con sueños, con este tipo de cosas respecto a la muerte. O sea, yo he tenido despedidas de amistades mías a través de sueños. Una cosa muy bonita. Que no todo el mundo conecta con esas cosas. Sin embargo, yo tengo que agradecer que mis pacientes son todos bellos. Y que vamos como en la misma línea. O sea, es como que atraemos lo que somos. Exacto. Y conectamos de una manera muy bonita. Y conectamos muchas veces desde lo espiritual.
1: Okay.
0: Y siento que desde ahí hay una apertura muy, muy sana y los ayuda a atravesar su proceso de duelo también desde la parte espiritual y desde su creencia, porque no necesariamente no hablamos de religión, sino desde esa parte espiritual, de con el ser con el que ellos se conecten, con la creencia que ellos tengan, y por ahí lo vamos llevando. Y me he dado cuenta que esa conexión tiene resultados muy positivos, porque desde ahí la persona se abre y puede sanar o soltar ese dolor. Y ahora, yo siempre digo que en el duelo no es que el dolor se va. Yo aprendo a vivir con ese dolor. Claro. Yo aprendo a vivir con la ausencia de esa persona, porque una de las cosas que más nos duele es ya no ver a esa persona.
2: Claro.
0: Ya no hablar, ya no escucharla reír, su voz. Eso es una de las cosas que más nos duele. Y cómo me adapto yo sin la presencia de esa persona.
2: Pero uno... cuando uno tiene una ausencia de un ser querido, por supuesto, pasa por la etapa de extrañarlos. Sin embargo, a medida que el tiempo va avanzando y uno va superando, uno los va recordando ya, los tiene presente, ¿no? Bueno, mi mamá siempre hacía tal cosa, o mi hermano hacía tal cosa. Uh-huh. O sea, siempre uno los tiene presente en forma positiva. Ya uno pasa la etapa esa de la pena que sintió, el de ver que ya se fueron, pero uno los tiene presente en las enseñanzas que ellos, en la convivencia diaria con la cual estuvimos compartiendo con ellos. Pero además esto quería preguntarte, porque en el interior se acostumbraba mucho, cosa que ya hemos ido con el tiempo superando, la gente compartía mucho el tema del duelo, porque se hacían actividades, por ejemplo, los novenarios, y la gente participaba. Se pasaba toda una noche en los rezos y compartían. Y era un tema de acompañamiento, ¿verdad? Uno se tenía acompañado, se sentía que de alguna forma, en esos momentos, pues, se compartía el dolor colectivamente. Exacto. Sin embargo, todo eso ha ido desapareciendo. Uh-huh. Un día pasado me decía una señora que el papá se le murió, que va a la casa limpieza, que ellos iban a tener este tipo de actividad. Yo me quedé así. Ya viven arriesgando, digo, van a ser 9 días con el grupo de personas llegando a tu casa. Mira que me pareció tan extraño, porque ya eso, ya yo lo tenía que, fuera de mi radar, eso ya no se daba en el país. Quizás en algunos sectores de la población del interior del país, todavía quizás esa costumbre esté arraigada, no sé.
0: Sí, hay algunos lugares que todavía lo hacen. Y también el otro tema, a mí, por ejemplo, hace poquito también me llamaron para atender a una adulta mayor que perdió a su hija, y el chico me decía, era el nieto, me decía, licenciada, pero yo creo que esto hay que atacarlo inmediatamente. Y yo le decía, no se puede atender porque apenas ha pasado una semana, esto debería ser, la recomendación es 15 días a un mes después de la pérdida.
1: Iniciar un proceso.
0: Exacto, de terapia. ¿Por qué en ese tiempo? Porque en esas primeras semanas apenas la persona está en una etapa de shock y de negación. Entonces ese acompañamiento que usted menciona, que son los primeros 9 días, o sea, todavía estoy acompañado, hay gente que está conmigo, el sepelio, la despedida, o sea, es todo ese proceso. Y la información va apenas bajando y voy asimilando que esto pasó. Y por ahí 15 días, 3 semanas, ya entonces me va cayendo, como uno dice en buen panameño, la moneda de que, oye, esto sí pasó. Entonces, la recomendación siempre es 15 días o un mes después de la pérdida, brindar la parte terapéutica. Pero ese acompañamiento, pues, es un tema cultural que, y ya le digo, hay personas y hay gente que me dice, yo no quiero ver a nadie.
2: Sí, también.
0: O, por el contrario, es como, yo quisiera que todo el mundo venga a verme, que estar acompañado, ya todo el mundo se fue y ahora yo me siento solo. Entonces ahí vemos también las diferencias individuales de cómo manejan ese duelo. Y yo siempre digo, manifiéstelo, háblelo con su ser querido, sus familiares que están, mira, ahorita yo no quiero ver fotos, o yo ahorita no tolero escuchar los audios, quítame los cuadros porque no puedo. Y ya luego lo vas a quizás volver a colgar, pero date el permiso de llevar tu duelo como tú mejor lo sientas.
1: Te quiero preguntar también una curiosidad y la verdad que siento que uno tiene que prepararse. Incluso hay gente que escribe cómo quiere que sea su funeral. Me parece un proceso hermoso. Yo no lo he hecho, ni lo he pensado, pero me acabo de recordar eso. La muerte es algo que lo tenemos, lo más seguro que tenemos es la muerte. Tú lo has repetido. Si nosotros nacemos, seguro que nos vamos a morir. Y hay tanta creencia limitante con esto que muchas veces uno habla de estos temas y la gente dice, ¡ay, no estés hablando de eso, que estás llamando a la muerte! Ah, hasta eso, ¿no? Pero se puede morir un bebé, se puede morir un niño, pero me imagino yo que a medida que vamos creciendo y nos vamos convirtiendo en personas mayores, eso se acerca mentalmente más. Esos procesos, ¿cómo tú los invitas a transitar ya cuando estamos en edades adultas? Porque nos puede pasar a todos, mañana, ahorita mismo. Exacto. Pero me imagino que cuando ya uno va creciendo, ese miedo puede salir. Exacto.
0: Sí, yo invitaría a poder conversar del tema. ¿Qué pasa muchas veces uno como hijo con los padres, que serían los adultos mayores? Se cierra la puerta, o sea, es como, mira, lo que tú decías, papá, mira, vamos a hablar de este tema, y no solamente de herencias, porque al final eso no es, sino como de qué tú quisieras que hiciera. Se cierran muchas veces porque es como tú dices, ya quieres que me muera, porque me estás diciendo esto, yo no quiero hablar de esto, y ahí te das cuenta que hay un enorme miedo a hablar de esto, porque para esa persona quizás hablar de eso es que mañana me voy a morir. No, en algún momento eso va a pasar, no tiene que ser mañana. Pero si no lo hablo, ¿cómo sé qué es lo que a ti te gustaría? Entonces, yo invitaría como inicialmente, o sea, que generalmente somos los familiares los que abordamos al otro, hacerlo muy, muy suave, quizás como manera introductoria. Ya si la persona es muy cerrada, porque puede pasar también que no te da pie y dice no rotundamente, o se enoja, se para, se va, qué sé yo, ya uno como que, bueno, ¿qué más hago? Pues, o sea, me gustaría hablar. O quizás si tú no quieres hablar, podría yo hablarte de lo que a mí me gustaría, y quizás de esa manera podemos ir rompiendo el miedo con el otro, es igual como con los niños. Sí, claro. Quizás yo al decir, mira, me gustaría contarte qué me gustaría a mí que hicieran si yo llegara a fallecer, me gustaría esto. No, pero no hables de eso, no, pero a mí sí me gustaría hablarlo, porque es como que tú sepas lo que a mí me gustaría. Y quizás desde allí uno puede ir abriendo el compás con el otro, invitándolo un poquito a eso, porque ya te digo, vamos a encontrar muchas barreras del otro lado de que no quiero hablar de este tema.
1: O también una sorpresa de que, mira, de que sí, me parece interesante, vamos a hablar sobre esto.
2: Yo le quería preguntar algo porque, como hemos hablado anteriormente, el duelo se manifiesta en diferentes formas con las personas, ¿no? Sin embargo, hay personas que el duelo es tan tan difícil de llevar que se enferman, tienen ya otras manifestaciones de salud, lo dijimos, depresión, o sea, inclusive temas de carácter cardíaco o de otro tipo. ¿Cómo ustedes manejan eso con la persona que están tratando? ¿Es un trabajo colectivo entre el médico que lo va a tratar, la enfermedad física o la enfermedad esta de carácter de salud? Porque en el duelo yo lo podría catalogar como un tema también arraigado en la salud mental.
0: Emocional. Sí. Mire que yo estoy formada en decodificación biológica, que tiene que ver cómo el cuerpo expresa en síntomas lo que la boca calla. Es un tema muy profundo y muy interesante, que claro, en el proceso de duelo hay personas que de hecho se enferman. Uh-huh. O sea, viene un tema estomacal, viene un tema, ¿no? Que a partir de ahora sufro de migrañas, a partir de ahora sufro del estómago, ahora sufro de tal. Entonces, a mí siempre me gusta preguntar, ¿cómo era usted antes y cómo es ahora? ¿Qué cosas habían antes y cómo, qué está pasando ahora? Para ver si hay algún tipo de relación, cuándo apareció el síntoma, si fue justo después de la pérdida. Y depende también cómo fue la pérdida, porque hay pérdidas que son traumáticas, como lo que pasó en Venezuela, que son muertes que fueron
2: inesperadas y trágicas,
0: que fue fuerte porque es que el edificio cayó y toda la persona de tal.
1: Lo que pasó con la chica recientemente.
0: Exacto. Entonces, cuando son muertes de ese tipo, generalmente, o sea, es como uno va por ahí cuestionando y va viendo si hay algún tipo de síntoma que surgió después de ese evento traumático. Ya sí, obviamente es un tema físico, pues yo sí me apoyo con algún profesional, o sea, de medicina, o si ya es algo muy fuerte, también refiero con psiquiatría, porque ya necesita medicación, está en un proceso de depresión, está en una etapa de depresión muy fuerte, o un tema de ansiedad que la persona con terapia no está pudiendo manejar y necesita la medicación. No me gustan los medicamentos, pero si veo que es un caso, lo vamos trabajando en conjunto, y cosa que no sea dependiente, sino que se medique por un tiempo y vamos trabajando también a nivel de terapia.
1: Pero a nivel de eso que estás comentando, a quien puedo se lo pregunto porque creo que es algo bien importante de hablar y hablar. O sea, ¿cuándo un psicólogo determina que tiene que trabajar con un psiquiatra?
0: Yo me baso en pruebas, aplico cuestionarios o test, dependiendo, porque yo puedo ver, o la persona me puede decir, yo tengo este síntoma, o me he sentido de tal manera, o... Pero con las pruebas tienes ya algo más estandarizado que te dice, oye, esta persona tiene una ansiedad nivel 3.
1: Crónica. O sea,
0: esta persona tiene un nivel de depresión grave porque me sacó tal puntaje y porque hay esto y esto ahí muy marcado. Entonces, las pruebas nos ayudan mucho como a esa parte, ¿no? De confirmar esos datos y desde ahí referir con el profesional que nos toque. Pero sí, lo que decía con respecto a las enfermedades, pues sí, hay mucha relación de las enfermedades con los temas emocionales. Y bueno, yo misma me aplico la decodificación cuando tengo un dolorcito de algo, como que un poco en base a la función del cuerpo.
2: Sí.
0: Por ejemplo, si es la cabeza, yo digo, ajá, a ver, Yeris, ¿qué es lo que has estado, qué es lo que te preocupa?
2: Sí.
0: ¿Qué temas has estado? Entonces empiezo a pensar, ay, sí, he estado pensando en esto, me he estado dando vueltas todo el día. Y llega el dolor de cabeza para sacarte del pensamiento y volver, te lleva al dolor para que te para desconectes de eso que te preocupa. El cuerpo es muy sabio.
1: Te autoanalizas. Sí, sí, sí. Y por ejemplo, cuando te duele el estómago.
0: El estómago, le estoy hablando así en términos muy generales. Sí. El estómago tiene que ver con algo que no estoy digiriendo. De repente hubo alguna situación que pasó, me la tragué, literal, y mi estómago... Que creo que te comentaba la vez pasada que cuando lo de Venezuela, al día siguiente que empecé a ver videos, a mí me dio un tema estomacal terrible. O sea, porque sí, todas las imágenes y todo lo que vi, a mí me pateó el estómago enseguida. Entonces ya yo me voy conociendo y yo digo, uy, esto. Y yo de hecho no vi más videos, no entré a redes porque decía, no puedo seguir viendo.
1: Totalmente. Dentro de toda esta experiencia que tienes, y una de las cosas que me sorprende es cómo habla con la tranquilidad que habla de este tema, ¿verdad? Que bueno, que realmente puede incomodar, dar miedo, como lo querramos llamar. A medida que uno va conociendo algo más, entonces uno, esa ansiedad baja, y eso es una realidad. Me imagino que las personas que trabajan en funeraria también hablan con la tranquilidad que hablas tú porque están acostumbrados, pero uno no. De toda esa experiencia que tienes trabajando con este tema, ¿qué puntos en común ves tú en las personas que pasan procesos de miedo a la muerte y que les ha llegado y le ha tocado la puerta? Que esos puntos en común para y cómo transitan ese proceso en la mayor paz que puedan.
0: Al principio, fíjate que es muy común el querer huir de la situación, y que por eso es que muchos no van a terapia, porque ir a terapia es escarbar y abrir el
1: es como abrir la herida, como
0: exacto,
1: hablar,
0: como darle ahí con el dedito a la herida. Ese es como el primer impulso, ¿no? Como miro para el otro lado, Yo siempre les explico, me gusta explicar cómo es el proceso para que la persona sepa en qué terreno estoy, qué es lo que estoy sintiendo. Entonces es como explicarles, y hay gente que me dice, yo les digo como un camino, pero Jenny, no me puedo saltar acá, mira, yo llego acá al final, pero agarro como un atajo.
1: ¿Qué digo, pasa si no procesas?
0: Puedes agarrar el atajo, yo le digo, lo puedes hacer perfectamente, pero si agarras el atajo, vas a llevar consecuencias después, porque puede salir en un tema de salud, después generar ansiedad, o sea, pueden salir otras cosas por allí que al final te van a afectar. Que tú vas a decir, no, tengo ansiedad porque el trabajo, generalmente asociado.
1: Y es por no gestionar bien todo este camino que te hay que, no que se debería transitar.
0: No atravesar su camino.
1: Y no saltar.
0: Exacto. Entonces, eso es como el primer impulso, ¿no? Como querer huir. Sin embargo, ya luego cuando la persona hace conciencia, dice, no, yo quiero atravesar mi camino, y si voy acompañada, porque siempre les, ya te digo, como se los transmito como un camino literal, yo les digo, a ver, ¿cómo es más fácil atravesar un camino lleno de baches, lleno de barrancos, árboles caídos, usted solito o acompañado? Y todos me dicen, acompañado. Entonces, ¿qué sí pasa? Que a veces no tienen una red de apoyo. Entonces, sí, me gustaría acompañado, pero ¿con quién? No tengo. En mi casa no me dejan hablar de esto, porque si hablo, entonces, que ya debo dejar de llorar. Entonces, yo digo, bueno, yo sería su compañera de viaje. Me incorporo en ese caminito y vamos los dos por ese camino lleno de baches a buscar cómo llegar al final. Y ese final es la esperanza, lo que decía. Ya tengo, siento nostalgia, pero ya no es ese dolor profundo que había
1: al inicio. ¿Cuál es ese final? A ver, me encantaría que lo...
0: Es, o sea, al final vamos a la aceptación, la esperanza, como ese reconocer que esto que me pasó, pues es mi realidad, esto formó parte de mi historia, pero ya lo acepto. Para mí esa palabra es clave.
1: Es una palabra maravillosa, realmente.
0: Obviamente que al principio hora? Que tú le digas a una persona y que tienes que aceptarlo, no lo va a recibir como también, pero ¿cómo así aceptarlo? O sea, yo no quiero aceptarlo, esto es doloroso. Entonces, esa palabra no puede entrar al inicio, eso va mucho al final. Vamos a llegar en algún momento allá. Entonces, pero eso va a ser en su momento. Entonces, el final es esa aceptación, sentir esa esperanza, sentir como esa paz, creo que usted mencionaba, esa paz.
2: De tenerlo presente, pero ya no con el dolor.
0: Ya no
2: tenerlo
0: duele.
2: Presente y saber que ellos están en un plano diferente a nosotros, pero que siempre están con nosotros, siempre son como nuestros ángeles guardianes y que están de alguna forma intercediendo por nosotros. Que estamos todavía aquí en esta tierra.
0: Sí, yo perdí a mi padrastro ya hace 5 años y mi duelo fue muy bonito. Me duró 1 año y medio más o menos. Y me acuerdo que hace como 1 año más o menos yo puse unas canciones, porque no recuerdo si venía el cumpleaños de él o algo así. Y me acuerdo que un amigo me manda una canción, pero era esa canción así como triste, como... Y yo le decía, no amigo, esa canción no me va. La que yo puse es como de nostalgia, porque ahorita lo estoy recordando. Mi padrastro me enseñó a cocinar y yo las recetas de él pues me las aprendí y me encanta. Pero era como esa nostalgia, ya no era esa tristeza profunda, ese dolor, sino como ese recordarlo, pero desde esa paz de que okay, esta persona pasó por mi vida, me enseñó muchas cosas, lo recuerdo con cariño, pero ya no con ese dolor.
2: Ahora quiero comentarle, nosotros vivimos un caso de la muerte de un hermano inesperadamente, lo asesinaron pues para un robo en Estados Unidos. Eso fue una cosa muy impactante, sobre todo para todos, pero para mi mamá fue una cosa muy dura. Ella prácticamente tuvo más de 1 año, mi mamá se le comenzó a caer el cabello y tuvo muchas otras consecuencias colaterales producto de ese una cosa muy muy impactante, o sea, hasta que nosotros poco a poco pudimos, después de 1 año, ahí en compañía de todos nosotros, ir ayudándola para que ella pudiera superar ese duelo. Pero fue muy duro. O sea, para la madre, yo creo que es una cosa muy difícil, porque, o sea, como siempre se dice en adagio popular, que tú sientes como madre que al final son tus hijos que te van a enterrar, ¿no? Uh-huh. Tú eres el que va a enterrar.
0: Exacto.
2: Un hijo profesional, exitoso, y que de repente suceda algo aquí tan inesperado. O sea, que realmente.
0: Exacto. Y una muerte inesperada y causada por alguien más.
2: Sí.
0: Y yo siempre digo, fíjense que cuando un padre o una madre pierde un hijo, eso no tiene nombre. O sea, cuando perdemos un esposo somos viudas, cuando perdemos a un papá somos huérfanos, pero a eso ni siquiera le han podido poner un nombre. Porque es lo que dicen, no tiene nombre. Y es el dolor, yo he trabajado con madres o incluso papás que han perdido sus hijos, y es un dolor que, o sea, yo les digo, yo no soy capaz ni siquiera de sentirlo porque le pido a Dios que no me pase. Puedo sentir empatía porque veo tu dolor, pero no tengo idea lo que estás sintiendo. Pero es un dolor que no se logra ni nombrar. Uh-huh. Entonces, como esa mamá, como ese papá, como usted dice, si se supone que la ley es que ellos me entierren a mí, no al revés, ¿cómo entierro yo a mi hijo? ¿Cómo entierro yo a mi hija? Entonces, desde ahí es como reconocer que, de hecho, la palabra que dijo superar, a mí en lo personal no me gusta, porque yo digo, esto no es que se supera.
2: Se supera.
0: No, es se aprende a vivir con eso. Entonces, pero sí es complejo, sobre todo cuando son homicidios, suicidios.
1: Muertes inesperadas.
0: Exacto.
1: Muertes trágicas. Sí. Bueno, nos quedan 2 minutos del programa y me encantaría que nos dieras un mensaje a todos los vivos, ¿verdad? Que estamos por aquí, que tenemos la muerte, no sabemos cuándo va a suceder esto. Personas que también le han fallecido familiares. ¿Qué nos puedes decir hoy, desde tu experiencia, cómo vivir la vida? Un poquito difícil la pregunta, pero desde tu experiencia con este tema y que lo has trabajado con tanta gente, ¿qué puedes recoger tú de todo esto y encapsularlo para que nosotros nos llevemos ese mensaje y podamos reflexionar al respecto?
0: Yo les diría, mira que hoy hemos estado hablando mucho del miedo, les diría que miren el miedo como un aliado, porque al final ese miedo, como decíamos desde los estoicos, es lo que nos impulsa, o sea, no permitir que el miedo nos detenga, sino que nos impulse a crear nuestros sueños, a crear hábitos con nuestros seres queridos, a perdonar, a soltar, a reparar aquellas cosas en temas de relaciones interpersonales que sentimos que están rotos. Porque al final eso es lo que, o sea, al final no nos vamos a llevar la plata, ni la casa, ni material, el carro. Nada. Nos vamos a llevar es el y vamos a dejar, de hecho, esos bonitos recuerdos, como decía, de las cosas que hice, las cosas que viví con esta persona, qué bonito recuerdo que fuimos a tal lado, que hicimos tal cosa. Entonces es aprovechar la vida, no pensando que me voy a morir mañana, porque es que me voy a morir en algún momento, pero no puedo salir a la calle, todo el mundo me voy a morir, sino pensando en cómo puedo vivir mi vida de una mejor manera, cómo puedo yo acercarme y brindar ese amor que tengo dentro de mí a mis seres queridos.
2: Claro.
0: Y expresarlo. No dejármelo guardar. Ah, no, que ella sabe que yo la quiero. Ah, pero no se lo dices. No le das un abrazo. Entonces, es poder vivir desde esa, desde expresar lo que siento y hacer lo que quiero hacer. Hagan una lista, no sé, de las cosas pendientes.
1: Me encanta. Bueno, doctora, gracias por estar aquí con esta reflexión. Me llevo yo a que bueno, vivir la vida como que si fuese el último día que estamos aquí y que podamos trascender desde las acciones que hacemos con cada una de las personas, porque al final eso es lo que dejamos en la tierra y lo que nos llevamos nosotros también.
2: Sí.
1: Así que bueno, gracias por estar aquí, que no sea la primera, que no sea la última. Y supuesto. Iracema, que tengas un feliz fin de semana, y a todos los que nos escucharon también, abrazo fuerte y bueno, a reflexionar sobre este tema y acercarnos más. Así que bueno, feliz fin de semana para todos, nos vemos Dios mediante el día lunes. Gracias.
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Muy, pero muy buenas tardes, queridos amigos, aquí a través de la 97.7 FM y también de Arca Media en directo. Ha llegado viernes, pero este cuerpo como que no lo sabe, porque es que ya con tanta lluvia, mira, que ya empezó a ponerse todo oscuro, ¿verdad? César Salazar, que está en la tarde hoy en los controles, me está indicando que está totalmente nublado. Es un día gris, una tarde gris. Esperemos que no sea como la de ayer, que ayer fue agua. Bueno, 24 de julio, hoy es el día 205 del año. No está todavía nuestra querida Ginette con nosotros en la tarde de hoy, por lo que damos inicio al tardeo, pero sin Ginette. Y con César Salazar y con Paul Pérez. Recuerden, amigos, entonces que nos quedan 160 días para finalizar el año. Y bueno, felicidades a todas esas personas que están cumpliendo años hoy y que, bueno, como les dije, se están conectados, nos están viendo y que estoy con un color. No es que esté rojo, es el reflejo me veo rojísimo. Pareciera que se me hubiera subido la presión, pero no, es el reflejo del que tengo, del suéter que tengo puesto el día de hoy. Y bueno, vamos a empezar nuestro programa el día de hoy con un pensamiento que a mí me llamó poderosamente la atención. Lo leí esta mañana y decía así: cuando un hombre no sabe a qué puerto se dirige, ningún viento le es favorable. Mira qué profundo eso me hace siempre recordar de que uno tiene que tener esas metas bien trazadas y realmente, bueno, no desviarse a veces por fuerte que sean esos vientos. Así que, amigos, muy buenas tardes. Damos inicio a lo que está al lugar y también a lo que está fuera de lugar. Y hay cositas que están pasando el día de hoy. Y la verdad que a veces, no sé si es producto de la suerte o realmente es porque la persona tenga en algún momento alguna deuda con algo o con alguien, pero sí me están reportando de que hubo en la calle, por la vía Cincuentenario, un deceso porque a una persona, creo que es un auto pequeño, gris, lo impactaron de bala. Tengo entendido que están hasta buscando el arma de fuego que aparentemente la arrojaron en uno de los matorrales cerca del área. Y realmente cuando veo las fotos, no fueron uno, fueron varios tiros. Se ven casi alrededor de como 4 o 5 tiros en la parte, pues, del vidrio trasero. Esto, pues, todavía estas autoridades siguen realizando los operativos en el área, pues, de Panamá Viejo, porque la persona, bueno, falleció y realmente es preocupante, ¿no? Cuando este tipo de cosas pasan, iban otras personas en el auto, tengo entendido. Así que, como te digo, no sé si es al azar que lo hacen o son personas que realmente tengan algo pendiente con otro, pero así estamos, que a plena luz del día, tipo 11 de la mañana, pasen estas cosas. Y bueno, eso está, como decimos, fuera de lugar. Aparte, bueno, si está por esa área, evite, porque realmente el tranque está un poquito congestionado. También, bueno, entre otras cosas positivas, el Ministerio de Economía y Finanzas informó que el presupuesto general del Estado para la vigencia fiscal del 2027 tendrá un leve aumento atribuido a las legislaciones que establecen incrementos automáticos que no pueden ser desconocidos por el Estado. También el ministro de Ambiente, Juan Carlos Navarro, confirmó el día de ayer que el agua de los ríos La Villa y Estivana en la provincia de Los Santos cumple con los parámetros técnicos de calidad necesarios para ser potabilizada y consumida por la población. Eso es algo muy, muy, muy, pero muy positivo, especialmente para todas las personas que, bueno, ya por cierta cantidad de tiempo están pasando con este problema de

0: Decirte que el gobierno nacional no está de acuerdo con estas peticiones de oferta, digamos que son ofertas de trabajo escondidas, okay, con otro, con otras intenciones.
1: Otras intenciones.
0: Así es, y no son totalmente claros con las personas o los jóvenes que se les propuesto estos trabajos en Europa y lo están utilizando, prometiéndoles cosas y prometiéndoles cosas que no son. Y esto, pues el gobierno nacional ha hablado de este tema, que no está de acuerdo para nada con esta situación. Hay también al menos 15 panameños que han sido reclutados para participar en la guerra entre Rusia y Ucrania.
1: Oye, y te hago una pregunta, Paul, así como tú eres de así jovencito, fresco, un buen candidato para soldado. ¿A ti te llamaría la atención estar enrolado en un ejército como para ir a la guerra a defender, digamos, otro país? Digamos, si por Panamá lo hicieras, ¿o cambiaría la perspectiva cuando se trata de Panamá?
0: Para otro país, ni lo pienses. No, no estoy.
1: O sea, no te llama la atención. Hay gente que le llama la atención eso.
0: No, hay gente, no.
1: Hay cosas extremas que le llaman la atención a la gente, hablando de cosas extremas.
0: En ese caso hay mucha gente que tiene una percepción muy, digamos, lejana de lo que es verdaderamente una guerra. Pero tal vez por películas o por videojuegos. Porque una guerra no es algo bonito.
1: No es fácil tampoco.
0: Así que no estoy de acuerdo. Y si fuera por Panamá, depende de la situación, depende del contexto, pero preferiría apoyar de cierta forma. Igual no estoy de acuerdo de ninguna manera con los actos bélicos.
1: Ni con las guerras.
0: Lo ideal sería una paz mundial. Evitar todas estas guerras, que lo único que traen es caos y desesperación y tristeza para la gente. Sí que sí.
1: ¿Qué otra cosita tienes tú a lugar o fuera de lugar el día de hoy? Aquí quiero saludar a Desiree Salamín, que está conectada con nosotros en las redes el día de hoy.
0: Bueno, hoy, viernes 24 de julio, ya han dicho que entra en vigencia el alza en los precios de los combustibles, César.
1: Ah, sí, sí. Ya. Yo fui a llenar un auto mío.
0: Lo llené el
1: jueves. Ajá. Como a las 10 de la noche, aprovechando, bueno, que sabía ya que hoy iba a subir, y el precio ha subido alrededor de entre 14 a 19 centavos. Creo que lo que más subió ha sido el precio del diésel, que subió a 19 centavos.
0: Sí, 19 centavos el diésel, mientras que el de 95 octano sube 9 centavos, ponerle, con el 8.4, y también el de 91 octanos. 91 centésimas. Así que esto, pues, es una alza también en consecuencia del aumento de las tensiones geopolíticas en la región de Medio Oriente.
1: Oye, Paul, también, bueno, ¿te acuerdas que ayer mencionamos este puente el río Gaunche, allá en el distrito de Portobelo, allá en la provincia de Colón? Y bueno, ya el Ministerio de Obras Públicas ejecutará a partir de este lunes 27 de julio las acciones necesarias para la rehabilitación del puente. Creo que más fue la presión en redes sociales.
0: Sí, hubo una gran presión en redes sociales.
1: Me imagino, sí.
0: Ese tema.
1: Todo el mundo lo estaba, pues, criticando y...
0: No, claro,
1: y de
0: fuera
1: repente,
0: lugar,
1: claro, eso. Cuando dicen que si hay fondos para otras cosas, de repente como para reparar este puente, pues que realmente si colapsara fuera un poco trágica las consecuencias.
0: Es evitar una tragedia. El día de ayer hubo una tragedia.
1: Dime algo de eso.
0: Cuéntame.
1: Pero, ok.
0: Ajá.
1: Creo que el ciudadano se llamaba Fernando San, ¿no?
0: Fernando San.
1: Y tenía 26 años.
0: Así
1: es. O sea, que es más o menos de tu edad. Y falleció luego, pues, de que su vehículo lo arrastró. O sea, yo vi el video, porque inclusive creo que lo más lógico que queda es filmar, porque...
0: Bueno, complicado. Hay gente que critica.
1: ¿Cómo vas a meterte tú entre esa corriente de tener un auto si no tienes el equipo necesario para hacer eso? O sea, eso era, déjalo que vaya hasta donde llegue.
0: Lo ideal sería llamar a las autoridades competentes, a Protección Civil.
1: Pero es que en esa cosa tan rápida que iban a lograr hacer para poder...
0: Era una complicada situación.
1: Complicada. Igual, pero una situación que se pudo haber evitado, porque creo que él tomó ese riesgo, esa decisión.
0: Tomó el riesgo.
1: Y bueno, sí. Pues pensó que podía.
0: Y es que también...
1: ¿Tú lo hubieras hecho, Salazar?
0: Negativo, Salazar. Y es que
1: también...
0: Para nada.
1: Tampoco, por muy extremo que te gusten las acciones.
0: No importa si tengo el gran

0: Super auto 4x4 de tantos cambios, o sea, es arriesgado, te estás arriesgando tanto tu auto que seguramente las adecuaciones y modificaciones que le has hecho no son baratas y estás arriesgando lo más importante, tu vida.
1: Es que
0: Entonces,
1: yo siempre he sido de la opinión
0: no.
1: que cuando se trata de cosas de la madre naturaleza no podemos
0: Hay que
1: tratar de ir en
0: respetar
1: contra, hay que respetar las
0: la
1: cosas.
0: naturaleza, así
1: Así
0: es.
1: que me pareció, bueno, un poco fuera de lugar su decisión, también, bueno,
0: Lamentable también
1: es lamentable el hecho de
0: que
1: por sí,
0: lo encontraron sin
1: pero creo
0: vida.
1: que hay momentos en que uno tiene que pensar que hay cosas que podrían ser evitadas y creo que un poquito
0: Total.
1: de sensatez, ¿no? Hubiera sido lo necesario. Bueno, ¿qué más tenemos al lugar y fuera de lugar?
0: Bueno, también hay que decir que hoy se realizó una jornada de entrega de nuevas tarjetas y pago del programa de Pase U, esto hecho por el IFARU, mientras que también el IMA mantiene activas sus agroferias en distintos sectores del país, así que digamos que se ha movido ese tema con las entregas de las tarjetas del IFARU y varias agroferias de Lima en distintos lados del país. Así
1: Oye,
0: que
1: ¿qué es lo que
0: al
1: está
0: lugar.
1: pasando, Paul? Si tú sabes algo sobre este caso aquí en Panamá de la SPI que está denunciando pues esos ataques manipulados supuestamente con IA, inteligencia artificial, contra su director Armando King. ¿Has escuchado más o menos de eso? Sé que eso es algo que están, bueno, tratando de desmentir, que aparentemente todo eso son noticias falsas, ¿no?
0: Rumores.
1: Rumores, exactamente. Y bueno, la institución está asegurando que todas esas imágenes y videos alterados lo que buscan es difamar al comisionado y confirma pues que se investiga el origen de todas
0: Vale.
1: estas publicaciones. ¿Por tú has sido alguna vez sujeto
0: ¿De qué?
1: de ¿cómo se dice? Como de algún tipo de calumnia o algo en redes
0: ¿Calumnia o
1: sociales?
0: injuria hacia mi persona?
1: En redes sociales
0: No,
1: principalmente.
0: en redes sociales no. Ay, por suerte, gracias a Dios, no me ha sucedido ese tema. Ojalá que no me pase. ¿Y tú,
1: Pero no,
0: César?
1: a mira que a mí no me ha pasado de esa manera. A mí lo que sí me mandan son los mensajes de texto, eso tratando como que haga un pago de alguna cosa que
0: Ah,
1: supuestamente he
0: sí.
1: hecho y realmente, bueno, gracias a Dios no he sido sujeto de ese
0: No
1: tipo
0: has
1: de
0: caído en la
1: estafa.
0: trampa,
1: No,
0: en esa
1: de estafa
0: estafa.
1: no. Me han llamado inclusive para decirme que un familiar está
0: Tu hijo.
1: urgente, que han chocado el carro, que necesitan plata. He visto también amistades que me mandan mensajes diciendo que necesita pagar. Mira, esta me pasó y está pasando a varias personas,
0: Ajá.
1: que la persona, en teoría, como si fueras tú, me mandas y me dices, por favor, pásame $20 que necesito pagar el delivery de la comida porque la tarjeta se me bloqueó y no la voy
0: Y
1: a
0: eso
1: poder usar hasta
0: pasa.
1: dentro de tantas horas. Y por favor, pásamelo. Pero si te digo, si te lo voy a pasar a ti, tu tarjeta está bloqueada y el Yapi está bloqueado. ¿Cómo me pides algo de esta forma? Y yo trato, bueno, de evitar.
0: Exacto,
1: Yo
0: claro.
1: le he dicho a mis amigos, yo no presto plata. Yo no presto plata a nadie porque o después no me lo pagas y nos volvemos enemigos. Y tampoco a veces sé si es realmente que lo estás necesitando por una necesidad. Porque cuando realmente creo que si la necesidad fuera que tú me llamaras por teléfono y me dijeras, mira, voy a pasar en persona esto, ahí sí te digo, bueno, ven a buscar el
0: Okay.
1: efectivo. Pero creo que cuando se trata ya por aplicación, algún tipo de redes
0: Por
1: sociales,
0: chat o algo
1: ya yo he
0: así.
1: cogido como que esa,
0: Claro,
1: ya
0: esa.
1: estoy, como se dice, piqui, piqui, piqui,
0: Ya,
1: piqui. Ay,
0: ya.
1: Paul, bueno, antes de irnos, también me pareció algo fuera de lugar, un video que anda circulando en las redes, donde no se puede juzgar si es que al perrito lo sacaron del carro y lo
0: Uy, sí.
1: abandonaron. O el perrito ya estaba en la calle, pero lo curioso es que el perro, según el video, ¿en qué área fue eso? En Pan de Azúcar, más o menos,
0: Eso
1: ¿no?
0: fue en el área de Panda
1: En
0: Azúcar,
1: el área
0: así
1: Pan de
0: es.
1: Azúcar.
0: Sí, eso fue
1: Y
0: en el
1: se ve
0: área de
1: al
0: Panda
1: perrito que va
0: Azúcar.
1: corriendo detrás del carro tratando, pues, de brincar sobre la
0: Uy,
1: puerta.
0: pobrecito.
1: Entonces, es una situación, pues, que realmente es preocupante cuando hacen este tipo de maltrato animal, de abandono, porque realmente es parte de una familia. Sé que ahorita hay un caso muy, pero muy fuerte en México con la muerte de este perro llamado, creo que era Rocky,
0: Ajá.
1: que no sé si viste las noticias, ha estado también muy, muy viralizado el hecho de que esta es una pareja, la esposa se pelea con el esposo y agarra el perro que era el favorito de él y lo amarra al carro en la parte de atrás y lo mata arrastrándolo por diferentes cuadras, inclusive hasta lo atropella. Y bueno, el perro no sobrevivió, pero tengo entendido que le han dado pues una condena de 8 años por este tipo de maltratos. Y me parece que,
0: fuera lugar,
1: que aquí también deberíamos de tener esas leyes fuertes contra cuando pasan estas cosas, ¿no? Realmente me molesté muchísimo cuando vi el video y digo, todavía sigue pasando de que existan personas que no tengan esa sensibilidad de saber que el animal es parte de tu familia. Si no lo quieres, por favor, trata de regalarlo o de donarlo para que alguien lo pueda adoptar. Exacto, pero recuerda que también es una vida y piensa que a ti no te gustaría que te hicieran algo de eso. Bueno, Paul, ha llegado el momento de irnos a nuestra primera pausa comercial. Volvemos con más aquí en El Tardeo con César, Paul y el otro César.
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13: Bueno. Ahí están las noticias que te gustan, Paul. El Real Madrid presentó su kit alterno.
14: Ah, no, eso no me gusta.
13: No te gusta.
14: Yo no lo voy a Real Madrid, César. Ahora sí, el Barcelona sí presentó su kit alternativo el día
13: de hoy. En ese sí estabas tú.
14: En ese sí estaba pendiente, así es.
13: Pero bueno, saluditos a María Guadalupe, que está también conectada en la tarde de hoy. Y bueno, pues ha llegado el momento de decir para dónde vamos hoy o para dónde no vamos.
14: Bueno, yo te tengo la ruta por la cual definitivamente no vamos a ir.
13: ¿No vamos a ir para dónde?
14: Para los Juegos Panamericanos Junior, que iban a ser para el 2029.
13: Esos eran los terceros que venían.
14: Eran los terceros, así es, en esa edición. Ya que Panamá en primera instancia iba a ser la sede de este gran evento, pero parece que la política está pesando más que el deporte. Mm. Ya que el país retiró su candidatura al considerar que el calendario electoral del 2029, que en el 2029 van a ser las próximas elecciones, pone en riesgo esta organización del evento.
13: Ok.
14: Así, esto pues fue una decisión que se anunció por el Comité Olímpico de Panamá apenas 9 días después de presentar su candidatura. O sea, hace 9 días presentamos la candidatura para hacer la sede y ahora...
13: ¿Y ahora?
14: No bajamos.
13: No bajamos.
14: Porque por las elecciones. Fuera de lugar, en verdad. No estoy de acuerdo. La presidenta del Comité Olímpico de Panamá, Damaris Young, concluyó que la coincidencia con el proceso electoral de ese año impediría garantizar una planificación adecuada y podría comprometer el éxito de este magno evento que es los Juegos Panamericanos Junior en su tercera edición. También la candidatura apostaba por aprovechar estas modernizaciones que ha tenido Panamá en las instalaciones deportivas, como es el centro de alto rendimiento que se abrió hace poco, y distintas instalaciones deportivas que se estaban mejorando y que iban a terminar de construirse para los Juegos Panamericanos. Así que una pena de verdad para Panamá en sí, porque aquí siento que Panamá es el que pierde al dejar ir esta oportunidad de organizar este evento tan importante deportivamente, que lo había hecho muy bien para los Juegos Sudamericanos.
13: Exacto, había hecho bastante bien, exactamente.
14: Pero bueno, así está la cosa.
13: Bueno, también para dónde vamos hoy, mira que veníamos hablando todos estos días sobre ese gran festival de cine que está pasando en el Cine Universitario de la Universidad de Panamá, porque ya hoy termina lastimosamente ese ciclo de cine fantástico. Es una programación, bueno, que ha reunido producciones de Noruega, Suiza, Canadá, Letonia y Estados Unidos, y todas las funciones han sido totalmente gratuitas. Y como les dije, las proyecciones se realizan en las instalaciones del cine universitario ubicadas en el campus central de la Universidad de Panamá. Esa es la calle principal frente al patio de lo que es la Facultad de Humanidades. Eso está como después de ACEUPA. Tú has pasado por ahí, ¿verdad? Creo que tiene como una fachada toda muy llamativa. No hay manera de perderse. Y recuerden que la entrada es completamente gratis y las funciones son a las 3. O sea, ya no pueden llegar a la de las 3, pero pueden llegar a la de las 5 y también a la de las 7 de la noche. Eso pues es toda la programación que nos divulgó los compañeros del Grupo Experimental de Cine Universitario. Y bueno, como les dije, el día de hoy la proyección de la película es Proyecto Ave María, que es una producción estadounidense dirigida por Christopher Miller y Phil Lord, protagonizada por Ryan Gosling y con la voz de James Ortiz. Y la cinta narra la historia de un profesor de matemática y brillante físico que despierta solo en una nave espacial para cumplir una misión crucial con la ayuda de un peculiar ser extraterrestre. Más o menos es la trama. ¿Ya tú la viste, César? Porque creo que está en Netflix o en Amazon. ¿La viste? ¿Qué tal?
14: Sí, la vio.
13: ¿Qué viste? Pero pedacito.
14: ¿Está
13: buena? Está interesante.
14: Me pareció
13: bueno. Sí, hay que verla. Este fin de semana de que la veo porque voy a tener que verla en las mañanitas. Oye, mira eso, Paul. Tú no sabes quiénes son esas payasitas que están ahí.
14: Y payasitas ni fu ni fa.
13: ¿No sabes quiénes? No puede ser.
14: No sabes. No fueron mi infancia.
13: Por aquí, César, sí sabe. Tú también jugabas con las ni fu ni fa. Dije, para mi cumpleaños tráeme las payasitas. Bueno.
14: Ese target,
13: tienes que saber porque esto es cultura general, eso es una cosa universal.
14: Tiene que ser.
13: También, bueno, hay otras cositas como la obra de teatro, el Club de los Olvidados. Últimas funciones esta semana. Y mira, realmente hay algo que me llama poderosamente la atención y es la cantidad de mensajes, como les vengo diciendo, esta obra está llegando a su final. Son las tres últimas funciones. Y como les dije, las funciones son hoy a las 8, mañana a las 8 y también el domingo a las 6 de la tarde. Pero Paul, yo creo que tú, como viste la obra ya, mira esto más o menos lo escribió una persona en la página de mi teatro. Dice, hay obras teatrales para reír, otras para reflexionar, otras para llorar, otras para llenarse de miedo, pero esta obra, El Club de los Olvidados, es de esas obras que logran hacer todo lo antes mencionado y aún más. Es un paseo por la triste realidad que hoy viven muchos de los que ayer fueron el sostén de hogares, amores, familias y hasta amigos. Es un paisaje reflexivo de cómo nos olvidamos de nuestros padres, tíos, abuelos, de cómo dejamos en manos de especialistas a nuestros viejos solo porque no tenemos tiempo para atenderlos. Como les dije, este fin de semana será la última puesta en escena de esta temporada y me rehúso a decir que será su última puesta en escena, ya que su mensaje es directamente destinado a los jóvenes, a los adolescentes, a los que hoy dejaron de ser ciudadanos y también personas que dejaron de ser cuidadas y se niegan a cumplir de algún motivo pues esa parte del trato y se requiere que se les trate con mucho amor, sentimiento y sobre todo empatía. Ese trato que es simplemente no olvidar a nuestros mayores. Y dime tú, ¿qué opinas de eso?
14: ¿Qué más le puede añadir, César?
13: No se le dio, le dio como toda la, lo que tenía, o sea, que llevar, lo es, que tenía que llevar.
14: Fue muy completo, ¿verdad? Es todo lo que conlleva esta obra. Es una mezcla de tanta emoción, sentimentalismo y una triste realidad que afrontan distintos personas mayores que no son acompañados, que son abandonados, que son olvidados de cierta forma, no solamente en asilos, sino en sus propias casas, en hospitales. Exacto. O sea, es muy triste.
13: Así
14: y
13: es.
14: Nosotros como hijos, como nietos, como sobrinos, tenemos el deber de siempre apoyarlos y nunca olvidar a esos seres queridos mayores, abuelitos, que siempre han dado esa milla extra y siempre nos han cuidado desde chicos.
13: Oye, así pues bueno, es. Tenemos aquí un invitado en la tarde de hoy. Tenemos que esperar que nos pase por ahí, por debajo, no tapando las cámaras y se nos siente de lado de acá. Eso es lo que estábamos tratando de decirte en seña, pero no nos entendías.
14: No pasa nada.
13: Saludos a mi querido amigo David Paredes, también a Gabriel Velázquez, que están en sintonía en la tarde de hoy. Y por mirar ya lo que tú tienes que ir, esto va a ser este sábado 25 de julio.
14: ¿Ah, sí?
13: En el Domo del Parque Omar. Esto es un evento gratuito. O sea, vas al Parque Omar a correr, vas a solearte, vas a todo menos a cosas como estas que son gratuitas. Y este evento, como les digo, va a ser a las 9 de la mañana a 4 p.m. Es un taller de primeros auxilios de RCP y uso del DEA, el circuito de salud, conversatorio de salud, taller de arte y creatividad, taller de ajedrez, va a haber clase de zumba, va a haber vacunación y va a haber de todo un poco. Así que usted tiene que darse a esa feria de salud que se va a dar, como les dije, este sábado 25 en lo que es el Domo del Parque Omar. Y en la tarde de hoy pues nos acompaña por acá también el doctor Santiago de Gracia. Que primero que claro. Quisiera preguntarle, porque queremos hablar tantos temas de salud y no nos cabería el programa del día de hoy para todo, pero así por encima, ¿cuál es la importancia primero también de aprender lo que son los primeros auxilios RCP para todo? Pues, ¿cuál tú nos puedes decir a todos esa importancia?
15: Bueno, la verdad, saludos a todos. Mi nombre es Santiago de Gracia, médico. Y bueno, la verdad es que aprender RCP es algo de mucha, o sea, es válido para, no solamente para personal de la salud, sino para cualquier persona que esté entrenada, ya que en el momento en que se presente lo que sería un ataque cardíaco, podemos hacer algún tipo de maniobra que se hacen los entrenamientos para poder hacer salvar vidas.
13: Así es.
15: No solamente, como le dije, personal de la salud, sino cualquier persona puede entrenarse para poder hacer este tipo de maniobras. Se da en adultos, como también en niños, pero es una habilidad que puede ser aprendida por cualquiera. Incluso, hoy día, pues por ley, está establecido que debe haber un desfibrilador, un DEA, hasta en centros comerciales, aeropuertos y cualquier instalación pública. O sea que es una habilidad que se puede poner de manifiesto en cualquier lugar y es importante que se den los primeros auxilios de manera oportuna, o sea, en el momento en que la persona cae en un ataque cardíaco.
13: Ahora, bueno, miren, para que vean que no es mentira, yo tengo aquí mi certificación.
14: ¿Certificado para ver?
13: Yo soy certificado, por supuesto, Paul. Wow. Yo he aprendido de todo, yo tengo mis destrezas y yo, bueno, yo estoy, si te va a dar algo, yo te salvo.
14: es bueno saberlo
13: de que miren, una persona así también puede tener y te dan su certificado. Este es el portátil, yo tengo el grande. Pero, y bueno, también hay que estar renovándolo constantemente. Yo sí he estado año tras año, pues, renovando ese carnet, porque es importante, ¿no? Cuando uno va en un avión o va en algún lugar y que realmente preguntan, ¿quién sabe? Uno puede decir, mira, aquí está mi certificación, apártate que vengo. Una pregunta, ¿se puede enseñar eso a través de la radio, con algún video o algo? Porque en YouTube tiene que haber alguna especie de video.
15: Bueno,
13: vamos a tener que hacer esto aquí un día en vivo.
15: Es interesante la pregunta, pero bueno, como a nivel de radio, pues tenemos la oportunidad solamente de hacer la parte auditiva, pues de repente, si la hay una parte visual. La parte visual, pues.
13: La parte visual la tenemos ahí.
15: Bueno, después que quede grabado, pues puede ser una estrategia de repente que se transmita, o sea, de manera igual, pues al mismo tiempo. Mientras hablamos se puede poner la imagen, pero sería para las personas que tengan la oportunidad de ver la imagen en el momento.
13: Ahora, así como que brincando como de una cosa para la otra, porque queremos abarcar lo más que se pueda así ahorita mismo. ¿Cómo es que se llama el virus ese que está ahorita? Porque ese es un nombrecito que es como sincitial.
14: Es una influenza sincitial, ¿no?
13: Porque la gente lo confunde con una gripe común.
15: Bueno, la verdad...
13: ¿Qué es lo que lo hace más...?
15: Bueno, la verdad tiene los mismos síntomas. Es un poco difícil establecer la diferencia entre una influenza o un virus sincitial, pero lo importante es que actualmente existen vacunas, principalmente en mujeres embarazadas entre las 32 semanas y en adultos mayores de 60 años que tengan alguna enfermedad crónica, por ejemplo, diabetes, hipertensión o enfermedad renal crónica, o sea, pacientes que están en diálisis. Son aquellos que se favorecen. En el caso de la embarazada, pues es más que todo para fortalecer el sistema inmune del niño, ya que no es exactamente para la embarazada, sino para poder proteger a la criatura que viene en camino. Entonces, es importante, ¿no?, inmunizarse, y sobre todo los niños que reciben las vacunas en los primeros meses del año de su vida, pues también están protegidos ya si la reciben en el programa, ¿no?, de lo que sería la salud del niño.
14: Bueno, también para esto es muy importante las jornadas de vacunación que elabora el MINSA. En el área del domo del Parque Omar, que va a haber el día de mañana, ¿también habrá jornada de vacunación?
15: Sí, y generalmente pues el Ministerio de Salud puede ofrecer todo este tipo de vacunas. Normalmente siempre las ofrecen en la Feria de Salud, así que es importante que se acerquen si no tienen alguna y puedan actualizar su esquema de vacunación.
14: Excelente.
13: Entonces, por ejemplo, yo puedo llegar y que quiero la vacuna sincitial.
15: Realmente,
13: ¿qué digo?
15: No, realmente sería para las edades que acabo de priorizar.
13: Yo no entro ahí.
15: Sería solamente las embarazadas que estén en las 32 semanas o adultos mayores de 60 años con enfermedades crónicas son los que tienen la prioridad en la vacunación. Y en este caso, si el niño en el programa de salud que va a los centros de salud durante el crecimiento y desarrollo, recibe entonces sus vacunas, no necesita entonces inmunizarse contra este virus porque ya la madre la recibió durante el embarazo.
13: Bueno, nuevamente repetimos el horario. Sí. Recuerden que eso arranca desde las 9 de la mañana hasta las 4 p.m. para nuestra querida audiencia que está escuchando y que me están texteando desde ya. Me ponen, oye, ¿a qué hora es eso? Oye, es de 9 a 4 de la tarde. Recuerden, en el domo del Parque Omar. Ahora eso sí, hay que buscar parqueo porque de por sí siempre está lleno el estacionamiento. Es complicado, pero no deje de ir. Váyase en Uber, vaya en su helicóptero y tírese en paracaídas, pero no deje de ir por allá.
14: La parada de buses.
13: Así que me encanta cuando este tipo de actividades se dan y que son de manera gratuita. Así que ya saben, amigos. Bueno, ha llegado el momento de irnos a nuestra pausa comercial y volvemos con más aquí en El Tardeo.
14: No le cambie.
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10: 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Regresamos con El Tardeo con Ginette. Es momento de girar la mirada hacia el planeta y preguntarnos, ¿qué marca la brújula mundial?
14: Bueno, estamos de vuelta aquí con El Tardeo, con César, mi persona. César en controles.
13: César en controles y Ginette, bueno, Santiago, que está también acá haciendo la segunda.
14: También Santiago aquí. Y bueno, vamos a ver qué nos marca. Que,
13: mira.
14: La brújula.
13: No es un comercial, pero la brújula me tira justamente para... ¿Dónde? Me está tirando la brújula para el Parque Omar porque tengo un amigo y lo voy a saludar al queridísimo Luis que acaba de subir en su estado que está en el Parque Omar con su abuelita, que eso me encanta porque de eso se trata el Club de los Olvidados. Y claro, está, adivina, comprando esos jugos que me encantan, naturales, porque hay algo que me encanta de poder ir no solamente a estas actividades gratuitas, sino también es poder tener ese acceso a esos jugos naturales. Así que mañana estaré por allá porque yo voy a ir primero porque me interesa ver un poco sobre el tema de alguna vacuna que me haga falta, porque estamos en esta temporada de la influenza. Yo sé que yo me pongo la influenza siempre, creo que como en el mes de septiembre. A lo mejor me la adelantan, no sé, vamos a ver.
14: Y bueno, también siempre es bueno tener su cuadro de vacunas al
15: sí,
14: día.
15: Sí, ¿no? Eso sí, ¿no? Es bien importante y lo recomiendo. Todo aquel que va a acudir a esta jornada de vacunación, llevar su tarjeta de vacuna, porque a veces es difícil actualizar. Aunque existe un sistema electrónico que las enfermeras pueden buscar, pero sí hace más fácil si el paciente lleva su tarjeta de vacuna.
14: Tarjeta de vacuna,
13: yo tengo que buscar la mía. Yo sé que la siempre digo y que la voy a poner aquí porque la voy a necesitar y cuando la busco, búscala. Después cuando me pongo la vacuna y tengo me dan otra, aparece.
14: Sí, soy. Por eso siempre tengo mi tarjeta de vacuna en la cartera porque después se me olvida.
13: Bueno, vamos a nuestro minuto Trump.
14: El minuto Trump.
13: Claro, porque ya decenas de socios comerciales de Estados Unidos, desde Europa hasta China e India, se enfrentan ahora a nuevos aranceles de entre el 10 al 12.5% sobre los productos enviados a Estados Unidos, según la oficina del representante comercial de Estados Unidos. Y estos aranceles fueron anunciados en la noche de ayer. Entrarán a vigor pues desde hoy en la mañana.
14: Hoy en la mañana entró en vigor.
13: Así que los productos procedentes de unos 60 socios comerciales afectados representan el 99.4% de las importaciones estadounidenses. Y bueno, este momento es en el que coincide con la expiración de un arancel casi general del 10% que el presidente Donald Trump impuso a principios de este año y que fue declarado ilegal por la Corte Suprema. Como dice, bueno, el presidente no permitirá que su política comercial y sus objetivos generales se vean socavados principalmente por una herramienta pues que puede estar limitada por un tribunal u otra cosa. Así que altos funcionarios dijeron pues de la Casa Blanca a los periodistas que esto iba porque iba, pues, y bueno, así efectivamente ha sido. ¿Qué más tenemos en la brújula el día de hoy, Paul? Ya, oye, parece mentira, 24 de julio era que veo las imágenes. Hace un mes fue ese terremoto doble en La Guaira y sí, parece mentira, un mes exactito. Y realmente, bueno, en este doble terremoto, el país ahora afronta, tengo entendido, una reconstrucción que más o menos así por encima de los 19.600 millones de dólares, mientras la tragedia pues ya ha dejado alrededor de los 5.400 o más fallecidos, hay miles de damnificados y familiares, bueno, que siguen buscando a sus desaparecidos entre los escombros, todavía sin perder esperanza. Y no sé si es una pregunta médica, pero ¿un cuerpo puede sobrevivir tanto tiempo sin comer, sin tomar agua?
15: Bueno, la verdad, si la condición inhóspita es un poco es poco probable de que hayan personas todavía con vida. Habría que ver la estructura, ¿no?, de esos edificios, pero ya casi ha pasado un mes de ese accidente, así que
14: es complicado. Creo que complicado. Sin agua, el grupo no puede sobrevivir más de cinco días. más o menos.
15: Así que, o sea, es incompatible con la vida, la verdad.
13: Sí, porque hace poco sacaron una chica y ya tenía como 24 días de estar ahí, a menos que, no sé, hubiera tenido a mano una bolsita con algo de kit. Pero esas historias que vamos a escuchar después, que pase un poco esta tragedia de todos estos sobrevivientes, yo me imagino que, bueno, en algún momento saldrán documentales o, bueno, ya comenzarán entonces para instruirnos un poco, ¿no? Realmente de la tragedia a nivel personal, de cómo fue. Porque imagínate, nosotros a veces decimos, perdí el celular, perdí la cartera y nos queremos volver locos. Ahora perder toda una vida de cosas, de recuerdos sobre todo. Claro. Me imagino, ¿no? Cuando uno en su casa guarda tantas cosas a través de los años, no digamos tanto los diplomas, sino también la parte sentimental y de vivencias que uno tiene, es bastante duro. Así que... bueno, hay que ver, amanecer, ahí veremos, como dice el dicho.
14: También otro minuto, Trump, Zelensky, el presidente de Ucrania, y Trump se reunirán en Washington este martes. Está previsto que el presidente Zelensky vaya a la Casa Blanca el martes y fue anunciado por un funcionario de la AFP este viernes bajo condición de anonimato, o sea, exclusiva. Estos mandatarios pues se reunirán para... en Washington, en un servicio funerario conmemorativo en honor al senador estadounidense Lindsey Graham, en decidio partidario de Ucrania, que murió a principios de este mes a los 71 años. Kiev no confirmó de inmediato la reunión de Zelensky con Trump, ni si asistiría al homenaje de Graham. Así que, pero bueno, está previsto que vaya.
13: Bueno, así está la cosa. Ya yo estoy llamando a Zelensky para decirle que aquí está el soldado y el médico que va para la guerra.
14: No estoy.
13: Eso oye, no va. O sea, sean humanitarios, vayan, ya que tienen la juventud para hacerlo. No. Bueno, nos vamos a Hoy es Día de...
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13: A ver, ¿para dónde vamos hoy o qué día? No, ya fuimos. El día de, hoy es
14: regresamos,
13: día de. Yo estoy
14: César.
13: En el back in time.
14: Sí, sí. Bueno, hoy es, déjame contarte que hoy es el Día Internacional de esa bebida que... No sé si a ti te encanta, a mí me encanta personalmente. Y es el tequila.
13: Ah, yo tengo un amigo que le encanta el tequila.
14: ¿Te gusta sentir? Bueno,
13: sí. ¿Y por qué tiene que ser él?
14: No, o sea, yo no.
13: Una pregunta.
14: El invitado, ¿no? Estoy preguntando, normal.
13: Me estás preguntando. Yo tengo un amigo, qué curioso.
14: Bueno, no sé. Pero sí, el Día Internacional del Tequila, una jornada para celebrar una de estas bebidas súper icónicas de origen mexicano. Y bueno, es muy representativo y a nivel mundial, así que buenísimo.
13: ¿A ti te gusta? Okay. A mí me gusta, pero tengo que tomármela tal con sal y limón. Si es así como sin nada, no estoy, como dices tú, no estoy. No,
14: yo sí estoy sin nada.
13: Ah, tú sí eres.
14: Sí, sí.
13: Rompepecho.
14: Pero sí.
13: Ay, pero bueno, ¿qué otro día es hoy, Paul?
14: También los amigos del programa anterior, ya lo había mencionado, ya que estuve escuchando un poco, y lo remarco, es el Día Internacional del Autocuidado.
13: Del autocuidado.
14: Excelente. Esto fue promovido para concienciar sobre la importancia que hay del cuidado tanto de la salud física.
13: Ah, eso sí, porque hay que hacer ejercicio diariamente.
14: Exactamente. Como la salud mental diario.
13: Dormir adecuadamente,
14: no agarrar tanto estrés, no tener esa paz mental y esa sanidad
13: y la higiene.
14: Mental. Hay que limpiarse también.
13: Yo te veo a veces medio desgarbado.
14: ¿Tú me? ¿En serio? No, yo estoy muy en paz, estoy muy tranquilo. Yo estoy saneado.
13: No, estaba hablando del cuidado personal. A veces está okay. Como que un poquito descuidado.
14: Ah, sí, sí, sí.
13: Me consta. Bueno, ¿para dónde? Mira, hoy es día de... Mírame aquella imagen.
14: Ah, no, hombre, no.
13: Esa imagen es lo que está pasando el día de hoy en calle 56. Aquí lo que nos espera la tarde de hoy. Es totalmente impresionante. Ustedes saben que este semáforo siempre entre la calle 56, donde estamos ubicados, y la calle 50, siempre he dicho que hay que mejorar un poco el tiempo de cruzar. Porque el cuando vienes de calle 50 es eterno y cruzar acá es en un 2x3. Tomando en consideración que tenemos tantas construcciones a lo largo de esta calle. Ahí. Y realmente, bueno, las autoridades, como vemos en la fotografía que nos mandaron los amigos de Somos Barrio, totalmente nula la presencia del ATT. Así que vénganse para acá porque hoy es viernes y sabes que los viernes esto colapsa. También hoy es el cumpleaños, adivinen de quién.
14: ¿De quién, César?
13: ¿De quién? De Yellow, Jennifer López. César Salazar le fascina cómo mueve, mueve las caderas y todo aquello. También está cumpliendo años. Otra que movía las caderas, pero de otra forma. Linda Carter, esa mujer maravilla que, bueno, tú no la conociste, Paul, en tu época. ¿O has visto algunos videos? Para ti, ¿quién es la mujer maravilla?
14: La última
13: que salió. Ya yo sé cuál vas a decir. Sí. ¿Cómo es que se llama la mujer maravilla actual? Paul, Salazar, ¿qué mujer maravilla más era más maravilla? La anterior, ¿verdad? Linda Carter. Siempre
14: Ginette será Linda Carter. Te voy a decir Linda Carter.
13: Te voy a decir la otra, la mamacita. Ya la veo.
14: También hoy cumpleaños el presidente de El Salvador. Oye, Nayib Bukele. Nayib Bukele. 45 años.
13: También está cumpliendo años el actor Michael Richard, ese actor estadounidense que a mí me encanta su personaje de Cosmo Kramer en la serie Seinfeld. Y bueno, hace un año que nos dejó Hulk Hogan, ese luchador profesional estadounidense. Bueno, recuerden que el próximo lunes, martes, miércoles, jueves y viernes estamos aquí a las 3 y hasta las 4 de la tarde, 97.7 FM, El Tardeo con Ginette. A todas esas personas en Arcamedia en directo, saludos y pueden seguirme en las redes sociales, César Mite o Mi Teatro Estudio.
14: @paul.p18. Y nada, que pasen un excelente fin de semana, cuídense. Y mucha paz y buena luz.
13: Y en El Tardeo con César.
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2: ¿Qué tal? ¿Cómo están? Muy buenas tardes tengan todos. Son las 4 y 3 minutos de la tarde y usted ya lo sabe, esto es Más de 4, la hora en la que siempre conversamos sobre más de 4 temas y lo hacemos con usted que gentilmente nos ve y nos escucha a través de esta su casa, su emisora favorita, Arca Media en directo, los 97.7 FM y todas las plataformas digitales. Desde nuestros estudios ubicados aquí en Marbella, una tarde muy diferente, una tarde calurosa, diferente sí, a la de ayer, que nos apañó tremenda tormenta aquí en cabina y esperando sí, a que pasara después de las 5, ¿no?
3: Quedamos hasta las 6:30, acabamos con ese aguacerón ayer.
2: Y teníamos, no voy a decir lo otro, después te lo cuento fuera de cámara. Pero bueno, les saluda como siempre esta servidora Mirna Ortega y les recuerdo mis redes sociales, arroba Mirna Ortega TV, tanto en Instagram como en mi cuenta personal de X. También pueden seguir al programa en Más de Cuatro, así es la cuenta. Y nos han entrado varios seguidores nuevos en los últimos días. Ah, siempre bueno, me gusta darles la bienvenida. Comparten y comentan los contenidos, pues allí está. Como cada tarde, me saluda mi querido Juventino Quiroz. Juventino, sí, ¿cómo estás? ¿Qué tal?
3: Muy bien. Qué bueno. Hoy en la mañana, pues aproveché yo el día que estaba así medio, no estaba ni muy ni tan. Y bueno, hice algunas diligencias hoy aprovechando que no estaba lloviendo.
2: Oye, anoche cuando iba en camino a mi casa, oye, vi cómo estaba la cantidad de gente buscando gasolina porque después de tal hora ya la cosa cambiaba completamente.
3: A las 6 de la mañana hoy ya cambiaba el precio de la gasolina y los combustibles. El diésel principalmente, un golpe muy duro con 18 centavos de aumento. Y bueno, viendo el ahorita mismo el mapa de tráfico, está terrible.
2: Si va para Panamá Oeste, ni lo piense, váyase por ahí a tomarse un cafecito. Antes de meterse, porque me cuenta, Juven, que el panorama no está muy agradable.
3: Vía Centenario, Omar Torrijos, Puente de las Américas, Avenida de los Mártires, está trancadísimo. No, esto la verdad es que no contribuye nada con el tema del aumento del combustible.
2: No, de verdad nada. Y bueno, como siempre, yo les reitero la invitación a utilizar el metro. La verdad que yo he sido usuaria en los últimos días, frecuente, y me ha ido muy bien. Sí. Ya me conozco toda la línea, cómo es para la línea 1, la línea 2, para acá, para allá, para Albrook. Ya no hay perdedero y ahí nadie se pierde. No, ahí todo el mundo colabora con todo el mundo. Sí. Y la verdad que qué bonito es estar así, ¿no? Estar en esa experiencia y montarte en los vagones y ver cómo vamos avanzando
3: y
2: todo lo demás.
3: Y ahora eres usuaria frecuente.
2: Usuaria frecuente.
3: Y uno se encuentra cualquier cantidad de personas allí y conversas y bueno, historias. Yo, sí, historias y todo lo demás.
2: Bueno, hoy vamos a conversar de varios temas, pero antes de pasar con la invitada que debe conectarse en algunos minutitos por Zoom, la primera invitada, y si usted está interesado en ser, bueno, en tener un emprendimiento o empezar una empresa pequeñita, es principiante, no sabe cómo hacer, pues la Cámara de Comercio está organizando un muy buen evento el 5 de agosto. Así que aquí le vamos a decir cómo inscribirse, quién puede, cuáles son los requisitos. Cuando esté conectada me avisará César. Pero también nuestro segundo invitado de la tarde de hoy ya llegó a cabina y él es bien interesante. Él es educador ambiental, nos dijo, de Mi Ambiente. Y nos viene a hablar de un tema fascinante y es de cómo preservar los nidos de los... Las tortugas. ¿Y qué pasa en Panamá en este momento con todo el tema de la desove de las tortugas? ¿Y qué podemos hacer aquellos que nos encontramos con algunas de ellas y las prohibiciones que también hay? Nos va a comentar todo eso. Es un tema realmente muy importante para el país y bonito, también interesante y bonito, claro. Bueno, antes de pasar con los invitados de la tarde, quiero también compartir imágenes, si las tienes por ahí, César Salazar, de anoche, porque anoche la Universidad del Istmo llevó a cabo un evento bien, bien importante también. Sí. Aquí le estoy buscando la información para compartírselas. Allí está. Bueno, ahí estábamos mi querida colega Joanny Guevara conmigo en el evento, en la alfombra roja, diría yo. La Universidad del Istmo reunió a estudiantes, a profesionales, a emprendedores, a también personas que representan fundaciones importantes. Ahí estaba nuestra amiga Ana Larisa Cabrera. Ah. Y como les decía, la prestigiosa, ahí está el rector, mi querido rector, ahí está. Fue una noche realmente especial y fui honrada con esta invitación. La prestigiosa Universidad del Istmo reconoció, ahí está, Premios Huellas del Istmo, reconoció a 10 personas y organizaciones que están transformando Panamá. Fue la sexta edición de Premios Huellas del Istmo que distingue a quienes de distintos sectores están contribuyendo a construir un país más sostenible, inclusivo y resiliente, también capaces de generar cambios genuinos. La ceremonia fue en el siempre bello Hotel W Panamá. Hoy celebramos a aquellos que nos recuerdan que cada acción cuenta cuando se trata de construir un mejor país, más próspero y más inclusivo, dijo la directora de Desarrollo y Cooperación y Sostenibilidad de la Universidad del Istmo. Los ganadores fueron varios, ya las cuentas de la Universidad del Istmo tiene ya reflejado quiénes fueron. Había, por ejemplo, Compromiso con el Bienestar Humano, Wilma Yanes Zurita ganó. También Compromiso con la Sostenibilidad Ambiental o Mención Inspiración, Manuel Walter Conrado, Impulso al Crecimiento Económico, Mención Inspiración, Sofía Fasquel, a quien también hemos traído aquí como invitada para hablarnos de lo que hacen, Promoción de la Justicia y Paz. Es decir, 10 premiaciones importantes y, como siempre, se desarrolló con un concepto de ceremonia con propósito. Yo diría que también cena con propósito, porque el chef del hotel nos explicaba que allí en el hotel tienen como política utilizar todo.
3: Exacto.
2: Crear recetas que utilicen, que no se desperdicie nada. Y me pareció bien interesante cuando nos presentaron el menú, muy saludable, por cierto, pero sí, nos explicó paso a paso qué es lo que íbamos a comer y por qué se había utilizado una sandía como para un producto, para hacer una salsa y todo. O sea, no dejan que se pierda nada. Realmente bien interesante, así es que felicidades para la Universidad del Istmo y para aquellos que ganaron anoche. Son, bueno, 35 años de trayectoria tiene la Universidad del Istmo y impulsa una educación continua. Así que por acá creo que vamos a tener algunas semanas al rector de la universidad, que ya estuvo en nuestra antigua ubicación, pero quiere regresar. Así que lo voy a invitar para que venga a compartirnos todo lo que están haciendo los muchachos en la Universidad del Istmo, porque lo bueno hay que contarlo. Oigan, también por acá les tengo las 4 de las 4. Que hoy, bueno, generalmente no hablamos de los temas judiciales, pero esta es una noticia importante y tiene que ver con nuestro ex vicepresidente José Gabriel Carrizo. Niegan declarar causa compleja, eso acaba de ocurrir, causa compleja en la investigación contra José Gabriel Carrizo por presunto enriquecimiento injustificado. La noticia la voy a hacerme eco de la nota que publica la cuenta de TVN. La información fue proporcionada por Pedro Meilán, abogado del ex vicepresidente, quien indicó que el proceso deberá avanzar hacia la siguiente etapa. De acuerdo con la defensa, se esperará un periodo de 10 días para que se defina la fecha correspondiente. Por su parte, la Fiscalía confirmó que fue rechazada la solicitud de un plazo adicional para continuar la investigación. No obstante, aseguró que cuenta con suficientes elementos para presentar la acusación. La decisión impide que la Fiscalía obtenga la ampliación de plazos que permita una causa compleja. Interesante, repito, bueno, información judicial que se acaba de generar, hay que compartirla. Sí. Niegan declarar causa compleja en la investigación contra José Gabriel Carrizo. Imagino que ya las consecuencias legales de esta decisión pues se irán analizando poco a poco.
3: Ya las sabremos, exacto. Bueno, y una noticia

0: y otros sitios.
1: O sea, todo va a estar abierto.
0: Todo va a estar abierto. Ya a las 10 de la mañana ya vamos a tener acceso a todas estas áreas. Y luego, pues, en el mercado del marisco se integrará también a partir de las 12 del mediodía con Marea Tropical. O sea, estamos integrando ahora el mercado del marisco. Sí, la verdad es que está bien positivo porque el mercado del marisco es Santa Ana también.
1: Sí, como
0: así
1: no.
0: Que bueno, está bien. Y luego...
1: Siempre está lleno. Siempre que yo paso está lleno,
0: sí,
1: ¿no?
0: Sí, es verdad. Y mucho turista también, ¿eh?
1: Sí.
0: Y un recorrido de bandas, un recorrido de bandas independientes por la ruta peatonal y por Santa Ana a las 2 p.m. La jornada continuará con presentaciones en vivo en la playita. Y
1: ¿has ido a la playita?
0: Sí, ya había ido, ya he ido, ya he ido ya varias veces.
1: Lo de Mayer, ¿no? La playita de Mayer, ¿qué le llaman, no?
0: Me voy a omitir el comentario.
1: No, pero es que así le dicen.
0: Así le dicen, pero yo no, es que no podemos seguir poniéndole.
1: Bueno,
0: por
1: eso
0: mira el mira el Martinelli, eso bueno. Ya sabemos.
1: Bueno, sí.
0: Y luego en esta misma hora, a las 10:39, desde la calle de las Molas hasta la Plaza Catedral, partirá el tamborito en Plaza Bolívar. Se celebrará una competencia de raspaderos.
1: Ay, yo quiero ir a esa la competencia de raspaderos.
0: Hay que averiguar qué hora
1: pero
0: es.
1: Que sea
0: el
1: raspado
0: no
1: original del vasito con la que era como un conito, así como de cartoncito.
0: ¿Te gusta?
1: Que te ponga bastante leche condensada. ¿Sí? No hay que miel y nada de malteada.
0: No, solamente leche condensada.
1: Solamente leche condensada. Y cuando le pedías, cuando antes le pedías que dame un peso más de leche condensada, te echaran más de leche condensada, todo lo que se hace, que quedara así, todo así.
0: Oye, y sabes que también en Plaza Bolívar se celebra, bueno, aparte de la competencia, también va a haber la ruta artesanal, incluirá el mercado, el viaducto y el mercado de artesanía de Balboa. O sea, está como creciendo la cosa, ¿no?
1: No, sí.
0: Así que yo creo que.
1: Tengo amigas que se van a empollerar y todo para el tema de la parte del callejón del tamborito.
0: Ajá,
1: ¿no?
0: El tamborito, exacto, el callejón del tamborito.
1: Me dijeron esta mañana, Ani no, pero otra amiga que no ha venido, que bueno, ya ha venido a cabina para hablar de otro tema, sí, se van a empollerar el domingo. Oye, hay que ir al mercado artesanal, hay que ir a apoyar a los artesanos, de verdad que sí, vale la pena, es bien bonito. Y sobre todo porque, como te digo, apoyamos, ¿no?, al movimiento de los artesanos y sí, todo lo hermoso que hacen.
0: Lo que no me queda claro es cómo va a integrar el mercado del viaducto y el mercado de artesanía de Balboa.
1: Bueno, ya veremos.
0: Que nos enteren el municipio y lo veremos cómo es.
1: Oigan, y por acá
0: integración.
1: tengo otra información importante para aquellos que no pudieron asistir a su cita para retirar el CEPANIM. Tranquilos, dice el Ministerio de Economía y Finanzas.
0: Tranquilos.
1: Estamos reprogramando las citas para todas las personas que no pudieron presentarse. Solo debe estar atento a la plataforma cepanim.mef.gov.pa y revisar el correo electrónico que registró, porque allí recibirá la notificación con la fecha y hora de la nueva cita. También les invitamos, dice el MEF, a seguir nuestras redes sociales donde compartimos toda la información sobre la entrega del CEPANIM. Bueno, esa es información importante. Tenía otra por acá que... la Cancillería ha publicado una nota interesante en su cuenta de Instagram y es a consecuencia de todo lo que hemos venido escuchando en los últimos días, las últimas horas, sobre los chicos, los jóvenes que han ido a Ucrania.
0: Y
1: ya ustedes seguramente saben lo que está ocurriendo. Esta mañana escuchaba el testimonio de una madre en TVN, de su hijo. Hay un comunicado, no sé si es un comunicado o simplemente una publicación que me pareció interesante compartir. Dice la Cancillería, antes de aceptar una oferta de trabajo en el extranjero, verifique siempre la información. La Cancillería advierte que redes de trata de personas y reclutamiento pueden utilizar falsas ofertas, que es lo que parece que ha ocurrido.
0: Exacto.
1: Falsas ofertas laborales para atraer a personas hacia situaciones de alto riesgo, incluidos conflictos armados o actividades ilícitas que ponen en peligro la integridad y la vida. Si usted planea viajar por motivos de trabajo, debe verificar que la empresa sea legítima, desconfiar de ofertas con remuneraciones excesivas, proteja sus documentos personales y mantenga informado a sus familiares. Si necesita asistencia consular, debe comunicarse con la Embajada o Consulado de Panamá más cercano o utilizar los diferentes redes de información que hay y de comunicación. Es importante, yo creo que vale la pena que lo compartamos.
0: Sí,
1: antes de ir a la primera pausa, también hay que recordarles que Herencias Ancestrales es el lema que reúne el legado cultural en Panamá y de la Feria de Artesanías Nacional, que este año les vamos a

0: Recordar, es del 29 de julio al 2 de agosto, ¿dónde? En el Centro de Convenciones Atlapa. Maravillosa esa feria. El año pasado tuve oportunidad de ir, cosas realmente increíbles y preciosas. Vamos a una pausa y regresamos entonces hablando con nuestros invitados de la tarde de hoy. Ya volvemos.
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0: Bueno, tal y como les contaba, ya llegó nuestro invitado de la tarde de hoy. Juventino lo está preparando ahí a nivel técnico para que todo quede bien. Porque todos los años miles de tortugas marinas llegan a Isla Cañas. Es solamente uno de los lugares para desovar en uno de los fenómenos naturales más extraordinarios del planeta. Panamá tiene el privilegio de contar con dos de estos sitios excepcionales y nuestro invitado nos va a decir Isla Cañas y La Marinera, ambos en Los Santos. El principal reto, dice el Ministerio de Ambiente, con mucho sentido, los perros, los coyotes y también las personas que ilegalmente saquean los nidos y se llevan los huevos de tortuga. Por eso hemos invitado al doctor Martín Testa, él es educador ambiental de la Dirección de Costas y Mares del Ministerio de Ambiente. Él conoce muy bien el tema y nos va a conversar efectivamente. ¿Son nada más estos dos lugares, doctor? ¿Cómo está? Bienvenido.
1: Sí.
0: ¿O hay más?
1: Hay muchos más lugares donde hay anidación, pero arribadas como tal son estos dos, Isla Caña y La Marinera. Eso está calculado por la cantidad de tortugas que llegan a anidar. Panamá cuenta con 5 especies de tortugas.
0: De tortugas.
1: Pero no solamente empieza la arribada ahora. Todo el año hay anidaciones, tanto en el Caribe como en el Pacífico. Uh-huh. Lo que sucede es que de julio hasta diciembre, inclusive pueda que se extienda hasta enero, que es la mayor cantidad de anidación de tortugas, pero los especialistas, nuestros científicos, calculan que el mes de octubre es el mes pico donde más llegan nuestras tortugas. O sea, no, yo digo nuestras tortugas porque
0: me estoy... Son nuestras,
2: son
0: claro nuestras, que sí,
2: claro, por ahí son panameñas, también. Son muy panameñas.
0: Hay imágenes, Juven, pero que creo que las que tenemos por ahí que las vamos a compartir ahora, pero hay unas imágenes bien impresionantes. Decía que hay 3 tipos de tortugas. Cinco. ¿Cuáles son?
1: No.
0: ¿No son?
1: Las que llegan a Panamá son 5. Las que llegan 5. A Panamá.
0: Ah, ok.
1: Ajá. Está la lora, está la caguama, está la verde, ajá, la carey y la mayor de todas, que es la baula. La baula se identifica que anidan más en el Caribe, pero son inmensas. Y es todo, como había dicho, una maravilla de la naturaleza observar cuando ellas llegan a, por supuesto, anidar.
0: Okay.
1: Les mencionaba de que la primera vez que yo vi fue en Isla Zapatilla,
0: en Boca del Toro.
1: Uh-huh. Y entonces... por supuesto, la mayoría, o creo que todas, esperan que la marea esté baja y que sea de noche, para entonces ellos hacer su nido.
2: Ajá. Me ha tocado ver algunas baulas, principalmente en las redes, y me dicen que, o sea, dicen en las redes que llegan a medir hasta 2 metros. ¿Es cierto eso?
1: Sí, sí. Y también
2: son enormes, peso, entonces.
1: Sí, y el peso. Bueno, ahora que menciona el tema de las redes... Uh-huh. Hay un tema que se llama pesca fantasma. Uh-huh. Entonces, que abandonan los tramallos, abandonan otro tipo de redes. Y entonces...
0: ¿Esas cuáles son? Perdón, doctor. ¿Cuáles? Ahora, que nos están viendo por YouTube. ¿Esas cuáles son las que acabamos de ver? ¿Eso dónde es? ¿Esto es en La Marinera o esto es en...?
1: No sé exactamente porque no había visto el video.
0: Sí, sí, uh-huh, sí, sí. Esto es como en Isla Cañas. Está el ministro Juan Carlos Navarro. Pero bueno, usted siga con la explicación.
1: Parece el Pacífico.
0: Ajá.
1: Y si es el Pacífico, lo probable que sea en Isla Cañas o La Marinera.
0: Yo creo que es uno, sí. Uh-huh. Mira, qué hermoso ese lugar. Y, sí. Me hablaba de la pesca fantasma.
1: Sí, entonces muchas de nuestras especies se enredan en ella y entonces lamentablemente fallecen.
0: Ajá.
1: Entonces exhortamos a nuestros pescadores artesanales que... tenga mucho cuidado con ellos y si pierden las redes, entonces que las recojan y entonces hagan la disposición final adecuada, pero no en el mar.
0: Mencionaba la publicación de Mi Ambiente, citaba un tanto al ministro Juan Carlos Navarro diciendo que los coyotes y los perros y los humanos somos los, somos los principales enemigos.
1: Ajá. Los perros, porque es un tema doméstico. Los coyotes ya es un tema que se escapa porque es parte de la naturaleza. El gran problema también somos nosotros, los seres humanos. Uh-huh. Y entonces ahí donde tenemos que hacer dar información, sí, sensibilización y educación ambiental. Y también viene la parte jurídica. Mire, para cambiar la cultura ambiental y en el caso particular de la disciplina de las que rigen la costa y mares, lo ideal es que se haga justicia, se apliquen las leyes con la certeza del castigo. Esa es una de las que te puede modificar la cultura. Pero la más importante es la educación ambiental. Porque la educación ambiental es la disciplina, es la pedagogía, la andragogía. Y entonces usted aplicando correctamente la información y la sensibilización que los huevos de tortuga, la carne, el caparazón, sobre todo el caparazón de la carey.
0: La carey, claro.
1: Eso está penado, uno. Uh-huh. Y segundo, explicarle que de 1,000 tortugas que nacen, probablemente una o dos son las que llegan a
2: etapa adulta.
1: Tener la edad madura para reproducirse.
2: Para poder reproducirse.
1: Entonces, ¿qué hacen? Ellas te controlan el pasto marino. Uh-huh. Te controlan también los arrecifes. Uh-huh. Y controlan también las medusas. Uh-huh. Entonces, eso es la importancia de tener tortugas marinas anidando. Uh-huh. Aunado a ello, las comunidades se pueden aprovechar a través del ecoturismo. Y entonces, tener tortugas anidando en tu comunidad, tú puedes garantizar que un familiar tuyo, tu hijo, tu nieto, estudien turismo, turismo sostenible, turismo verde, y entonces es una fuente de empleo.
2: Una consulta. Si por algún motivo de alguna manera yo conozco o sé de alguien que está vendiendo huevos de tortuga o tiene alguna... ¿Cómo se hace? ¿Cuál es el proceso? ¿Cómo yo hago la denuncia?
1: La denuncia se
2: hace. ¿A quién tengo que llamar?
1: La denuncia se hace y la consulta 311.
2: 311, directamente.
1: 311, entonces se le orienta a la persona cómo tiene que hacer entonces la denuncia.
2: Pero ¿cómo es el proceso? O sea, la persona que llama dice, oye, yo tengo... acabo de ver a alguien que está vendiendo huevos de tortuga, por ejemplo.
1: Sí.
2: Ajá.
1: Ahí ellos te van orientando.
2: Ajá.
1: Ahí en esa orientación, si es un vecino,
2: ajá,
1: si es una persona que frecuenta algún espacio,
2: algún lugar, sí,
1: un lugar, entonces lo ideal también sería buscar evidencia.
2: Ok.
1: ¿Sí? Y entonces ponerla, mire, inclusive la misma policía,
0: sí,
1: el Servicio Nacional de Frontera, SENAFRON,
0: ajá,
1: también usted puede poner la denuncia, que inclusive es más expeditas.
2: ¿Ah, sí? Con sí, ellos, claro, mismos directamente.
1: Sí.
2: O sea, yo puedo llamar a un SENAFRON, sí, sí, y decirle, oiga, mire, ese señor que está, sí, ahí, sí, lleva huevos de tortuga.
1: Ajá. O sea, está vestido de tal forma,
2: ajá,
1: y
2: ellos se encargan.
1: Sí.
0: Okay. Y aunque yo sé que no es su área específica, doctor Testa, pero usted, como educador ambiental que está preocupado, ha mencionado el tema de la certeza del castigo. ¿Qué han detectado que pasa? ¿Qué es lo que pasa entonces en esas áreas donde hay esos huevos de tortuga?
1: Bueno, se le aplica automáticamente la ley.
0: Pero es que hay un grupo que se dedica a eso, es que hay una
1: mire,
0: sector de población específico. ¿Quiénes están
1: ahora,
0: haciendo?
1: Ahora mismo se ha estado tratando de ajustar, regular la ley,
0: uh-huh,
1: de la extracción y con una guía de huevo de tortuga marina. Cuando iniciaron, me estaba diciendo los especialistas en esta parte, que al inicio los ambientalistas no se manifestaron. Lo que se manifestaron fueron la comunidad.
0: Uh-huh.
1: Y la comunidad decía que era de una manera sostenible,
0: ajá,
1: la extracción.
0: Sí.
1: Ellos estaban comprometidos a cuidar los nidos,
0: uh-huh,
1: hacer una extracción sostenible,
0: uh-huh,
1: y así ha ido caminando la negociación de la ley.
0: Uh-huh.
1: ¿Qué acontece? Ahora, cuando ya están por culminar la negociación, los grupos ambientalistas han dado su voz para decir que, toda, que no están de acuerdo. Eso ya tiene que ver directamente con la comunidad, por supuesto el Ministerio de Ambiente y la parte legal.
0: Sí, ajá, entiendo.
1: Entonces estamos en eso.
0: Claro.
2: Sí. ¿Qué legislaciones hay actualmente vigentes sobre ese tema?
1: Bueno, está la, la 72, que es la que rige. Pero hay un tema muy importante.
2: ¿Y está reglamentado?
1: Sí, hay un tema muy importante. Que la población de tortuga ha aumentado. Y eso ha
0: eso
1: sido...
0: Eso es bueno.
1: Eso es muy bueno. Y eso es producto de los dos elementos que estoy hablando. El marco jurídico y la sensibilización y educación ambiental. Entonces, nosotros tenemos que redoblar esfuerzos, tener un mayor acercamiento a la comunidad.
0: Con las comunidades,
1: exactamente,
0: claro.
1: Y tener también algo sumamente importante, vigilar. Vigilar y fomentar la creación de organizaciones de base comunitaria.
0: Claro, este dato me pareció interesante, doctor Testa, y lo compartió esta mañana también, lo revisé un poco en las redes sociales del Medio Ambiente, que el año pasado el vivero liberó cerca de 98 mil neonatos de tortugas lora. ¿Lora? ¿Se llama así? Y recientemente, también decía el ministro Juan Carlos Navarro, mejoramos las instalaciones para fortalecer ese importante trabajo de conservación. Una vez se liberan, ese es el término, se liberan las tortuguitas.
1: No, ¿cómo ellas nacen y ellas van buscando.
0: Ellas van buscando su
1: van
0: propio
1: buscando
0: hábitat.
1: De una vez el mar, de una vez. Por eso es que a veces cuando es de noche, el tema de las luces, ellos se desorientan y van donde están las luces. Y, pero las luces no están en el mar.
2: Claro, están en tierra.
1: El reflejo de la luna. En el
2: agua.
0: ¿Y qué pasa
1: ellos
0: entonces?
1: Van para allá. Ajá. Pero si le nace y ven la luz hacia atrás, se van para allá. Okay. A veces hay carreteras.
0: Ajá. Sí. Ajá. ¿Cuál es el tiempo? ¿Cuántos huevos puede tener una tortuga?
1: Eso depende de la especie.
0: De la especie,
1: pero
0: okay.
1: Vamos a redondear en 100.
0: 100
2: huevos.
1: Sí, vamos a redondear en 100.
2: Okay. ¿Y cuánto tiempo más o menos demora en eclosionar?
1: Entre 35 y 45 días.
2: Ah, es poco tiempo.
1: Sí. Y la temperatura tiene que ver con el nacimiento, que si son hembras o son...
2: Y usted decía al principio que durante todo el año ellas están desovando, sin embargo en octubre tienen un pico,
0: como diríamos,
2: pico.
0: Sí.
1: Sí, ellos recorren prácticamente todo el mundo.
2: Ajá.
1: Ellos tienen un radar natural, biológico.
2: Y siempre regresan.
1: Sí, ellas, donde nacieron, regresan 25 o 30 años después a... anidar.
0: Son fieles las tortugas.
1: Pueden irse a Australia, se pueden ir, pero regresan donde. Por eso que nuestras tortugas.
2: Sí, claro, son muy panameñas. Sí, nacieron en Panamá, claro.
1: Sí. Y dieron a luz, la mamá dieron a luz aquí.
0: Son tortugas 507, me encanta eso. Y a ver, dice también la marinera es uno de los 11 sitios en el mundo donde han arribado tortugas para anidar, algo verdaderamente extraordinario. Sí. ¿De dónde vienen? ¿Se puede saber o el recorrido?
2: ¿Les han puesto GPS o algo así?
0: Para
2: como
0: poder
2: para
0: saber
2: ver.
0: De dónde vienen.
1: Sí, ellas recorren todo el mundo.
0: Sabemos que son panameñas, la mitad panameña.
1: Recorren todos.
0: Son migrantes, ¿no?
1: Hay países que tenemos aquí al lado, hermana de Costa Rica, ahí hay arribada de 50.000. Aquí en Panamá se registró el año pasado, pero todavía se está tratando de buscar la certeza científica de que anidaron 20.000 en una de las arribadas.
2: Oh, sí. 20.000.
1: 20.000.
2: Wow, son muchas.
1: Así mismo yo dije, wow. Estamos seguros. Dije.
0: Sí. Por acá me comentan que también en Portobelo hay algunas.
1: Es que en todo.
0: Tenemos en una.
2: Casi tenemos
0: una,
2: muchos
0: acá
2: lugares.
0: Acá me comentan que tenemos una en Isla Tolgos. Tolgos, no sé si la persona se lo escribió bien. Por Puerto Lindo, Parque Nacional Portobelo, anidamiento.
1: También, ya le digo, prácticamente todo el Caribe, donde hay playas saludables, ella anida.
2: Ella anida.
1: E igual en el Pacífico. En estos días tuvimos un trabajo de sensibilización e información en una playa de la localidad en el lado de cercano a Veracruz. Y entonces los miembros de ese hotel, ellos estuvieron haciendo muchas preguntas uh-huh. a el jefe del Departamento de Costa y Mares, Marino Ábrego. Uh-huh. Y entonces una de las jóvenes que tiene que ver con la parte de turismo, uh-huh. directamente de turismo, ella dijo de que ahí anidan también.
2: En Veracruz.
1: En esa parte del hotel.
2: En esa parte. Ajá. Ok, qué sí. bueno. Y una consulta.
1: ¿Ya han visto?
2: Ajá, una consulta. O sea, a mí me quedé muy sorprendido con el que anidan siempre aquí, pero viajan por el mundo.
1: Así es.
2: Y bueno, conozco lo longeva que puede ser una tortuga. Si usted me dice que regresa cada 25 años más o menos.
1: No, que los 25 años ya están maduras para...
2: Sí, pero son muy longevas. Las tortugas de por sí son sí. muy longevas. O sea que esta anidación que hacen ellos aquí en Panamá lo han hecho por cientos o tal vez miles de años.
1: Miles de años. Ahí estaba leyendo en estos días que sí.
2: A miles de años ellos vienen
1: nosotros
2: haciendo.
1: Tenemos playa de que emergió y el istmo.
2: Mira lo importante que es conservar esto, porque o sea, antes de que no, siquiera pisara a alguien sí. el territorio ismeño, ya ella estaba aquí.
0: Y me gustaría saber, wow. doctor Testa, ¿por qué en algunas playas sí y en otras playas no? O sea, ¿cómo ellas eligen a qué playa van a ir para preguntárselo más directamente?
1: Tenemos que tener ciertamente el tema de la arena.
0: ¿Ah, sí?
1: Porque ellas desovan en la arena.
0: Sí.
1: Entonces, si es un lugar donde hay manglar, ellas no tienen la capacidad.
2: No es fácil, claro. No.
1: Entonces, también hemos tenido otro problema, que ellas llegan a la playa donde nacieron y se encuentran que hay una construcción.
2: Uh-huh.
1: Sí, entonces, o también
2: las limita. Eso
1: hay
2: las limita.
1: Un montículo, algo que movieron, entonces ellas... Ahí se pierden, se desorientan nuevamente las madres, ¿no?
0: Ah, entiendo. Sí. Ahora, antes yo recuerdo, no sé si esta pregunta, es pertinente, pero yo recuerdo que antes uno veía en las carreteras personas con las vasijitas o con las bolsitas de agua, con las tortuguitas chiquititas y las vendían. Y comprábamos las tortuguitas y teníamos tortuguitas en la casa. ¿Eso es parte también de toda esta campaña que ustedes tienen? O sea, ¿no se debe o qué?
1: No,
0: ¿eso es otra cosa?
1: Compró son... tortugas terrestres.
0: Ajá, esa sí. es otra cosa.
1: Y hay que tener cuidado porque hace poco estuvimos promoviendo y en un medio y salió una persona y nos dice, yo tuve una tortuga,
0: sí.
1: pero empezó a crecer. Y después yo dije, no, ¿qué va? Ella tiene que ser libre y la puse en el mar.
2: Se murió.
1: Claro.
2: Seguramente.
0: Claro,
2: le
0: dije, murió.
2: Se murió porque no es su ambiente, sí, no es su hábitat.
0: Es. Pero es interesante saber esa parte también, de que son tortugas terrestres. Entonces, que eso sí. es distinto, ¿no?
1: Sí.
0: Y esta campaña que ustedes tienen, a mí me llama mucho la atención aquí que está la chica de Relaciones Públicas. Si ves una tortuga desovando o un nido en la playa, no la molestes y no sí. las toques. Y la campaña se llama No me toques los huevos.
1: Ajá.
0: Entonces es una campaña muy singular. Yo sé que ha llamado mucho la atención porque el hashtag es así, No me toques los huevos. Esa es la campaña. Entonces, ¿qué están buscando ustedes realmente? ¿Ha penetrado esa campaña?
1: Ajá.
0: Según visto reacciones en las redes sociales.
1: Sí, claro. Porque como bueno panameño, quedamos una vez... Espérate,
0: pensando
1: eso me llama
0: es.
1: La atención,
0: sí,
1: claro. Voy a averiguar.
0: El que lo creó es muy creativo, de verdad, tengo sí, que decir, no me toques los huevos, sí. es bien creativo.
1: Hubo un gancho allí, entonces...
2: Claro.
1: Sí,
2: llama la atención.
1: Llama mucho la atención. Y algo que también es sumamente interesante, como cuando ellas nacen, cuáles van a ser antes, ¿no?
2: Uh-huh.
1: Ya cuando van a eclosionar, cuáles van a ser machos y cuántos van a haber más hembras.
0: ¿Y cuál
1: eso
0: es
1: tiene que ver con la temperatura.
2: ¿Ah, sí?
1: Porque si la temperatura está cerca de 31 grados,
2: uh-huh.
1: 29 a 31, nacen más hembras. Si es antes, si hasta 28, 27, los especialistas pueden ahondar en eso, nacen entonces machos.
0: Uh-huh.
1: ¿Qué sucede? Recuerde que con el calentamiento global, con el cambio climático, las aguas se están calentando más.
2: Ajá.
1: Entonces van a nacer más hembras.
0: Más hembras.
1: Ajá.
0: O sea que tendremos una sobrepoblación aquí.
1: Entonces, tendría, lo bueno es que haya un balance.
2: Claro.
1: de la especie. Entonces también cuando decimos, no, que el cambio climático está allá, no, el cambio climático está en nuestra casa, está en la comunidad, está en nuestros trabajos, está en una especie
0: como la tortuga,
1: que realmente,
0: claro,
1: como la tortuga,
2: claro,
1: que es sumamente importante para los ecosistemas y como mencioné, también tiene de gran importancia para la economía comunitaria.
0: Ah, qué interesante.
2: Les afecta entonces la temperatura. ¿Y qué pasaría si de repente tuviésemos muchas hembras y pocos machos? Ya la población, ¿qué pasaría con esas poblaciones?
1: Podría disminuir porque habría poco macho para entonces copular.
2: Okay, sí. Okay, entonces tendríamos una disminución. O sea, bueno, eso sí es parte de lo que estamos viviendo hoy día.
1: Pero
2: con todo
1: eso se está en estudio.
2: En estudios, sí. Okay.
0: Bueno, gracias, doctor Testa, de verdad. Uh-huh. Y yo le quería preguntar para terminar, ¿qué hace un educador ambiental?
2: ¿Cuál es la labor?
0: Mi labor.
1: Hoy estaba hablando que el educador ambiental no es más que un traductor, un intérprete, uh-huh, de lo que hace un investigador científico. Nosotros lo traducimos, lo nivelamos, dependiendo en qué ámbito va. Hay, uh-huh, tres ámbitos en la educación ambiental que está. El ámbito formal, donde están las universidades y está la escuela. Uh-huh. Está el ámbito no formal, donde están las organizaciones no gubernamentales, las OBC, el Ministerio de Ambiente. El Ministerio de Ambiente, porque el Ministerio de Ambiente no es educación ambiental formal, él apoya, uh-huh, pero es su pertenencia en sus funciones es no formal. Okay. Pero viene la más importante, que es la educación ambiental informal. Uh-huh. En la informal, nosotros, está la primera institución educativa, que es la familia. Ahí te vas a encontrar a la iglesia, te vas a encontrar en los autobuses, en el metro, todos esos espacios son educación, puedes hacer para educación poder, ambiental informal.
0: Espacios, claro.
1: Pero ¿qué sucede? Nosotros tenemos la óptica de que solamente la escuela y las universidades, pero nosotros donde pasamos más tiempo, en la parte informal. Claro. Porque tú vas a la universidad 6 horas, 7 horas a la escuela, sí, pero te regresas y estás en tu casa, y estás en la comunidad. Entonces ahí tenemos que ser muy creativos para hacer una educación ambiental contextualizada, o sea, que sea del contexto, no esa que tú en Argentina, ni en Estados Unidos, ni en Europa, contextualizada, que sea pertinente, en el sentido de que la pertinencia que sea muy centrada en la solución e identificación del problema.
0: Entiendo.
1: Uh-huh. Pertinencia. Y viene la otra, el aprendizaje significativo. Uh-huh. Y el aprendizaje significativo, según Ausubel, es la que no es mecánica, uh-huh, la que no es memorística, sino tú construyes tu conocimiento a través de tu propia experiencia. Entonces, las estrategias que nosotros utilizamos siempre deben ser orientadas a que el participante o el estudiante construya su futuro.
0: Y por acá, Toby, el tema ha despertado varios comentarios por acá. Entiende, ya usted habló de eso, entiendo, uh-huh, que regresan a donde nacieron años después. Eso ya usted lo comentó. Uh-huh. Gracias de verdad, doctor Testa, doctor Martín Testa, educador ambiental de la Dirección de Costas y Mares, por haber compartido tan valiosa e interesante información sobre las tortugas, sí, que forman parte de nuestro país, sí, de nuestra identidad también de alguna manera u otra, ¿no?
2: Son panameñas,
0: claro, a Panamá.
1: Todas vuelven,
0: como dice Rubén Blaze. Gracias de verdad por estar acá. Vamos a una pequeña pausa y regresamos entonces con la parte final de Más de Cuatro.
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0: Bueno, estamos en el último. Oiga, qué interesante esta entrevista. De
2: sí, a mí me encantó.
0: Ya tengo mensajes aquí en el celular de personas que me están diciendo.
2: A mí me encantó.
0: Oye, no sabía esto, no sabía lo otro.
2: Me encantó. Y buenísimo eso. Tenemos noticias. ¿Cómo es? Tenemos.
0: Yo creo que ahora sí está conectada. Okay, bueno, vamos a aprovechar los últimos minutos que tenemos para hablar del evento. Porque, oiga, quedamos aquí pendientes del bootcamp que va a realizar la Cámara de Comercio con aquellos emprendedores principiantes. Creo que ya está conectada Maru Grimaldo en unos segunditos para que nos diga de qué se trata. Maru, ¿cómo estás? Buenas tardes.
10: Hola, buenas tardes, Mirna, Juventino, ¿cómo les va? Qué gusto atenderlos. Invitarlos al próximo bootcamp de emprendimiento que vamos a tener el 5 de agosto. De 8 de la mañana a 2 de la tarde aquí en la Cámara de Comercio. Todo aquel emprendedor que tiene una idea, que ya la ha empezado a andar, pero está en sus primeros pininos. Esta es la gente que queremos que venga totalmente gratuito. Solo nada más necesitamos que se registren para poder darles las herramientas necesarias para que esa rueda empiece a andar y también para que puedan tener un contacto directo con las instituciones con las que tienen que empezar su formalización. Porque como sabes, Mirna, esa es nuestra otra gran motivación, que el emprendedor se formalice para que pueda crecer.
0: Y qué importante y qué interesante, Maru, que sea para principiantes, que la Cámara de Comercio lo haga de forma gratuita y que se les brinden herramientas. Aquí se aplica inteligencia artificial, descubre herramientas reales y construye emprendimiento. Ese es el tema básicamente, ¿verdad, Maru?
10: Y así es, Mina. Mira, vamos a tener instituciones importantes como la AMPYME o como el Ministerio de Salud si el emprendedor se encuentra en el rubro de alimentación, pero también vamos a tener personalidades que están vinculadas al mundo del emprendimiento y que saben cómo explicar desde lo más básico a las personas que quieren echar a andar esa idea, cómo hacerlo. Tenemos a Francisco Paco Vázquez, que es consultor, coach y además es un presentador de televisión en el programa Creando Ando. Vamos a tener también a Carlos Araúz, que nos ha acompañado durante estos 4 años de nuestro Congreso de Emprendimiento. Él primero nos hace un pequeño resumen de qué vimos el año pasado y en este caso hago un paréntesis, Mirna y Juventino, porque la razón por la que tenemos este año un bootcamp primero y luego más adelante vamos a tener el Congreso es porque el año pasado definitivamente llegamos a la conclusión que no es lo mismo hablarle a una persona que está iniciando esa idea, que está en esos primeros pininos, a aquella empresa que, digamos, o a ese empresario que ya lleva un par de añitos y que está en esa curva de aprendizaje y que tal vez la montaña está siendo un poquito más pesada, entonces necesita otro tipo de herramientas. Carlos nos va a ayudar en eso también para poder darle a los que están comenzando esos aspectos claves para abrir el negocio. Y tú sabes que algo que forma ya parte de nuestro día a día, parte de nuestra conversación, creo que ya pasamos ese umbral de temerle a que nos iba a quitar los empleos, es la inteligencia artificial. La inteligencia artificial hay que adoptarla y hay que entenderla como una herramienta para el día a día.
0: Así
10: ¿Y
0: es.
10: qué más que poderla usar en tu próximo negocio? En que ese negocio, ese emprendimiento sea un éxito. Entonces, de la mano de Katy y de la Rosa Curuclis, vamos a ver cómo será la aplicación de la inteligencia artificial en el emprendimiento. ¿Cuáles son esas nuevas reglas del juego que tenemos que aprender?
2: Cuéntanos un poco, ¿cómo es el proceso de inscripción? ¿Cómo se hace ese emprendedor que está nuevecito que quiere inscribirse?
10: Súper importante, Juventino. Mira, y es fácil. Entran a una página web que se llama Formación Profesional CCIAP.com, la repito nuevamente, Formación Profesional CCIAP.com, y ahí van a encontrar el espacio para el registro. De igual manera, digamos que estás en tu celular y realmente entrar al navegador es un poco más complicado, entra a Instagram, te apuesto que tienen Instagram, y buscan la cuenta de Formación Profesional CCIAP y ahí van a ver el flyer,
0: Ahí está.
10: el que puso hoy Mirna en sus redes,
2: Así es.
10: del bootcamp de emprendimiento y ahí enseguida te va a llevar a la página de registro.
2: Buenísimo. Me acabo de meter a la página de Cámara de Comercio, Industria y Agricultura de Panamá también y lo tienen en su banner principal. También ahí hay un vínculo para que tengan otra opción más.
10: Sí,
2: Buenísimo.
10: o sea, lo tenemos por todas partes porque hay un pequeño adelanto. El editorial de este fin de semana viene por esa línea. Ustedes saben que nosotros estamos obsesionados con el empleo y si
2: Sí,
10: no
2: lo
10: quieres
2: sé.
10: trabajar para alguien más, porque no todo el mundo quiere trabajar para alguien más, y quieres emprender, aquí tenemos las herramientas, aquí te queremos ayudar.
0: Gracias,
2: Perfecto.
0: Maru Grimaldo de la Cámara de Comercio, ya siempre tan dispuesta, siempre tan excelente comunicadora. De verdad, gracias y les deseamos éxitos en ese bootcamp de emprendimiento para principiantes. Y también les compartimos a través de nuestra cuenta de YouTube el flyer. Gracias por estar acá, Maru. Éxitos.
10: Éxitos a ustedes y gracias siempre por abrirnos las puertas, Mirna y Juventino.
0: Gracias. Ya lo
2: Buenísimo. Hasta
0: saben, de la
2: luego, Maru.
0: idea al negocio, convierte tu idea en impacto. Bootcamp de la Cámara de Comercio del Emprendimiento para principiantes. Está 5 de agosto de 8 de la mañana a 2 de la tarde en el Salón Horacio Alfaro. Lo importante es que es gratuito. Ahí también les
2: Así
0: compartimos
2: es.
0: la página para inscripción y será hasta
2: Exactamente.
0: el lunes.
2: Nos
0: A ver,
2: vemos.
0: rapidito.
2: No, rapidito. Tenemos ya cierre de festival Alfredo de Saint Malo. Hoy función en Iglesia de San Francisco de Asís. Y sábado y domingo función en Teatro Balboa. Búsquenlo en sus redes sociales. Es Festival Saint Malo.
0: Así es. Bueno, yo los espero mañana de 4 a 6 de la tarde en Son Ortega. Tenemos un invitado bien especial. Ya van a saber de quién se trata. Será entonces hasta mañana por mi parte y hasta el lunes el equipo de Más de 4.
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1: Ya son... OMG, ya son las 5-2 minutos de la tarde, sean todos bienvenidos a un nuevo programa, una nueva edición de 5 a las 5 del día de hoy. Hoy es viernes 24 de julio, gracias a todos los que están aquí en sintonía de 5 a las 5 por Arca Media en directo, 97.7 FM para Panamá, Colón y Playas. Gracias a todos los que nos escuchan también por nuestro canal de YouTube, ya sea Panamá en directo o Arca Media en directo. Ambos canales se pueden suscribir y activar la campanita para que les llegue una notificación cada vez que estemos al aire en cada uno de nuestros programas, sobre todo en este, su favorito. 5 a las 5, Melissa and Friends, Melissa ya, Melissa Point, Melissa and Dots All, you know. Entonces sería todo. 360-2036 es la línea telefónica y el 65-85-7122 es nuestro WhatsApp para que ustedes estén en contacto con nosotros. Les saluda un día más de esta semana. Esa misma de Aspen Wall, vaquerita de Aspen Wall. Lo voy a decir en español, la vaquerita de Aspen Wall. Melissa Lazarus, o como me dicen por ahí, vaquerita, vaquerita, vaquerita. Pero... es un nombre propio, los nombres propios no se cambian, o sea, no hay, y tampoco tiene traducción. Bueno, el señor era estadounidense.
2: De Aspen.
1: No.
2: Y construyó un wall.
1: No. No.
2: No, por ahí no es la cosa. Alguien tenía que reemplazar a Alejandra, entiéndame.
1: Bueno, Aime ya lo hizo, ya aquí mandó un chiste malo.
2: Ah.
1: Sí, por el WhatsApp.
3: El reemplazo de Alejandra es Grace.
1: Pero mire cómo él se dividió.
4: Si yo les cuento un chiste, ustedes se van.
3: No,
2: pero vamos a leer eso, vamos a
4: llorar.
3: Para Grace, en el reemplazo de Aspen Wall, yo me acuerdo cuando estuve en Nueva York.
1: No. Visité, ay, verdad. Yo casi juraba que Jorge Luis estaba ahí, que cuando yo fui para Nueva York. Y yo dije, Jorge Luis.
4: Espérate. Yo lo pensé diferente. No, dije, yo me acuerdo cuando yo estaba en Nueva York y conocí, no sé, no tengo idea si esto tiene lógica, y conocí a Aspen Wall. Yo dije, wow, sí. La cédula, bye.
2: O sea, sí.
3: Carne que joda, y escuché a cantar, y mi mamá, y mi abuela.
1: Y mi abuela, y mi. Ajá, y
3: Dios. Y la santa. Nana que nos cuidaba.
1: Antes de saludarlos a ustedes, yo quiero mandar un saludo muy especial a mi primito Giancarlo, que está de cumpleaños el día de hoy.
2: ¿Cuántos primos tú tienes? ¿Tú toda la semana tienes un primo de cumpleaños?
1: No, Giancarlo Giovanni, Ortema Terra, está de cumpleaños el día de hoy. Te adoro, primo. Me acuerdo cuando naciste.
4: Eso de vieja.
2: Sí.
1: Estuve muy feliz y contenta cuando te vi nacer, cuando te vi crecer.
4: Eso de vieja mal.
1: Te adoro, vieja, mi amor.
4: Tienes un ponche ahí de vieja.
3: Estoy viendo crecer a Claudia.
1: Gracias por parecerte tanto a mí. Ahora somos dos amargados en la familia. ¿Viste? Y pues bueno.
3: ¿Viste? Ahí está.
1: Bueno,
2: su origen etimológico inglés. El apellido se compone de los términos antiguos Aspen.
1: Wow.
2: Álamo. Y well, arroyo o manantial.
1: Oh, wow.
2: Vete.
1: Arroyo o manantial.
2: Ya sabes, pues, para que lo comentes con toda tu comunidad allá en Aspen Wall. Y digas, mira, yo vengo de Harvard y yo aprendí esto.
1: Ups.
2: Ahí está.
1: Bueno, vamos a saludar entonces aquí en mi corazón. Vamos a saludar entonces a la señorita In Grace Cabrera, que está aquí en la cabina de 5 a las 5.
2: Se escribe así, N.
1: Si
4: usted no está en YouTube, no puede ver mi cara.
1: Sí, ¿por qué no?
4: Si usted no está en YouTube, o sea, si estás en las 97.7 FM, no pueden ver mi cara.
2: Es correcto.
1: ¿No? Pero no,
4: muy buenas
1: no
4: tardes a todos. Hoy es el día del tequila.
1: ¡Uy!
4: ¡El día de tu papi!
2: ¡Oh,
4: tu papi
2: sí!
4: Debe estar
2: con razón, no está.
4: Así
2: ves.
4: Ay, hay más días, nada más dije uno.
2: ¿Qué cosa?
4: Dice, me robaste mi día, ¿no? Pero nada más dije uno, así que no hay problema.
2: Ella quería decirlo.
4: Es que lo escuché en el tardeo. Ajá. Aquí en los 97.7 de Arca Media, por supuesto. Y iba con el señor. Ajá. Y confirmamos la noticia. La noticia no es el día.
3: Él la confirmó comprando un tequila.
4: No, ya la confirmé. Me imagino,
2: Ahora, que va a celebrarlo, a conmemorarlo. Claro. Un
4: tequila. Así claro. Que feliz viernes, everybody. Yeah. ¿Estás vieja, Melissa?
1: ¿Ah?
4: La vieja.
1: ¿Por qué?
4: Si entiendes,
2: te la sabes.
4: Si entiendes la referencia.
1: Eso no es estos manes que cantan.
2: Esos Patrick mismos, sí.
1: Esa, ¿viste? Esos manes que cantan.
2: Esos papás que cantan.
4: Everybody. Yeah. Rock your band.
2: Ya.
1: YouTube nos va a...
2: ¿Oíste? Exacto. YouTube porque nos cantan tan bien que YouTube va a decir que... Hey,
4: igualito, no, me parezco fuerte.
1: Igualito.
4: Pero no congestionadita, me parezco a los Patrick Boys. Sí, claro.
1: Entonces, a saludar al señor Eric Martínez. Bienvenido, buenas tardes.
2: Buenas tardes a todos. Bienvenidos a 5 a las 5. Tenía una semana de no venir. La verdad que estuve complicada esta semana y parte de la semana anterior. Los martes y jueves también tengo temas familiares. Sí, soy un acudiente y como acudiente, sí, tengo que hacer algunas labores de acudiente. Pero tuve la oportunidad hoy de venir y compartir con mis grandes amigos Jorge Luis Ingrace, Alejandra el paciente cero y obviamente la vaquerita Speedball, mi amigo César. Seguramente está Luchín por ahí conectado. No. Y bueno, ¿no?
1: No. Ah, sí.
2: ¿Y está comiendo? mira, y también tenemos transmisión en directo. O sea, esto es vía satélite, para que sepan, para que, como se decían las cosas antes, vía satélite, en vivo, en directo, tenemos a una persona que está transmitiendo desde provincias centrales, pero eso lo vamos a dejar para después. Así que bueno, saludos y bienvenidos a todos. Recuerden que nos pueden ver en el canal de YouTube de Arca Media y en el de Panamá en directo. Por favor, participen en el chat, que ahí es donde se pone la salsa. Chao.
1: Vamos entonces a saludar al señor Samuel Rodríguez. Perdón, Samuel Reyes.
2: Oye,
1: Samuel Rodríguez es mi tío. Rodríguez es mi tío, perdón.
2: Empezamos en directo. Samuel, cuéntanos.
1: Samuel de Bulkins.
5: Buenas tardes. ¿Me escuchan por allá? ¿Todo bien?
1: Sí, lindo. Es correcto.
2: Perfecto. ¿Por allá?
5: ¿Dónde estoy? Déjenme correrme por acá.
2: Mira para que vean eso. Qué bárbaro. Y ahora suelta el dron y empieza a volar, mire.
5: Miren eso.
4: Y abre la toma y toda la cosa. Ok, está bien.
5: Acá.
2: Pedallés.
4: ¿Y qué hay allá? ¿Hay fiesta o algo?
5: No. Todo color.
2: Yo. ¿Qué estás haciendo por allá, Samuel?
1: Trabajando, amigo.
5: ¿Me van a
4: yo pensé que había fiesta.
2: Espérate, ¿tú eres doña Picara, que está el bus ahí como coordinando los buses.
1: Oye, pregunta
5: hay
1: César.
5: Mucha, hay mucha movilidad.
1: Pregunta César que a qué hora llegaste.
2: ¿A qué hora llegaste, dicen?
5: Anoche llegué a las 12:30 de la noche, imagínense.
4: De la madrugada.
5: A esa hora porque llegué a las tablas. Ajá. Y a pedazo llegué esta mañana que vine a hacer unos trabajos por acá.
2: ¿Y a esa hora ya? ¿Y a esa hora ya había gente en el parque?
5: Ya a esa hora no había nadie.
2: ¿Viste la diferencia? ¿Cómo es?
3: Oiga, Samuel, es Jorge Luis. Salúdeme a la presidenta, a doña Mireya Moscoso.
5: Si la topo, le mando tus saludos de tu parte, Jorge Luis.
3: Ella vive más parte del tiempo en Pedací que en la ciudad capital.
2: Pero, tú querías salir con ella, Jorge Luis. Tú tienes pinta así de que tú querías salir con ella.
3: Es una mujer muy atractiva.
4: Pero no
1: Bueno, vamos a saludar al señor Luchín Ferreira, que también está conectado con nosotros.
2: Luchín sí tuvo que haber salido con Mireya.
3: Por la edad. No, ella no es su tipo.
1: Oye, ¿pero por qué tú te pones a decir sí? Mínimo la yeya
6: no,
1: que.
6: No es su tipo. Salimos al parque, ahí donde tiene esto su museo. Uh-huh. Hemos hablado, conversado. Muy buena amiga mía, te voy a decir la verdad. La respeto mucho.
4: Oye, aquí la cosa está.
6: La cosa está interesante.
4: No está Alejandro, pero está la gente tirando su bombo. Sí,
3: exactamente.
6: No. Buenas tardes a todos.
5: Voy a moverme Samuel, para el parque Pedací.
6: Eric, Jorge Luis, si estás por ahí. Melissa y Ana Grace, que la oí en antes.
4: Sí, señor.
6: Very good.
1: I am here. Bueno, vamos a saludar al señor Jorge Luis Sánchez, que también está acá con nosotros. Bienvenido.
3: Buenas tardes, Melissa, y buenas tardes a todo el resto de la mesa. Hoy, como decía Anne Grace, hoy es 24, ¿no?
4: Correcto.
3: Es julio del 2026. Como dijo Anne Grace, se celebra el Día del Tequila. La verdad, yo tengo un 1808 en la casa, añejo. Sí. No está lleno, está medio que por la mitad va acabándose, así que sería bueno acabárselo hoy. pero lo que
6: no, no llegárselo al pero, profesor, a él le gusta el tequila.
3: El tequila es bueno, la verdad, es bastante rico, un poquito fuerte, pero bueno. El padre de la niña de aquí al lado, mi de izquierda, es muy buen tomador de tequila. También, pero también el Día Internacional del Autocuidado, cosa que uno debe hacer. Yo no hago, pero hoy el Día Internacional del Autocuidado.

0: El paciente cero.
1: Niño,
2: no, la señora Lorena aquí no viene.
0: Y también andaba resfriada, pero ya se le quitó.
3: Pero bueno,
0: y
3: ella se era quedó mujer, en su casa.
2: Era, y es mujer.
3: No,
2: o sea que ya...
3: no es mujer, es hombre.
2: Pero acabas de decir que ella.
0: No, que la señora Lorena es mujer.
3: Ya que hablan de días, hoy también, un día como hoy, pero en 1999. Nació el diputado Neftalí Zamora, o sea, que está de cumpleaños.
2: Mínimo
3: el
2: profesor
3: día
2: de la patria.
0: Sí, exacto. Bueno,
3: para mí, él es una persona, o sea, muy importante.
2: Dime que nació en Pedací y que por eso Samuel está allá.
3: No, él no nació en Pedací. Okay.
4: Oye, Samuel, me saluda a Juana Zambrana, me saluda al alcalde de Pedací, que también
2: está. Están deseándole feliz cumpleaños a Neftalí.
0: Está interrumpiendo lo plástico.
3: Como hoy, pero de 1999, la señora Ibarra y el señor Zamora dieron a luz.
2: ¿Cómo
3: a
2: no, la señora
3: Ibarra?
0: Sí, porque esa, la engendración fue
4: a
0: sí.
4: Dio luz nadie.
3: La señora
2: si,
3: Ibarra.
2: Si estamos, ¿qué mes es este, Julio? Julio. Entonces tú que has sido en el mes de septiembre, octubre,
3: el señor
2: y la señora
3: se
2: encontraron
4: en algún momento de su vida de la obra de la, okay.
3: Y engendraron al joven, al señorito Zamora. Así que feliz cumpleaños, Nef. Espero que la pases.
4: Oiga, feliz cumpleaños, Nef. Que me parece un buen pelado, un buen tipo. Oiga, por cierto, el otro día escuché a un señor hablar. El día que me quedé, el primer día que me quedé en mi casa, un tipo lo escuché hablar y me sentí, perdóneme, señor representante de la APE, pero sentí tanto, perdóneme, yo no quiero usar la palabra
3: aludido.
4: No, asco. Pero me pareció tan feo la manera en que habló del pobre diputado
3: de Neftalí.
4: El fenotipo, sí. O sea, mínimo, si él me ve a mí.
0: Pero si el fenotipo existe.
4: Soy menos
3: sí,
4: cholo
3: está
4: que
3: bien, pero la forma en la que...
4: Neftalí,
0: yo necesito ver esa entrevista.
4: Neftalí y yo deberíamos estar arreando ganado,
3: o sea, es
4: o arreando,
3: que,
4: sembrando, porque el fenotipo de cholo que nosotros tenemos es para no tener plata.
3: El invitado vino a hablar sobre una fenotipo propuesta.
4: Sí, que yo tampoco estoy muy de acuerdo, pero no es la manera de...
2: Pero ponme en contexto, porque ni yo ni Samuel entendemos.
3: El diputado Neftalí Zamora presentó una iniciativa para mejorar...
4: Atraer
3: conciertos a Panamá.
0: Okay.
3: Entonces él explica que hay muchas trabas y que por eso es que los artistas no vienen a Panamá y que por qué, siendo Panamá un hub, uno tiene que irse para Colombia o para Costa Rica a ver conciertos. Entonces él explica todo lo que un artista debe pagar en impuestos que le salen muy caros y que por eso es que no se viene a Panamá. Entonces... una persona, un representante de
4: las artes
3: de
4: una sociedad de artes,
3: pidió espacio para explicar cómo realmente es y que él considera que lo que el diputado expone está mal. Está bien,
4: okay. Se le dio ese punto de vista.
3: Exacto, se le dio espacio para que viniese a hablar sobre el tema. Pero el invitado lo que hizo fue denigrar al diputado en vez de exponer los puntos por los cuales él
4: palabras,
3: no estaba de acuerdo.
4: Entender que un cholo como él o como yo no tienen derecho a ser de derecha.
3: Eso fue lo que dijo. Él dijo que...
4: Que nuestro fenotipo corresponde a ser revolucionario Victoriano Lorenzo.
2: Okay. Tenemos que levantarnos en armas.
3: Eso fue lo que pasó. Dijo... él habló como 3 minutos de lo que quería hablar del por qué.
4: Y insultó al pobre Neftalí 2 minutos y medio.
3: Y todo lo demás fue hablar mal del diputado. Y exponer y decir cosas negativas sobre el diputado.
2: Dime algo, ¿se sintió feliz al final?
4: No sé.
3: No sé, la verdad.
4: Él traicionó a Juan Diego, que su naturaleza de estereotipo
3: es
4: traicionero.
3: Ajá. Y que él es traicionero y que traiciona al pueblo y a Juan Diego.
4: Yo sentí pena a
0: ahora, ella. No sé qué le explicó el invitado.
3: Ajá.
0: Pero desde mi punto de vista también entendería que pueda haber un error en el planteamiento de Neftalí.
3: Y está bien.
0: Y es, o sea, sí, exacto. El tema, eso se respeta.
3: Si él está mal, pues está mal. Pero venir a insultar a la persona en vez de exponer los puntos por los cuales tú consideras
4: todo lo que se le ocurrió en su vocabulario,
3: que él está equivocado,
0: claro,
3: y pedirle, no sé, una reunión o sentarse, no sé, porque tienes que venir a denigrar a la persona.
0: A la persona, claro, totalmente.
2: ¿Y qué te dijo Neftalí después?
3: No, es que nosotros no hablamos de política.
4: Pero no escuchó su solución.
3: ¿Ah? Esa fue una iniciativa que él presentó.
2: Ok, sí, pero sí, pero me siento emocionada.
3: No sé.
2: O me valió tres reales.
3: Yo no lo voy a poner sobre eso.
2: Me dio el estómago.

0: Me dolió el estómago, me dolió la
1: vomitar. Yo estoy de acuerdo con
0: el señor que lo...
1: No, con la dirección partí, con tal vez su planteamiento, como dice Melissa, no es equívoco. En el sentido, Gonzalo igual lo ha dicho, y yo no estoy de acuerdo con él, porque la idea no es que los impuestos o el telonero, porque en todos los países del mundo hay teloneros, perdóname.
2: Pero no siempre son de locales.
1: Exacto.
2: Eso sí lo impulsa una ley aquí en Panamá.
1: Sí, tal vez porque somos menos y hay que proteger la industria musical, tal vez eso puede ser. Pero lo que sí hay es que hay teloneros en todas partes del mundo, como dice Ana Gregg, en otros países tal vez el telonero no es el artista local, sino otro artista que invitan, bla, bla, bla. Pero lo real es que en la mayoría de los países se cobra y tienen que pagar buena indemnización, sí, incluso antes del concierto.
2: Pero...
1: Yo no creo que sea, perdón, Ana Gregg, que yo no creo que sea la idea de por qué en Panamá no hay concierto. La idea es que en Panamá no se dan esos shows, primero porque no le hemos metido mente, y dos porque, obvio, que tienes que hacer no te puedes quedar en los... la gente de aquí el patio, sino otra gente internacional que venga y traiga a su artista y garantice que vengan gente de Costa Rica, de Colombia, de otros países del área a Panamá.
2: O sea, como yo lo veo, de lo poco que he logrado entender de esta historia. Cuando haces la comparativa, digo, más de la cantidad de personas, cuando haces la comparativa, probablemente ahí sí haya un tema de impuestos, porque las entradas de los conciertos en Panamá, la verdad es que son bastante caras. Cuando haces la comparativa con otro Colombia, país, incluso con Costa Rica, que tiene una calidad de vida económicamente más alta que Panamá, y las entradas allá de repente a veces te salen mejor.
1: Salen más baratas.
2: Entonces, sí, ahí yo sí diría, bueno, eso es muy probable que sea, porque al final el artista no va a dejar de venir porque tenga que pagar impuestos. Ese impuesto te lo van a transmitir a ti en el boleto. O sea, por eso el tiquete va a ser más caro. El artista, además, el artista no es el que paga esos impuestos o paga por venir. El artista tiene un manager, el manager habla con la productora con el tal, no sé qué, y a ver quién tiene que pagar esos impuestos, fulanito. Bueno, entonces, ¿cuánto cobra el artista por venir? Tanto. ¿Cuánto son los impuestos? Tanto. ¿Cuánto tengo que pagar de seguridad? Tanto. ¿Cuánto? O sea, todo eso es un presupuesto, ¿no? Que al final dice, ok, ¿y cuántas personas me caben? 1,000,000. Ok, bueno, ¿cuánto me cuesta? $50,000. ¿Cuánto de 50,000 entre 1,000,000? Estoy hablando cualquier cosa, los números no es lo mío. Ajá. Pero yo tengo que, ¿cómo saco mi ganancia? Bueno, mi ganancia va a ser tanto después que pago esto. Ok, todo eso lo tengo que transferir a las entradas. Así es sencillo. Entonces, es probable que... sí, hay un tema de impuestos que encarece las entradas aquí en Panamá. No lo sé, pero no me extrañaría. Eso es uno. Pero no creo que sea por eso que los artistas dejan de venir a Panamá. Una de las razones por las que los artistas dejan de venir a Panamá, algunos han dicho que es por un tema de tecnología.
1: Y
2: de infraestructura.
1: Eso.
2: Otro tema que han dicho es que no tenemos una cantidad de personas, porque vamos, somos un país chiquito, como para que sea rentable, voy de nuevo con los números, hacer un concierto aquí en Panamá. Igual hay artistas que lo hacen, no estoy diciendo que no, pero hay artistas que se saltan a Panamá. Tú dices que fueron a Costa Rica y después fueron a Colombia. Se saltan a Panamá o por tema de infraestructura o por tema de cantidad de personas. Si tú vas a Colombia, la cantidad de personas que te va a llegar al concierto.
1: Solamente en una ciudad hay 20 millones de personas.
2: O la infraestructura en la cual puedes albergar a esa cantidad de personas también. Entonces, no creo que los... tal vez es un granito de arena en el mar un poco más inmenso. No siento que la propuesta sea mala. Tampoco es que aquí haya una mala cartelera de artistas. Aquí vienen muy buenos artistas de los diferentes géneros musicales. Pudiera ser mejor. Bueno, es que los Rolling Stones nada más van a Colombia y no van a Panamá. Es que Karol G se salta a Panamá. Además, tienes que ver que...
1: si Shakira ya no viene.
2: Bueno, Shakira no va a venir por el tema del Salvador.
1: Ajá.
2: Porque una de las... de lo que logró Nayib Bukele fue que ella hiciera su residencia en El Salvador bajo una cláusula de exclusividad con Centroamérica, donde toda Centroamérica viajaba a San Salvador.
0: ¿Para ver a Shakira?
2: Sí.
0: O sea, Shakira no se puede presentar ni en Costa Rica, ni en Guatemala, ni en Honduras.
2: Después, pero en esta gira en específico. Ella lanzó su gira de Las Mujeres Ya No Lloran. Y nada, o sea, tenía conciertos en Europa, en Sudamérica, en Norteamérica. Todavía está en Norteamérica, etcétera, etcétera. Y el presidente de Bukele hizo, bueno, con ella, por supuesto, con su manager, lo que sea, esta negociación para que se hicieran conciertos en El Salvador, pero bajo una cláusula de exclusividad donde ella hacía esto que llaman residencia ahora, y por eso eran como 5 conciertos de Shakira, para que la gente, no solamente la gente de San Salvador, lo que él quería era atraer el turismo, como Ana Grace, que fue hasta allá y se comió un pollito frito. Y se comió un pollito
0: frito. Ese fue el final.
1: No, lo que dice Ana Grace, en parte yo coincido, no coincido con una persona que escribió y que Panamá, panameño PTA de 305 lo cuestionó. Yo en Panamá también le dijo algo que es cierto. Lastimosamente hay gente con yo no sé si varón o mujer, Gutiérrez, que dice que lo que pasa es que Panamá tenemos mal gusto. No, señora. No tenemos mal gusto musical.
3: Yo cada le puedo decir lo personal. Gusto y eso no mira,
1: el reggae no es un mal gusto musical. Partimos de ahí. Y como dice Melissa, la gente escucha lo que quiere. Por ejemplo, a mí me gusta mucho el jazz, pero yo sé que a la mayoría de la gente no le gusta el jazz.
3: Y que por eso no viene
1: a. No viene, ya. Eso es mentira. No es por el gusto, es por lo que acaba de explicar muy sabiamente la señorita. Ana Grey.
0: Háblame, Samuel, cuéntame.
4: A mí me gusta la música típica, nada más quería decir eso. Y sigo acá, mira, la iglesia pedacía mis espaldas.
1: Sí, lo que pasa es eso. Uno, somos una población.
0: Está bonita la iglesia, está bonita.
1: Dos, creo que. Creo que básicamente se. Yo siento, coincido con Ana Grey, yo no sé por qué gran parte del problema que tenemos es que cada vez que se hace un concierto en Panamá hay un question mark del audio y de la tecnología, como dijo Ana Grey, que se pone en pantalla, también de las estructuras. ¿Dónde hacemos los conciertos la mayoría de las veces?
0: Ahora, a ver, yo quiero opinar al respecto de eso. Yo siento que ahora que Ana Grey sacó lo de Najib, eso abre el compás, ¿no? Porque si Shakira decide ir a presentarse a El Salvador, llega un promotor, habla con ella, llega a algún acuerdo, si es rentable o no es rentable, si funciona bien, ella llega, se presenta y guau, listo. Pues, y todo el mundo feliz y contento y guaca guaca. Pero entonces llegó Najib y dijo, y que espérate, vamos a ir un poquito más allá. Vamos a hacer esto y vamos a pensar out of the box. Ahora, vamos a salir un momentito. Ahora, ¿qué fue lo que hizo Najib? No es lo que voy a plantear. Es solamente el hecho de que se sentara y dijera, espérate ahí, vamos a hacer algo interesante. Entonces, quizás es lo que nos hace falta acá, porque hay una realidad que dijo Ana Grace. Los números no dan. ¿Por qué? Porque, a ver, si tú vas, o sea, solamente el Rommel Fernández. El Rommel Fernández cuenta que caen 25,000 personas. Y tú metes a Benito ahí, pues. De Benito llena el Rommel Fernández, son 25,000 palos. Lo que cobra Benito, entre 25,000, ese es el numerito que te va a dar, ¿ok? Pero si tú metes a Benito en el estadio de Wembley, que caben no sé cuántas miles de personas más, y que se va a llenar, obviamente es más económico. Ojo, no perdamos la perspectiva también de que la logística es mucho más grande, etcétera, etcétera. Pero si hay algo que a la gente le incomoda más allá que el tema del sonido, porque sí es cierto lo que dice Jorge Luis y Ana Grace, que es algo que perfectamente se puede manejar y se puede trabajar. El detalle está en que cuando tú empiezas a ver los numeritos y sacas la hoja de Excel, tú dices que no metas 20 bocinas, mete 15. Porque la verdad es que los números no me dan. Y entonces ahí empieza a perder la calidad del producto que se va a entregar. Entonces, pero lo que yo pienso, yéndome de nuevo al tema de Najib, es que aquí hay que hacer como que un esfuerzo conjunto. Oye, no simplemente vamos a traer a alguien. Vamos a traer a alguien para que venga más gente. Y vamos a habilitar, y vamos a facilitar, y vamos a proveer, y vamos a brindar esto, y vamos a brindar. Y es un esfuerzo conjunto y no simplemente aleatorio de parte de el promotor que decide hacer el evento. Guardando proporciones, lo que hizo, lo que promovió Mayer de traer el evento este internacional, no me acuerdo cómo se llamaba, al que fuiste.
1: Premio Victoria. El
3: premio. Los premios. Ay, los de Univisión.
4: Premio Juventud.
0: Exacto. Que se hizo todo un esfuerzo para traer los premios Juventud, no sé qué cosa. O sea, fue un esfuerzo bien montado y no individual de una sola persona. Bueno, voy a interrumpir porque hay una persona que quiere opinar. Adelante, buenas tardes.
3: Hola, le baje volumen a la radio y le escuchamos.
5: Cómo no, me disculpa, buenas tardes. Si me permite interactuar ahí con este tema bastante interesante.
0: Adelante, por favor.
5: Vamos al debate. Y una de las cosas más, pero más importantes, la más importante de todas, que a nuestro criterio, porque digo nuestro porque siempre lo hacemos de una conversación de a diario, es qué experiencia tú le das al visitante uh-huh. o al cliente. ¿Qué experiencia? Uh-huh. Y esa experiencia se vive, y lo ha manifestado ahorita en muchas otras veces que ha viajado y ha visitado ciertos, es desde el momento que tú llegas al lugar. Uh-huh. Toda la seguridad, los baños, la comida, la vigilancia de tus vehículos, el sonido, la expectativa del audio, el video, todo es una experiencia. Por eso los norteamericanos, en cuanto al deporte, son expertos en eso, porque simplemente tú no te sientas a ver un partido, tú ves un mundo de elementos que se suman a esa experiencia porque tú estás pagando por vivirla. Uh-huh. O sea, Panamá se ha metido en la película, y digo Panamá porque también, si en realidad quiere vislumbrar de que los espectáculos dentro de la cultura y todo forme parte de la economía, porque sí lo es, usted gasta dinero desde el momento que usted se saca, consume una colonia, un perfume, la ropa, los cosméticos, la mujer, las prendas, la ropa que se viste, el taxi, la gasolina, la comida, el licor, para llegar solamente a ver un espectáculo. O sea, hay un mundo de economía que circula en esto. Yo posteé en estos días porque me dio tanta envidia de que nuestro compatriota Rubén hizo un concierto en el embalse de Lanusa, uh-huh. allá en Aragón, España, completamente una tarima flotante. Y yo me dije, caramba, ¿qué necesitamos nosotros para poder ser tan atractivos? Uh-huh. Porque yo lo conversaba hasta con otra persona. ¿Por qué no ponemos a hacer lo que hace Chile? ¿Cómo se llama el evento este de Chile?
1: Viña del Mar.
5: Viña del Mar. Sí, primero aquí podemos ser puente del mundo, podemos traer cualquier cantidad de artistas y emular este tipo de espectáculo. Pero simplemente falta la voluntad de que el Estado sea parte proactiva con un inversionista, obviamente, porque escenarios, yo ponía en una imagen que hay muchos escenarios que no solamente pueden ser en la capital, de improvisar escenarios adecuados donde tú puedas hacer un concierto. Decían antes un ejemplo del concierto de rock. No lo hacen en Panamá, porque si lo estás haciendo en Costa Rica y en Colombia a la vez, es más fácil irme de Panamá a cualquiera de estos lados. Así que todo también depende del promotor. Porque si fuera lo contrario, que no lo hacen en Colombia y no lo hacen en Costa Rica y buscan el epicentro Panamá, entonces todos vendrían. Pero ahí es donde entra la otra parte de la infraestructura, de transporte, hotelería, y que en fin conlleva mucha, pero mucha logística. Y que si con nuestros tanques no estamos capacitados para vivirla, imagínate con un espectáculo de este tamaño. Entonces yo creo que también es un tema de traer al escenario, si en realidad nos queremos meter en esta película, vuelvo e insisto, y que el Estado también forme parte de ello. Porque siempre le tiran la responsabilidad a la inversión, y que bueno, si tú quieres hazlo, pues. Pero ¿qué garantía tú me estás dando? Si cuando en realidad tú te vas al bebé se beneficiado porque la economía va a ser circulante. Y ahí donde entra la otra parte. Panamá no le gusta invertir, y digo Panamá como Estado, no le gusta invertir, simplemente gastar. Y gasta en todo lo que ya se ha hablado por muchos otros programas. Pero ¿dónde está la inversión a futuro? Y si se hace, la deja perder. Porque si hace un gimnasio, un estadio, donde, que ese es otro tema, y permítame 30 segundos más, ese es un problema, porque aquí hace un estadio de béisbol, solamente nada más puede ser para béisbol. No puede ser para otro tipo de evento. Cuando en realidad el inversionista, si usted quiere hacer un concierto de rock, usted paga el seguro, usted paga la movilidad de tractores, usted puede pagar, o sea, paga todo para entregarme tal cual el estadio como yo se lo di.
1: Exacto.
5: Así funciona eso. O si no, entonces vamos a hacer estadios que sean multipropósitos. Porque no puede ser que invertimos millones de dólares solamente para que se juegue un campeonato de liga normal durante todo un año. Muchas gracias, lo escucho por la radio.
0: Gracias a usted.
1: Mira, yo me puse a sacar aquí, nada más por decirles.
0: ¿Cuánto cuenta Shakira?
1: En Bogotá vive 8 millones de personas, hay alrededor de 11. O sea, calcula entre 8 millones a 11, 11 millones. Solamente en Cartagena vive 1.1 millón de personas. Estamos viendo las proporciones de gente, lo que sea, Ana Grace. Uh-huh. solamente en Bogotá vive 11.5 millones de personas. O sea, estamos viendo los números. Claro, lo que dice la persona que acaba de llamar, yo estoy de acuerdo en que lastimosamente, y Melissa, no se me olvida que aquí entrevistamos a una señora de las industrias creativas de Colombia, ¿se acuerda, Melissa?
3: No.
1: Sí, que iban a hacer un evento de, que nosotros la entrevistamos, estaba el profesor Cabrera, estaba yo y estaba usted, que iban a hacer un evento en Colombia y estaban invitando ya se acordó.
3: ¡Hace tiempo!
1: Para que vean que tengo buena memoria. Entonces, ellas, ustedes saben en qué nivel tienen las industrias creativas, pero nosotros no creemos en industrias creativas. Porque el arte da dinero. Lo que el problema está en que te tienes que sentar, como dijo el señor, la persona que llamó, que se nos es joven o un señor, un adulto mayor o joven, que tienes que sentarte y decir, bueno, voy a invertir en esto. Pero también la otra parte de la moneda, que yo lo voy a decir yo, Jorge Luis, es que hacemos show para o permitimos que se hagan shows solamente para beneficiar a un grupo de gente. Así como la gente pide a grito.
2: ¿Qué grupo de gente?
1: A los que promocionan a Ana Gray.
6: Pero bueno, pero no es un negocio, ¿no?
2: Mira, véate, el señor habló de rock y yo misma hablé del caso de los Rolling Stones, por ejemplo. La realidad es que, no iba a decir que ningún panameño escucha rock, claro que sí. Pero ¿qué porcentaje? No hablamos ni siquiera de la cantidad de habitantes. ¿Qué porcentaje escucha rock? ¿Qué porcentaje escucha rock en Costa Rica, por ejemplo? Se escucha mucho rock. Claro. En Colombia también. Entonces, eso también es un estudio de mercado que tú haces.
1: Exactamente. Entonces,
2: aquí a la gente le gusta la salsa. Aquí cualquier
1: evento de salsa.
2: Evento de salsa se llena.
6: Ana Grace.
2: Pero a la gente le gusta eso.
1: Dijo Eric, traen a Benito.
6: Te voy a dar una anécdota.
2: Se llena.
1: Lo llenas tres veces.
6: Yo fui a ver un concierto de Juan Luis Guerra en el
2: y 440.
6: Ajá. En el, ¿cómo se llama? En el Rodcarú.
1: Ajá.
6: Juan Luis Guerra y 440. Y fui al Rodcarú. Lleno, ¿no? Qué lío para entrar. Y bueno, yo fui a ver Juan Luis Guerra, ¿no? Porque, ese, ¿sabes? 440, ¿no? Claro, Dios mío. Quisiera hacer un pez. Oye, el tipo termina su parte, ¿no? Y la gente, bravo, ¿no? La gente muy contenta. Otra. Sí, la clásica, ¿no? Otra. Pero yo veía que la gente se quedaba sentada. Yo, pero esta vaina, ¿qué está pasando? ¿Qué resulta? Yo no me sabía esa vuelta.
1: Ajá.
6: Después de este tipo.
2: Ajá.
6: Tocaba Romeo.
2: Ah,
1: wow.
2: Sí.
1: Wow, digo porque a la gente le gusta esa música. Le encanta ese tipo.
6: Es lo que estamos hablando.
1: Y yo escucho dos canciones.
6: El tipo de canciones que a la gente le gusta. Ey, yo me creí que, man, ¿qué pasó aquí?
1: Ajá.
6: Yo pensé que el artista principal era Juan Luis Guerra y 440. No, señor. Ey, la gente se volvía loca. O sea, yo me fui de ahí porque yo no tenía. Eso no es lo mío. Pero el artista de la noche era Romeo Santos.
1: Exacto.
6: Y la gente vuelta loca y se prendieron los celulares. ¡Ay! O sea,
1: la emoción que había.
6: Pero bueno, ese es el tema. O sea, imagínate, para llenar el Rodcarú tuvieron que utilizar a Juan Luis Guerra y a Romeo Santos, dos generaciones distintas, dos tipos de música distintas, dos gustos totalmente distintos para que esa vaina tuviera éxito. Entonces, yo me quiero ir nada más con la opinión del oyente. Yo estoy 100% de acuerdo con el tema de la experiencia y de hecho yo iba a comentar algo con respecto a la asistencia de la gente y los precios de los tiquetes. Sí, hay veces que la gente dice, conchale, eso está muy caro.
1: Y la comida ni se diga.
6: Ok, está muy caro.
2: Ahí vaya cenado de su casa.
6: Está muy caro. Ojo, mira, buen punto. Ah, la comida. No, mira que la cerveza está muy cara y que la botella de ron está muy cara.
2: Ahí en el casco también.
6: Ok, sí. Pero, si tú hubieses ido... Y yo estoy seguro que Ana Grace tuvo esa experiencia y Melissa acá también. Hubiese ido a un estadio en los Estados Unidos para ver el Mundial. Una pinta te costaba como 14, 16 palos. Un pedazo de pizza te costaba $8. Un triangulito de pizza. Cuando tú te compras en Pizza Pizza, te compras la pizza entera a 5 palos.
1: César Pizza, una vaina así que se me
2: hace. El hot dog me
6: oye, el tema, pero ¿a qué voy
1: una
6: yo?
1: Familia de 8.
6: Realmente es lo que dice el señor.
1: Claro.
6: Cuando tú vas a un concierto, lo primero que tú dices es, chuzo, mira, del tema del parking, el baño, y pa' colmo el sonido estaba malo.
1: Exactamente.
6: O sea, mira, y pa' colmo el sonido estaba malo. Yo me lo como, pero por lo menos yo me quiero sentir bien.
1: Bien.
6: Yo quiero estar en un lugar cómodo. Y ustedes dos que fueron a estadios de primer mundo ahora en el Mundial, se dan cuenta que estamos años luz
0: de tener algo así. De hecho, se construyen estadios. Vamos a construir el Mariano Rivera ahí en Chorrera. Y vamos a construir el Flaco Bala acá en Los Santos. Y lo que terminan construyendo es una cancha con unos bleachers y un techo para que la gente por lo menos no se moje, ¿no? Pero no hay esa visión que tú dices de, hey, sí, cuesta un billete, pero es visión. Vamos a tener esto. Porque mira, lo decía Marianela aquí porque ella estaba escuchando el programa y lo comentaba.
2: Y quería Paw Patrol.
0: Paw Patrol es muy caro. Pero si yo veo Paw Patrol en el norte o en algún otro país donde tú sientas que la experiencia es realmente válida, tú pagas el doble.
1: Eric, nada más te voy a hacer un comentario.
0: Lo de los estadios de fútbol.
1: Nada más te hago un comentario.
0: Yo no fui al Mundial, pero yo fui a una Copa América en Orlando. Ajá. Y eso era... Es otra cosa.
1: Yo he visto la presentación de Shakira en el medio tiempo, no sé cuántas veces.
0: ¿Te gustó?
1: No, Shakira, yo no sé cómo ese idiota dejó a Shakira, pero bueno, esa es su decisión.
0: Es de Barcelona, lo siento.
1: Pero lo que te digo es que le he visto en diferentes videos. Y como acaba de decir, yo no he estado en esos lugares porque soy pobre, ¿no? Entonces, tengo el dinero
2: ¿Qué ocurre? Lo que dijo Eric ahorita mismo,
1: yo estoy seguro que Ana Grace y Melissa lo pudieron experimentar. Las televisoras que están, los LED que están colocados, los televisores, lo que sea, que es donde tú ves el juego, donde puedes ver a Shakira, es tan cercano a ti. Que obvio no vas a estar cerquita de Shakira porque no puedes pagar ese boleto.
2: Pero
1: lo sientes, ¿sí o no?
2: Lo que pasa es que la experiencia que yo tuve del Mundial fue muy distinta, que lo mejor que lo diga Melissa, que sí les tocó bastante alto, según entiendo.
1: Ajá.
2: Que tan bien se veía desde allá. Digo, ese es un estadio chico, el Estadio Toronto es...
0: Bueno, pero estás preguntando a una persona que probablemente el evento en sí, en el engramado, no era como que el...
2: Lo que más le llamaba la atención.
3: Sí, ¿y quién dijo eso? O sea...
1: Pero contésteme, Melissa.
3: Bueno, pues...
1: La calidad era buena, ¿verdad?
3: O sea, sí se veía bien. O sea, no era que ibas a verle el número al jugador, pero sí sabías, o sea...
0: Necesitaba binoculares.
3: Si conoces a los jugadores... de tu selección, sabes quién.
1: Pero si vas a Cucurella por ahí un tiempo en Shakira o el Valles. Yo, por ejemplo, nunca veo la NFL, pero veo el medio tiempo del Super Bowl. Te das cuenta de la calidad de videos que hay ahí para que todo el mundo
2: Pero es que hay como 400 aristas más. Vaya, güey, claro. Cucurella tiene el cabello así para que su hijo lo identifique en la
0: cancha. Sí, casa. Qué bonito, sí.
2: Se come la paella. Oye, mira, yo me quedé con la duda y le pregunté a ChatGPT, por supuesto, que cuántas... El estadio en donde se hicieron los conciertos de Shakira es el mágico, el Estadio Jorge Mágico González. Tiene una capacidad de 30.000 espectadores.
1: Wow.
2: El Rommel Fernández actualmente son 23.000 espectadores. Estamos hablando de 7.000
0: personas. O sea, no hay una diferencia tan heavy.
2: Sí, no es una cosa. No. Ahora, eso es lo que te dicen cuando hablas de las gradas.
1: Exacto.
2: De los que caen en gradas. Generalmente en conciertos tienes una cantidad más porque tienes todas las mesas y todo lo que metas
0: a nivel de terreno, piso. Pues.
2: Exacto. Ahora yo les voy a decir mi experiencia. Cuando yo llego, o sea, a ver, aquí en Panamá estamos acostumbrados que llegamos al estadio. Primero nos encanta ir a tarde, ok, listo. O si llegamos temprano, tu fila, no sé qué, esto, lo otro, siempre de que quejarse, bla, bla.
0: La gente no quiere ir temprano porque se aburre en el estadio, porque no hay nada que hacer.
2: Fila y no,
0: si estás sentado ahí desde las 5 de la tarde y el juego a las 8 estás ahí, que...
2: Llévese su larga, no, pero un concierto.
0: Ah, bueno,
2: ok. Llega, no, sí, ya temprano te tomas tus traguitos, tu cosa de esto, lo otro. Pero cuando tú llegas al Rommel, por ponerle un estadio, tú llegas, tú te sientas, tú puedes salir, tú puedes entrar, tú tienes un tiquete, te ponen un cintillo, ¿verdad? Uh-huh. Y que aquí se toman la molestia de que cada cintillo o tiene un color distinto o hasta dicen, dije, VIP, Platinum, no sé qué. Cada vez se ponen más bonitos los cintillos aquí en Panamá. Ya no son ni cintillos de papel, ahora son cintillos de tela, todo eso, o sea. Normal, tú sales, entras, ya yo salí, fui al baño, compré esto, lo otro. El tema de la tarjeta de crédito, aquí ya casi nadie va a los conciertos con efectivo, todo el mundo, o al menos que vayas muy contado y sabes que no te quieres gastar más de eso, entonces te llevaste en efectivo.
1: O bien desayunado, o almorzado, cenado.
2: Sí, una cosa así. O que tú, o sea, tú dices, dizque, me voy a gastar $50 y como con la tarjeta me vuelvo loco, me voy a llevar los $50 en efectivo, porque claro, si no me vuelvo loco.
1: Una pero botella y voy para adelante.
2: Exacto, pero en general la gente paga con su tarjeta de crédito, ya hasta tienes los waiters que te llevan en ciertas sí, áreas, ¿no? Te llevan que si esto, que si lo otro, pa, pa, pa. Bien. Esa fue mi experiencia en El Salvador. Así que no, no necesariamente nosotros estamos mal.
1: No, es una organización.
2: Yo estaba en shock. Yo entré al estadio.
6: La verdad que tú fuiste al concierto.
2: Ajá. Y yo entré al estadio normal. Yo dije, si la entrada abre, yo estoy en una ciudad desconocida. Yo no sé cómo funciona la idiosincrasia aquí.
1: Llego temprano.
2: Si a mí me dicen que las puertas abren a las 3, yo llegué como a las 4, creo. Uh-huh. Ajá. Listo. O sea, una hora después de lo que decía. Llegué y no había nadie. Yo, bueno, normal. Llegan tarde después, como en Panamá.
1: ¿Pero qué habías comprado?
2: Gradería, o sea, era la parte de la gradería del estadio.
1: Okay.
2: Cuando llego, me siento, al rato yo dije, oye, quiero ir al baño. No, joven, no pueden salir al baño.
3: ¿Qué?
6: Que tenga su botellita aquí
2: no,
6: mismo.
2: No, te hago.
7: Va a ser ahí sentado.
2: Lo que tengas que hacer, lo tienes que hacer antes de entrar al estadio.
6: Ah, ya. Wow. Las instrucciones.
2: Antes de entrar. Nunca, yo nunca sabía eso. Cuando resulta que, bueno, como estaba sola, me encuentro a esta señora, o sea, no me encuentro, no, me quedo sentada cerca de esta señora, porque mi primera queja es que yo entro al estadio.
1: ¿Fuiste sola?
2: Sí, yo me fui sola.
1: Ah, ok.
2: Y cuando yo estoy viendo el mapita para comprar el ticket, yo logro agarrar segunda o tercera fila pegadito a la murallita que das, que saqué, ya después de eso viene la cancha, ¿no? Ok, genial. Yo voy bajando las escaleras, me voy a sentar, la acomodadora, pues sí, había acomodadora, me dice, no, aquí. Y yo, aquí. Las toldas de venta de comida y bebida estaban pegadas a la muralla, y no podía igual ver, que aquí, y no se podía ver. Porque las toldas eran más altas que la muralla.
1: Wow.
2: Así que por lo menos las primeras 6 a 10 filas no veían.
6: Wow. Ah, caramba.
2: No veían. Yo le digo a la acomodadora, es que, man, ¿cómo así? Yo vine desde Panamá, o sea, yo no vivo aquí. O sea, de nuevo, el presidente se hizo todo un cuento.
6: Un show, ¿no? Claro.
2: Ah, dice que venga Centroamérica, no sé qué.
1: No, acá apareció en
2: el... Yo, espérate, yo vine desde Panamá, no es que yo vivo aquí al lado ni nada por el estilo. ¿Tú me vas a sentar aquí donde yo no veo nada?
1: Ole pollo.
2: Pregunta, eso no va a pasar.
6: Pregunta si probaste las pupusas.
2: Las he probado, pero no fue en ese viaje al Salvador, claro, fue en un viaje anterior.
6: Lo siento, Panamá.
2: Lo siento, ese viaje
6: fue express. Igual, lo siento, no fue aquí.
2: Resulta que una señora que estaba como en la misma fila que yo, se pone también, ella sí salvadoreña, se pone también molesta por esto. Y yo, o sea, yo dije no. Y yo que poco me arrebato, yo dije, no, mira, no va a pasar. No sé dónde me voy a sentar, pero no va a pasar. Bueno, la señora me escucha todo lo demás y dice, es que, ¿sabes qué? Vamos a sentarnos por allá en otro lado. Y ella me empieza a decir un poco la idiosincrasia. Dice, no, pero es que aquí yo no sé ni siquiera por qué los tiquetes están numerados. Es la primera vez que los tiquetes están numerados. Aquí en Panamá ya todo eso está numerado.
1: Uh-huh.
2: Aquí la gente llega y se sienta donde sea. Ah, okay. Bueno, yo, si ella es de aquí, ella sabe, yo con ella. Ahí me quedé echando cuento con ella. Y a lo que le digo es que, ay, voy al baño. Me dice,
1: ¿no te confundieron con Mara?
2: ¿Con quién?
1: No.
2: Le digo yo y que voy al baño. Y me dice, ay, generalmente no dejan salir. ¿Ah? No van a dejar salir. Voy y le pregunto a la
7: comadre. ¿Los baños están afuera?
2: Los baños no, o sea, los baños no están ahí.
1: Sí, claro.
2: Porque ahí es donde están la silla, las butacas. Los baños generalmente están
6: Luchín,
2: afuera.
6: Luchín, ¿tú nunca has ido a un estadio? ¿Qué pasa, Luchín?
7: Yo voy a estadios fifiri.
2: Perdón,
7: el baño me queda detrás del pasillo.
6: El baño le tocaba detrás del asiento.
2: El Valpal.
6: Ok, dale.
2: Oye, yo voy donde la acomodadora joven, mira, es que voy al baño a comprar algo de tomar. No se puede. Yo, ¿cómo así que no se puede? No, eso lo tenía que hacer antes. Ya cuando entran al área no pueden salir. Yo, pues,
1: ¿y no le dijiste que vuelvo a entrar y vuelvo a salir? Entonces,
2: no se podía. No se podía.
1: Que no entré yo.
2: No había cintillo. Ah, okay. Es que el César está haciendo, tienes razón, no había cintillo. Entonces yo le empiezo a explicar a la señora salvadoreña, es que, pero la verdad es que esto es muy raro para mí porque en Panamá nos ponen cintillo y tú sales y no sé qué. Y esto,
1: y ella dice,
2: no, aquí eso no se estila. Lo que te daban era como una especie de cintillo de tela que realmente es una lucecita. Entonces, en ciertos puntos, dice que eso sí, eso en Panamá yo no lo había visto, que eso sí es muy normal en los conciertos en El Salvador, te dan esta lucecita, y la lucecita básicamente va cambiando, no sirve para más nada que para el concierto, va cambiando de tono de color y no sé qué durante el concierto.
6: Y el pH
2: de
6: la orina también.
2: No, me imagino que eso lo manejan desde la computadora, así como manejan las luces de del stage, manejan las lucecitas que se van viendo, no sé qué, ah, chévere. Pero no había cintillo como tal. Yo dije, bueno, joven, entonces puedo comprar la gente tiene que haberse quejado bastante, que les quitaron las telas, a las tolas y le dieron nada más la estructura metálica. Okay. Yo, joven, pero bueno, puedo ir y comprar algo a la estructura de ahí abajo. Sí, sí, nada más no puedes salir hacia la otra área. Normal. Me asomo yo a una de las estructuras a ver si me compraba una cervecita. Todo esto la señora se lo deja preocupada, es que las cervezas aquí son carísimas. Yo en los estadios de Panamá cuando hay concierto también, así que tranquila,
1: rica. Y además soy rica, sí.
2: Bueno, ¿cuál es el problema? Voy y me asomo.
1: Eso es Edwin Cabrera.
2: Me asomo al punto, al balcón, al murito, y le digo al chico, ¿cuánto tienes la cerveza? No, tanto. Bueno, me das una. Ya, y son tanto. Ah, okay, te voy a pagar con tarjeta de crédito. Dije, no, joven, es que no podemos desconectar el punto de venta. No, sí lo tienen, pero no la pueden desconectar.
6: Ah, ok.
2: Y yo dije, bueno, le pregunto al seguridad si me deja bajar. Hola, joven, ¿puedo irla a pagar? No, no puede.
6: Wow.
2: Bueno, entonces no puedes pasar. No, si usted me da su tarjeta de crédito, yo la paso. Y es que, joven, no.
1: Me quedo con las ganas de la cerveza.
2: Tranquilo, yo no le voy a dar mi tarjeta de crédito. Eso no va a pasar. Gracias, Panamá. Y seguí. Entonces, cuando vas a ver...
6: Pues dame la cerveza y cuando terminemos el concierto yo vemos. Paso y lo pago, pues. ¿Te parece?
2: La experiencia, mi experiencia, o sea, yo iba a ver Shakira y al final me la iba a disfrutar y salté y bailé con Shakira. I don't care. Pero cuando vas a decir experiencia, probablemente en Panamá tengamos una mejor experiencia que en muchos otros lados. Claro.
1: No, lo que has contado, sí, obvio. Parecía, le mando saludo a Álvaro, que dice que él también... Ni loco hubiera dejado a Shakira, pero bueno, esos son gustos, ¿no?
6: No, definitivamente que la experiencia es atroz, pero sí. Obviamente tampoco nos vamos a conformar con lo normal, pues. O sea,
1: pero fíjate lo que digo, pero fíjate que yo, escuchando a Nagre, amarro lo que dices tú. Primero, que con toda esa experiencia que vivió Ana Grace y con ese no desarrollo tecnológico que tenemos nosotros en los conciertos, ellos tienen exclusivo a Shakira. Y llenaron, ¿por cuántos días llenaron 5. A Shakira? 5. ¿Por qué? Porque lo que dijo el amigo, el presidente está claro. Que él quiere, lo que ocurre con lo que tú decías hace un rato con Bukele, es que él lo está viendo global, esto me va a traer turismo. Ahorita mismo El Salvador tiene una propuesta de incrementar su turismo y ganar ese espacio que ha perdido producto de las maras y todo lo demás en poco tiempo. Entonces, pero yo mira que es la primera vez que escucho a algún panameño, o por lo menos leo, de la experiencia de Ana Grace. Pero hubiera así sido. Esa es una experiencia en Panamá, los panameños salen y dicen, ¡ah, qué
2: espérate! Madre. Es que ¿qué panameño viaja a El Salvador a ver un concierto? Tú viajas a Bogotá, no, tú viajas a Miami, tú viajas a Costa Rica.
1: Hubiera tenido un par de detallitos. Sí, yo vuelvo e insisto en el tema del audio y el video, que yo sí creo que es la constante en todos los conciertos en Panamá. Pero creo, como dijo Ana Grace, dijo Eric hace un rato, es la visión de un presidente, decir, vamos a traer esto aquí y lo vamos, como dice Ana Grace, a traerlo exclusivo.
6: Sí, al final no es de que yo quiero que venga fulano de tal, no, yo quiero que venga gente a Panamá, punto.
1: Exacto,
6: sí,
1: la gente quiero. La metiste, la gente se quejó, pero como dice Ana Grace, bailó y brincó con Shakira.
2: Pero la pregunta es, realmente, yo sí lo voy a decir desde mi punto de vista, a mí no me interesa que el gobierno se meta en eso, mira. O sea, yo siento que voy de nuevo, por más que te caiga otra vez, yo siento que en Panamá hay una buena oferta de concierto. Que de repente no sean las que más nos guste a cada uno, eso es otra historia.
3: Que del año pasado hacia acá han venido bastantes artistas,
1: sí, pero,
3: a Panamá.
1: Pero fíjate, Ale, Melissa y Ana Grace y Eric. Creo que lo importante, Melissa, es algo que dijo el amigo que nos llamó hace un rato. Es tratar de, por ejemplo, tener algo que nos represente. Por ejemplo, Viña del Mar tiene, Chile, perdón, tiene el Festival de Viña del Mar. Colombia tiene sus eventos muy particulares. Uh-huh. Escuchaba un día hace mucho tiempo, Herman, que una estuvo aquí con nosotros, ¿te acuerdas? Cuando estaba con nosotros hablaba del Festival de Salsa o conciertos de salsa que ellos desarrollan. Costa Rica tiene sus conciertos de rock. Por ejemplo, si hay algo que nos distingue a los panameños es la música urbana, el reggae. Entonces, porque, y fíjate que comenzó en Boca del Toro, que para acabar de rematar, era el día de Viernes Santo, que se hacían, ¿te acuerdas? Unos rucks allá en Boca del Toro. ¿Ustedes se acuerdan de eso? Uh-huh. Entonces, ¿por qué no desarrollamos un evento muy que nos represente y comenzamos por ahí? Como dice Ana Grey, yo la experiencia que se... Yo creo que al final la gente va a los conciertos y cambia y fuera. Por ejemplo, cuando aquí se daba, y eso lo hablaba con Palomino una vez, cuando aquí se daban los conciertos de música electrónica, ¿se acuerdan los After Day? Creo que eran.
6: ¿Tú ibas?
3: The Day After. Ay, el TDA, era buenísimo el TDA.
0: Nunca te contaste a Jorge
1: Luis. La cantidad Melissa de extranjeros que venían a Panamá para esos días.
3: Sí.
1: Pero ¿por qué lo dejamos de hacer? ¿Qué cantidad de extranjeros que venían a Panamá? Porque, claro, venían los mejores DJ de música electrónica. Por aquí pasaron, ¿sí o no?
3: Totalmente.
0: Mira, ¿vas al cambio?
3: No,
0: Okay. Es que tuviste un tono de voz como de es totalmente, y vamos. No, yo lo que pienso es, estoy de acuerdo con Ana Gris, no es que el gobierno se involucre directamente, pero sí puede facilitar muchas cosas. O sea, por ejemplo, a mí hay algo que me encanta, es una idea genial y que está funcionando, es el programa este de Stopover que hace Copa, ¿no? Entonces, ellos vieron la oportunidad y dijeron, hey, vamos a aprovecharla.
1: Claro.
0: Panamá es un hub. Mucha gente que probablemente va a algún concierto en los Estados Unidos o en cualquier lugar o que otro sea, probablemente pase por Panamá. ¿Por qué no se quedan aquí? ¿Por qué no ves el concierto aquí? ¿Por qué no te quedas y lo ves acá y dejas la plata aquí mejor y conoces Panamá? Entonces, sí, estoy de acuerdo con Ana Irene en que no debe involucrarse, pero pienso yo que si pudiese coordinar esfuerzos para tratar de hacerlo no solamente como un esfuerzo aleatorio de una empresa o una inversión, sino como, oye, vamos a incorporarlo dentro de un programa para que el turismo se incentive. O sea, es pensar global, pues. No es simplemente que, oye, te voy a quitar impuestos. No, tampoco así. Es simplemente como que planificarlo, pues, a utilizar una estrategia y que el Estado, como parte muy importante y ente facilitador para muchos trámites y muchas cosas, de repente preste su apoyo para coordinar esfuerzos entre diferentes instituciones. O sea, hey, vamos a hacerlo de Copa, está cool. ¿Y qué tal si en el concierto hacemos un tema para que la gente aproveche el stopover y de repente con los hoteles vamos a hacer esta cuestión? Y y vas armando toda una estructura que es básicamente lo que sucede cuando tú haces un mundial de fútbol, por ejemplo. Pues no es que el gobierno se involucre directamente, pero participa del esfuerzo.
1: No sé qué edad tendría aquí Ana Grace, creo que era muy jovencita, pero ¿te acuerdas cuando recién llegó la gente de la primera telefónica, la española, cómo era que se llama?
3: Bell South.
0: Vino Telefónica, la que dice Ana Grace.
1: La que hacía los conciertos, ¿te acuerdas? Que todos los años, en el de enero había un gran y venían artistas de un nivel.
3: Sí, yo fui.
1: ¿Tú fuiste?
3: Sí, claro.
1: Bueno, ¿te acuerdas de esos conciertos?
3: Sí, estaba...
1: Pero lo que estaba muy chica, ¿no?
3: No, ya estaba adolescente.
1: Sí, pero lo que te digo, esos tipos de música en Panamá, ¿en qué momento? Es que, vamos a lo inicial, en Panamá comenzamos a tenemos buenos proyectos, pero en el camino alguien se enamora y dice, no lo hagamos más.
3: Pero es que es un privado.
1: Claro, pero tú lo puedes adquirir como tuyo. Ahí es donde.
3: Pero ¿quién lo va a adquirir como suyo? El gobierno.
0: Yo siento que no. Porque quiere que venga
3: Te
0: estás dando cuenta. Lo veo muy entusiasmado con ese tema.
3: Que venga Shakira.
0: No,
3: The Day After.
0: Sí, le gusta el rey y la cosa, ¿no?
1: Sí, ya me di cuenta. A mí me gusta mucho la música electrónica, por ejemplo, DJT.
3: No es mi estilo, nunca fui a DJT.
1: Me gusta mucho. La holandesa, ¿te acuerdas que vino una vez?
3: No, o sea, yo no me sabía el nombre de nadie, pero yo iba porque era lo que estaba pretty en su momento.
1: ¿Tú no me has escuchado? Ahí debutó Jan Varela. Ahí debutó Jan Varela.
3: No, ya no se llama Jan Varela. DJ Lu algo.
1: Ah, bueno, qué carajo, pero ahí fue donde todos lo escucharon.
3: Tenemos primera vez. Llamadita.
0: Jan Varela está llamando, adelante.
3: Buenas tardes.
8: Hola, buenas tardes.
0: ¿Qué tal? Díganos.
3: Sí.
8: Los escucho por YouTube, así que de repente hay un pequeño desfase. Oye, ustedes están hablando solamente trillo en la arena, en el agua, mejor dicho. Mira, nosotros aquí en Panamá teníamos el festival de jazz más importante de la región.
0: Cierto.
8: ¿Y qué pasó? ¿Ah? Ustedes están hablando de que el Estado y los gobiernos, este gobierno, perdón, el gobierno pasado, alegremente le dijo a Cholo Pérez que no les interesaba. Y Cholo Pérez redujo el festival de jazz más importante de Centroamérica y el Caribe de 5 días a 2.
0: Uh-huh.
8: Entonces, ¿qué están hablando?
0: Así es.
8: Estamos hablando a puro castillo en el aire. Lo que necesitamos es un cambio de actitud general. Pero no solo del Estado.
1: Yo no creo que...
8: No solo del gobierno.
1: Ajá.
8: De todos.
1: Sí, estoy de acuerdo con usted.
8: Porque, bueno, le digo, nosotros teníamos aquí el festival de jazz más importante de la región.
1: Uh-huh.
8: Y entonces, ya el Estado quitó su apoyo y ya se cayó.
1: Uh-huh.
8: Porque tampoco hay empresas que tengan interés en meter la mano.
1: Uh-huh.
8: Entonces, eso es puro castillo en el aire. Los dejo. Chao.
1: Saludos. Es que a eso yo me refería hace un rato cuando decía que lo que ocurría con lo de Bell South, con el Day After, con todas las cosas que se han dado en algún momento en Panamá.
2: Creo que era Telefónica el que lo hacía.
1: Telefónica, sí. En algún momento en Panamá, ¿qué ocurre? Movistar, ¿te acuerdas? Era Movistar.
2: Creo Movistar, tienes razón, era Movistar.
0: Pero no era Telefónica, era Movistar.
2: Creo, algo así.
1: Sí. Pero lo que dice el señor, estoy totalmente de acuerdo. Lo que ocurre es que...
2: Eso se murió cuando se fue Movistar de Panamá.
1: Sí, pero lo que dice el señor también tiene una lógica. Ocurre que, está bien, un gobierno, perdónenme la palabra, cagón como el de Nito Cortizo, decidió quitarle el apoyo a Danilo Pérez. Y nada más se quedó en dos días. Pero, ¿qué ocurre? Alguien con una visión empresarial tiene que decir, no, espérate, esto no se puede caer. Pero lo que pasa es que ahí entonces aparecen los intereses económicos de quienes quieren controlar las cosas. Y a eso es lo que yo me refiero. Ella, así como la gente pide que aquí entren médicos de otros países y entren profesores de otros países, hey, metamos otro empresario de otros países, pues, punto. Si queremos abrir el colador, abrámoslo para todos.
0: Claro.
1: Porque si lo que dijo la persona, sí, yo creo que el Estado debería construir estructuras, debería tener más visión turística, debería tener esa visión que ha tenido de un momento determinado Colombia, que comenzó a crear los conciertos por la paz, igual uh-huh. que Cuba, uh-huh. en el caso de el presidente Bukele, de abrir, de tratar de ver por dónde meto y me gano gente para que vengan a visitar y conocer el país que él quiere que conozca. Entonces Panamá tiene que hacer lo mismo. Sí. Aquí se celebraba muy bien el Festival de la Música, uh-huh. que se tomaba toda la área de Catedral, ¿te acuerdas? ¿Se acuerdan ustedes?
0: No me acuerdo, pero sí.
1: Eso pasó
0: sí,
1: hace como 20 años, 15 uh-huh. años mínimo.
2: Ah, no, yo no.
0: Tú no habías nacido.
2: No,
1: claro. 15 años mínimo, 12 años aquí se celebraba el Festival de la Música. Yo un día le pregunté, claro, Danilo Pérez tiene un carácter muy particular, yo le pregunté a Danilo Pérez en una ocasión, que me acuerdo que fue en el área de la Ciudad del Saber, por qué el concierto, y él me dio su razón, y el profesor también Cabrera me dio la razón de por qué se había sacado el Festival de Jazz de Catedral. Para mí era maravilloso,
0: uh-huh.
1: pero según ellos era por la calle, por la estructura, por la cantidad de gente, pero ahora, como dice el señor, nada más se celebraron dos días. Cuando ahí se hacían terapias, se hacían escuelas de jazz, participaban niños y todo lo demás, pero volvemos a lo mismo, no apostamos por el arte, porque la industria creativa apuesta por el arte, no independientemente de lo que sea, sea música, sea teatro, sea danza, lo que sea. Y no tiene que ser música clásica, señores, puede ser un festival de música urbana. Y viene Benito, viene Arcángel, viene el otro, viene Sesh. Ya hay punto.
0: Sí, tiene que haber un poco más de oferta cultural, la verdad. Sí, bueno, recuerdo.
7: Aquí la hubo un concierto, el concierto de Jerry Rivera, que en la cual trajeron a Carlos Vives.
2: Yo fui, pero no por Jerry Rivera.
0: Luchín fue por Jerry Rivera, sí. Por lo que veo.
7: Espera.
0: Y el gran combo.
1: Soy cara de niño, vaya, mira, Luchín.
7: Todo estaba bien organizado. Cuando te digo organizado, como decía Ana Grace, yo quiero tomamos una cerveza, había un área que te vendían uh-huh. la cerveza, la comida, y tú pagabas con la tarjeta sin ningún problema. Lo único que no fue muy bueno fue lo que tú dijiste, Torre Luis, el sonido para cuando le tocó a Carlos Vives fue un desastre
1: sí.
7: completo, pero bueno, son cosas que suceden.
1: No, pero esas cosas de verdad no pueden suceder, Luchín.
2: No, pero espérate, hay cosas que uno no, a veces no entiende y casualmente de ese concierto.
1: Yo me acuerdo.
2: Parece que, o sea, hubo una explicación de qué pasó con el sonidista uh-huh. de Carlos, o sea, de que le tocaba hacer la parte de Carlos Vives.
0: Hubo un video de Carlos Vives quejándose.
2: Sí, quejándose sí, el tema. Sí.
3: Pero bueno, son las 6:02 de la tarde, tenemos que hacer una pausa y ya regresamos aquí en 5 a las 5.

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8: Ya son las 6:04 de la tarde y estamos de vuelta aquí en 5:05 por Arca Media en directo. 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Ya son las 6:05 de la tarde, recordándoles que nos pueden llamar al 360-2036 o escribirnos al WhatsApp 6585-7122 o, como hacen muchas personas, dejarnos sus comentarios en la cajilla de YouTube, donde también se pueden suscribir y activar la campanita para que les llegue un chat, una notificación cuando es que estemos en el aire.
9: ¿Un qué? ¿Un chat?
8: Un chat.
9: Oiga, sé que es viernes, pero...
8: Ya viene a hablar de la asamblea.
9: No.
8: Presidente
9: de la República ayer anunció que... Que el 2027 va a ser el año de
10: Joe
9: la
10: constituyente. Yo no le gusta ese comentario.
8: ¿Cuál?
11: El que es peor, dice.
8: ¿A quién?
12: A Joe.
8: No, sí, es Joe. Que el tema no es Joe. Yo no tengo ningún problema contigo, Joe. Tengo ningún problema contigo, Joe. Yo tengo problema con el tema y con que es viernes.
9: Oye, seguramente hoy Joe está tripeando su fin de semana. Y usted viene porque voy a sacarle el tema. No, usted el otro día se acuerda que hablamos de que no daba el tiempo para una constituyente. El presidente dice que el 2027 el año que se va a hacer la constituyente.
10: Mira, llevo tres gobiernos, escucha. Este es el tercero.
9: El 2027 empieza la carrera al Mundial 2030. Exacto. Eso es lo que hay que pensar, sí.
10: Ana. Llevo tres gobiernos con
9: Bueno, vamos a hablar de la Liga de Naciones.
10: Sí, pues,
9: comienza en septiembre.
10: Ya, yo, cuando soy como Santo Tomás.
8: ¿Cómo?
10: Hasta no ver.
9: No creer.
10: No creer.
8: Ya.
10: Sencillo, básico. Entonces, ¿quieren el chiste o no quieren el chiste?
9: Venga, adelante.
8: Ay, ya la vida.
9: Prepárense. Estás emocionada,
10: Para no reír.
9: O sea, les comento que... les comento que graben esto. Hoy, ¿qué día es? Hoy es 24 de julio. Hoy es el inicio de la carrera de estandopera de nuestra querida amiga Ana Grace.
10: Cállate, no te vas a reír, mira.
9: Ya me reí.
10: Había unos monos en un árbol.
9: Ajá.
10: ¿Ok? Y abajo del árbol había un león, ¿no? Dando vueltas, ¿no? Para ver qué mono se caía.
9: Eso es racista.
10: ¿Por qué? ¿Cuál es el racismo? Los leones cazan. Entonces la cosa es que estaban los monos. Y estaban los monos burlándose del león. Dije, ¡ah!
9: ¿Viste? Ese es racismo. Se estaban burlando del león. Del león blanco.
10: Se estaban burlando del león. Y en eso uno de los monos se cayó.
9: Ay, ya la
10: y quedó vida. Así de frente del león. Oye, le dice el mono al león. Oye, es que me tuve que bajar de ese árbol porque es que son unos impertinentes. ¡Qué cosa!
9: Ya. Ya.
8: Iba
9: bien. Yo te juro que iba bien.
8: Bueno.
9: Yo te juro que iba bien. Yo pensé que era otra cosa.
8: Bueno.
9: Alejandra. Sí, exacto. Sí, la gente está pensando que tú y yo estamos locos. Bueno. Alejandra, ven, por favor.
8: El que mandó a Aimé. Vamos a decir que mandó a Aimé. ¿Qué le dijo un temblor a otro temblor?
10: Eso tiembla, suena feo. Tiembla. No sé.
8: ¿Pero por qué suena feo?
11: Porque los temblores son
9: ¿qué feos? Le dijo un temblor no a otro sé. Temblor?
8: ¿Y vos de qué grado sos?
11: Ay, Dios del perro.
10: Mira, oye, casualmente. Pásale esto a Melisa, es para lunes.
11: Hoy se celebra un mes del doble terremoto en Venezuela, casualmente.
9: Sí.
10: Uy, ¿es así que están encontrando todavía gente?
11: Sí, ayer encontraron
8: sí, personas. Y lo que también han estado comentando es que han bajado mucho las ayudas.
11: Claro.
8: Se ha dejado, hay muchas personas que, bueno, ya no están colaborando, pero que igual se siguen necesitando mucha ayuda, muchos recursos, muchos medicamentos, mucha más comida y seguir ayudando a las personas en Venezuela, que bueno, parece que a muchos se les olvidó este suceso.
10: Que, oye, pero sí, ese es un poco el problema de un país que Venezuela en teoría no lo es, pero hasta qué punto lo han arruinado la dictadura.
8: Sí, claro, porque antes
10: pero sí, que vivas en, o sea, que estés en un país pobre va a ser mucho más difícil porque las ayudas internacionales van bajando, eso es natural, es normal, pero llega un punto donde ya saliste de la crisis y tú como Estado te encargas de lo que falta, sí. ¿Sabes?
8: Claro.
10: Pero vives en un país como Haití, por ejemplo, y probablemente pasa algo como esto y por mucha ayuda que ya ha pasado.
8: El tema también es que antes de todo esto era un país que ya requería de mucha ayuda.
10: Eso, entonces, a eso me refiero. Qué lástima.
8: El tema es un poco más grave.
11: Pero fíjate que si tú te das cuenta de algo, sin quedarme en ese tema, por ejemplo, en México hubo un temblor, en este de 7.4 grados, 7.5. ¿Se acuerdan? Hace menos de una semana y tanto. Y los daños fueron nada.
10: Bueno, si hay un tema de
11: con todo ahí. Que México es un país de alto nivel de corrupción. Pero hay que aceptarlo, o sea, el impacto que tuvo México no fue el impacto que tuvo Venezuela. Claro, ahí hubo un doble terremoto junto.
8: Y México, bueno, es un país que está preparado para eso. Pero lastimosamente
11: las estructuras, los edificios y las construcciones en Venezuela demostraron que había un nivel
10: de tolerancia. Que fue parte de la queja de la gente hacia el gobierno, ¿no? Cómo han permitido estas construcciones que no aguantan este tipo de desastres, lastimosamente.
9: O sea, murió mucha gente en vano. O sea,
11: van 5.000 tantos muertos y todavía hay 40.000 personas desaparecidas. Que obviamente ya a un mes del terremoto, tú tienes que comenzar a pensar en que mucha esa gente tiene que haber fallecido.
10: Día, ingeniero.
12: Estos apartamentos los regaló el gobierno. Y se olvidaron de que ahí había habido un alud de tierra que convirtió el área en total áreas de lodo, de barro. Entonces, cuando fueron a construirlo, no les importó llegar el pilote hasta la roca. Y por eso es que muchos no aguantaron, todos se cayeron.
10: Pero una pregunta, ¿esos son los casos estos que serían como tipo viviendas de interés o algo por el estilo? Exacto. Entiendo yo.
12: Sí, correcto.
10: Pero también se derrumbaron edificios de áreas de playa, de veraneo, de la gente con más nivel adquisitivo.
12: Bueno, lo más probable es que no tengan un código de construcción. Antisísmico. Exacto. Nosotros tenemos 3 ya revisados y con eso estamos calculando y chequeando las construcciones que hacemos. ¿No? Nosotros respetamos mucho el código de sísmico aquí en Panamá.
10: ¿Ven? A pesar de no tener mayor cantidad de sismos de esa magnitud.
11: No voy a meter la mano mucho por eso.
10: ¿De qué? Pero si no sé, aquí no se registran sismos. No, de esa magnitud, pues, no.
11: Por esa parte cierta, por el nivel de construcción es que yo tengo mi question mark ahí permanentemente.
10: No,
9: ya se construye bien.
10: El diseño sí le pongo a veces
11: lo diseño. Pero hay construcciones que ustedes lo saben que yo mejor me quedo callado. Yo sí tengo mis dudas de algunas construcciones, lamento decirle, porque aquí ha habido accidentes.

0: estructuras aquí en Panamá, sí hay un... O sea, en Panamá somos muy recelosos de ese tema. Muy, muy recelosos. Porque te lo planteo así, porque probablemente no estás al tanto y no tienes por qué estarlo. Pero aquí en Panamá nosotros utilizamos unos sistemas constructivos que en otros países no se utilizan, pero que a la vez nos pone en una situación bastante delicada, y por eso somos muy recelosos del trabajo que hace un diseñador estructural, sobre todo. Uh-huh. Entonces, se siguen las normas, periódicamente nos reunimos para poder revisar las normativas, se emiten, o sea, periódicamente también se emiten actualizaciones a la norma. Yo no siento que aquí en Panamá estemos en una situación crítica en ese sentido. No, en ese sentido, pero ojo, la naturaleza es la naturaleza. Y eso hay que respetarlo. O sea, uno puede construir todo lo que tú quieras, guardando todas las proporciones que tú quieras, y de repente llegó madre naturaleza y dijo, ¿sabes qué? En este momento yo reclamo un pedacito de esta tierra y me la voy a llevar. Como pasa en las carreteras, que de repente tú ves...
1: Como está pasando con las inundaciones en Europa, exacto, ahorita mismo, o sea, la granizada.
2: Hay cosas que no puedes... Los forestales.
0: Sí, hay cosas que no se pueden manejar. Pues. Sí. Pero bueno, pero yo sí te digo, o sea, no te voy a decir que voy a meter la mano en el fuego, porque probablemente sí haya una que otra vaina por ahí loca, pero por lo general... Uno siempre se cuida mucho de lo que se está haciendo a la hora de diseñar.
1: Pero yo les quería traer... Mira, nosotros pregunta. Comenzamos a hablar
2: de... Espérate, que cambie de tema. Ajá. Yo tengo una pregunta.
1: Adelante.
2: Ahí me tienen que explicar. Tú eres ingeniero, no arquitecto, pero igual. Ahí me tienen que explicar.
0: Ajá.
2: Los estacionamientos subterráneos, cuyo diseño es como para que metas por ahí un cherry cucú.
0: Eso es culpa del municipio. Aquí sí lo tengo que decir directamente. Honestamente.
2: Pero sabes, o sea, la pilastra, Ana, y Grace, tienes que hacer, es que...
0: Ana Grace, antes de yo mudarme a donde nosotros vivimos ahorita, empezamos una campaña de buscar a dónde mudarnos. Porque donde vivíamos Marianela y yo, nada más tenía una recámara, dos baños, y obviamente venían dos zambitos en el camino. Fuimos a buscar un apartamento más grande. Yo, por suerte, yo había invertido hace un tiempo en un apartamento que lo tenía en alquiler, pero no lo pensaba soltar, así que empezamos a buscar un apartamento. Y buscamos. ¿Y tú sabes cuál fue el común denominador del por qué decía que no a cada una de ellas?
2: ¿El estacionamiento?
0: Los estacionamientos.
2: ¿Más por qué?
0: Era, en serio. Y entonces, ¿por qué yo digo que el municipio? Y ojo, no estoy hablando de la administración de Mayer Misracio. No,
2: no,
0: para
2: eso
0: nada.
2: No. Hay edificios de 15 años, sí, así.
0: Ajá, esto trasciende administraciones. Es simplemente el organismo como se ha diseñado para revisar este tema. Entonces, ¿qué sucede? Hay algunas normas que te dan, o sea, te dicen que, bueno, por cada metro cuadrado tiene que haber tanto estacionamiento. Uh-huh. O por cada persona, no recuerdo muy bien, no soy un arquitecto, pero sé que por ahí va la cosa. Pero entonces te dan unas gabelas, ¿no? Y que, bueno, pero si de repente haces esto, de repente puedes bajar un poquito la cantidad, pero siempre es al límite. Entonces, ¿qué sucede? Por lo menos en el edificio donde yo vivo, tú prácticamente... Mira, déjame echarte este cuento. Yo me estaciono, hay una pared, ajá, hay un espacio de estacionamiento y está mi estacionamiento. Yo me estaciono de recula para poder bajarme sin ningún problema. Por suerte tengo un postecito al ladito, o sea que yo ahí no tengo problema. Pero la persona que que se estaciona en el puesto que está entre la pared y el mío, cada vez que se tiene que montar a su carro, tiene que entrar por el del pasajero.
1: Mentira.
0: Sí, cierto. Tiene que entrar por el del pasajero, gatear hasta el asiento del piloto, ajá, y ahí sentarse, y ahí arranca y sale.
1: Es loco.
2: Pero espérate, lo que tú estás diciendo o explicando, que a mí me pasa un poco, pero este es un edificio más viejo, y si recuerdo una vez que te les llevo unas cosas, el estacionamiento de ustedes no está subterráneo.
0: No, es
2: está a borde de calle. Refiero a cuando tienes que entrar al sótano y tienes la pared... La pilastra, que ajá, tendrá un ancho específico porque son, no sé, 20, 30, 40 pisos que este tiene que sostener. Pero entonces, nunca entiendo este diseño donde un carro grande y entonces ves que empiezas a... O la pared está pintada de amarillo como para ver si la ves, o está toda rayada porque todos los carros se rayan, o le ponen como un plástico, sí, una cosa así, porque sí, todo el mundo se raya. Exacto. Alguien que me explique.
0: Ok, allá iba. Porque te estaba dando el ejemplo de lo que me pasa a mí, pero ya te voy a explicar qué pasa. Cuando tú presentas el plano, Ingeniería Municipal revisa y dice, a ver, ¿está cumpliendo con la norma? ¿Y qué dice la norma? Que son tantos estacionamientos por tantos

0: metros cuadrados, lo que fuera. Entonces, tú metes una inversión toda bellaca para meter un edificio en un espacio donde antes había un chalet. La, la, la, y de repente, oye, la matemática no da. No hay suficiente estacionamiento. Y ahí empieza la habilidad de, espérate, déjame ver. Yo creo que aquí cabe uno, ¿eh? Déjame, vamos a meter una, aquí detrás de la columna, no importa. O sea, ahí
1: una motito.
0: Ahí metemos y vas metiendo. Entonces, ¿qué sucede? En el caso de mi apartamento, probablemente los espacios debieron haber sido más amplios para que tuvieran más, o sea, para que uno tuviera más facilidad de poder entrar y salir. Pero como no daba el número, vamos a tener que reducirlos un poquito para que quepa otro más. Pues, y ahí sí cumplimos la norma. ¡Ey! Todo el mundo feliz y contento. Entonces, sí, la norma se cumple, pero en detrimento de
2: del
0: usuario.
3: Pero espérate, te estás saltando el pedazo que yo estoy tratando de entender. Es la entrada o salida.
0: No, es igual. Porque en cada losa tienes una cantidad de estacionamiento. Ajá. Si tú vas sumando la cantidad de estacionamiento en cada losa, tú dices, ah, bueno, entonces, ¿estamos cumpliendo o no estamos cumpliendo? No estamos cumpliendo. Conchale, ¿qué
3: pero
0: hacemos?
3: Pero espérate, no.
2: Entonces,
3: no,
2: él habla del la altura.
3: El ancho
2: para llegar
3: de la entrada.
0: No, es precisamente por eso.
3: Pero es que si no, ¿por dónde entrarías?
0: Mira.
3: O sea, ¿tienes manera de diseñar una entrada que sea funcional?
0: Te lo dice. Nadie te aprueba una entrada o un estacionamiento de un solo carril.
3: Pero sí, yo los he visto. Bueno, no, es mentira, no, de un solo carril, pero
0: lo que pasa es que
3: entras por un lado y sales por el otro.
0: Tú no puedes subir y otro bajar a la vez. Eso no puede pasar nunca. Tú tienes que esperar que uno baje primero
2: y el otro suba.
0: Entonces tú subes.
2: Pero fíjate, Erick.
0: Pero en el plano, cuando tú lo ves, está el carril bien definido, papá, con flechita y todo, que ay, aquí pasa y no. Pero cuando vas a la práctica, ¿qué va, papá?
2: Pero ahí es donde yo.
0: Cambio de luces.
2: Ahí es donde Erick, yo le di a usted. Y ojo, yo soy muy crítico con mi gremio periodístico, porque sé los desmadres que hay y las cosas que no deben ocurrir. Y por eso es que le decía, yo entiendo que uno defienda a su gremio, pero es lo que dice Ana Grace. ¿Y qué ocurre? Mira, casualmente yo venía hablando con alguien de ese gran tema. También es porque yo le decía, como buen enano, yo soy un poco dictador. En este país no creemos en los temas de estacionamiento. Entonces, tú ves, vas por Vía Argentina, vas por Calle 50, vas por... Y en Panamá no se cree en los estacionamientos, en los edificios de estacionamiento. Uh-huh. Y como ha dicho el profesor Cabrera, cuando aquí se ha querido construir soterráneo por encima de un parque, estacionamiento, la gente se vuelve loca. Y tres doñas se oponen a un parque, al estacionamiento, playa de estacionamiento. Ya.
4: Llamada. Buenas tardes. Hola.
5: Sí, buenas tardes.
4: Cuéntenos.
5: Sí, mire... Qué lástima escuchar al ingeniero hablar de que en este país se cumplen las normas.
0: ¿Y qué quiere que
5: pero
0: diga? ¡Que no!
5: Él mismo está diciendo que hacen viveza con lo que es la norma.
0: Yo soy ingeniero, acuérdese.
3: No arquitecto.
2: No es arquitecto, acuérdese.
5: No, no, yo estoy hablando que hacen... Entonces, a la parte de ingeniería...
0: También puedo hablar de doctores y abogados aquí.
2: Ah, no, quiere, sí.
5: A la parte de ingeniería, sí, usted sabe bien que aquí hay edificios. Uh-huh. Que los construyen, que supuestamente llevan una estructura de X calibre y a la hora empiezan a economizar y le bajan el calibre. No, ella soporta, ella aguanta.
0: Si tiene cómo demostrarlo, por favor, presente la denuncia. Si usted tiene cómo demostrarlo, por favor, presente
5: hablando,
0: la denuncia.
5: Usted está hablando de cosas que no han sucedido. El día que ocurra un sismo, como lo que sucedió en Venezuela, ahí veremos si realmente las normas se cumplieron.
0: O sea, que usted está esperando que eso pase para que usted tenga la razón.
5: No, yo no vivo en el edificio por eso.
0: Okay, está clarito, gracias.
5: Yo no vivo en el edificio por eso.
0: Sí, muy bien,
5: porque
0: seguro.
5: No, yo he ido a muchas construcciones, para ponértelo así sencillo, una cosa sencillita, los desagües de los sistemas de aire acondicionado en edificios los pegan a las tuberías de sanitario.
0: Jamás. Si usted tiene prueba de
5: yo
0: eso, presente.
5: No
0: me lo diga, pero no me lo diga a mí, entonces vaya al municipio y ponga la denuncia.
5: No, porque eso es perder el tiempo.
0: Pero llamar aquí a la emisora a decir eso sí es a tiempo.
5: Hay una cosa que sí es muy importante, que tú lo dices antes. El que te aprueba el plano es el que debe supervisar y debe haber supervisión sobre la construcción. Y eso no
6: quiere supervisión del municipio.
0: Bueno, pero gracias. Por supuesto que la hay, créame. En la esquina aquí en calle 72, si no me equivoco, hay una obra que está totalmente parada. Seguramente llegó el municipio y dijo, usted me para esa obra ahí.
3: Es un problema muy panameño. Primero, el tema de... Yo no sé si el tema de las tuberías, pero a veces la gente confunde hablar de temas más decorativos
2: con estructurales.
3: Con estructurales. O sea, entiéndase que el piso, la baldosa del piso, que ahora se explotan, no tiene necesariamente que ver con la estructura, en tema del pegamento.
0: Eso, no, ni siquiera, eso tiene una razón. La gente, yo les voy a decir algo. Hubo un, no sé, bueno, tú lo seguro lo conoces, Luchín, un gran ingeniero estructural, en paz descanse. Hizo un estudio acerca del tema de por qué las baldosas se levantan en los
2: pisos. ¿Y por qué las puertas se caen?
0: Correcto. Yo estoy hablando de las baldosas.
2: No, me hablé de porque una amiga se le fue la puerta.
0: Que contrate a un buen ebanista lo que tiene que hacer.
2: No. La puerta del edificio.
0: Oye, deja a su marido tranquilo y que vaya a trabajar. No
2: le estoy pidiendo que ponga la puerta abajo.
0: Deja a su marido tranquilo. Que vaya y compre, que busque un ebanista. Oye, el tema de las... Porque la gente siempre... Eso pasa, a mí me pasó, es... estresante, pero te comento algo. No hay manera alguna de que tú puedas predecir eso. Es un mero golpe de suerte.
3: Pero ¿y por qué no pasaba en los edificios? Hablando específicamente de la baldosa de piso. Pero las baldosas de piso de antes eran, no son ni baldosas, eso era como...
0: Es por el espesor.
3: El espesor, ajá. Sí,
0: porque antes antes no usábamos lo que le llaman el pozo o el pretensado.
4: Señor Luchín.
0: Adelante, Luchín, adelante. Ilústrenos, Luchín.
3: Instruyanos. Por favor.
1: Mira, te voy a explicar algo. El problema de la baldosa que se levanta, eso tiene mucho que ver con la junta. Uh-huh. Tú comienzas a poner la baldosa desde la pared hacia adentro. Entonces, la junta que tienes que dejar ahí es una junta bastante gruesa. Por eso tú le pones el zócalo para que no veas la junta. Uh-huh. Tú comienzas a poner tu baldosa. El problema con eso...
3: Ahora está de moda no usar zócalo.
2: Exactamente.
0: Sí,
1: está precisamente mal. Por eso. Eso está muy mal. Uh-huh. Eso está muy mal. Ahora te voy a explicar algo interesante. El problema con las baldosas es que tú tienes que entender que cuando tú pones la pasta de repello o la pasta de pegamento a la baldosa, tú tienes que considerar que aquí, en este país, tú tienes un momento de calor y un momento de enfriamiento. ¿Ok? Entonces, ¿qué pasa? Tu losa de baldosa se va a expander y se va a contraer. Uh-huh. No, tú necesitas ese espacio para que ella pueda movilizarse.
0: Es correcto. Tal cual. Y no solamente la temperatura. Fíjate lo que sucedió en el apartamento donde vivíamos antes. Ese apartamento quedó vacío por un buen tiempo. Entonces, ¿qué pasa con la losa? Los que pueden verlo, ¿no? Va con la losa, cuando ella está bajo carga, ella empieza a recibir y se pandea, ¿no? Eso es imperceptible, pero ella se pandea, ¿no? Cuando tú dices que, bueno, vamos a desocupar el apartamento, pues vamos a desocupar porque no vamos a mudar, y llevo todos los muebles, eso que se estaba pandeando, ahora vuelve y recupera su cuestión. Ahí la losa se está moviendo, como la baldosa se está moviendo, como dice Luchín. Cuando vuelven las personas a mudarse y vuelven a meter la carga por los muebles, vuelve y se pandea. Entonces, ese movimiento en algún momento, ¡pac!, te genera el rompimiento de la baldosa. Entonces, la clave ahí es como dice Luchín. Es el pegamento, es el espaciamiento entre las
3: baldosas. Entiendo que las juntas deberían ser entonces un poquito más ancho.
0: Y creo que yo no soy baldosero ni nada de eso, no soy especialista en ese tema, pero entiendo yo que en los bordes también se le pone como que pero, una especie de un material que permita que ella pueda moverse un poco más. Y es muy importante. Y yo sé por dónde tú vas.
2: No, no. ¿Pero por qué me señalas? Yo no he hecho nada.
0: Pero bueno, por si acaso. También depende mucho de la pega que le ponen a la baldosa. Porque hay gente que tiene la baldosa y en vez de pastearla toda,
3: hacen crucecita.
0: Puntito,
3: crucecita.
0: Pero
3: sí, yo las he visto.
0: Pero
3: yo
0: un buen inspector, César, un buen inspector, antes de recibir la obra, va con una bola de golf, una bola, un palito y tuc, tuc, tuc.
3: Eso se escucha.
0: Está hueco. Quítame eso.
1: El mejor aparato para señor poder Luchín. Detectar si tienes el lugar bofo es un palo de escoba.
0: Ahí está. Yo voy a usar una bola de golf.
2: Oye, Eric, pero, y Luchín, la pregunta, y yo...
0: Bien el ataque, Luchín, prepárate.
2: Sí, bien el ataque. Yo coincido con... En que ustedes, yo estoy de acuerdo, mira, yo lo digo de mi perspectiva, yo soy muy crítico con mi gremio periodístico, porque hay gente que no hace bien buen periodismo. Uh-huh. Como usted lo dijo hace un rato, hay gente que no hace buen uso del derecho, hay gente que no es bueno. Casualmente, la otra semana, posiblemente saque algo sobre lo que está ocurriendo en Panamá con un tema de las células madre. Pero ocurre que en el camino uno va a encontrar cosas buenas y cosas malas. Pero lo claro. que sea Negri, lo que la población se pregunta es, ¿por qué yo compro una residencia? No estoy hablando de edificio. Y todas las baldosas se me levantan. Las cocinas se me expanden sin que yo haya entrado. Y tienen que volver a construirlas o hacerlas.
0: Depende cuánto tiempo estuvo vacío el apartamento. Entonces, el ejemplo que te
2: hablas de residencia, porque aquí ha pasado en residencias.
3: Ah, bueno, también es un tema del uso del que es lo que yo decía. A veces los materiales, pero no podemos confundir materiales claro. de construcción con estructural con materiales que sí, un poco de construcción, pero revestimientos. Uh-huh. Exacto.
2: ¿Y por qué se agrietan las paredes de la casa?
0: Por asentamientos.
2: Claro.
0: Probablemente sí.
2: Uh-huh. ¿Y por qué no se agrietaban antes?
0: Sí, siempre se agrietan. No entiendo esa pregunta.
2: No, que antes no se agrietaban.
3: Nunca.
2: No,
3: eso
2: sí. Una casa viejísima de mi padre. Ey, tenía que haber pasado. Grieta, yo creo que pasaron como 20 años para que hubiera una grieta.
4: Diga, señor Luchín.
1: Si la grieta tuya es vertical, ahí tú vas a tener un asentamiento de la estructura. Uh-huh. Si tu grieta es en forma de 45 grados, fue afectado por un sismo.
0: Movimiento, ¿okay? Sí, movimiento lateral. Uh-huh. No, lo que sucede, mi querido Jorge Luis, es que antes se utilizaba otro estilo de construcción, con otro también. Estilo de baldosa, pero hay una realidad. Los precios aumentan, la mano de obra aumenta, la producción se mantiene.
2: ¿Qué culpa es un 30?
0: Entonces, no. O sea, son cosas que pasan, pues el mercado. Y de repente, bueno, ya tú empiezas a buscar otra alternativa, pues. Entonces, ¿qué sucede? Hay gente que probablemente no utiliza esas nuevas u otras alternativas uh-huh. de la manera más eficiente y de la manera más eficaz. Entonces, bueno, se da, pues. Pero antes no se daba porque antes tú te tirabas una losa de 30 centímetros y ahí qué carajo le va a pasar. Relax. Pero ahorita tú estás mintiendo y que no, hombre, vamos a bajarle a 15, pues. Vamos
3: y no
0: a
3: porque bajarle.
2: Nueva mi pregunta es, yo tengo tres sobrinos que son arquitectos, una sobrina política uh-huh. y una ingeniera. Y les he hablado con este tema y les he preguntado, ¿no hay manera?
0: Ya viene mi tío Orgelio de nuevo, loco.
2: No, lo que pasa es que les pregunto, ¿no hay una tecnología? Las tecnologías en la construcción han ido variando mucho.
0: Ajá.
2: Ya no se construye como tú dices como antes. Es más, uh-huh. ahí la gente no cree mucho en las casas prefabricadas y hay gente que dice no es una muy buena opción porque incluso en momentos de un temblor muy fuerte te va a afectar menos o te uh-huh. va a ocasionar menos daño. ¿Es así?
4: Bueno, 6:31 minutos de la tarde. Tenemos que hacer una pausa y ya regresamos aquí en 5 a la... 5 a las 5.
0: Coches, tiene que pautar aquí.
3: Con la construcción. Ya pautan.
0: Ya sí. Ah,
2: por favor. Sí. Por eso hicimos este programa
0: hoy. Esto cortesía de Coches.
2: Por eso hicimos este programa hoy.

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4: Son las 6:34 minutos de la tarde y estamos de vuelta aquí en 5 a las 5 por Arca Media en directo. 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Y la línea 3 ya da pasos importantes hacia su operación. Los monorrieles se encuentran en etapa de pruebas, evaluando su funcionamiento, seguridad y señalización. Cada prueba garantiza que los trenes están listos para ofrecer un viaje cómodo y tranquilo. Es el inicio de una nueva forma de moverse, más rápida, más segura y pensada para todos. Ya son las 6:35 minutos de la tarde y aquí nos escribe el señor Félix. Nos escribió y dice.
5: Félix me escribió esta mañana.
4: Sí, Félix al cuadrado. Dice, saludos. Es viernes, hablen de algo divertido.
6: Ok, hablemos de algo divertido.
4: O sea, perdimos una hora y media.
6: No, espérate, al comienzo sí, hablamos feliz. De conciertos.
5: Exacto,
6: ese día. Luego hablamos de ingeniería y arquitectura. Exacto. O sea, esto es un programa dinámico.
7: Y no, y mire, yo siento que nosotros dejamos el tema de Neftalí en el camino.
6: Yo quiero preguntar si Neftalí se dejó crecer
7: no,
6: el pelo.
7: No, no fuimos para el concierto. Pero
5: todavía, ¿y cuál es el tema de una manda? ¿Qué le pasa a él?
4: ¿Quién?
6: Neftalí tiene
7: el... Pero ocurre que...
6: Salió
7: yo siento que, de verdad, mira, recordar... Y yo lo quería tres entre ese comentario, pues podemos cambiar de tema. Porque yo siento que en Panamá, la misma gente, porque este señor era afrodescendiente.
6: Ajá.
7: Somos discriminadores.
5: De uno mismo.
7: De uno mismo. O sea, tú tienes... Este señor, para él hay un fenotipo de gente pobre, de cholo... De negro que tienen que dedicarse a lo que el fenotipo responde. Entonces, de verdad, ese día yo estaba, me sentía mal con la garganta y todo lo demás. Pero me estaba pensando, o sea, para este señor la discriminación está en su cabeza.
5: No, yo creo que hay mucha gente en Panamá.
7: O sea, lastimosamente no es un tema solamente de quienes están en el poder económico y político. Es, también está en nuestra cabeza. Y por eso muchas veces la gente se frena de hacer cosas porque dice, yo soy... pobre, entonces tengo que morir pobre. Yo soy negro, tengo que hacer trabajo de negro. O sea, no entiendo, porque según él, Neftalí se tiene que dedicar a hacer vainas de cholo.
6: Hay una palabra, yo no sé si la palabra es esta, pero es que la gente, no, rencorosa no es.
7: Acomplejada.
6: Es algo por ahí.
7: Sí, yo siento que por ahí
6: creo,
7: va la vaina.
6: Creo que, y ojo.
7: Autoestima es baja.
6: Y ojo, o sea, lo que voy a decir. Todos de alguna manera tenemos cierto grado de eso. Solo que, no, de
5: complejos. Claro.
6: De complejos y cosas. Solo que unos.
7: Yo no.
6: No.
7: Yo me acepto tal y como yo soy.
4: Eso es mentira.
7: ¿Por qué?
4: Todos tenemos algo.
7: Ah, no, todos tenemos un estudio.
6: Cada uno lo maneja de diferente forma. El único detalle es que gente como la que tú estás describiendo simplemente no lo puede manejar y su forma de exteriorizarla es esa, tratando de señalar, decir, mira tú, mira el otro, que el otro es gordo, el otro es flaco, la otra es ñata, el otro es... ¡Ey!
4: Miren, ya hay algo que he aprendido y es que la gente no te hace. Y es que la gente hace en base a lo que tienen dentro. Y no lo digo por lo que dijo el señor, eso es lo de menos en estos momentos.
7: No, pero fíjate, me dice que por el tema lo digo por él, porque yo creo que... Lo que dijo
4: tampoco hay que darle tanta tarima.
7: No, lo digo porque, ojo, eso parece mentira, pero nos define mucho con país. Yo insisto permanentemente que nosotros tenemos una autoestima muy, muy, muy baja. lo insisto permanentemente, y no solamente yo. No, un día, como dice Melissa, cuando tomé vino con Rubén, Rubén Blay me decía exactamente lo mismo. Nuestra autoestima es tan...
8: Yo no merezco estar aquí sentado.
4: Después habla de Alejandra.
8: Yo no merezco estar sentado aquí
7: sentado. No, pero un hombre de tan alto nivel y tan alto, yo le preguntaba, nosotros somos, y me dice, por supuesto, tenemos una autoestima muy pobre.
4: Alejandra, yo creo que simplemente podía haber dicho que él conversó con alguien. ¿Cuándo inició 5 a las 5? 2022, por ahí. Yo creo que desde ese momento él viene con la cantaleta que él tomó.
8: Vino con Rubén Blay.
6: Viste que cada quien maneja sus complejos.
5: Yo viajé en el mismo avión que los papás de Mariano Rivera. Pues ya que
4: ¿cómo?
7: No, pero
5: yo viajé en el mismo avión que los papás de Mariano Rivera.
4: Bueno, yo me fui en el avión con Rómulo Ruz, con Willy Bermúdez.
8: Yo dije que yo soy amigo de Ricardo Lombana.
7: Yo también de mis complejos. Yo desayuné en la casa y veríamos cosas aquí en San Francisco.
5: Ay, yo también. Ah, no, bueno, la de San Francisco no la conozco, pero la de ella le da regalo a Claudia. No, son dos cosas distintas. Son dos momentos de la vida distintas. Hace muchos años atrás estábamos en Pedací. Samuel, okay. No sé si sigue por ahí. Estábamos en Pedací y la señora expresidenta nos invitó, bueno, a mi papá, pues, nos invitó a pasar por allá.
7: ¿Por Porfirio?
5: No, eso hace años.
6: Porfirio ni estaba en la vuelta.
5: Yo ni estaba por ahí.
6: Belisario.
5: Y yo vi los tomos de puerta, los agarradores de puerta más bonitos que he visto en mi vida. Eran unas vaquitas.
6: Oh.
5: Que agarran las puertas para que
6: abrían la puerta por la ubre.
5: No. ¿Sabes esto que le ponen a las puertas para que no se los lleve el viento? No las cierre. Si están abiertas, si están cerradas, no las abro. Si están abiertas. Estos eran unas vaquitas. Estaban muy cute las vacas.
4: Dice aquí el señor Félix.
5: Y después, tú me preguntaste por el siguiente episodio de la vida. Después nació la infanta, Claudia. Y la señora Mireia, tan linda, le mandó un regalo.
4: ¿Así bien es? Bonito el outfit.
7: Ahí sí fue por Belisario. ¿O no?
6: Mira tú.
5: No. Mi papá.
6: O sea, otro nivel, César.
4: No. Aquí dice el señor Félix.
7: Toma vino con Rubén Blair. Y yo.
4: Tenemos llamada y dice el señor Félix. Yo bebí cerveza con Roberto Durán. Buenas tardes.
5: Ay, no, eso no es muy difícil.
4: Pero tenemos llamada. Buenas tardes.
9: Yo en antes les llamé y les comenté algo.
6: Ajá, dígame.
9: No estoy en desacuerdo que haya buenos ingenieros y buenos arquitectos.
6: Yo tampoco.
9: Pero la realidad es la realidad. Vamos a ponerle un ejemplo. Costa del Este. Costa del Este es el área más supuestamente de alta. Uh-huh. ¿Verdad? Uh-huh. Y resulta ser que se está hundiendo.
6: ¡Allá la vida!
7: Bueno, no es
9: Costa. ¿Sabe por qué?
6: Porque eso era un vertedero.
7: Exacto.
9: No, porque las normas de construcción no las fueron respetando. Mm. Y resulta ser que en ese relleno empezaron a hacer sótanos que no podían hacerlos. Mm. Porque eso es lama.
6: Claro.
9: Y entonces al ser lama empiezas a mover todo. No es en el área donde estás haciendo el sótano. Todo empieza a moverse.
6: Okay.
9: Y si te vas a Costa del Este, te vas a encontrar que hay cualquier... ¿Por qué tú crees que el Banco General tuvieron que remodelar
6: nuevo? Es que usted tiene razón. Y es precisamente por eso que yo no me mudo a Costa del Este.
5: Ok, claro. Está bien.
6: No es por plata. Listo,
5: yo me lo mamo por el tranque.
6: No es por plata. Plata no es. Fuera de la broma.
7: Yo jamás me mudaría, aunque tuviera el dinero, a Costa del Este tampoco.
5: Yo sí.
6: Sigamos con la partería. Lo que dice...
5: Día Luchín.
6: Es más, espérate.
10: Te mandé un curso de cómo poner baldosas.
5: Yo lo que necesito.
10: Lo mandé ahora de Luis.
6: Gracias.
7: Yo, gracias a Dios, Luchín, tengo, como le dije, tres sobrinos arquitectos, una política y tengo una ingeniera.
10: Así que, te lo mandé.
7: Oye, no voy a aprender nada de eso.
6: Ana Grace dijo algo muy cierto al comentario.
5: Es difícil.
6: Al comentario.
5: Yo sí es feliz.
6: ¿Quién aquí no se ha tomado una cerveza con Roberto Durán?
5: ¿Quién no
6: se ha tomado una
4: cerveza? Yo nunca me la he tomado.
6: Yo, tú no.
5: Oye, usted va a la Argentina y se lo encuentra.
7: Yo cuando él
6: inauguró, siempre está en la Taberna 21.
7: Sí. Cuando él inauguró su tasca, tanto Robin como su antigua esposa me invitaron. Ajá. Y yo fui, y lo que estaba haciendo era chupar.
5: Yo tomé con Poppy Varela.
7: O sea.
6: No, pero está. No,
5: oye, pero estás spoileando.
7: Estamos hablando de un nivel. Estamos hablando de un nivel, Melissa.
5: Eso no. Pues si ya Poppy lo puso en todo.
7: Sí,
5: pero
7: vamos a hablar de otro nivel.
6: ¿Que tomaste una cerveza con él?
5: No, oye, un trago. Poppy y yo. Poppy, ¿cómo es? Somos compañeros de Shilinki.
11: ¿Cómo es que se llama el trago?
5: Poppy y yo tomamos.
11: ¿Cómo se llama el trago?
5: Poppy Varela Special.
7: Gracias. Y saqué un mandi que cualquiera se tomó una cerveza con
6: pintura activa.
5: Ay, a la
6: yo una vez, la primera vez que...
5: Yo me encontré a Martín Torrijos allá en Canadá.
6: Pero ¿por qué?
5: Pero espérese, allá en la marcha que hicieron los panameños. Y él saludó a Edwin Cabrera. Y cuando yo me volteo, él dije, ¡ay, hola, Melissa! Yo dije...
7: O sea...
10: Me asustó.
6: Así mismo. Entonces, Martín Torrijos todavía hoy se está preguntando ¿por qué se estaba riendo? ¿Qué le pasa? ¿Qué le pasa? ¿Qué le pasa?
7: Ella es la griega etíope.
6: Yo conocí a Durán. Bueno, lo conocí de muy peladito porque uno de los hijos de él estaba en la Salle y estaba conmigo en la escuela.
7: El mayor, me imagino.
6: No.
11: No, de los chiquitos, yo creo.
6: No recuerdo. Creo que era el mayor, sí.
7: El mayor.
6: Pero bueno, la cosa es que yo luego lo volví a ver en una tarde en Coronado en una piscina y el tipo llega y empieza a echar cuentos, ¿no? Y ahí fue donde me echó el cuento, que ese cuento lo echa cada rato. O sea, el que tiene la oportunidad de sentarse con el cholo a tomarse unos tragos, ese cuento te lo va a echar. Y es el cuento del día que se estaba cagando en plena pelea. Que él dice que no aguantaba. El man dice que no aguantaba. Y es verdad. Y tú buscas en la cartilla y tú buscas el contra un boxeador francés, si no me acuerdo. Y el tipo dice que, hey, le decía a Rey Arcel, que, hey, Rey, me quiero ir al baño. Entonces, que bueno, dale, pues dale, lo dejaron ir al baño. Y bien, dale, fue al baño, regresó. Porque ahora sí, pues va, y le pusieron los guantes, las vendas y todo lo demás. Y ya cuando iba a empezar la pelea, le dice que, tengo ganas de ir al baño de nuevo. Y que, bueno, Cholo, ya tú no puedes hacer nada, papá, ya estamos aquí, así que tiene que pelear. Y dice que, Cholo, eran tantas las ganas que agarró a trampar al tipo para noquearlo rápido. El primer asalto, pim, pam, y se fue de palo. Ese cuento me lo volví a encontrar años después en la Taberna 21 y echó el mismo cuento. No, es muy fácil. Como dice Ana Grace, tú vas a Argentina y te lo vas a topar y estás en la Taberna 21 usualmente.
11: Generalmente.
7: Algo que creo que hay que aceptar de Durán, primero que es muy auténtico, muy panameño, y lo segundo que un día yo hablaba con Robin por algo que le solicité para una boda. Y tal vez no se acordaba, ¿no? Pero de verdad que hablamos bastante. Un día él me dice a mí, casualmente, que gran parte de lo que el papá no logra entender es quién es él.
6: Ajá. Uh-huh.
7: Porque de verdad, cuando estaba en la tasca, yo fui, cuando ellos me invitaron, fui otra vez. Y la verdad que la gente llegaba a tomarse foto con Durán. Exclusivamente a tomarse una cerveza con él. Pero él no mide quién es él.
6: No.
7: Entonces, en otros países...
6: Lo cual lo hace muy humilde.
7: Lo que me decía Robbie es cierto. O sea, en otros países... Sugar Ray Leonard, bueno, la película de Sylvester Stallone cuando hace Rocky Balboa, la última, y que se enfrenta a un pelado y pierde, casualmente Rocky Balboa tenía un restaurante y se tomaba foto y la gente pagaba por eso. Y él no entiende eso. Él termina a entender que él tiene un valor en el mercado tan alto que para tomarte una foto con Durán, o sea.
5: Claro. Tenemos llamada, buenas tardes. Hola, buenas tardes.
12: Buenas tardes, soy Félix Cuadrado.
6: ¡Epa, Félix!
12: Aquí viendo que el tío quería echar un cinquito pagado con usted de ingeniería.
6: No, está bien. La gente tiene derecho a opinar. Tiene derecho. Está bien.
12: Anécdota con el Cholo. Ajá. Un día yo fui a un partido de Panamá en béisbol y llegó el Cholo. Ese señor es increíble. O sea, yo creo que lo más grande que tiene ese hombre, aparte de su talento, es su humildad.
6: Sí.
12: Ese señor... iban por el tercer episodio y ese señor no se ha podido sentar en la fila, la gente tomándose foto con el hombre. Y el hombre en ningún momento puso una mala cara, un mal gesto, una grosería. Así que yo creo que definitivamente que Chuzo, el Cholo es lo más grande que ha tenido este país después del canal. Así que bueno, lo sigo escuchando por la radio.
6: No, mira, gracias, don Felipe. Mira, no es cierto, para que sepas que hay niveles.
7: Sí.
6: Aquí, que conocí a Martín Torrijos, ¿no?
7: Y a Popi.
6: Que Mireya y la vaquita y la cosa. Luchín acaba de mandar una foto al WhatsApp de interno acá de nosotros que espero podamos compartir.
5: Con Trump.
6: Donde sale con, no solamente con el Cholo, sale con Sugar Ray Leonard.
7: Ah, pero es que lo único que estaba viendo
6: en los tres.
7: No, era Luchín.
5: No la ha mandado.
6: Aquí no, me la mandó Fami.
7: Ah, ok. Sí.
6: Yo la voy a compartir, Luchín. Lo siento, pero yo esta es la hora farta.
4: Y el man calladito.
6: Sí, sí, sí.
4: Y el man
6: no,
4: calladito.
6: Él es humilde como el Cholo. Está bien, Luchín.
7: Bueno, yo tengo una foto con Rubén Blade.
6: ¿Qué cosa?
7: Yo tengo una foto con Rubén Blade.
4: Oye, yo fui a un par. Yo parqué con Juan Diego en Estados Unidos. Yo parqué con Rubén Blade. Fuimos a una fiesta.
5: Es más, no le tomé foto, pero el profe echó el cuento hace poco de un verano del canal que cantó Rubén Blade. Eso fue 2011, 12, 13, por ahí. Y después, yo no sé ni cómo. Él dijo cómo, pero yo no sé ni cómo quedamos en la casa del administrador. Estaba Rubén Blade también.
4: Tenemos llamada. Buenas tardes. Hola.
5: ¿Qué quiere este disque, bro?
12: Eric, corrección.
6: A ver.
12: Sugar Leonard y Durán no, se tomaron una foto con Luchín, que es diferente.
6: Es correcto. Ellos están ahorita y que yo una vez me tomé una foto con Luchín. Está clarito, sí. Feliz. Está sí. Bien, está bien, ahí está. Ahí está la foto con Luchín. Y Sugar Ray Leonard, el que le decía, el Cholo le decía
7: a
6: Lene.
7: No, pero mira que yo a veces cuando dice Melissa cuento esta anécdota, a mí siempre me han dicho que Rubén Blade tiene una personalidad dura, difícil. Yo no sé, Ana Gris, qué
5: Rubén Blade. No, yo nunca. Así.
7: Muy difícil.
5: Que,
7: y la verdad
4: ella que. No se ha tomado vino.
7: La verdad
4: no.
7: Que lo tengo que aceptar. Las dos veces que lo he tratado, o tres veces que lo he tratado, me ha tratado muy bien. Lo tengo que aceptar. Yo tenía temor al principio. La primera vez fue cuando la ampliación del canal de Panamá, que él era ministro de turismo, y me lo encuentro yo entrando al baño y él saliendo.
6: Muy sutilmente nos ha dicho que fueron dos veces.
7: Tres en realidad. Pero lo que ocurre es que yo vine y me acerqué y le dije, administrador, usted nos puede dar una entrevista. ¿Cómo no? Y luego yo lo llevo voy al baño y me dice, yo te espero acá afuera. Y me esperó y de repente alguien se lo llevó de TVN y cuando yo estaba trabajando en Medco en esa época, ¿no? Y recuerdo que estábamos en Atlapa y yo le dije, la gente de TVN, lo estoy sentado, no, vámonos para el telemetro. Oh. Y él dije, cierto, yo te prometí a ti que iba a dar la entrevista primero a ustedes.
6: Miércoles.
7: Y lo sentamos ahí. Y la verdad que a mí siempre me han dicho que tiene una persona un poco como Danilo Pérez que se me rayó totalmente.
6: Ah.
7: Sí, se me rayó cuando yo dije que yo, porque de verdad yo a mí me gustaba mucho. Ahí, ¿eh? A mí me gustaba mucho el concierto de jazz, todo el festival de jazz, pero en el casco antiguo. Y oye, el man me dijo, casi me mandó para el carajo.
6: Ahí en el YouTube tenemos la foto en la que se le nota la alegría a Sugar Ray Leonard y al Cholo Durán.
7: Sí, por estar
6: de posando. Tomarse una foto con el gran Luchín.
7: Ingeniero y arquitecto.
6: Es correcto.
7: Responsable de los edificios aquí en Panamá construidos.
6: Yo no conozco mucha gente famosa. Mira, vi esa vez al Cholo una vez, pero...
4: Ah, yo conocí a Justin Bieber.
6: ¿Ah, sí?
4: O sea, sí, yo tengo una foto con él.
6: ¿Con Justin?
7: Orinando. En Chame.
4: No. Tengo una foto con él.
6: No.
4: Justin Bieber.
6: No, yo. Ahora, yo sí te puedo decir que conocí a una persona nefasta.
7: Sí. Yo no digo que el Cholo, este Cholo Pérez, no puedo decir.
6: No,
7: eso.
6: Pero espérate.
7: Pero tiene un carácter difícil.
6: No, pero que tú no tienes idea de lo que tú vas a decir.
7: Dígame.
6: Yo sí conocí a una persona nefasta.
7: Sí.
6: La conocí, estaba muy niño, pero la conocí. Y ahora que uno ve en retrospectiva, uno se dice, concho, yo conocí a ese tipo.
4: ¿Quién?
6: A Manuel Antonio.
7: ¿Ah, sí? Y fue difícil.
6: Digo, estaba muy niño, yo no entendía qué estaba pasando en esa época, pero bueno, mira, mi hijo, mi papá me lo presentó ya.
7: Okay. Yo nunca lo logré.
6: Yo hubiese querido conocer a Torrijos, te soy bien
7: yo
6: franco.
7: Yo nunca lo logré tratar a él, la verdad. A Torrijos tampoco, nunca lo logré tratar.
6: Yo hubiera querido conocerlo.
7: Pero igualmente Justin me hubiera gustado conocerlo, pero no, la verdad es que no tuve esa oportunidad de conocerlo.
4: Yo soy Justin.
6: Ah, mira, ve.
4: Estoy con Justin Bieber.
6: O sea, ese no es Justin, brother.
4: Ese es Justin Bieber.
6: Ese es un culito que se sacaste del brother. Ese patio.
4: Ese es Justin Bieber.
6: ¿En serio?
4: Sí, estoy con Justin Bieber.
7: ¿Usted sabe quién yo ya sé conocer? A Monseñor Magrac. Ya.
6: Ah, yo conocí a Penedo.
7: Y la verdad
6: que... Eso no es un tipo famoso, pues. Penedo es un tipo famoso. Ahí está.
4: Le tiene un gran aprecio.
6: ¿A Magrac?
7: Magrac. Al Monseñor Magrac, un gran aprecio.
6: ¿A quién?
4: A Blas.
6: ¿A Blas Pérez?
7: Blas Pérez.
6: Ah, ok.
7: Yo conocí a... Yo conocí a Cafu Banton, era mi amigo.
4: Ah, mira.
6: ¿Ah, sí?
7: Sí.
4: Ay, yo conocí a Kim. Porque a Kim iba a la
7: Kim Kardashian. El principal era mi pasiero.
6: Kim Kardashian.
4: A Kim, el cantante. Porque era la fonda de mi abuelita. Porque la esposa tiene un salón de belleza cerca. Entonces él pedía la comida para llevarle a su esposa.
6: Melissa, dime algo.
7: ¿Quién?
4: A Kim, un cantante. Melissa, a Kim.
6: ¿Tú conoces a Dun Dun Suá?
4: No.
6: ¿Y a Roxana?
4: Prefiero.
7: ¿Y la de los bellos?
4: Y a Jainuis tampoco. Y tampoco a Katy Carpacho.
6: Pero si esa gente de Colón, ¿qué pasó?
4: Mi papá muere por encontrarse a Roxana. O sea, ese es su sueño. ¡Ven! Ese es su sueño, encontrarse a Roxana. Ancha. Él me pregunta a cada rato, ¿en dónde me la puedo? Dije, ¿en dónde la puedo ver? Yo
6: lleva la centro allá, Colón, tiene que estar por ahí.
4: Yo me la paso allá y yo nunca la veo. ¿En dónde la puedo ver? Y dije, papá, o sea, ¿en serio tú quieres conocer a Roxana? ¿En serio?
6: Es un personaje de Colón.
7: No, pero de verdad, mira, yo le decía el otro día la que yo. A través de Código conocí bastante al Rookie. Para mí, uno de los mejores cantantes que tiene Panamá.
6: Y me estoy enterando de tus gustos musicales, Aurelio.
7: No, de verdad,
6: ¿te gusta el rave? ¿Te gusta la demencia?
7: Para mí, uno de los mejores cantantes de Panamá, de verdad. Para mí, ese hombre.
4: Ya ayer no, soñaba.
7: Exacto, tiene un talento impresionante.
4: Un angelito me quería.
7: Yo no sé qué ha sido de su vida, la verdad. Igual de príncipe, lo conocía
6: asesino,
7: muy bien.
6: Un asesino. Un angelito no te quiere matar, mami.
4: Mejor no vamos.
6: Exacto.
4: Mejor no vamos. 2024.
6: Hey,
4: te ha sido todo por hoy.
6: Feliz fin de semana. Pasen bien. Todo
4: una excelente noche.
6: Cuídense.
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4: Bueno, a esta hora 7:01, el panorama a esta hora de la noche, comparado obviamente con la noche anterior, ha cambiado bastante. Pero obviamente vamos a tener agendado ya, les aviso desde ya los amigos del INPA, son 24/7 obviamente en el monitoreo, para saber qué nos espera, lo que nos depara, eso suena como que no, qué nos espera en cuanto a pronóstico del tiempo para el fin de semana y para tomar las precauciones obviamente, que es muy importante. ¿Qué tal? Bienvenidos. Icar Reyes les saluda. Pulso 60 News en jornada de jueves, siendo ya las 7:02. Hay varios temas que compartir en el cierre ya de esta jornada, porque obviamente, como todos los viernes, nos acompaña a tomar el pulso a los hechos noticiosos que generan información y que marcan la pauta noticiosa. La Cancillería, a través de un comunicado, ya ha informado que se eleva a 15 los casos de panameños en la guerra Rusia y Ucrania, que llegan según los reportes y que hay una segunda denuncia ya interpuesta ante el Ministerio Público. Al final se conoce porque los propios hombres familiares denuncian. Pero ahora habría que investigar bajo qué motivos se van hacia Rusia o Ucrania. Porque lo que estaba escuchando de nuestro corresponsal de España al mediodía, desde el lunes que empezaron las alertas, es que supuestamente se iban a manejar equipo pesado. Iban a ser allá adiestrados para eso. Pero luego entonces se va conociendo una serie de elementos que allí yo no entiendo si decir eso es normal que